con el rey del pop Michael Jackson, con este, uno de sus múltiples éxitos, titulado You Are Not Alone, sonando aquí en los 99.9 FM de Caracol Estéreo. No.

de la nueva ola del heavy metal británico Def Leppard con Hysteria, sonando aquí en Caracol Estéreo 99.9 FM. Y vamos a quedarnos en el Reino Unido para escuchar a un artista solista, un ex One Direction. Les hablo de Harry Styles, quien recientemente acaba de lanzar su último trabajo discográfico, y vamos a recordarlo con uno de sus grandes éxitos. Esto es Adore You, aquí en Caracol Estéreo 99.9 FM.

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Los chicos malos de Boston, Steven Tyler y Joe Perry, más conocidos como los gemelos tóxicos Aerosmith y Angel, sonando aquí en Caracol Estéreo 99.9 FM, las canciones más famosas del mundo. Y vamos a escuchar a una de las grandes voces de la música pop de los últimos años. Ella es Ariana Grande, Positions, aquí en Caracol Estéreo 99.9 FM.

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Colaboración entre Elton John y la princesa del pop Britney Spears en Hold Me Closer. Para arrancar esta segunda hora de música aquí en Caracol Estéreo 99.9 FM, las canciones más famosas del mundo. Mateo Duarte con ustedes, acompañándolos hasta las 10 cuando llega Eduardo Peña y el unicornio en la noche. Y nos vamos a la década de los años 90 con este dúo australiano conocido como Savage Garden. Esto es Truly, Madly, Deeply aquí en Caracol Estéreo 99.9 FM.

cantante sudafricana conocida como Tyla Iwater, sonando aquí en Caracol Estéreo 99.9 FM. Y vamos a escuchar a J-Lo, sí, Jenny from the Block, la boricua, con este, una de sus canciones que fue muy popular y sonó bastante a finales de la década de los años 90. Es Jennifer López con If You Had My Love, sonando aquí en Caracol Estéreo 99.9 FM.

dueto por parte de Bruno Mars y Lady Gaga en Die With A Smile, sonando en los 99.9 FM de Caracol Estéreo, las canciones más famosas del mundo. Y vamos a pasar a escuchar esta canción que samplea la línea de bajo de ese clásico de Queen junto a David Bowie en Under Pressure. Él es Vanilla Ice con Ice Ice Baby, aquí sonando en Caracol Estéreo 99.9 FM.

una de las artistas de revelación, enmarcada dentro de lo que es el R&B, el pop, el soul y el neo soul del Reino Unido. Olivia Dean con Man I Need, sonando aquí en Caracol Estéreo 99.9 FM. Y vamos a los años 90 a escuchar a esta mujer de nombre Amy Grant y uno de sus éxitos, That's What Love Is For, aquí en Caracol Estéreo 99.9 FM.

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Joe con The End of the Beginning, más conocido por su nombre Joe Keery, quien interpretó a Steve Harrington en la serie de Stranger Things en su faceta más musical. Sonando aquí en Caracol Estéreo en los 99.9 FM. Mateo Duarte con ustedes, acompañándolos en esta tercera y última hora de música que irá hasta las 10 cuando llega Eduardo Peña y el unicornio en la noche. Y vamos a escuchar a The Heights y How Do You Talk to an Angel en Caracol Estéreo 99.9 FM.

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La agrupación liderada por Simon Le Bon, Duran Duran con Come and Dance, sonando aquí en Caracol Estéreo 99.9 FM, las canciones más famosas del mundo. Y pasamos a escuchar a esta agrupación femenina conocida como Exposé. Esto es Seasons Change en Caracol Estéreo 99.9 FM.

Dos británicos y un canadiense, Rod Stewart junto a Sting en compañía de Bryan Adams y All for Love. Para ir cerrando este turno musical de domingo, Mateo Duarte los estuvo acompañando con toda la música y programación aquí en Caracol Estéreo 99.9 FM. No se mueva, porque ya a las 10 llega Eduardo Peña y el unicornio en la noche. Yo me despido con UB40 desde el Reino Unido, un poco de reggae y este clásico, el cover de Neil Diamond. Esto es Red Red Wine, sonando aquí en Caracol Estéreo 99.9 FM, las canciones más famosas del mundo. Tenga usted un feliz lunes.

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3: Bueno, hemos pasado las 10 de la noche de este domingo. ¿Cómo están ustedes? Va concluyendo ya el fin de semana y nosotros damos inicio al Unicornio en la Noche de una vez con esto de Jim Horner Singh. La canción Where Are You Now es Caracol Estéreo.

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de Barry White sonando aquí en Caracol Estéreo en El Unicornio de la Noche. Bueno, Barry White es un artista que ustedes me solicitan permanentemente. Yo estaba con Just the Way You Are. El domingo va concluyendo y nosotros seguimos con la música. Por ahí viene algo de Tracy Chapman, veo también que viene algo de Eric Carmen. Pero antes está Lady Gaga con este clásico de la película Star is Born, Shallow.

Suena muy bien ese clásico de Eric Carmen, All By Myself. Así suena Caracol Estéreo en este domingo. Eduardo Peña sigue con ustedes. ¿Y qué tal algo en español? Aquí está. 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

0: maestro Joe Cocker, con esa voz tan particular que tenía. You Are So Beautiful, clásico que suena aquí en Caracol Estéreo en este domingo que ya va terminando. Bueno, yo continúo con música. Me ha solicitado a La Unión, ya viene por ahí el clásico Negrita, que es el que me están solicitando, pero antes les tengo a Justin Bieber con esto, Love Yourself.
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This Ain't a Love Song. La agrupación de New Jersey, Bon Jovi, sonando aquí en Caracol Estéreo. Domingo que va terminando, 11 grados de temperatura en la ciudad de Bogotá, y la música sigue con esto de The Cars. 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

Los Rebeldes bajo la luz de la luna. Así suena Caracol Estéreo en esta noche de domingo, fin de semana que concluye. Y nosotros aprovechamos cada minuto, cada segundo para tener buena música. Así que les voy a contar qué viene. Viene por ahí algo de Jewel, viene también algo de Mariah Carey, pero que viene también algo de John Secada. Pero antes, Toto.

bien, y hasta este momento Eduardo Peña les acompañó aquí en Caracol Estéreo. El Unicornio de la Noche regresa mañana después de las 10 de la noche. Y yo mañana estoy también aquí en Caracol Estéreo a mediodía con una música buenísima. Las canciones más famosas del mundo están aquí en Caracol Estéreo. Así que no se vayan, sigan con los 99.9.

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1: Son las 5 de la mañana y por supuesto el mundo muy pendiente de dos noticias. Las dos las cubre Catalina en directo desde Kiev. Lo primero es preguntarle cómo está, porque nunca se habían utilizado el tipo de misiles que usó Rusia para atacar a Kiev. Una destrucción considerable, hay personas muertas, es un desfile de drones nunca antes visto. El ataque severo, durísimo a Kiev. Y de otra parte, el muy fuerte rumor y posibilidad, por declaraciones de Marco Rubio, de un acuerdo de paz con Irán. Comencemos por Kiev, Catalina. ¿Cómo le fue con el bombardeo?
2: Pues Julio, a ver, a mí bien, a mi apartamento regular y a mi barrio muy mal. Aquí estoy en la calle, al frente, en la parte baja de donde vivo ya hace muchos años cuando estoy en Kiev, y pues todo quedó destruido, sin ventanas, pero estoy hablando de muchas calles alrededor. Al frente mío hay un edificio que al que pertenece los servicios de emergencia de Ucrania, pero detrás está el museo que recuerda la tragedia de Chernobyl. En esos ataques aquí cayó un misil en la madrugada a las 4 de la mañana, nos sentimos muy duro, la mayoría de nosotros estábamos buscando refugio en el metro, pero cuando salimos, cuando ya pudimos salir a la calle, lo que nos encontramos fue pues una gran destrucción. No queda un vidrio que esté bien, algunas edificios que son muy viejos, estamos en el centro histórico de Kiev, pues quedó dañado, y esto no solamente un sector, fueron alrededor de más de 60 misiles que fueron lanzados durante esa noche, especialmente sobre la capital Kiev, y cada uno de los barrios de la ciudad quedó afectado. Uno de los grandes mercados también, no muy lejos de aquí, quedó dañado, totalmente destruido, y así otras edificaciones residenciales, muchos edificios culturales de la ciudad también fueron dañados. Fue una noche muy dura, Julio.
1: Catalina, tengo una curiosidad celebrando que esté bien y que esté viva, porque al fin y al cabo las cosas materiales se recuperan. Si ustedes no estaban en el apartamento y por el número de muertos, pues había poca gente en el edificio, ¿quiere decir que a ustedes les avisaron para que se fueran al refugio?
2: Julio, aquí funciona de la siguiente manera. Aquí hay alarmas constantes. Cada vez que sienten, detectan que viene un dron hacia, ya no hacia el país, sino hacia la ciudad, o que viene un misil, o que hay movimientos en Rusia de aviones o de barcos que están cargando para ataques mayores, se le avisa a la población. Y adicionalmente hay unos canales en esta red social, en Telegram, donde van comunicando qué tipo de misil es, qué daño es. Así que la población va sacando conclusiones en la medida que tiene ya conocimiento de muchos años de cuándo es importante buscar refugio o no, cuándo es más peligroso o no. Y esa noche también había avisado el presidente Zelensky que había una posibilidad de que Rusia lanzara uno de sus misiles más poderosos, el Oreshnik, que es un de mediano alcance, pero con gran posibilidad, y puede cargar ojivas nucleares. Ya han lanzado 3 durante la guerra, obviamente no con ojivas nucleares, pero sí son 7 ojivas que luego se dividen en múltiples ojivas y hacen muchísimo daño y son imposibles de detener por la defensa antiaérea. Entonces esa noche mucha más gente había buscado refugio en el metro, yo incluida, que generalmente mido o estoy en el baño, pero esa noche sí se veía muchísimo más peligrosa, como sucedió. Así que eso es lo que pasa, Julio.
3: Catalina, eso que usted nos menciona sobre el nivel de daño, en el caso de estos misiles hipersónicos, que son pues una novedad rusa dentro de la guerra y más aún atacando directamente a Kiev, efectivamente, ¿hacen más daño? ¿Cómo lo evalúa usted? ¿Cuál es esa visión? Usted que además ha estado en varios conflictos sobre la realidad del impacto de estos misiles.
2: Sí, el daño es más extendido, Juan Pablo. Por ejemplo, ese misil era porque tiene varias cabezas y esas cabezas se dividen en múltiples municiones y proyectiles. Pues obviamente la extensión del daño es enorme. Esos misiles, mire, por ejemplo, yo le cuento lo que veo. Dentro de uno del, dicen que es un Kinshal que cayó aquí, que es uno de los grandes, aquí al frente donde me encuentro. Si usted ve el misil cae en la mitad de una calle, destruye estas dos edificaciones, tanto la de la los servicios de Ucrania, que es un bloque de tres pisos muy fuerte, y luego también el bloque del museo. Ahí cae el misil y lo destruye esa parte, pero la onda extensiva de daño que hace alrededor es enorme. Le estoy hablando de tres o cuatro calles a la redonda, donde no solamente se quiebran los vidrios, sino que muchas veces las ventanas por la onda extensiva también salen pues de su lugar. Entonces, ese es el daño. Aquí la gente afortunadamente ha aprendido a protegerse. Si no se va al metro, por ejemplo, busca protección en un corredor o busca en los baños donde estén protegidas por dos paredes. Y esto ayuda a que si el misil no te cae realmente ahí donde estás, puedas salvarte la vida porque estás más o menos protegido de no estar cerca a un vidrio o a una ventana.
1: Catalina, ahora cambiamos de país. ¿Qué le cuentan a usted de la posibilidad de paz en Irán?
2: Pues Julio, hablar de paz realmente todavía es muy complicado. Lo que estamos realmente hablando, aunque a pesar de que se han dicho tantas cosas y se habla del fin de la guerra, lo que se está hablando y básicamente lo que hay una esperanza es que se llegue a un acuerdo momentáneo o ya duradero para el tránsito en el estrecho de Hormuz, para desbloquear también los puertos iraníes, para recibir compensaciones económicas, para levantar algunas sanciones, que al fin y al cabo es lo que más le importa a la población iraní actualmente. Obviamente les importa que no vuelva a haber un ataque, que no vuelva a haber una guerra, pero que también empiece a haber alguna mejoría económica en su vida, porque la situación económica es realmente angustiosa. Ya lo era antes de los ataques, ahora es muchísimo mayor. Entonces hay cierta esperanza, pero realmente Julio estaba hablando esta mañana y nadie realmente confía en Trump, pero tampoco mucha gente confía en sus mismos líderes. Nadie sabe realmente si van a poder sentarse y llegar a una conclusión definitiva. Pero bueno, la esperanza está en que por lo menos por el momento no vuelvan a haber ataques contra Irán y que haya algo de respiro para la economía. Y obviamente, Julio, hay que tener en cuenta que esto... Esta primera firma sería para dar un margen de uno o dos meses para empezar a negociar lo que realmente era importante antes de la guerra para Estados Unidos e Israel, era el acuerdo nuclear, que en este momento ha quedado apartado porque obviamente con el ataque vino otro problema más en este aspecto de negociar con Irán por parte de Estados Unidos, y es el tránsito por el estrecho de Hormuz, que ha tenido, como ya sabemos todos, grandes consecuencias para la economía mundial.
1: Pues, Catalina, toda nuestra solidaridad, mucho cuidado, y esperemos que estos nuevos cohetes no reaparezcan en Kiev. Ella es Catalina, nuestra corresponsal de guerra, en directo desde Kiev. Volveremos con Catalina, nos vamos ahora para Israel. Y en segundos estaremos en los Estados Unidos para conocer más detalle de qué fue lo que dijo Marco Rubio o qué es lo que se dice de la posibilidad de paz con Irán. Alguna noticia de paz. Juan Pablo, pero hay que ponerle buenas noticias al lunes. Uh-huh. Hoy tendremos los álbumes de Panini.
3: Ah, sí, señor. Eso no se ha detenido.
1: No, señor.
3: La inscripción sigue abierta para las oyentes.
1: Solo mujeres. Uh-huh. Actualíceme el número. 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Espectacular. Solo mujeres. Siguen escribiendo al correo de Espinosa para inscribirse.
3: ¿Por qué?
1: Ahí no sé.
3: Pero por Espinosa.
1: Pues ahí le caen a Espinosa.
3: Ay, pero ojo Espinosa porque son mujeres, ¿no?
4: 64.
2: No, con Espinosa no se metan.
1: Con Espinosa no hay ningún problema.
4: Esa es para Juan Diego.
3: Yo digo porque qué tal que su señora vea que un montón de mujeres le están escribiendo a usted. Ojo.
1: No, porque le hace delete.
4: Sí, hago delete y además tengo una notaria que se llama Marcela Puentes que verifica mi comportamiento.
1: Claro. Ella,
2: no, estoy muy pendiente.
1: Él está blindado a toda tentación.
3: No hay duda.
1: Toda tentación ahí está blindada. Sería distinto que le llegaran los correos a Ana o a Diego.
2: Pero con Espinosa es muy aburrido.
5: No, es que además,
2: Espinosa
5: él no nunca cae, pasa él no nada, cae ante ninguna tentación. Solo no importa lo que él vea, él no cae. Es más, no cae. Puedo decir una vaina. Puede dormir en cuera una mujer y él no cae. El tipo es seriesísimo.
2: No cae. Es imposible que caiga.
4: Sí. Así es.
5: No sé. Está claro.
1: Sí. Usted lo sabe, Ana. Bien. Juan Pablo, cuénteme.
5: Es evidente.
1: Cuénteme, por favor, cuántas mujeres están inscritas.
3: A esta hora, 5:11 de la mañana, 34.001 mujeres están inscritas en caracol.com.co.
1: ¿Qué números dará Juan Diego? Ah, no, pues no sabemos si está a las 5:53. Tuvo todo el fin de semana para arreglar sus problemas.
3: Sí, y ojalá pues sí, haya resuelto el asunto.
2: ¿Será que llega hoy? Yo no creo que llegue.
1: Haya arreglado a casa. No, además que el Holiday Inn es caro.
4: Sí, es caro. Por ahora no veo.
1: Ya le tocaría.
2: Y con tantas flores y tríos y demás, no, imposible sostener una estadía ahí. Los tríos musicales.
3: No, perdón.
1: Bueno, entonces invitamos a la gente.
3: Que tenía parte hotel ya, ¿no?
1: Tema del día. Pues Espinosa, Marcela quiere un tema del día que me parece bueno. Rescatemos una propuesta buena de los candidatos. Entre tantas vainas que se dicen, tantas ofensas, tanta peleadera, ¿por qué no rescatamos? Y tenemos una semana sin encuestas, ¿no? Que es otra felicidad, ¿no?
4: Sí.
1: ¿Por qué no rescatamos propuestas de los candidatos que a la gente le gusten? Hay propuestas muy concretas, ¿no? Por ejemplo, Paloma le dijo a Vanessa que ella quería fumigar con vinagre, ¿no?
4: Sí.
2: sí,
4: pues... es la prohibición constitucional que hay de volver a la fumigación con glifosato cuando se lo ponen de presente. Ella contesta un poco de manera irónica, pero pues diciéndolo en serio, que hay otros ingredientes distintos al glifosato, otros químicos diferentes.
1: Bueno, pues,
4: por ejemplo, el vinagre.
1: Si no ha pensado en eso, el vinagre.
2: Sí. No, pero ella tiene otras propuestas también.
1: Daniel Samper dijo el fin de semana que si llevan a rociar con vinagre, que meten un poquito de aceite de oliva y pimienta.
2: La vinagreta de una vez, ya.
1: Y albahaca. Exactamente. A ver, deme otra propuesta de Paloma.
2: Bueno, Paloma Valencia tiene una propuesta para relacionada con el SOAT, de eliminar el cobro del seguro obligatorio de accidentes de tránsito para las motocicletas de hasta 250 centímetros cúbicos.
1: Esa es una propuesta.
4: Hoy le contestan en la portada del Espectador, que me parece que es un datazo para hacer propuestas a veces, en mi opinión, un poco irresponsables, que de cada 100 pesos que recauda el SOAT, el sistema, o sea, el resto de los colombianos, pagamos 233 pesos. Si algo no necesita el SOAT, es que le sigan quitando plata. Pero bueno, cada cual propone lo que quiera.
1: Bueno, pero ya está acabando usted con la propuesta y no hemos abierto la línea. Espinosa, por ejemplo, Abelardo ha sido coherente y consecuente en un tema que tampoco sé cómo lo puede hacer, ya que hace parte del bloque constitucional. Él dice que él llega y acaba con la JEP.
4: Sí, sin duda. Y lo repitió en su evento de cierre de campaña hace unas pocas horas.
1: Oiga,
2: que y la motosierra, de reducir los quitar ministerios, reducir el tamaño del Estado.
1: Eso sí. Y lo otro que ha dicho él es que él nunca va a salir del país.
2: Y que su vicepresidente lo va a representar.
1: Y que va a gobernar cada mes en un departamento distinto.
4: Sí.
1: Bueno, esas son propuestas. Óigame, Cepeda anunció homenaje nacional a Gustavo Petro, ¿no?
4: Sí, que lo primero que haga será eso, un homenaje al presidente Petro.
1: Vale. Bueno, hay muchas cosas más que hemos oído, que hemos leído. también hay que tener en cuenta a Claudia, a Fajardo, a Botero, que lo veo muy activo en publicidad y en redes.
6: ¿No? Miguel Uribe Londoño.
1: Exactamente.
6: Sondra McCollins.
1: La línea está abierta para que usted nos cuente, pero en positivo, por favor, en bien. Positivo. Oiga, en positivo el cierre de esas campañas, ¿no? Mm. Eso es demasiada gente. Yo vi un video, pero es que uno ya no sabe si son de verdad. Un video, creo que de Cepeda en Barranquilla. Sí.
6: Ah, lo de Cepeda en Barranquilla fue impresionante. Pero, cuadras y cuadras.
1: Un dron, sí. cuadras y cuadras.
6: Sí, sí.
1: También vi una toma aérea del malecón de Abelardo, poderosa, ¿no?
6: Sí, pues es que Julio, justamente estamos a 6 días, 2 horas y 44 minutos de que abran las urnas para esta primera vuelta presidencial que será el próximo domingo 31 de mayo. Hoy ya arrancaron las votaciones de colombianos en el exterior, una jornada que se va a extender por una semana en esta primera etapa.
1: Avisemos a los de España. Es desde las 8 de la mañana, ¿no? Eso se envía Pío, ¿no?
6: Sí, hay dos, durante la semana, hay dos puntos en donde hay votaciones. Arrancando, entonces, dice, del 25 al 29 de mayo, Casa de Cantabria.
1: Correcto.
6: Y 30 y 31 de mayo en el pabellón satélite de la Casa de Campo.
1: Ese es donde esos está son los dos gran sitios. Punto. Ana, ¿a qué horas abren hoy en votación adelantada? Creo que solo en el consulado, ahí en Coral Gables, o hay otros puntos, Ana.
5: Mira, a partir del día de hoy, a las 8 de la mañana hasta las 4 de la tarde, hora local, desde hoy hasta el sábado 30 de mayo, se estará llevando la votación anticipada en el Museo de Coral Gables, 285 Aragon Avenue. Y ya el día 31, pues sí, se habilitan todos los lugares.
1: El museo, ese museo, eso es al lado del consulado, ¿no?
5: Sí, señor, eso es frente al, porque lo que hacen es habilitarlo, pues, porque es más amplio. Entonces, habilitan esto que está justamente enfrente al consulado.
6: Sí, y volviendo.
1: Ana Bota, ¿no?
6: Ana Bota.
1: Sí, le dieron. ¿De verdad? Le dieron un pasaporte colombiano.
6: ¿Cómo
1: especial.
6: Así?
1: Pues es que la llevan oyendo 10 años, ya es colombiana. Pues hay gente que le dieron, a un vicepresidente ecuatoriano le dieron un pasaporte en 10 minutos.
4: Y hay unos amigos catalanes del presidente en 5.
1: Sí, que en 5 minutos.
4: En 40 segundos.
1: Esta señora lleva trabajando 10 años todos los días.
6: Es un símbolo para
1: una empresa colombiana.
6: Es un símbolo nacional para muchos oyentes que la escuchan, claro. Y volvamos entonces al tema de los cierres de campaña. Nuestros compañeros en algunas ciudades ya tienen el resumen de la asistencia, además, pero en el consolidado tenemos, pues, por supuesto, a Paloma Valencia, quien estuvo en el Movistar Arena. Allí tuvo alrededor de 14.000 asistentes, estuvo con todo el equipo por Colombia, los ex candidatos que la acompañaron en esa consulta, a excepción de Vicky Dávila, por supuesto. Estuvo María Claudia Tarazona, viuda de Miguel Uribe Turbay, quien pues ratificó allí su respaldo a la candidata. Sergio Fajardo estuvo en Medellín, igual que Santiago Botero, que Abelardo de las Piedras. Miguel Uribe Londoño hizo cierre en el Eje Carretero. Claudia López no hizo ningún cierre en Tarima. Dijo que ella se quiere concentrar, atender entrevistas, hacer unos recorridos de volanteo
1: también
6: durante esta semana. Y bueno, y se produjo el inesperado café entre Paloma Valencia y Sergio Fajardo.
1: Exitosísimo, ¿no?
6: Habíamos anunciado, porque la candidata lo propuso.
1: Espinosa
6: me dijo,
1: no, eso es efectivo, ese café.
6: No, eso no salió bien.
1: Aprovechó
6: de ninguna manera.
1: Aprovechó Fajardo para decirle que él nunca subiría en la tarima a la gente que ya está subiendo.
6: Sí, tengo respeto por ti, pero representamos formas distintas de la política, y con eso cerró ese intento de coqueteo.
1: Y Abelardo se la cantó con nombres propios, ¿no? Digo, en esta tarima no están ni fulano.
6: No, esa va a ser la constante, por ejemplo, en redes sociales y en entrevistas. Ellos dos van a terminar peleando mucho. Ya no podemos hablar mucho de encuestas, pero hay
1: pero las encuestas terminaron.
6: Que las encuestas concluyen que es Abelardo el que pasa la segunda vuelta.
1: Sí. Pero los números son distintos, ¿no?
4: Sí, muy.
1: Hay dos encuestas que los dan empatados y el resto los dan ganando Cepeda, ganando a Abelardo y Paloma muy lejos.
6: Además las dos dan a Abelardo aparentemente en la segunda vuelta ganando.
4: Sí, entre la del CNC, la de Cambio, y la de Invamer, la diferencia es de 11 puntos entre unos candidatos y otros, que es una diferencia, por supuesto, significativa. La frase de Abelardo: acá no hay tamales, acá no está Pulgar, ni Name, ni Torres. Y decir eso de Torres y de Pulgar en Barranquilla, pues eso tiene su mensaje, ¿no?
1: Sobre todo para Armandito lo de Torres, ¿no?
4: Sí, sí. Y para Cepeda, porque el congresista de los Torres, que creo que son dos, Marcela conoce mejor ese mapa electoral que yo, estuvieron...
6: Dolcey Torres es actualmente y Camilo Torres está... Los dos estuvieron
4: en el cierre de campaña de Iván Cepeda repartiendo cachuchas y bueno, en fin.
6: Bueno, y Pedro Flores, me imagino,
4: claro,
6: también.
4: Claro, también, por supuesto.
1: Muy bien. Y Alexander le cascó a Benedetti el fin de semana, ¿no?
6: Sí, Benedetti también aprovechó para contestarle.
1: Aquí no
6: tenemos
1: Benedetti.
6: Señor Alexander López, en campaña nunca te vi, te votaron de este gobierno y desde que te fuiste subió más de 10 puntos en las encuestas, salieron la reforma laboral y pensional y el malo suyo.
1: Vale.
6: Están agarrados por todo.
1: Ahí está el tema del día. Entonces, rescatemos lo bueno, no lo malo. Rescatemos lo bueno. Una propuesta que le guste a usted. Vamos en positivo. Arranca la veda de encuestas y yo tengo una propuesta para los encuestadores. Vamos a ver si me cogen la flota. Ahora son las 5 de la mañana, 21 minutos, y nos vamos para los Estados Unidos precisamente para que Ana nos dé un resumen de cuál es el escenario de esa posible paz con Irán. Ana.
7: Pues mire, Julio, desde Estados Unidos, según funcionarios de esta nación, Irán habría aceptado en principio deshacerse de su uranio altamente enriquecido, uno de los puntos más delicados para evitar que pueda desarrollar un arma nuclear. A cambio, Estados Unidos podría levantar el bloqueo a puertos iraníes y reabrir el estrecho de Hormuz. Como usted sabe, eso es clave en esta negociación. Sin embargo, el mismo presidente Donald Trump dijo, o mejor dicho, bajó las expectativas y dijo que le pidió a sus negociadores no apresurarse, insistiendo en que no firmará un mal acuerdo. Marco Rubio también aseguró que hay algo sólido sobre la mesa, aunque reconoció que todavía faltan detalles importantes y recalcó lo que dijo el presidente Trump, que no tienen prisa. Es decir, pues hay críticas políticas, hay presión en Estados Unidos porque algunos republicanos consideran que aunque se firme un acuerdo, pues Irán no va a poder cumplir y tendrán y temen que ese acuerdo deje intacta una parte de su programa nuclear. Sin embargo, por eso yo creo que el presidente Trump ha recalcado que tiene que ser un buen acuerdo por presiones dentro de su propio partido.
1: Ay, Ana, hoy no hay bolsa, ¿no?
7: No, señor, hoy es día de Memorial Day, día festivo. Bueno. Y sabes que por eso me sorprendió que en el consulado de Colombia pues arrancaran el voto anticipado el día de hoy, porque hoy es festivo pues en todo Estados Unidos.
1: Responsable, usted tiene allá un cónsul de carrera, acuérdese que tiene un muy buen cónsul. Mire, primera página del New York Times de su edición internacional. La pensé a usted y también pensé a Espinosa.
7: ¿Sabiera?

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1: 7 de mayo, la acción de Nvidia estaba en 135, así que, pues sí, caímos de los 236, pero estamos bien.
2: Estamos bien. Oiga, Ana, estamos bien. ¿Usted fue amiga de Casa de Papel?
1: Sí, señor, y vi la nueva temporada de Berlín. Bueno, la estoy me quedan 20 minutos del último capítulo, pero ya la vi.
2: Bueno, es un... Yo la vi toda, es el robo de unos cuadros, pero estos como son ladrones buenos. A mí me pareció bastante cursi, porque son las historias de amor de los ladrones y del malo. Todos tienen una historia de amor, todos. Sí. Entonces alternan la historia de amor con el plan del robo, porque no vamos a dañar el final. Pero dejó una lección Berlín en una discusión. No sé si se fijó en ese detalle, Ana.
1: A ver, ¿cuál fue? Porque él tuvo con Candela, tenía unas discusiones memorables.
2: Bueno, y hubo otra discusión. ¿Usted considera que usted es pato o cisne, Ana?
1: Yo creo que yo soy cisne, Julio. Yo quiero pensar que soy cisne. Sí, pero claro que soy cisne.
3: Explíquenos.
4: Sí, no,
2: explíquenos. A ver, Marcela, ¿usted cree que es pato o cisne? Antes de la explicación.
3: No, sí. Ay. A ver, cisne.
2: Juan Pablo, ¿usted es pato o cisne?
3: Me voy con Ana.
4: No, yo soy paloma.
2: O sea. No, pato o cisne.
3: No diga no, pues eso sí. En esta semana.
4: Ay, perdón, sí, disculpe. No, soy pato.
2: Usted es pato. Espinosa es cisne total. Uh-huh. Ana, ¿cuál es la diferencia entre el pato y el cisne?
5: Sí, por favor, gracias.
1: Pues mire, el tema aquí es que el cisne es monógamo y es fiel a su pareja de por vida.
3: ¿Eh? Y yo soy ese.
1: Es promiscuo, es el libertinaje.
2: No, el pato no para. Es maraqueo permanente el pato.
4: Yo no tenía ni idea de eso.
1: No, y es que el cisne es romántico incluso dentro de su especie. O sea, no es solamente que son monógamos, sino que son románticos a la hora de conquistar. El pato.
2: ¿Y por qué se da esta discusión? Porque de pronto se plantea la posibilidad. En una conversación, sí. En una cena, que uno dice, mire, les quiero confesar que estoy muy enamorado de mi novia, pero yo realmente creo que a ella le gusta otro hombre también. Entonces yo lo que le he propuesto es que seamos felices los tres. Entonces hay alguien levanta la mano y dice, yo no podría porque yo soy cisne.
1: Sí.
2: Y Ana entendió perfectamente el mensaje.
1: Y yo entendí que yo soy cisne, Julio. Eso fue lo que entendí. Eso fue lo que entendí. Claro, mío, eso fue lo que entendí. Sí, yo dije, ay, finalmente me siento identificada con una especie animal. Pero déjeme decirle algo, esa relación de tres era más allá. Es que él se entera que su novia le es infiel. Y él, en vez de ponerse bravo, que se puso bravo temporalmente, él dice, yo no la quiero perder. ¿Cómo no la voy a perder? Pues yo hago un trío.
2: Cisne. Cisne, pero no es que no es trío de los tres al tiempo, Ana, sino que tengan su relación abierta, que ella pueda estar con él y con él cuando quiera.
1: Sí, exacto. Aunque hay un detallito que no lo voy a dañar, pero eso no salió tan bien tampoco. Usted ya la vio, pues, a los oyentes.
2: Sí, me pareció de una cursilería deliciosa.
1: Pues es que no tiene nada que ver con la Casa de Papel tradicional. O sea, no tiene nada que ver con lo que fue la Casa de Papel.
4: Ay, pero mira, estoy viendo que los cisnes negros sí son, lo han demostrado además genéticamente, tienden a ser un poquito más díscolos, los cisnes negros.
2: Sí, pero esos son la minoría.
4: Pero pues cisnes.
1: Yo soy cisne, por si acaso, Juan Pablo, yo soy un cisne, pues, porque yo soy de los tradicionales, de los monógamos y románticos, yo soy
2: Ana,
1: cisne.
2: Ana, yo le sugiero que se abstenga esa votación, ¿para qué?
4: Ay, estoy viendo también que científicamente han demostrado que hay cisnes que hacen tríos.
1: Pero no somos nosotros, no. Nosotros, los tradicionales monógamos románticos, no somos así.
2: Muy bien. Nosotros vamos a hacer una pausa y regresamos con muchísimas noticias que van a comenzar en Cannes, porque no ganó la película.

0: película, pero ganaron los Javis el premio a mejor dirección precisamente por su película de García Lorca. Eso pasará en segundos aquí en Caracol.
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2: 5:29 en 6 AMW en la costa este de los Estados Unidos. Es festivo hoy, 6:29.
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8: Florencia, que tiene tanta experiencia en este cubrimiento, puede sumar perfectamente el mayor número de entrevistas que consiguió en su visita a Cannes. Y las vamos a escuchar en estas promociones. Fue un trabajo muy intenso. Fueron tantas que muchas se escucharon el fin de semana en Caracol. No nos cabían tantas entrevistas. Una jornada muy interesante y sobre todo que deja unas reflexiones sobre la situación hoy del cine mundial. Florencia, en Cannes, ¿cómo terminó el festival?
9: Muy buenos días, Julio. Pues la verdad es que terminó de la manera como empezó, intensa y emotiva, y como usted comenta, muchas reflexiones que nos deja este festival, no solo por lo que vimos en pantalla con estas puestas en escena maravillosas, artísticas, poderosas del cine en todo el mundo, pero también la reflexión que nos invita a lo que estamos viviendo como seres humanos hoy en día con tantas problemáticas, Julio. Llama la atención, por ejemplo, pues estas películas que tuvieron como trasfondo, ya sea la Segunda Guerra Mundial o en el caso, por ejemplo, de los Javis, ¿no? El franquismo, también esta cuestión de la libertad de prensa y también la libertad, Julio, de amar, la libertad de las parejas homosexuales o al contrario, la represión que han sufrido a lo largo de décadas. Y por supuesto también esta cuestión del integrismo y de la falta de empatía por otros. Fíjese que eso fue lo que se coronó, digamos, con la Palma de Oro, ya que la Palma de Oro fue entregada al director rumano Cristian Mungiu por la película Fior, una película que invita a reflexionar sobre la polarización dentro de la sociedad actual. Y es que cuenta la historia de una familia evangélica que se instala en una localidad de Noruega y ahí se les cuestiona la estricta educación que reciben sus hijos lejos de las pantallas, de las redes sociales. Y de hecho, a eso se refirió el director cuando recibió la Palma de Oro de manos de la actriz británica Tilda Swinton. Dijo que las sociedades de hoy están fracturadas, radicalizadas, y que esta película es un compromiso contra cualquier forma de integrismo, y al contrario, dice, es un mensaje a favor de la tolerancia, de la inclusión, de la empatía. Es lo que dice Cristian Mungiu, que recordemos, Julio, pues él ya había ganado la Palma de Oro en 2007 con la película 4 meses, 3 semanas y 2 días. Así que, de nuevo, es premiado este director rumano, y pues hay más premios, y como ya lo decía también usted, los Javis no se llevaron esta Palma de Oro, pero sí se llevaron un gran reconocimiento por parte del jurado a mejor dirección, ya que pues se conoció justamente a Javier Calvo y Javier Ambrosi por esta película La Bola Negra, que recordemos inspirada en la obra inacabada de Federico García Lorca, y también en la pieza teatral de La Piedra Oscura de Alberto Conejero, contando las tres historias entrelazadas en diferentes épocas de pues hombres que se amaban y que también tenían que ocultarlo por miedo a represalias. Además de la mejor dirección para La Bola Negra, también se pues reconoció a Fatherland del polaco Paweł Pawlikowski, con quien hablamos justamente aquí en Caracol Radio, hablando justamente de esta película que trata un drama en blanco y negro de la historia del escritor célebre Thomas Mann, quien regresó a una Alemania devastada en 1949 con su hija Erika, que protagonizó Sandra Hüller. Y bueno, ¿qué más hubo de premios, Julio? A mejor guión ganó Notre Salut del francés Emmanuel Mar. Es un retrato de un funcionario del régimen de Vichy, inspirado en la vida del bisabuelo del propio realizador. El gran premio se lo llevó, ojo, Minotauro. Es una de las películas también que les recomiendo en cuanto a la salgo, así que en salas. Esta película es del ruso Andrei Zvyagintsev y es un drama familiar con la guerra en Ucrania de fondo. El director, recordemos, está exiliado en Francia y realizó pues esta película en Letonia. Así que este es otro premio también importante, así como el premio también de el jurado, que se lo lleva La Aventura Soñada de la alemana Valeska Grisebach. Aquí retrata a una arqueóloga que trabaja en una excavación situada en una ciudad fronteriza búlgara. Y bueno, ¿qué más premios? Por supuesto, a mejor actriz hubo un doble premio, la belga Virginie Fira y la japonesa Tao Okamoto. La película se llama Sudán, del director japonés Ryusuke Hamaguchi, y cuenta la historia de una directora de una casa de retiro de ancianos que busca escuchar y dar dignidad a sus pacientes. El mejor actor, Julio, ahí pensábamos que se lo llevaba Javier Bardem por el ser querido de Rodrigo Sorogoyen, sin embargo, no fue el caso, se lo llevó el belga Emmanuel Macchia y el francés Valentin Campagne por la película Coward. Habíamos también hablado de ella con el director Lucas Don, y habla de dos jóvenes enamorados en plena guerra mundial, dos soldados ahí en esta guerra mundial, en la primera. Y bueno, finalmente Cámara de Oro para mejor ópera prima para Benimana, de la ruandesa Marie Clémentine Dusabeyambo, y aborda las heridas del genocidio contra los tutsis que tuvo lugar en 1994. Palma de Oro para cortometraje para los contrincantes del argentino Federico Luis, que narra un combate de boxeo infantil en Tepito, este barrio popular de la Ciudad de México. Así que así concluyó la ceremonia de clausura del Festival de Cannes. También se le dio de manera honorífica una palma de oro a Barbara Streisand, que lamentablemente no fue personalmente a recogerla, tuvo problemas de salud en una rodilla particularmente, pero bueno, mandó un mensaje al festival agradeciendo esta palma de honor, que también recordemos en esta ocasión, al inicio del festival se le dio también por su trayectoria al cineasta neozelandés Peter Jackson y también a John Travolta. Así que muchos premios, mucho cine y muchas emociones en este Festival de Cannes que vivimos y que tuvimos oportunidad de contar para Caracol Radio, Julio.
8: Pues Florencia, enhorabuena y felicitaciones por el cubrimiento. Ya regresamos desde Cannes.
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8: 5:39, nos vamos con más noticias. Marcela, poco caso le hicieron al director de comunicaciones de la Casa de Nariño, quien pasó una directriz del presidente de la República para que los funcionarios se abstuvieran de dar declaraciones. Pues, no solamente no se abstuvieron, sino ¿a dónde llegaron las declaraciones?
12: Pues es que la convivencia en el gobierno se está haciendo insostenible con el pasar de los días y cuando estamos a menos de 3 meses de cambio de administración. Empecemos por esa, la pelea por el FOMAC, el Fondo de Prestaciones del Magisterio. El recién llegado presidente de la Fiduprevisora, Diego Salcedo, está haciendo movimientos, ajustando su equipo, y esto ha provocado reacciones de rechazo en el propio Ejecutivo. Empezó sacando a Salomón Figueroa de la gerencia jurídica del FOMAC. El funcionario había liderado denuncias sobre las sonadas irregularidades allí. Su salida provocó un comunicado de Germán Bayona, vicepresidente del fondo, quien rechazó la decisión haciendo un llamado a los organismos de control para que investiguen. Escuchemos parte de la declaración que hizo este fin de semana.
13: Desde nuestra llegada a la Fiduprevisora hemos conformado un gran equipo. decidido a luchar contra la corrupción, absolutamente transparente, que está completamente dispuesto a solventar las barreras políticas y económicas de los monopolios que están en contra de la implementación de modelo de salud 003, modelo que busca garantizar el derecho a la salud de los maestros. Hemos venido luchando en contra de los intereses políticos y los intereses económicos de los monopolios que van en contra de la implementación del modelo y que ponen en
12: Creo
13: riesgo.
12: Que estamos escuchando en el audio, aparece Germán Bayona junto a la recién sacada de la entidad Salomón Figueroa, y esto ha producido pues unas reacciones durísimas dentro del propio gobierno, empezando por don Carlos Carrillo, el director de la Unidad Nacional para la Gestión del Riesgo de Desastres, con un mensaje en el cual asegura que a Salomón Figueroa lo echan del FOMAC por el supuesto perfilamiento de Esteban Restrepo, a quien califica como sobachaquetas estrellas del imputado Daniel Quintero y superintendente nacional de salud. Remató su pronunciamiento Carrillo diciendo: lo dije hace unas semanas, esos ampones van a ganar indulgencias con Padre Nuestros ajenos. Bayona y su equipo han hecho un trabajo valiente y riguroso, no son cuotas de nadie, están ahí por mérito, son personas decentes que sí aportan al proyecto progresista. En esto va la pelea, pese a esa directriz del asesor de comunicaciones del presidente.
8: Carrillo diciéndole ampona al superintendente.
12: Pues a su compañero de gobierno, claro, al superintendente Daniel Quintero. Recordemos que Esteban Restrepo fue funcionario en la administración de Daniel Quintero en Medellín y hoy es el secretario general de la Superintendencia Nacional de Salud. Hoy sigue trabajando con Quintero, y lo que dice entonces Carlos Carrillo es que la salida de Salomón Figueroa estaría relacionada con un supuesto perfilamiento desde la Superintendencia Nacional de Salud.
8: Gustavo Petro, el ministro de Minas: no, señor ministro, no quiero que de Francia moléculas de gas para el superniño que enfrentaremos. Hermano, la salida es dejar de consumir petróleo, carbón y gas en el mundo entero. Demos los pasos firmes. Alguien, que quiero saber quién fue, recibió dinero para permitir una monstruosidad como hacer una termoeléctrica a gas en el corazón del mundo. Eso es una traición.
12: Pues dijo, es una traición al progresismo colombiano, a la vida, a la humanidad, y el ministro de Energía debe responder por esta afrenta.
8: Está diciendo que su gobierno, alguien recibió una plata.
12: Sí, es una acusación muy grave la que hace el presidente. Esto tiene que ver con una publicación que hizo una usuaria en X sobre la subasta del cargo por confiabilidad, y el presidente está muy bravo con el tema, y el ministro trata de defenderse y de decir que no hay nada irregular ahí.
8: El presidente dice: señor presidente, yo respondo políticamente por la subasta y sus resultados. No, es que esto es increíble.
14: De manera
8: esto es increíble.
14: Extraña. Ahora, Carrillo, y es la defensa del ministro Palma, la cuenta que hace la primera mención al tema, queriendo decir que en esa subasta por confiabilidad, que va a ser importante cuando lleguen los tiempos de sequía, se priorizó la energía que no es renovable, en este caso la de gas. Esa cuenta que escribió eso desapareció después de escribirlo. El presidente le contesta regañando a Palma, de alguna manera acusando a Palma de hacer algo sin el consentimiento del presidente, y la cuenta desaparece. Por eso Palma dice posteriormente: qué extraño que den datos falsos de una cuenta que ahora no existe. Otros usuarios expertos, Juan Ricardo Ortega, por ejemplo, que algo entiende de energía, le dice al presidente que esa subasta era importantísima y que esa termoeléctrica nos va a terminar salvando de la posibilidad del apagón posterior. O sea, es una discusión bien compleja, porque el presidente, pues, y lo que ustedes dicen, la acusación a Palma es tremenda, y públicamente.
8: Qué pena, pero Espinosa, también hay otros que escriben a través de la esposa, ¿no?
14: Sí, este mensaje me llamó mucho la atención, Julio. Es un mensaje que escribió contestando un trino de la representante, de la senadora María José Pizarro, que es la persona posiblemente clave de la campaña de Iván Cepeda, diciendo que por qué los sondeos a una semana de elecciones tienen datos tan distintos. Y doña Adelina Guerrero, la esposa del ministro Benedetti, dice esto: hay que dejar atrás la narrativa de primera vuelta, porque se van a llevar una agria sorpresa. Una campaña no se gana repitiendo las mismas fórmulas. El voto petrista ya lo tienen. ¿Dónde está el voto nuevo? Hace falta innovación, emoción, más presencia en medios y una campaña que conecte de verdad con quienes aún no se sienten representados. Para muchos, ese mensaje de de doña Adelina lo escribió realmente pues el ministro Benedetti, que es lo que él ha dicho siempre, que la campaña de Cepeda le falta innovación.
12: Pero vaya y compruébelo, ¿no?
14: Pues, ah, no, sí, claro, pruébelo. Eso es imposible, pero pues...
12: Y después puso otro de las encuestas que van a ser las grandes perdedoras el próximo puso otro. Las encuestadoras.
8: Bueno, sobre las encuestadoras, vamos a tratar de hablar con el doctor Quiroz del Consejo Nacional Electoral. La propuesta es esta, Espinosa.
14: Señor.
8: Que los encuestadores sigan encuestando esta semana. Callaos, en silencio. El viernes se van a una notaría porque siempre dicen, ah, no, es que en la última semana cambió las cosas.
14: Sí.
8: No, sigan encuestando esta semana.
12: Ah, sí, que la foto al momento, que si no les cuadro resultados porque alguna cosa pasó.
8: Terminen esta semana otra vez. Y el viernes se van a una notaría, meten los resultados en un sobre sellado y firman. Y abrimos el sobre el lunes. A ver quién tiene la razón.
14: Apoyo.
8: Usted lo apoya, sí, falta que lo apoye el presidente del Consejo Nacional Electoral. Porque hay una liniecita que dice que no se podrán realizar encuestas.
12: Sí, puede ir contra la ley, la nueva legislación. Sí.
8: Pero si él da el permiso...
12: Ah, no, pero es que eso no depende de él, depende exactamente de lo que diga la ley. Más allá de lo que quiera
8: pero
12: o
8: es
12: el presidente
8: que,
12: del CNE.
8: Pero es que Espinosa lo ayuda a que interprete la ley de manera más amplia.
14: No, claro, porque mi defensa argumentativa sería la siguiente. Si una campaña quiere hacer un tracking interno, ¿tampoco se le permite? ¿Por qué no?
8: Léalo y verá, dice, no se podrán realizar encuestas.
12: Por eso, ahí está su respuesta.
14: No, pero
8: ahora advierto, muchos lo van a hacer.
12: Ah, claro, pues por supuesto.
8: Muchos lo van a hacer. Nos vamos con noticias a esta hora. Vamos a Medellín. Las campañas, Juan Carlos.
10: Julio, campañas que cerraron en el departamento de Antioquia por el lado Paloma Valencia. El sábado tuvo una agenda bastante grande en el departamento. Empezó en Belén con un lleno de esta plaza de uno de los barrios más grandes también de la ciudad de Medellín y posteriormente en la Feria de las Dos Ruedas. Allí habló acerca de toda esa estrategia que se tiene para acabar con la paz total. Además, todo lo que ha sido referente al dolor que ha tenido Antioquia por esa circunstancia de orden público. Por su parte, Abelardo de las Priestas estuvo ayer en el Centro de Espectáculos La Macarena y desde allí también lanzó duras críticas al actual gobierno y también habla de un presunto plan para generar disturbios y bloqueos en el país los próximos 28 y 29 de mayo.
8: Noticia del mundo, Juan Pablo.
15: Magnífica Humanitas, Julio. Ese es el nombre de la primera encíclica que publica el Papa León XIV. Un llamado de atención al mundo en el que el Papa advierte los peligros de la automatización. Particularmente habla de la inteligencia artificial. Esta es la frase dorada. Quien controla las plataformas tiene la capacidad de incidir en el imaginario colectivo y de presentar como deseable una determinada visión de la realidad.
8: Desde Roma estaremos ampliando la encíclica con Soraya. Número de personas, Juan Pablo, que están a esta hora pendientes de los álbumes Panini, la caja gigantesca de monas y la moto, la Apache.
15: 5:48 minutos de la mañana, 34.654 mujeres inscritas a través de caracol.com.co.
8: A mí me siguen mandando...
15: No puede ser.
8: Sí, que no encuentra.
15: Pero sabe que usted debería como grabar algo, un ensayito que suene cada tanto, entre cuña y cuña. Por favor, no me mande correos a mí. Inscríbase en Caracol.
8: Los mandan a la emisora también. Están ahí en la página, caracol.com.co. Y si quiere opinar del tema del día, @caracolradioNX. Nos vamos con más noticias porque Barranquilla fue protagonista del remate de campañas, Martín.
16: Julio, la masiva asistencia a las tres convocatorias demuestra que Barranquilla será decisiva en la primera vuelta. La primera convocatoria la hizo Paloma Valencia en Plaza de la Paz, que estuvo colmada de asistentes y ella acompañada de su fórmula vicepresidencial y advirtiendo mano dura contra bandas criminales. Paloma, como usted lo mencionó, trató el acercamiento con Sergio Fajardo, frustrada reunión, donde Fajardo dijo, comillas, estabas en una tarima con personas con las que jamás me pararía en ningún lugar. En la tarde tarde del sábado el turno fue para Abelardo de la Espriella, quien convocó en la explanada del Gran Malecón, se calcula según la campaña 60.000 personas. Frases de esa convocatoria, comillas, aquí no está Pulgar, ni Name, ni Torres. Cuestionó también, por supuesto, al gobierno del presidente Petro. Y el domingo la convocatoria la hizo en el Par Vial Iván Cepeda, unas 8 calles totalmente repletas, según la campaña unas 80.000 personas. Allí estuvo al lado de Pedro Flores, Jaime Santamaría del Grupo Los Torres, lanzó un discurso en el que aseguró que será implacable contra la corrupción. Una de las críticas, la gran cantidad de buses que se apostaron cerca del evento a los que se habían trasladado las personas para esta convocatoria. Así que Barranquilla decisiva en esta jornada, Julio.
8: Eddie, ¿cómo despertamos hoy en Jerusalén?
17: Julio, despertamos con las noticias de este acuerdo en gestación entre los Estados Unidos e Irán. Por primera vez, Netanyahu, el primer ministro de Israel, habló sobre esta cuestión, afirmó haber hablado con Trump y que ambos coincidieron en que cualquier acuerdo final con Irán debe eliminar el peligro nuclear, lo que implica desmantelar las instalaciones de enriquecimiento y retirar el material nuclear enriquecido de su territorio. Además, aclaró que el memorando que se gestiona es para la apertura de Hormuz y que se espera que conduzca a negociaciones para un acuerdo final sobre este programa nuclear. Además, habló y reiteró el derecho de Israel a defenderse en todos los frentes, incluso en el Líbano.
8: Hacemos una pausa y regresamos con Ronda País.
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8: Juan Pablo, número de personas inscritas. Ya vamos a dar los 4 números ganadores. Pasta dura y caja de láminas para el álbum Panini cuando estamos a puertas del Mundial.
19: A las 5:52, 35.056 mujeres inscritas en caracol.com.co.
8: Ya son las 5:52. Campaña también en Cartagena, Erics.
20: Julio, buen día. Ronda País. El candidato presidencial del Pacto Histórico y de la Alianza por la Vida, Iván Cepeda Castro, visitó las playas del corrimiento de La Boquilla en su penúltimo acto público de campaña para reafirmar su compromiso con el Caribe, los pueblos ancestrales y afrodescendientes. El encuentro político se desarrolló en medio de música, arengas y acompañamiento de militantes y líderes sociales de distintos sectores de Bolívar. Uno de los cuestionamientos más fuertes estuvo dirigido al Banco de la República.
8: Campaña en Manizales, Cristian.
21: Julio, Ronda País Claro, buenos días. Sí, señor, pues el candidato presidencial Mauricio Liscano cerró su campaña en esta ciudad y en otros municipios de Caldas, expresando que es un acto de reconocimiento a la región que lo formó políticamente. Pidió a los votantes analizar con responsabilidad las hojas de vida de quienes aspiran a dirigir el país, resaltando la importancia de la experiencia en lo público y la capacidad de gestión por encima de las estrategias mediáticas.
8: Popayán. ¿Cómo va el tema de la Panamericana, Brandon?
22: Julio, muy buenos días, Ronda País. Y claro, la situación en la vía Panamericana pues sigue siendo compleja. Las autoridades en las últimas horas han logrado la captura de 5 presuntos integrantes de bandas delincuenciales, Los Coles y Los del Bosque, grupos que estarían al servicio de las disidencias de alias Marlon y alias Iván Mordisco.
8: 4 números ganadores, Marcela. ¿Del 1 al qué?
19: 35.000, un segundito que hago la actualización última, 35.104, por favor.
23: El 100.
19: Wow.
23: El 1000.
19: Oh, wow.
23: Y el 10.000.
19: Y son 4, me falta uno.
23: Y el 30.000.
19: El 30.000, listo. Muchas gracias.
8: Los 4 para comenzar, más adelante más álbumes de Panini. Escuchan Ronda País.
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1: 6 de la mañana, un minuto. Durante muchísimos años tuvimos el placer, el honor de nuestro informativo Minuto 60 contar con el patrocinio de Movistar. Pues como ustedes saben, Movistar se fue de Colombia y pues no tenía ningún sentido que mantuvieran un informativo de un producto que no existe en el mercado. Por eso quiero darles las gracias por tanto apoyo desde Movistar. Ahora, cuando precisamente el presidente mundial de Movistar Plus, la plataforma más importante de contenidos en Europa, es don Alfonso Gómez, un colombiano que ha hecho una carrera fantástica en Telefónica. Despedimos a Movistar con tremendo agradecimiento y le damos la bienvenida a una marca muy colombiana y una marca que está en la canasta familiar de los colombianos, una empresa que ha construido un capital de prestigio increíble. Al doctor Arango y a toda la familia de Colsubsidio les decimos bienvenidos a Minuto 60.
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1: Y obviamente Minuto 60 con los candidatos. Esta semana final sin encuestas, esta semana ya un poco más tranquilos y a la expectativa, invitando a la gente, especialmente a los indecisos, que no se queden en casa, que se animen a votar. Hay extraordinarias opciones en el tarjetón, buenas opciones. Aprovechen. Una de ellas, indiscutiblemente, es el profesor Sergio Fajardo, a quien saludo a esta hora. Profesor Fajardo, buenos días.
3: Buenos días, Julio. Un gusto saludarlos y debutar acá con Subsidio. Me da mucho gusto.
1: Claro, es una empresa que está en el corazón de los colombianos en medio de tantas dificultades que ha habido con el tema de salud. Profesor Fajardo, ¿la suerte ya está echada o usted cree que algo puede pasar, algo puede cambiar?
3: Pues la suerte para nosotros está que tenemos que trabajar esta semana como no hemos trabajado hasta el día de hoy, es decir, extraordinariamente. Ese es nuestro compromiso, convocar, como usted lo señaló muy bien, a muchas personas indecisas que esta semana van a tomar sus decisiones, plantearle al país lo que nosotros queremos y hasta faltando un minuto para las 4, el próximo 31 de mayo estaremos discutiendo, presentando nuestras ideas, diciéndole a Colombia por qué tenemos que romper con esta polarización, lo que se avecina en el marco de la confrontación que tenemos y buscando que muchas personas nos den la oportunidad. Esa es la tarea todos los días, a todas las horas.
4: Doctor Fajardo, después de ese café que se tomó con la candidata presidencial Paloma Valencia, usted dijo que nunca se subiría a una tarima con algunas figuras que sí acompañaron a la candidata. Quiero preguntarle a quiénes hace referencia en específico.
3: No, no voy a decirlo, pero sí dije eso, por supuesto, y yo no voy a señalar esas figuras, pero le dije que había unas personas ahí que jamás en la vida con ellas me iba a juntar.
5: Claro, y a propósito de ese café, hay una reacción que tuvo alguien que también podríamos enmarcar dentro del centro político como usted, Leonardo Huerta, es la fórmula vicepresidencial de Claudia López. Le voy a leer una parte del mensaje para que usted nos cuente si esta interpretación es correcta o de pronto se está equivocando el señor Huerta. Dice, uno acepta un café esperando conversación, no preparando una emboscada calculada. Lo de Fajardo con Paloma fue mezquino, usar la cortesía de quien lo invitó para acorralarla públicamente y luego posar como el gran moralista del país. Y sí, tengo enormes diferencias con Paloma Valencia, con sus ideas y su manera de hacer política, ni la conozco en persona, pero una cosa es discrepar y otra aplaudir escenas bochornosas y desleales, menos hacia una mujer. Y le leo este mensaje porque, como este y muchos más en redes sociales de distintos sectores políticos cuestionando el manejo de su parte a ese momento que tuvo con la candidata Paloma Valencia, donde usted definitivamente cierra la puerta a una posibilidad de alianza. ¿Qué opina sobre ese análisis?
3: Pues varias cosas, pero lo primero, pues yo no conozco al señor Huerta, solamente lo vi una vez, un segundo, y hagámosle pues un pequeño contexto a todo este... a esta conversación que tenemos. El primer contexto es el siguiente: el viernes, a través de los medios públicos, el Twitter, Paloma Valencia dice que me quiere invitar a que nos tomemos un café. Yo no tenía ni idea que me iba a invitar y me empieza a llamar todo el mundo que si voy a aceptar el café con Paloma o no. Estábamos en Barranquilla, por coincidencia, yo también estaba en Barranquilla, y lo que le contesté fue, bueno, pues tomémonos un café, hagámoslo público, y para mí será una oportunidad de explicar por qué Colombia quiere un cambio serio y seguro. Le propongo que sea a las 8 de la mañana en el Hotel El Prado de Barranquilla. Esa fue la respuesta que yo le di, está pues pública. Repito, a mí me tomó por sorpresa, pero igual pues le respondí. Incluso más tarde veía que Paloma estaba en un acto y me llamaban por teléfono delante de todos los periodistas a ver si yo contestaba. Yo no contesté en ese momento, y al otro día fue a la conversación, y ya había dicho, y pues sin ningún problema, empiezo diciendo que yo no tengo ningún problema personal con Paloma Valencia, que me parece una persona valiosa, inteligente, comprometida con lo que ha hecho. Y estamos en política, y estamos a una semana de unas elecciones, y en medio de todo esto, todas las acciones pues tienen un sentido político de llamar la atención, por supuesto, de la ciudadanía, de buscar las personas que queremos que voten por nosotros. Y tal cual, como dije, lo hice. Dije, voy a explicar lo que yo he venido repitiendo toda esta campaña, sigo repitiendo en este momento, y es acerca de la forma como estamos abordando nosotros la política, por qué estar en la política. Y eso fue lo que yo hice, seriamente. Yo no tengo la menor duda que fui respetuoso de ella, como ella respetuosa conmigo, y eso es todo lo que yo puedo decir y afirmar. Ahí está la grabación, ustedes pueden mirar qué fue lo que yo dije, cómo lo dije, y así es la vida, y así es la política, y somos contrincantes políticos, lo cual ha tenido mi respeto toda la vida. Hemos estado y estamos en espacios políticos diferentes, estamos en espacios políticos diferentes. Eso es lo que yo puedo explicar.
6: Sí, candidato, pero hay algo más que quedó en la conversación con algo de dudas, por lo menos a mí me las generó, y es que parecería que usted le dice a ella, por las razones múltiples expuestas, yo no puedo unírmele a usted, pero si posteriormente usted quiere apoyarme a mí, eso no tendría problema. ¿No es un poco contradictorio?
3: Yo no veo de dónde sacas eso, Espinosa. O sea, yo tengo perfectamente claro qué fue lo que dije y en qué momento yo dije que de pronto, después o no después, en ningún momento para mí hay un espacio alrededor de esa discusión. De hecho, yo empecé diciendo algo que ustedes han aquí mismo en Caracol ha presentado, que es: nosotros estamos recogiendo unas firmas para defender la Constitución del 91 en contravía de lo que el presidente Petro quiere promocionar, una asamblea constituyente que he dicho una y otra vez que es una declaración de guerra la que plantea en el contexto colombiano. Pero yo no le he dicho a nadie que nos vamos a unir o no nos vamos a unir. Miren, yo llevo 26 años y medio y esta es la última semana de campaña en la que yo voy a ser candidato. Yo espero pasar a la segunda vuelta y estamos luchando y trataremos, independientemente de todo lo que ocurra con las encuestas. 26 años y medio de mi vida, falta una semana. Me he comportado de una manera siguiendo una línea coherente y consistente. Estoy diciendo y dije lo que he repetido toda esta campaña, por lo que hemos luchado, por lo que los equipos voluntarios están trabajando por todo Colombia. Eso es lo que estamos haciendo. Falta una semana. Y dije también, esta es mi última campaña como candidato. Ese recorrido es mi legado. Y lo expliqué y lo dije con los ejemplos que presenté, que si quieren se los vuelvo a contar a ustedes para ilustrar lo que yo quiero decir con eso. Esa es la vida mía, Espinosa.
1: Profesor, yo quisiera que cerráramos esta entrevista con lo que realmente importa, porque lo que acabamos de hablar es más de lo mismo de la contienda política, pero lo que importa es lo que le debe quedar en el imaginario al indeciso, donde hay una cantidad de gente. ¿Por qué votar por Sergio Fajardo? Deme la principal razón para que ese indeciso vote por Sergio Fajardo, o porque él iba a utilizar el voto útil, porque no le gusta un extremo, porque no le gusta el otro, votan en contra, pero no votan porque conozcan o porque quieran o porque estén cerca de una propuesta o de un programa. Dígame cuál es la principal idea de su propuesta para votar por usted.
3: Muchas gracias, Julio, y ese es el sentido de todo lo que estamos haciendo esta semana. Y aprovechar pues la generosidad de ustedes de entrevistarme, y es relativamente sencillo, usted mismo lo acaba de decir. En la primera vuelta uno vota por la persona que quiere, crea, que tiene la capacidad, la experiencia, la trayectoria para conducir el país. En Colombia se ha instalado la idea de que esto está definido, que tenemos que estar circunscritos a la confrontación asociada con los nombres expresidente Uribe, presidente Cepeda, y lo que les estoy diciendo yo a todos en Colombia es lo siguiente: por este camino de confrontación, en una como Colombia amarga, resentida, con rabias, con incertidumbres, la confrontación social va aumentando día a día. Este es un camino que nos lleva a un despeñadero. Y lo que yo estoy proponiendo y le estoy diciendo es, a partir de nuestra experiencia, de la forma como hemos hecho la política, la capacidad para entender y atender las desigualdades sociales de un país que es profundamente desigual y que necesita las reformas y que tenemos que avanzar en ese terreno. Al mismo tiempo, la capacidad para garantizar la seguridad en un reclamo que tiene todo Colombia para una sociedad que tiene el derecho a ser libre y tiene que ser garantizar la seguridad. Y en tercer lugar, la capacidad para enfrentar la corrupción y construir una cultura de la legalidad. Eso se hace en la política. Y lo que yo estoy diciendo es que esta confrontación, de que si usted no está conmigo, es enemigo mío, nos lleva a esa confrontación, a esa polarización, y lo que nosotros necesitamos es un presidente para todo Colombia y no para media Colombia. Yo ofrezco y le pido a la ciudadanía que nos den la oportunidad a nosotros de conducir este país. Ahí está nuestra experiencia y yo quiero ser el presidente de todo Colombia. Es así de cortico, así de simple, Julio, y muchas gracias.
1: Pues, profesor Fajardo, gracias a usted por tantas mañanas que lo molestamos y tantas controversias y tantos momentos, algunos agradables, otros no tanto. Gracias por su paciencia con Caracol y le quiero desear muchos éxitos, profesor Fajardo. Usted es un hombre bueno y yo creo que se los merece.
3: Por esas palabras, y vamos a luchar hasta el último segundo. Que esté muy bien. Hasta luego.

0: una columna de opinión en Los Danieles de Daniel Coronel. Habla de la relación de Alex Saab y Abelardo de la Espriella, de acuerdo a la documentación que consiguió el periodista en una corte de los Estados Unidos. El presidente Petro respondió a esa denuncia de Daniel Coronel. En su pronunciamiento, el presidente, que no ha tenido ninguna relación con Saab, afirma que durante años sectores políticos intentaron vincularlo con el empresario barranquillero. Calificó a Saab como un comerciante que pasó de ser uribista en Barranquilla a revolucionario en Caracas y lanzó fuertes críticas contra sectores políticos y económicos del país, advirtiendo sobre lo que calificó como riesgos del fascismo y poder mafioso en Colombia. Ojalá mi pueblo reflexione un poco en qué significaría para la humanidad y para Colombia que un esquifo de la mafia, estafador de la mafia armada genocida, sea presidente de Colombia. La reacción se da luego de esta información en donde el reporte Coronel, la columna de Daniel Coronel, corrijo, fue en la columna que está en Los Danieles, en cambio, confirma que habrían llegado más de $370,000 de empresas relacionadas con Saab a las cuentas de Abelardo de la Espriella. El tema es que, según la investigación del periodista, esas cuentas están relacionadas con una de las más grandes estafas que hizo Saab en Venezuela, la de las cajas de comida. Millones de dólares se habría quedado supuestamente Saab en sus cuentas de comida para la gente pobre en Venezuela, así como el dinero de un plan de vivienda. Pues, según el indictment que hay en la corte, curiosamente un indictment de 5 páginas, muy cortico, que menciona a muy pocas personas, el delito por el que se acusa Saab en Estados Unidos estaría relacionado por esas cuentas en varios países con una comisión, y por eso la respuesta del presidente. El abogado de la Espriella, hoy candidato presidencial, una y otra vez ha repetido lo mismo, que efectivamente él es amigo de Alex Saab, él defendió a Alex Saab porque ese es su oficio como abogado, y que dejó de defenderlo porque Saab entró a la lista OFAC, y en ese momento le imposibilitó al abogado de la Espriella continuar acompañándole. Hay que tener en cuenta que el abogado de la Espriella ha vivido mucho tiempo en Estados Unidos y tengo entendido que además es ciudadano norteamericano. Nos vamos con más noticias a esta hora. Vamos a conectar Bogotá, porque Karen, debate político por la falta de control en los centros estéticos. ¿Qué sabemos?
1: Sí, Julio, Minuto 60 con subsidio con esta, que es un anuncio que hace el Concejo de Bogotá tras el reciente caso de la desaparición y muerte de Yulitza Tolosa. La concejal María Clara Name radicó una proposición para que se adelante un debate de control político para evaluar justamente los controles que se están haciendo a centros de estética, a institutos de belleza, a centros de bronceado y a locales afines en el distrito capital. El llamado también lo ha hecho el concejal David Saavedra y el concejal Julián Espinosa. Este último señaló que aunque los operativos que se han hecho tras el lamentable caso de Yulitza son importantes y salvan vidas, esto no exime a la administración distrital de responder por los controles que se hicieron previamente y las consecuencias que esto pudo haber tenido.
0: Minuto 60 desde el Vaticano. Hay que leer con mucho cuidado la encíclica del Papa León XIV. Hay quienes piensan que es una encíclica contra la tecnología, contra la inteligencia artificial. Más bien hay quienes dicen que es una encíclica contra una humanidad administrada por algoritmos, mercados sin alma, poderes que olvidan a los más frágiles. Sin mencionarlos, habla de los líderes globales que confunden autoridad con autoritarismo, inmunidad con impunidad, información con proselitismo e inclusión con privilegios para unos pocos. Soraya, ¿cómo le pareció la encíclica y cuántas veces se la ha leído para entenderla?
2: Buenos días, Julio. Minuto 60 desde Roma, así es. La encíclica es bastante extensa, es bastante importante, porque además todo lo que dice con un lenguaje muy claro es, yo creo que va a tener muchas consecuencias. Estamos todavía releyendo y subrayando y analizando, pero lo importante es que, como decíamos, León XIV presentó este lunes en el Vaticano su primera encíclica, un documento papal muy esperado que por primera vez en la historia contó con la presencia del propio Papa en su presentación. Se titula Magnífica Humanitas, y en el texto el pontífice reflexiona sobre la doctrina social de la Iglesia en la era de la inteligencia artificial, hace un llamamiento para proteger la dignidad humana ante su desarrollo y sobre todo advierte sobre el riesgo de que estas nuevas tecnologías puedan ser utilizadas por las élites de poder para controlar a la población. Un escenario aterrador, Julio, que León XIV propone evitar a través del desarrollo de un código ético sometido a criterios de justicia social, porque asegura no sirve una inteligencia artificial más moral si esa moral la deciden unos pocos. León XIV firmó la encíclica el pasado 15 de mayo, exactamente 135 años después de Rerum Novarum, la encíclica de León XIII sobre los derechos de los trabajadores durante la Revolución Industrial, y aunque en principio parecía una actualización de aquella, en realidad en el documento que hemos conocido hoy el Papa estadounidense va mucho más allá. El pontífice define la transición digital como una cuarta revolución industrial y advierte sobre la necesidad de proteger la dignidad y el valor del trabajo, pero seguramente el mayor desafío al que se enfrenta la magnífica humanidad es al uso de armas desarrolladas con la inteligencia artificial. En este sentido, León XIV condena las llamadas guerras justas y defiende que no existe ningún algoritmo que pueda hacer que la guerra sea moralmente aceptable. Recuerda el Papa en el documento que las actuales guerras híbridas que se difunden por el mundo se aprovechan del miedo y de la desinformación para influir en la opinión pública y presentar el aumento del gasto militar como la única respuesta a un futuro incierto. Interviniendo al final de la presentación, León XIV subrayó cómo la inteligencia artificial está cambiando el modo en el que se están llevando a cabo los conflictos y por eso insistió, la inteligencia artificial debe ser desarmada. Una denuncia de los riesgos a los que se enfrenta la humanidad frente al desarrollo de estas nuevas tecnologías que el Papa hizo ante la presencia de Christopher Ola, cofundador de Anthropic, una de las compañías más influyentes en el desarrollo de la inteligencia artificial de Silicon Valley.
0: Impresionante, seguiremos ampliando de la encíclica con Soraya desde el Vaticano. Voy a la primera página del Financial Times, que es una fotografía dramática, una fotografía del banco de imágenes de Getty. Es el skyline, es la panorámica de la ciudad de Kiev ardiendo por cuenta de 90 misiles, 90 impactos balísticos, 600 drones y el estreno del Oreshnik, un misil hipersónico de impacto letal. Y en medio de esos edificios que arden en Kiev está Catalina, porque el misil afectó su propia casa. Catalina, ¿cómo despertamos hoy en Ucrania?
3: Julio, pues despertamos con un día nublado en Kiev. Obviamente la vida, que son personas realmente que siempre nos dejan lecciones, la vida se reanuda, toda la ciudad vuelve a estar operativa después de un domingo muy difícil en el que no solamente el barrio donde yo vivo, en el centro de Kiev, en una área histórica conocida como Podil, fue afectada por un misil que cayó y que dañó básicamente o mayoritariamente el museo que recordaba la tragedia de Chernóbil, que lo habían abierto semanas atrás para conmemorar ese 40 aniversario del que hablaba el mundo días atrás, sino que en diferentes barrios de la ciudad se afectaron colegios, se afectaron plantas de distribución de agua.

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1: Gracias, Julio. Buenos días. Buenos días a ustedes, a Marcela, a Jorge, a Juan Diego y a toda la y a todos los la audiencia de Caracol. Gracias por invitarme.
2: Don Miguel, estamos recogiendo las propuestas, la propuesta por la cual la gente, especialmente los que están indecisos, los que no quieren estar en esa polarización, o los que están por el voto útil, puedan considerar una razón para votar por usted. Deme la más importante.
1: La más importante es que en Colombia tiene que volver la seguridad, que era lo que Miguel estaba haciendo y por lo que lo mataron. Lo mataron porque estaba poniendo en evidencia a esos criminales que están incrustados en el gobierno de Gustavo Petro, que fueron los que lo mataron por cuenta de la paz total. Si eso no cambia, en Colombia no va a haber vida, porque la mejor política económica, yo soy un economista y soy independiente y soy empresario exitoso, la mejor política económica es la seguridad. Sin seguridad no vamos a poder nunca hacer nada. De ahí a ahí podemos hablar de otras propuestas que pueden ser, que son muy buenas para cambiarle la vida a la gente, porque la gente está sufriendo mucho. Hay mucha dificultad en el bolsillo de las personas y no estamos explicándole a las personas cómo les... Yo no veo que se les esté diciendo cómo se les va a mejorar el bolsillo, distinto a simplemente... No, a no hablar de nada. Yo sí tengo propuestas para manejarle, para mejorarles el bolsillo. Pero lo más importante es que sin seguridad no habrá inversión, no seguirá creciendo la economía y no tendremos mucha actividad económica y cada día el país irá por un precipicio más difícil.
2: Una de las voces que representa el ideario de Miguel, su hijo, pues es su esposa, la señora Tarazona. Y ella aquí en estos micrófonos dijo que ni más faltaba, que ella iría con usted a donde usted dijera, que hablaban permanentemente y que uno entendería que la lógica es que ella lo apoyara. ¿A qué horas se rompió ese apoyo para que ella terminara en la campaña de Paloma?
1: Ella me apoyó, sí, desde el primer día, desde que aquel día que Álvaro Uribe, 3-4 días después del sepelio de Miguel, el 17 de agosto, domingo, seguramente a raíz de mi discurso, de mis palabras en la catedral, en el sepelio de Miguel, públicamente me llamó a mí ese domingo a las 8 de la mañana, primero privadamente, y me dijo que me iba a invitar, que si quería que me invitara a una reunión con los precandidatos y con otras personas, para invitar a la familia a que pusiéramos un quinto precandidato. Yo le dije que sí, estuvimos en una reunión pública donde él expresó sus razones para hacerlo, donde dijo que conversaran conmigo, con el doctor Uribe Londoño, que de acuerdo con su agenda, y yo hablé con María Claudia, con Delia, mi esposa, con María Carolina Hoyos, y convenimos que fuera yo. Desde ese día hubo múltiples apoyos, creo que hubo uno con usted en su cabina en España, en Madrid, y hubo muchos. Hizo uno con más de 100 personas en el Constituyente de Bogotá el 11 de septiembre, cuando estábamos conmemorando el primer mes de muerte. Después, más adelante en diciembre, el 28 de enero, cuando celebramos los 40 años de Miguel, que hubiera cumplido Miguel. Y así sucesivamente. Ella tomó esta decisión, no sé cuándo, pero la anunció el 11 de mayo. Y mi respuesta fue, María Claudia, la esposa de Miguel. Miguel ya no está. Yo engendré a Miguel con Diana Turbay y Miguel es mi hijo. Ella lo había dicho siempre, que el que debía representar la política de Miguel era yo. Yo fui coequipero con él. Él y yo éramos uno solo. Estábamos unidos en la misma pieza de acero. Para él, su papá era una persona supremamente importante. Y yo no tengo explicación. No sé por qué. Ese día di una respuesta que tal vez a ella no le gustó. No lo sé. No he vuelto a hablar con ella desde ese día. O desde 2 o 3 días antes. Que para mí, Álvaro Uribe y Paloma Valencia la utilizaron para que saliera a hacer eso.
2: Don Miguel, han circulado dos cartas y no voy a entrar a

0: comentarlas porque yo las leo como dos cartas con temas muy privados. Primero, un extenso reclamo de ella y después una respuesta suya contundente al reclamo. Le repito, veo que hay temas privados. ¿Esos mensajes efectivamente existieron o ese es un fake news?
1: No, nosotros tenemos muchas comunicaciones privadas y hemos tenido muchas. Yo tendría que ver de qué me estás hablando, de cuáles me estás hablando, pero para mí, como usted bien lo dijo, las comunicaciones entre María Clara y yo son privadas. Yo he tratado muy bien a María Claudia, yo la quiero mucho, yo he querido mucho a sus hijas. Son 15 años de una gran relación, apoyándolos en todo, a toda la familia, a Miguel especialmente, pues con toda su familia. De manera que yo no comprendo bien por qué no siguió con el apoyo a mí. Pero ella lo explicó y listo, y yo no voy a cambiar mi actitud ni mi cariño con ella.
2: Sí, ¿y a usted le molestó o quizás le dolió verla a ella haciendo campaña por Paloma Valencia en el cierre en el Movistar Arena, en donde dijo que pues Paloma Valencia era la candidata que debía ganar esas elecciones?
1: Mira, claro, porque yo, por más estoico que sea y que acepte la voluntad de Dios, como la ha aceptado toda una vida y como la ha tenido que aceptar en esta tragedia tan dura, tan durísima, porque este dolor crece todos los días más intenso, y yo pienso en Miguel cada instante de mi vida y lo tengo en mi mente. Sí, como ser humano tengo que decir que sí, me duele que lo haya hecho. Pero además eso tiene unos cuentos que no son exactos, porque Miguel hoy, es que decir que Miguel quería mucho al Centro Democrático y que quería mucho al presidente Uribe, eso no es así, y menos hoy. Eso pudo haber sido antes, pero es que si Miguel estuviera vivo, él sería el candidato. Entonces esa ecuación no vale. Entonces no se puede decir que Miguel estaría apoyando a Paloma Valencia y que Miguel estaría con el presidente Uribe. Miguel estaba hace un año exactamente muy mortificado con la situación que estaba viviendo. Yo era confidente de Miguel. Sus compañeros en el Centro Democrático lo saben, esos compañeros del Senado, de la Cámara, sus amigos concejales, diputados, porque lo estaban hostigando terriblemente, porque lo maltrataron, porque él les iba ganando, porque los eventos que él hacía en recinto cerrado brillaban. Él iba a ganar, él iba a ser el candidato del Centro Democrático. De manera que no vale cinco decir hoy que es que Miguel estaría apoyando a Paloma y que Miguel que quería mucho al presidente Uribe. Miguel estaba también muy molesto con el presidente Uribe en aquel mes de mayo porque el presidente Uribe no quería proceder a escoger el candidato rápidamente. Si Miguel hubiera sido ya el candidato del Centro Democrático, Miguel estaría vivo. Y además, un tema más, yo soy franco y soy frentero, digo las cosas, y las cosas que además tienen testigos, porque no las digo yo porque yo las inventé. Yo soy una persona supremamente seria y así he demostrado ser toda mi vida, y así Miguel se lo manifestaba a todos sus amigos y así me conocían. Cuando Miguel hace ese evento en abril del año pasado en Medellín, en la Plaza Mayor, con más de 8.000 personas, que se presentan muchos diputados, congresistas del Centro Democrático a hablar y a decir que lo están apoyando. Luego en mayo hace uno en el Tolima con el representante del Centro Democrático. Pero primero con el de Medellín le caen duro estas tres mujeres y lo atacan y lo insultan y le dicen cosas como, por ejemplo, Paloma lo dijo en una reunión en Cartagena inclusive, es que Miguel está financiado por los paramilitares, es que Miguel tiene conductas mafiosas. Ella escribió un trino que después borró recientemente, no sé en qué momento, y ese era el Miguel que ellas atacaban, que porque había llegado después de ellas al Centro Democrático. Entonces, cuando son capaces de hablar así, tener esa lengua tan suelta, porque no tuvieron límites. Y si algo regía Miguel, de su regla de oro en la vida era, ni en la vida ni en la política no se negocian ni los principios ni los valores. Miguel era de integridad a toda prueba. Y tuvo que soportar todo esto. Miguel, no se hubiera dado el caso, pero él vivía muy molesto y estaba muy molesto también con el presidente Álvaro Uribe en aquel momento.
0: Por esta amable entrevista uno concluye que si por alguna circunstancia usted no pasa a la segunda vuelta, como indican la mayoría de las encuestas, usted se va con Abelardo.
1: Pues me voy con él. No, es que Pues es que, si no paso. Yo, Julio, claro que estamos a 5 días. Yo siempre he respondido esa pregunta que si contesto que tal cosa, entonces el titular de hoy, Miguel, me voy a la Abelardo. Entonces, ¿en qué queda mi campaña yo pidiendo que voten por mí para la primera vuelta presidencial? Te lo contesto de esta manera. Ay, perdón que te tupé, pero es que yo te conozco hace muchos años. Yo fui gran amigo de tu papá, Julio, hace muchísimos años, mucho, mucho. Él y Diana y yo éramos muy amigos de él. Mira, a la que no voy a apoyar es a Paloma. Si Paloma llegara a ganar, que no va a ganar. Acuérdate que el 1 de diciembre tenía el 1% de intención de voto después de 12 años en el Senado. Paloma no tiene con qué. Paloma además es el presidente y el cuerpo ajeno. Ella lo que dice es que ella se va a levantar por las mañanas y va a llamar a su papá Álvaro Uribe a preguntarle qué hace. Y yo no creo que Colombia quiera ese presidente. Entonces, Paloma no va a ganar, pero si Paloma llegara a ganar, por cualquier motivo, yo no la apoyaría.
0: Él es Miguel Uribe Londoño y quiere ser presidente. Don Miguel, gracias por atendernos y mucha suerte el domingo.
1: Gracias, Julio, muy amable, y gracias, un saludo muy especial a todos ustedes.

0: 6 de la mañana, 35 minutos, nos vamos para Cali. Los bloqueos en las vías. Darío, ¿qué tenemos hoy?
1: Julio, a pesar del levantamiento de los bloqueos en la vía al mar, los gremios económicos de la región siguen expresando su preocupación y malestar por las pérdidas que dejan estas protestas. Desde Acopi Valle, por ejemplo, se advirtió que las afectaciones en los costos logísticos superaron el 35%, es decir, 10 mil millones de pesos diarios. Costos logísticos por bodegaje, más de 2 mil millones de pesos diarios. Otro sector, como el avícola, recordó que el suroccidente del país produce 16 millones de huevos diarios y 900 toneladas de carne de pollo, que no solamente atienden el suroccidente del país, y se vieron afectados seriamente porque cerca de 7,800 toneladas de alimento diarias son las que se mueven normalmente entre Buenaventura y Cali a través de 300 tractomulas.
0: Vamos al mundo. A propósito de la situación de Kiev, Juan Pablo, si usted abre hoy el prestigioso periódico La Vanguardia de Cataluña, va a encontrar en la primera página el impacto del nuevo hipersónico Oreshnik,
2: sí, señor,
0: sobre una edificación que la deja absolutamente destruida, más el impacto de la onda en todo su alrededor. Pues, ¿quién firma el artículo en primera página? Catalina Gómez Ángel, que además perdió su casa. Ahí, en primera página, claro. El mundo, Juan Pablo.
2: Un ataque tremendo, Julio. Pero mire, yo quiero detenerme en el otro conflicto, el que se está viviendo en el Estrecho de Hormuz, porque hace pocos minutos hubo un pronunciamiento por parte del portavoz del Ministerio de Exteriores de Irán, Ismael Bakáis, a través del cual señaló que es posible que se alcance un acuerdo con los Estados Unidos, pero esto no es inminente. De hecho, dijo el portavoz, lo correcto sería decir que hemos alcanzado acuerdos en una gran porción de los asuntos, pero decir que ya vamos a firmar, eso no es realista. De otro lado, le quiero informar que el petróleo está bajando. Hay optimismo ante estos anuncios. Hoy el Brent está por debajo de los $100, $97.
0: Ana, en Estados Unidos, ¿conoce usted alguna estación de gasolina que usted frecuenta permanentemente que tenga gasolina en menos de 4?
3: No, señor. Y mire, eché gasolina la semana pasada en 4.5. O sea, me sorprendí porque es que el total que me tocó pagar fueron casi $70. Sentí un poquito de dolor de úlcera. Pero déjame chequearle la de Sam's y Costco, que usualmente es más económica. Vamos a ver, Costco, Gas Today.
0: El común de las bombas callejeras, ¿no?
3: Sí. Están por encima, están cerca al 4.3, 4.4, 4.5. Ese es el promedio.
0: Más la empanada que usted compra.
3: Y el agua, que siempre me tumban. Pago por ahí $3 por el agua y $3 por la empanada.
0: El 7-Eleven. 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Oiga, Juan Pablo, ¿cómo vamos con Panini? ¿Quiénes ganaron?
2: Ay, pero por supuesto, caballero, le tengo aquí los nombres de los ganadores.
4: Las ganadoras.
0: Sí, porque ya no contamos con Juan Diego.
4: No, ya se le acabó el entusiasmo.
0: Nos tocó con Marcela,
3: Juan Diego. Era lógico.
2: Pues cosas que no, yo celebro que Juan Diego esté durmiendo en casa.
0: El buen hijo vuelve a casa.
2: Exacto. A esta hora
5: estaba sumando puntos para arrancar de 0 kilómetros.
4: Para volver a madrugar
2: bien,
4: mañana.
2: Ya sé bien, Juan Diego. Mira, hasta ahora hay 35,682 inscritas. Y las ganadoras de hace un instante son Luz Eniz Zapata Henao, Diana Rocío Oviedo Calderón, María Fernanda Carranza Velandia y Edith Báquiro Criollo.
0: Solo mujeres. Ellas también van a recibir la moto espectacular. 200 centímetros, me dijo usted, ¿no, Juan Pablo?
2: Sí, no, es que es poderosa moto, muy linda por demás.
0: La Apache, ¿no?
2: La moto Apache que estamos entregando, que además es
0: verde oscura.
2: Una moto de de gran atractivo para quienes les gustan este tipo de vehículos, porque es de esas motos de gran velocidad, con una gran capacidad para que usted pueda disfrutar, no solamente andar en la ciudad, sino por las carreteras del país.
0: Qué bien, ¿no? Es bolsa de regalos, no es concurso. Solo hay que inscribirse. Número de inscritos a esta hora porque ya vienen más álbumes Panini con las monas. Caja de monas.
2: Le informo, Julio, que a esta hora en la bolsa de regalos de 6 AM de Caracol, tenemos 35.975 inscritos. Inscritas, perdón. Inscritas.
0: En 40.000 volvemos a entregar.
2: Perfecto. Entonces voy a poner aquí el límite 40.000 para que me salga un, una alarma.
0: La alerta. Escuchan minuto 60, 6:41. Nos vamos con noticias a Jerusalén. Eddie, ¿cómo despertamos hoy?
6: Julio, despertamos con la continuidad de los explosivos a través de los drones de Hezbollah hacia territorio israelí. Se desarrolló una nueva reunión de seguridad en la cual el jefe de Estado Mayor, Eyal Zamir, afirmó que se debería atacar edificios en Beirut como respuesta a esta creciente amenaza de drones explosivos que, en las últimas horas, impactó en un hogar en el norte de Israel y también por la caída del séptimo soldado israelí desde el comienzo del alto al fuego. Mientras tanto, el ministro de Seguridad Nacional, Itamar Ben-Gvir, respaldó esta línea, pero de una forma más agresiva y pidió volver a una guerra intensa en el Líbano, incluso atacando infraestructura eléctrica y ocupando la zona de Sahari.
0: El presidente Petro denunció traición por proyecto de energía en el país a puertas del fenómeno del Niño. Fue más allá. Habló de alguien que habría recibido una comisión. Daniel Quintero respondió a Abelardo de la Espriella tras decir que la era de pinturita se acabó. Un verdadero león no le teme a un pobre tigre. Y eso que tienen prohibido hablar los funcionarios del gobierno. Este sábado se presentó un accidente en el club El Nogal. No, Juan Diego, ¿usted me lo puede explicar? Sí, sí, porque se cae un carro. Sí.
7: El sábado.
0: Sí, pero el ¿cómo, sábado? ¿Por qué? ¿Qué pasó? No, ¿cómo se cae un carro desde allá?
7: Pues parece ser, Julio, se supo que se cae del segundo nivel de parqueaderos justo al frente, ¿no? De la séptima, por donde... pues al lado, por donde entran los carros, y lo que se supo es que un señor de más de 70 años, creo que tiene 73 años, parece ser, según lo contó su hijo, perdió el control del vehículo, porque dice él, se registró una falla mecánica, el carro pues se llevó el muro, cayó al piso, se volcó prácticamente, y por fortuna el señor a duras penas sufrió un golpe en la cabeza, un trauma cráneoencefálico leve, fue remitido a la clínica, recibió la atención médica y se encontraba aparentemente en muy buenas condiciones pese a la lesión. No afectó milagrosamente a nadie.
8: Increíble que no haya nadie parado ahí. Nadie o parado cerca ahí. Es milagroso. Porque sí,
0: siempre puede caer encima, sí, a uno el carro.
8: Claro,
0: el
8: carro, además.
7: Claro, es que por ahí también hay entrada peatonal. Claro,
8: hay entrada peatonal, sí.
7: Están los entrada de carros, entrada peatonal. Pero, por Mauricio, es que fue una cosa, no sé, realmente un milagro, porque no le pasó nada a nadie. El señor, pues, evidentemente sí sufrió, pero para la caída y para la edad que tiene el señor, nada grave, un golpe en la cabeza. Eso fue lo que ocurrió y, pues, por supuesto, se desató toda una emergencia y un dispositivo grandísimo en el local, ¿no?, en el club.
0: No, es que eso va para el Petroverso, eso va para Circombia. Sí, sí. La única ciudad donde los carros se caen de las alturas. Sí. Bueno, aunque vi un video aún más interesante de Daniel Samper Ospina. Es un tipo que se roba una señal de tránsito. Completa.
2: Pero
0: completa.
2: Con todo y la,
0: sí,
2: la
0: diga,
2: columna
0: usted,
2: que lo sostiene.
0: Es la columna, sí, sí, y el sí, pare,
8: sí,
0: ¿no?
8: Sí, sí.
0: Pero ¿cómo? Pero ¿sabes lo más curioso? Es que se la roba y se monta en un Transmilenio con el...
8: Sí, claro.
0: Con el
2: cuerpo del delito.
0: Exactamente. Pero sí, ¿qué sí hace este señor? ¿Eso a quién se le vende? ¿Qué negocio es ese?
2: No, lo pueden poner en un jardín.
7: Es que este fue un fin de semana, además, bastante extraño en Bogotá.
8: ¿Y el señor que se colgó a un carro?
7: Sí, un señor.
8: ¿Lo arrastraron?
7: Sí. Un señor agarrado de la manija de la puerta de un carro arrastrado.
8: Increíble.
0: Pero como Tom Cruise, ¿no? De película.
7: Sí, eso. Parece ser que era un habitante de la calle.
8: Que estaba cogiendo los carros.
7: Que estaba, pues, en un acto, no se sabe exactamente por qué, golpeando los carros. se agarró de la puerta del vehículo, seguramente el conductor, pues uno no lo sabe, se asustó, arrancó, y este señor no la soltó, tenía, incluso no tenía camisa, ¿no? Y se arrastró buenos metros, y hasta que pues, se soltó por la fricción.
0: Y si quiere le doy otro de Daniel. Un tipo en una moto cargando otra moto.
7: ¿Cómo?
0: Sí.
7: No, no puede ser.
0: O sea, llevaron a una moto.
7: Pesa bastante.
0: Llevaban una moto a un taller. Ajá. Entonces la metieron, la sentaron en la silla de atrás.
7: Ah, qué bien.
0: Sí, sí.
4: No, ¿cómo va a pasar eso?
0: Pues mire el video de Daniel. Una moto,
7: o sea,
0: la llevaron. La motogrúa, exactamente.
4: No.
0: Sí, entonces la ponen transversal. Y otro pasajero atrás hace presión para que no se caiga la moto.
7: No,
0: entonces usted ve al lado, en un semáforo, una moto encima de otra moto. Y las autoridades, nada, ¿no?
4: Me niego, voy a buscarlo.
0: Bueno, es que no debe estar en el código de tránsito, ¿no? Dirá, está prohibido llevar
4: pues
0: motos en motos.
4: Cualquier, claro.
8: No, es que no se le ocurre a nadie. Uno se sienta a escribir el código de tránsito y no se le ocurre poner esa porque, sí. Pues no.
0: Pues sí, no, pero sí. Con una mono. Bueno, y el carro volador. A propósito, Juan Carlos tiene el perfil de el conductor del carro. ¿Quién es Juan Carlos en Bucaramanga?
9: Era Julio, buenos días, Cristian Gregorio Rodríguez Martínez, era un reconocido dirigente del carbón metalúrgico, tal y como él lo había expresado hacía algunos años cuando asistía a una reunión de la Agencia Nacional Minera. Nos cuentan que Cristian Gregorio Martínez era el representante legal de Inversiones Martínez Leroy S.A. y de otra empresa llamada Invercoal, domiciliada en Bogotá. El radio de acción de estas empresas que extraen el carbón metalúrgico era la provincia de Vélez, muy cerca del Magdalena Medio. Básicamente, esta empresa hace sus inversiones o tiene sus intereses en el sector de Vélez, Landazuri y Cimitarra en el departamento de Santander.
0: Escuchan Minuto 60, Marcela.
4: Minuto 60, col subsidio con la pelea en el gobierno por el FOMAC, luego de la salida de Salomón Figueroa de la gerencia jurídica del FOMAC y de la acusación que hizo el director de la Unidad Nacional para la Gestión del Riesgo de Desastres, Carlos Carrillo, contra Esteban Restrepo, el secretario general de la Superintendencia Nacional de Salud, quien según Carrillo estaría detrás de ese despido. Pues hemos conocido que Restrepo le exigió esa rectificación a Carrillo y que si el director no rectifica en 48 horas, plazo que vence hoy a las 4:33 de la tarde, tiene lista una tutela alegando violación de los derechos fundamentales a la honra, al buen nombre, a la presunción de inocencia y a la rectificación en condiciones de equidad. Ahí solicitará además como medida provisional la eliminación del contenido publicado por el director Carrillo.
0: Carrillo, ¿cuál es el funcionario que más ha hecho todo para que lo voten y no lo votan?
4: Carrillo, y no lo van a votar, pues según el presidente no lo puede votar por la ley de garantías, pero Carrillo opina otra cosa y dice que él está listo y que si lo quieren echar, que él tiene lista la carta, no es sino que el presidente se la pida, algo que parece no va a ocurrir.
0: Vamos ahora sí a Caracol América, Ana, noticia a esta hora.
10: Pues Julio, Minuto 60 col subsidio con el estado de California. Es que hay una emergencia química que tienen alerta al sur de ese estado después de que un tanque con más de 30.000 galones de un material tóxico comenzara a sobrecalentarse en una planta aeroespacial en Garden Grove. Las autoridades temen que la presión dentro del tanque pueda provocar una explosión o una fuga de gases peligrosos, por eso han evacuado a 50.000 personas de la zona. Hasta ahora no hay fuga confirmada y los monitoreos de aire no han detectado contaminación. Sin embargo, algunos residentes reportan olores fuertes, mareos y dolor de garganta. El gobernador Gavin Newsom declaró estado de emergencia.
0: Bueno, Liche, salgamos del problema. Juan Diego y yo nos desahogaremos nuestras penas en la Bilbao hoy.
7: Exactamente.
0: Sí. Con un taparroja porque no hay nada que hacer.
4: Sí.
0: En cambio, Félix y Martín felices, ¿no?
4: Ah, no, pues claro, es que el fin de semana ya se definieron los finalistas. Hablemos de Atlético Nacional, que además fue muy superior, Julio.
8: Debió ganar 6-0, Liche.
4: Deportes Tolima. Sí. Creo que fue un partido en donde había llevado una ventaja corta en el partido de ida Atlético Nacional, pero superó por completo ya en el Atanasio Girardot al Deportes Tolima, se clasificó a la final. Y en el segundo partido, que fue entre Junior e Independiente Santa Fe, con empate llegaban los dos también a este compromiso, pues el partido finalizó 0-0. Desde el punto penalti se definió en donde desafortunadamente un hombre que ha sido el estandarte de este equipo y además quien ha resuelto las mayores dificultades con goles y con una jerarquía impresionante, Hugo Rodallega, termina desperdiciando el penalti. De esta manera el Junior se clasifica a la final, que tendrá como fechas tentativas la de ida el martes 2 de junio y la final de vuelta el 8 de junio. Inicia en Barranquilla, terminaría en el Atanasio Girardot.
1: Estamos bueno, tranquilos, pues, estamos
0: Félix,
1: tranquilos.
0: Félix,
1: estamos
0: enhorabuena.
1: Sí, estamos tranquilos.
4: Sí, la verdad
1: tomamos
4: es que...
1: Tomamos las cosas con calma.
4: Atlético Nacional juega a lo que la tremenda nómina que tiene, pues se inspire y juegue. Realmente es un equipo muy superior cuando los jugadores están inspirados, que además tuvo Félix un homenaje muy lindo al Rey David, le pusieron, despidiéndose ya del club después de ganar 4 títulos en este regreso Atlético Nacional. Hablamos de David Ospina, quien estará seguramente en la lista de 26 de Néstor Lorenzo.
1: La que conocemos hoy.
4: La que conoceremos a partir de las 11 de la mañana. Aquí pendientes.
0: Juan Pablo tiene noticias del Liceo Francés después de las 7 de la mañana, porque es el momento de desearle muchos éxitos a Claudia López. La exalcaldesa quiere llegar a la presidencia y ya pues ha terminado el tiempo. Viene la semana de reflexión, de entrevistas y por supuesto de escuchar las propuestas y bajarle a tanta confrontación. Candidata Claudia, bienvenida a Caracol. Y estamos
11: muy buenos ayudándole, días, Julio, un gusto saludarte.
0: Ayudándole a los indecisos. Doña Claudia, deme la principal razón para que un indeciso o uno que está con lo del voto útil diga, no, yo quiero votar por esta idea de Claudia. ¿Cuál?
11: Julito, en primer lugar, déjame agradecerle a todos los colombianos su cariño y su apoyo a lo largo de este año de campaña. Ha sido maravilloso, una consulta en la que sacamos 620,000 votos y un programa que en todos los debates y en todos los analistas especializados ha recibido el título del mejor programa. ¿Por qué votar por Claudia López este domingo? Porque este domingo no se va a elegir presidente de la República. Eso va a pasar en segunda vuelta. Este domingo se va a elegir quién representa su voz para defenderla en esta democracia en los próximos 4 años. Si usted cree en una mujer hecha pulso, con cero corrupción, que ha defendido toda su vida la justicia social con resultados, pero que también cree que la seguridad y el trabajo libre es un derecho fundamental, entonces yo soy su mejor opción. Y esa opción lo va a representar en esta democracia, pase lo que pase. Yo no me voy a ir a ver ballenas ni me voy a esconder. Yo me voy a quedar trabajando por Colombia como lo he hecho siempre, pase lo que pase. En el gobierno, si pasa segunda vuelta, o en la oposición. ¿Quién va a representar su voz, sus ideas, su visión de Colombia? ¿Quién la va a defender en esta democracia? Eso es lo que se define este domingo. Así que vaya y vote tranquilo por la opción de su preferencia. Vote con toda tranquilidad. La que más le guste, la que más lo interprete, la que más lo represente, porque esa voz, con esa votación, es la que va a defender su visión de país en los próximos 4 años.
0: Ella es Claudia López y quiere ser presidente de Colombia. Doña Claudia, seguiremos esta semana su rastro y desde ya muchos éxitos el próximo domingo.
11: Julito, mil gracias a ti y a todos los colombianos. 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La única que propone en esta campaña un sistema de cuidado y protección para las mujeres y sus familias es Claudia López. 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La única que propone un programa serio de seguridad legítima desde un centro progresista soy yo. Mil gracias por su cariño y su apoyo. A votar este domingo con toda tranquilidad por la opción que mejor lo represente. Con Claudia en primera. Muchas gracias.
0: Gracias. Gracias, Claudia. Y cerramos, Camila, con Noticia Política.
4: Julio, noticia con la candidata presidencial Paloma Valencia, quien, acompañada por la viuda de Miguel Uribe Turbay, María Claudia Tarazona, se reunió con la premio Nobel y líder de la oposición venezolana, María Corina Machado, en Panamá. Escuchemos el mensaje que dio Machado.
12: Sabemos nosotros que los destinos de nuestras naciones, de nuestros pueblos, están absolutamente unidos. Nos une el pasado, el presente y también el futuro. Esta lucha que estamos dando es por nuestros hijos, para que puedan tener naciones donde puedan crecer llenos de oportunidades, con luz, con oportunidad, con paz, con el respeto y la igualdad ante la ley que por el cual tanto hemos luchado. Hoy quiero hacerles llegar un mensaje de mucha fuerza y de confianza en estos días decisivos para el futuro de Colombia, segura de que cada ciudadano ejercerá su derecho con conciencia, conciencia histórica, con responsabilidad y con profundo amor hacia su país y hacia su familia.
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3: 7:01 a.m, aquí están las noticias. El presidente estadounidense Donald Trump aseguró que se puede alcanzar un consenso grandioso o significativo con Irán o no lograr ningún acuerdo. El presidente de China, Xi Jinping, respaldó el papel mediador de Pakistán en las negociaciones entre Estados Unidos e Irán. Nuevamente hoy habrá apagón en Valledupar. La empresa Finia informó sobre la suspensión del servicio de energía durante 8 horas en más de 40 sectores de la ciudad y su zona rural. Los habitantes amenazan con protestas. La ministra de Ambiente, Irene Vélez, alertó sobre la acumulación de fenómenos de variabilidad climática y la posible llegada de un fenómeno de El Niño fuerte o muy fuerte, agravando las consecuencias sobre los territorios y las comunidades. El director de la CARD, Alfred Ballesteros, afirmó que el fenómeno de El Niño no será el único responsable de una posible crisis hídrica. Muchas emergencias se agravan por acciones humanas que podemos evitar. Cartagena se consolida como líder en el turismo de cruceros. Espera recibir más de 476.250 visitantes con un impacto económico estimado de más de 59 millones de dólares durante la temporada. Y la policía de Cundinamarca informó sobre la captura de Óscar Iván Zárate González, indicado de abusar de una menor de edad en el municipio de San Juan de Río Seco, a quien contactó a través de WhatsApp.
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6: Queremos saber hoy un tema que solo podría responderlo el honorable presidente del Consejo Nacional Electoral. Don Cristian Quirós, bienvenido a Caracol, buenos días.
7: Muy buenos días para ti, para toda la mesa y todos tus oyentes.
6: Por lo que usted ha visto, por la nueva ley, los encuestadores se están jugando mucho su prestigio. Hay unos que están un poco de acuerdo, otros que están muy distantes, pero por lo general, el encuestador que no acierta, lo que va a decir es, no, qué pena, pero es que en la semana de la veda hubo unos cambios y la gente se movió y tienen razón, ¿no? Cualquier cosa puede pasar esta semana. Entonces, yo quisiera preguntarle si es posible que los encuestadores privadamente, solo para su concurso, para su consumo privado, ellos pueden seguir midiendo intención de voto privadamente. Y el día viernes, ese resultado ellos lo meten en un sobre y se lo entregan a un notario. Y el lunes abrimos ese resultado con el objetivo de saber quiénes acertaron y quiénes no, ya que hay encuestas que están siendo auditadas por ustedes, investigadas, bueno, en fin, usted sabe mejor. Pero hablando con un encuestador me dice, no, eso no se puede hacer. No se puede hacer, Julio, porque la ley dice que no se realizarán encuestas. Y bueno, pero dígame, es una encuesta privada, es para ustedes. Dijo, pregunten el Consejo Nacional Electoral. Y si la interpretación es distinta, por supuesto que muchos lo vamos a hacer, porque de eso dependerá nuestro prestigio. Esa idea es muy loca, magistrado.
7: Julio, pues la idea, como tú la planteas, debería estar, pero la ley es clara, dice que no se pueden hacer encuestas. Y pues emitirte mi opinión, si llega una investigación, me apartaría de esa discusión. Lo que sí es claro es que esta semana no se puede hacer ninguna encuesta. Ya, como muy bien tu encuestador te lo dijo, se dará la interpretación de las personas que lo revisen. Pero si tú me preguntas a mí, está absolutamente prohibido esta semana hacer encuestas.
8: Sí, señor magistrado, pero señor. En medio de la expectativa que hay en esta semana, pues hay muchas quejas, denuncias. La semana pasada dos magistrados protagonizaron una escena bastante bochornosa por un video que se filtró a raíz de la decisión que se tomó con Atlas Intel y la revista Semana. Pero las decisiones y las investigaciones contra las encuestadoras difícilmente se van a conocer antes de que ocurra el evento electoral el 31 de mayo. Muchos se preguntan, ¿ya para qué? ¿Qué pueden esperar los ciudadanos frente a las denuncias que hay sobre las encuestadoras?
7: Juan Diego, mira, primero, lamentable lo que pasó, es una grabación que no debió salir del Consejo, de la parte interna del Consejo Nacional Electoral, y segundo, yo lo que quiero decirte es que lo único que se buscó del Consejo Nacional Electoral era darle garantías a todo el mundo, a las encuestadoras, al pueblo colombiano, porque era muy difícil con tantas denuncias para todas las encuestadoras, la recomendación, la asesoría que da la Comisión de Encuestas, tener que bloquear todas las encuestadoras. Lo que se hizo fue un acto responsable sobre el Consejo Nacional Electoral de crear una comisión que pudiera estudiar estas solicitudes en conjunto. ¿Para qué? Para que las encuestadoras pudieran y tuvieran cómo sacar esas encuestas que ya tenían realizadas. Lo que sí te puedo decir, Juan Diego, es que las encuestadoras al día de hoy, absolutamente todas pueden publicar o pudieron publicar hasta el domingo pasado porque no hubo ninguna sanción contra ninguna de ellas.
6: Bueno, Espinosa, usted poco ayudó con el tema, ¿no? La interpretación de la ley. Sí. No, nada. No se. N con la O es no, no se puede.
9: Yo tenía la esperanza.
6: Y él no puede ir más allá porque lo recusa.
9: Claro, claro, total. No, yo tenía la esperanza de lo que usted le preguntó, que si alguna campaña o algún ciudadano interesado quería, para intereses particulares, hacer un sondeo, una encuesta, lo que sea, si eso era posible. Pero lo que le entiendo al presidente del
6: Consejo
3: es que no. No se puede, Espinosa.
6: Entonces, pues. Es que no.
9: Sí, que no.
6: Es que no. Y el que lo haga, así sea a las escondidas, se expone.
9: Sí, yo creo que es mejor. Y están todas investigadas. Yo creo que es mejor que dejen así.
6: Se expone. Mm. Magistrado, pues no puedo despedirlo sin preguntarle cómo está su nivel de tranquilidad con la jornada del domingo. El procurador ha dado unas entrevistas y con usted y con el contralor y con la fiscalía. Ha promovido el procurador una campaña de paz electoral y que nos tranquilicemos un poco. Inclusive se refirió a que no es conveniente que el presidente de la República, cada vez que se le ocurre, pues cuestione el sistema, que el sistema está blindado y el software ya se aclaró quién lo puede ver y quién no lo puede ver, y que esto no tiene que ver nada con Thomas Greganson, y que pues todos como que están haciendo la tarea y a todos les conviene que esto salga lo mejor posible, y tendremos miles de ojos mirando en las mesas. ¿Usted está durmiendo tranquilo?
7: Julio, pero déjame contarte antes de decirte, déjame contarte algo. Es la primera vez en la historia, que nosotros vamos a tener más de 14.000 observadores, más de 1.400 observadores internacionales. 5 países con misión de observación especial. Vamos a tener más de 14.000 ojos en todas las mesas. Quiero contarte, al día de ayer está cubierto el 99% de las mesas en el territorio, las 120.000 por las campañas. Eso sí tengo que decirte, las campañas que más tienen observadores y testigos electorales son la campaña del doctor Cepeda, la campaña de la doctora Paloma y la campaña del doctor Abelard. Ellos ya casi tienen cubierto el 100% de las mesas. En los 120.000 mesas tienen observadores ahí. Tienen observadores internacionales que por primera vez van a hacer despliegue en todo el territorio nacional. Tienen observadores internacionales que por primera vez en esta misión de observación se les pidió que trajeran expertos en software. O sea, yo creo que las elecciones están cubiertas porque todas las entidades estamos trabajando para eso, la Procuraduría, la Contraloría, la Registraduría y el Consejo Nacional Electoral, trabajamos de la mano para eso. Estoy durmiendo tranquilo porque las elecciones del próximo domingo van a ser más rápidas, limpias y transparentes.
10: A propósito de rápidas, le voy a preguntar algo que también le pregunté en su momento al registrador cuando lo tuvimos con nosotros. Es muy importante eso, que nosotros tenemos un conteo de votos que es rápido y que de alguna manera quita la incertidumbre de manera temprana a lo largo de la jornada. Pero viendo lo que ha pasado en otros países donde el resultado es muy cerrado, donde se puede estar definiendo no solo en primera vuelta, sino en segunda vuelta, quién va a ser presidente de Colombia, ¿estamos preparados para enfrentar un conteo de votos donde el resultado final dependa de unos pocos votos, de unos pocos miles de votos?
7: Totalmente preparados, porque te quiero contarte dentro de la mesa. Una vez se cierra la jornada electoral, 4 de la tarde, inicia el escrutinio de mesa. En esa mesa van a ver todos los ojos, todos los testigos de todas las campañas. Apenas termina ese escrutinio, pueden tomarle foto a ese 14 y reportarle a quien, no al Consejo Nacional Electoral ni a la Registraduría, a sus campañas, a sus partidos, a sus grupos significativos. Eso quiere decir que ellos en tiempo real van a saber qué votos estuvieron en cada mes. Así es de que yo creo que eso está totalmente previsto, totalmente controlado y van a ser muy rápidos.
6: Le queremos desear toda la suerte y todos los éxitos porque es demasiado importante para una democracia que ese proceso salga muy bien. Mucha suerte, doctor Quirós.
7: Julio, solamente déjame terminar con algo. El domingo salgan a votar en familia, como quieran, por la derecha, por la izquierda, por el centro, como quieran, pero tienen que salir a votar. Y Julio, la gente que está en el exterior, hoy, ayer a las 3 de la tarde inició la primera mesa. Ya tienen 8 días para votar. Ellos son muy importantes, no solamente por el tema económico de nuestro país, sino por la definición de los próximos 4 años de nuestro país. Muchísimas gracias, Julio.
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23: 7 de la mañana, 15 minutos en Colombia, en la costa este de los Estados Unidos, 8:15.
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6: Sí, Juan Diego, nos toca el hotel aquí del frente el sábado.
8: Sí,
6: porque...
8: sí, yo le tengo ya la tarifa, ¿no?
9: Montoya está corporativa. Las posibilidades.
28: Ah, entonces usted está ahora haciendo la avanzada. Claro, el comprometido.
8: No, pero sí, por
6: y
8: supuesto.
6: Y Espinosa igual.
9: Sí, es que
6: Espinosa igual.
28: Ah, no, Espinosa prefiere manejar 3 horas, pero tiene que dormir en la casa.
9: Por motivos geográficos. Sí, yo creo que terminaré en casa, pero está tentador la oferta.
28: Recuerde que usted no se manda
6: solo. No, no,
8: no. Esa noche duerman en el hotel.
6: Y en la suite de Juan Diego. Sí. En la suite de Juan Diego no hay ley seca, ¿no? El minibar
28: de eso es un delito.
9: Ay, hombre, de verdad.
28: No, sí estaba contemplando Espinosa que le dieran permiso de quedarse fuera. Con lo que acaba de decir
9: Julio
28: ya.
9: Acaba de pegotearse.
28: Permiso denegado. Llegue a la una y llega, se baña, se cambia y se devuelve a trabajar.
9: Sí, sí, sí.
28: Es que Juan Diego es la sarna. Juan Diego no, nadie se le quiere pegar. Es que es una vaina.
6: Pero tampoco.
28: Eso ni yo,
29: no, pero es que no es por más. Es que es un tipo que tiene una
28: no pica.
29: Pero Juan Diego, ¿qué pasó aquí? ¿Cómo es que usted se ha hecho esta fama?
8: Pero
29: mijo,
8: Ana, espérese
29: verdad.
8: un segundo, Ana. Estamos hablando, en primer lugar, de estar listos.
28: Claro, sí, si usted
8: para
28: siempre
8: que nos quede
28: está
8: cerca al trabajo, arrancar la transmisión mega especial.
6: Sí, estoy con usted.
28: Estoy afanada.
6: Usted,
28: con
6: no, no, no.
28: Qué mala fama,
6: lo acompaño porque es que. a las 10 entra la luciérnaga electoral.
8: Exacto.
6: Entonces ahí tenemos un rato de esparcimiento, ¿no?
8: Por supuesto.
29: Para los oyentes. No entiendo. ¿Cómo así?
6: Sí.
29: No. Y nosotros estaremos estudiando los datos para.
6: Tenemos que volver a las 3 de la tarde.
8: Supremamente intensa.
29: Y hay que estar estudiando datos y, claro, preparándonos. ¿Y qué pasa en esas 5 horas?
8: Como siempre, estaremos en la jugada. Pero,
29: preparándonos.
8: Pues eso existe
6: también. Recorriendo mesas de votación.
8: Exacto.
6: Exactamente. Que todo esté bien. Bueno, entonces nos vamos con un oyente y un comentario. Estamos hablando de la propuesta de un candidato que les guste. Planteemos en positivo la campaña, que se han cascado tanto, las cuñas, la inteligencia artificial ya no respeta pinta. Marcela, las cuñas de inteligencia artificial, mejor dicho.
29: Sí, están bueno, inundadas las redes bueno, con todos esos videos.
6: Ana, el presidente de los Estados Unidos hizo un video votando a Colbert dentro de una caneca, ¿no? Después bailando, ¿no?
29: Es lo máximo. Con mucho respeto, no, pues yo sé que sí.
6: ¿Cómo va a ser lo máximo?
29: Pues digo, a ver, no es que sea lo máximo por lo que se trata, porque yo no estoy a favor de que él haga eso, pero me parece lo máximo, pues la creatividad, ¿no? O sea, está el presidente Trump como si fuese en el, ¿cómo diríamos esto? Como en el set del señor Stephen Colbert y de repente aparece una caneca y el presidente haciendo su baile, evidentemente es inteligencia artificial, pero hay que aceptar todo. Que quien le maneja las redes al presidente Trump, pues es muy de redes, muy de estas vainas. No, por eso digo lo más.
6: Es una mujer.
0: Es una mujer, está identificada, se mantiene con el presidente Trump para arriba, para abajo, incluso dicen que en alguna ocasión un retrato que hicieron ella de cerca, recientemente, dice que Trump iba a dormir en un club de golf o algo así y no había dónde y ella se metió en una parte que no era una residencia, pero ahí se quedó. Le alimenta el tema de los memes y todo eso permanentemente y es el que la que, por ejemplo, el presidente Trump tiene sus andanadas en la madrugada y ella está pendiente y es la persona que le alimenta eso. Es una
29: Félix.
0: Sí, es una mujer.
29: ¿No le pareció increíble? O sea, es que mire el de Colbert, o sea, con mucho respeto porque él no se merecía eso, no. Ni mucho menos, pero es que
0: lo que
29: en
0: pasa
29: la
0: es
29: página
0: que yo
29: de un
0: sí.
29: presidente es que por me eso. Parece...
0: Por eso, pero ese es el mundo que estamos, sí. A mí no me gusta, pero Natalie Harp me está diciendo por acá, Juan Esteban, de pronto él tiene más información de ella, que es la persona que maneja las redes.
1: Vive al lado de Trump, Félix, vive al lado de Trump. Exacto. Todo el tiempo está al lado de él en los viajes, en el Marine One, en el Air Force One, y no es muy alto perfil, Julio. No se conoce mucho sobre ella, pues es asistente básicamente del presidente Trump y expresentadora de televisión.
29: ¿Y cuántos años tendrá Juan Esteban? ¿Es joven?
1: Nació en el 91 aproximadamente.
29: Ah, caramba, ya.
1: Sí, 91.
6: Una bebé.
1: Confirmo.
6: Una bebé, sí. Nuestra edad, 35, pero parece de 30.
29: La mía, pues, esa es la mía.
6: Sí, pero... lo nuestro, ese es el promedio aquí. Bueno, nos vamos con los comentarios. recuerdo que seguimos con el álbum Pasta Dura, Las Monas de Panini y la moto Apache, solo para mujeres, en este regalo de la bolsa de regalos de Caracol. Número de personas inscritas, Juan Pablo.
2: Le cuento, Julio, que a esta hora, cuando son las 7 de la mañana, 21 minutos, tengo 36,754 mujeres inscritas.
6: En 40,000.
2: Sí, ahí estamos esperando.
6: En 40,000. El álbum de Panini. El álbum de Panini. Oiga, Félix, otra noticia que vi de CBS, ¿no? El viernes pasado fue el último día de CBS News 24/7.
0: Radio.
6: Después de 100 años de CBS Radio,
0: sí,
6: cerraron CBS News Radio, ¿no?
0: Sí,
6: 1,100 personas a la calle.
0: CBS está en esa reestructuración total con la señora Weiss, que es la nueva directora de todo lo que te viene, y la familia Ellison, que son los que manejan ahora todo eso, y están en una reestructuración absoluta.
6: Es que tocará CBS Radio, es tocar la historia, ¿no? CBS Radio fue el hogar de Edward Murrow. ¿Se acuerda usted la película que vimos?
0: Sí.
6: Edward Murrow es una absolutamente una leyenda. La Segunda Guerra Mundial. Transmiten la Serie Mundial de Béisbol desde 1938. No, impresionante. Se va CBS News. Juan Pablo, un comentario, le doy un oyente.
2: Escribe sobre nuestro tema del día. Está generando muchísimos comentarios y además se me están yendo. Mire, por ejemplo, Dice arroba Isabel Parra. Propuesta que me gusta, la de Cepeda, que sigue con el legado de Petro, que es lo que Jesús hizo en vida, trabajar por el pueblo.
6: Hay un oyente a esta hora. Carlos, ¿cuál es su opinión?
3: Buenos días, Julio, y a la mesa de trabajo. La opinión mía es, lo bueno es pedirle a Dios que todo el pueblo colombiano votemos por un personaje que sea de paz, que sea de alegría, que no derrame sangre, que miremos con el corazón abierto, que no hayan odios, porque lo que queremos es un país en paz, un Colombia en paz, no como el mandato tenemos como un asesino de Petro.
6: Bueno, yo le pido a los oyentes que por favor digan lo que quieran, pero con consideración y respeto, y más por la figura del presidente. Nos vamos a esta hora con otro candidato, se llama Mauricio Lizcano, que ha tenido una publicidad fuerte. Es que la

0: Ha habido vainas más graves.
1: Sí, pero es que saben que ellos hablan mucho del asunto violento. Y al hacer el recuento de cada uno de los candidatos, pues hablan de que hay un trasfondo muy violento en este momento.
2: Bueno, mataron a
3: pues
2: uno.
3: Pues imagínense, estamos en... Claro, es que a veces pareciera...
2: Que hace recorridos.
3: Lo dicho, pareciera que se nos olvida que asesinaron un candidato presidencial, algo que no pasaba hace años en Colombia.
2: Y hay otro que se han visto aparece con blindado, ¿no? En la urna esa en la que se mete el candidato de la Espeja.
3: Claro, Abelardo de la Espeja.
0: ¿Se han visto Cepeda como le toca?
2: Sí.
0: Cepeda tiene 8 escudos alrededor de él.
2: Sí.
1: Por eso, y eso da
0: 8
1: cuenta
0: escudos.
1: Y eso justamente es lo que da cuenta el Economist. Perhaps the most polarized choice of any election in the world in recent memory.
4: Pero polarizada no, más violenta. Polarizada no.
0: Violenta sí.
3: Pero por supuesto, son dos cosas, polarización.
1: Polarized.
3: Por supuesto.
0: Vamos de usar el tono a saludar de las a Mauricio Liscano, el exministro. Repito, ha tenido una publicidad bastante creativa, fuerte. Fuerte porque se mete con todos sus contrincantes.
3: Ay, es un gatito también, aparece como un gatito.
0: ¿Ah, él es gatito?
3: Sí, en algunas piezas publicitarias él es un gatito.
0: Tenemos tigres, león. Quintero que dijo que era un león, ¿no?
3: Un león, sí.
0: Tenemos leones, palomas, en fin. Exministro Liscano, gracias por atendernos, buenos días.
5: Buenos días, Julio. Buenos días a todos los oyentes, muchas gracias por la invitación.
0: ¿Usted cree que en esta elección la gente va terminando por lo que dijeron las encuestas?
5: Las encuestas han sido... Esta es la tiranía de las encuestas, pues por supuesto. Las encuestas manipulan enormemente la opinión. Pues hay gente, obviamente, y es lo que nosotros esperamos y aspiramos, pues que la gente no se deje llevar por las encuestas o por lo que dicen, sino por lo que dice su corazón y su opinión. Igual en primera vuelta no se va a escoger presidente, seguramente será en segunda. Pero claro que las encuestas influencian, sería decir mentiras si uno cree que las encuestas no manipulan, y además como todos los días hay una encuesta diferente con diferentes números, pero claro que alrededor de las encuestas hay mucha manipulación, también hay cifras, y por supuesto la gente, lo que llamo yo el maldito voto útil, que nosotros hemos dicho hay que votar, es el voto responsable y el voto inteligente, pero claro que manipulan.
4: Candidato Liscano, pongámonos en el escenario de ya ese lunes primero de junio. Usted, si no pasa a segunda vuelta, ¿ya ha pensado por quién votaría? ¿Qué haría el 21 de junio en la segunda vuelta?
5: Pues mire, nosotros estamos haciendo una campaña generacional donde lo que le hemos dicho al país es precisamente lo que decía el oyente, el odio puede dar votos, pero no construye países. Nosotros lo que le hemos dicho al país es hay que volver a la política de las ideas, porque esta campaña ha sido sobresimplificada. Un poco su pregunta es lo que todo el mundo dice y además lo que presumen los candidatos. Ahora uno escuchaba la propaganda de Paloma y su gran argumento para ser presidente es que puede ganar en segunda vuelta. Y el gran argumento de Cepeda es que le puede ganar a Uribe y el gran argumento de Las Piedras es que le puede ganar a Paloma. Es decir, es como el debate del poder por el poder, sobresimplificando las ideas, las propuestas. Pues no hay propuestas, no hay ideas, porque entre otras cosas no hay debates. Entonces ha sido imposible que los colombianos conozcan de verdad las propuestas, que comparen hojas de vida, que miren cuál es el programa de gobierno de cada uno de los candidatos. Esta ha sido una campaña, pues por un lado basada en el odio, que pues da votos, pero no construye países, no ayuda a sacar adelante, y por el otro en las pasiones. Entonces, donde uno pareciera que eso fuera un reality show, donde uno ve los candidatos como de Las Piedras, que parecen es un showman, y cuando uno lo mira, pues realmente detrás no hay ninguna propuesta ni ideas. Entonces, pues nosotros hemos hecho esta campaña basándonos en decirle a los colombianos, mire, aquí hay una nueva generación que no está de acuerdo con esta polarización, que no es tan popular, obviamente, y nosotros pues estamos en esa pelea. Lo que hemos dicho es deben jugar al moreno, es decir, déjenos que la gente pueda llegar a primera vuelta, porque todas las preguntas son alrededor pues de quienes no estamos liderando las encuestas, es a quién nos vamos a unir o qué vamos a hacer, un poco también presionando solo votar por los primeros 3 de adelante. Entonces nosotros vamos a seguir adelante, nosotros sí queremos cambiar la conversación en Colombia, digo yo, alrededor de las ideas. Hay como una especie de agotamiento nacional alrededor de la discusión, de la pelea, del fracaso de las élites políticas. Entonces pues vamos a dar esa pelea hasta el domingo, esperemos que podamos ganar y que podamos cambiar aunque sea la conversación, pero yo en este momento no tengo decidido, pues porque como le digo, deben jugar al moreno.

0: pues yo voy a llegar hasta el domingo con todo entusiasmo y ya, ya Dios proveerá. Y sí, como dice Pérez Reverte, el futuro cuando llegue, pero todavía hay millones de colombianos que están indecisos y que quieren una opción diferente, porque si elegimos pues la misma gente, pues tendremos los mismos resultados. Yo lo llamo como el agotamiento nacional. Yo creo que hay que hacer una conversación alrededor de eso.
1: Él es Mauricio Lizcano y quiere ser presidente. El domingo, mucha suerte, exministro Lizcano. Ha sido usted muy amable.
0: Muchas gracias, Julio, muy amable.
1: En segundos, la denuncia del Liceo francés, aquí en Caracol. Pero antes hay noticia en Washington. Juan Esteban.
2: Julio, la noticia con el presidente Donald Trump, que tiene previsto participar en la tradicional ceremonia del Memorial Day en el cementerio de Arlington, donde se realiza cada año la ofrenda floral en la tumba del soldado desconocido. Se espera, nos dicen desde la Casa Blanca, que el presidente Trump haga un importante pronunciamiento sobre la situación de Irán. Será a las 10 de la mañana, hora de Colombia, 11 hora de Washington.
1: Marcela, ¿hay rueda de prensa de Paloma hoy?
3: Tengo entendido que hay rueda de prensa de Roy Barreras. De Paloma, déjeme le confirmo. De momento no la tengo confirmada. La de Roy Barreras, pues sí, ha llamado mucho la atención porque él no realizó un acto de cierre de campaña y sí dijo que hoy haría un anuncio muy importante.
1: Está como achantado Roy, ¿no?
3: Pues es que si nos guiamos por las encuestas le va demasiado mal.
1: Yo lo digo es por lo de la embajada en Londres, ¿no?
3: Sí. Ah, bueno, pues después de ese castigo que le pusieron, volverá este otro tipo, castigo de tener que entrar en una campaña.
1: Se enteró el miércoles que lo habían castigado
3: lo habían casi que exiliado.
4: Pero bueno, y despechado con el presidente, porque cada vez que dice que el presidente estuvo en contra de él para la campaña, que lo de una cosa y la otra, ¿sí?
3: Sí, le soltó la mano, lo dejó
4: solo. Le soltó la mano, sí.
5: Pero además
1: porque lo ilusionó, ¿no?
3: Sí. Bueno, pero es que acuérdese de esa apuesta que puso sobre la mesa Roy Barreras diciendo que si le iba bien en esa consulta en la que pues sacó unos votos bastante insignificantes, pues que todo el mundo tenía que subirse a apoyarlo a él y tenía que renunciar a Iván Cepeda y demás, y eso le salió bastante mal.
5: Y por eso mismo es que en las últimas semanas, desde esa campaña, han estado tratando de tantear la posibilidad de llegar a la campaña de Cepeda.
6: Y va a llegar, pero después de la primera vuelta.
5: Él lo niega. El problema es que yo creo que en la campaña de Cepeda hay poco ambiente. Es más, la senadora Pizarro nos dijo la semana pasada que ellos no tienen ningún interés en eso, ni que están oficialmente buscando ningún tipo de acercamiento a esa campaña. Desde la campaña de Roy, en cambio, sí, lo que dicen es distinto, y yo creo que eso también lo tiene. Pues
4: una cosa es lo que se diga antes de primera vuelta y lo que
5: eso,
4: se pase.
5: Eso también es
3: que
5: verdad.
3: El mapa cambia totalmente cuando tengamos el resultado del domingo y empecemos a ver hacia dónde va a coger cada uno de los que hoy está como candidato, porque alguna decisión tendrán que tomar y les tocará apostarle al mal menor y al que pues les guste un poquito más.
1: Cepeda está en segunda vuelta.
3: Está clarísimo.
1: Bueno, pero Cepeda en segunda vuelta, él va a decidir con quién quiere acercarse. Uh-huh. Y él con todo el gobierno no quiere acercarse.
5: Sí, así es también.
1: Le hace su homenaje a Gustavo Petro, pero después.
3: No, pues ya lo ha dicho, sobre el ministro del Interior, por ejemplo, sobre Armando Benedetti, pues ha marcado una distancia permanentemente él y otros integrantes de la campaña.
4: Está en segunda vuelta, pero hay que ver cómo está en segunda vuelta. Es que los márgenes de lo que pase también van a ser fundamentales en el tema de segunda vuelta.
3: Pero
4: porque
3: además,
4: acuérdese que cómo llegó gente a la campaña de Gustavo Petro después de lo que pasó en primera vuelta, donde Petro ganó la primera vuelta.
3: Y acuérdese el mensaje de Gustavo Bolívar, diciendo, si no ganamos en primera vuelta, vamos a perder en la segunda. Y las encuestas que se publicaron este fin de semana, ese es el escenario que muestran. Muestran a otro candidato ganando en la segunda vuelta.
1: Sí. ¿Cuánta gente se va de una campaña para otra en segunda vuelta? Lo sabremos solo el domingo. Gabriela, noticia en Caracas, que llegó la denuncia del Liceo francés.
7: Julio, noticia con los ejercicios de respuesta militar, como los calificó la Embajada de Estados Unidos en Caracas este fin de semana, que incluyeron el sobrevuelo de estas dos aeronaves militares y el portaaviones Iwo Jima, el mismo que trasladó de hecho a Nicolás Maduro el pasado 3 de enero, que estuvo a 11 kilómetros de las costas del país y que llevaban al jefe del Comando Sur, Francis Donovan, y un contingente militar a bordo. En esta segunda visita oficial, el comandante Donovan se reunió con autoridades venezolanas, aunque hasta ahora ni Estados Unidos ni Venezuela han dado nombres de con quienes se reunió. Estas acciones que el gobierno venezolano calificó por su parte de simulacro de evacuación y que duraron aproximadamente 4 horas, generó rechazo en sectores identificados con el chavismo. Incluso un grupo de ellos salió a protestar este fin de semana por lo que calificaron de injerencia estadounidense y de una flagrante cesión de la soberanía de Venezuela.
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1: Viene desde la semana pasada y se ha armado una confrontación interna en el Liceo Francés. Aquí está el resumen de lo que se pudo recoger de parte y parte. Hemos publicado también comunicados que han llegado de la actual Junta Administradora. Ellos dicen que no pueden hablar porque tienen, Juan Pablo, que tienen firmado un compromiso de confidencialidad.
9: Exactamente, que los están obligados al secreto y entonces pues no, sí, no comparten la información con nadie.
1: Pero los padres,
9: los
1: papás,
9: ni con los padres de familia.
1: Están muy preocupados porque pues podrían perder el apoyo del gobierno francés, que es la columna vertebral del éxito del colegio en los últimos 90 años. Pero lo más grave es que unos y otros, salientes y nuevos, se están acusando de corrupción por cuenta de las auditorías que hicieron. Y lo otro es establecer, no sé si en este resumen que vamos a escuchar, si realmente la pepa del asunto es un negocio en uno de los hoteles, de los lotes más codiciados del norte de Bogotá, en donde se podría hacer un millonario negocio inmobiliario, lo cual han hecho varios colegios, ¿no? Esto no es exclusivo del francés. Recuerden ustedes que era el Centro Andino, ¿no? Era el Colegio Andino. Recuerden ustedes que era el Max León, ¿no? Era el Centro Atlantis.
9: Claro, Atlantis Plaza ahora.
1: Exactamente. Y muchos más que han salido de lugares muy costosos. Liceo Cervantes, ¿no? El Centro 93.
9: Claro que sí. Me he olvidado de ese.
1: Muchos, pues, muchos. Arriba, donde hicieron los edificios lindísimos de la 81 con Cuarta.
9: ¿El San José?
1: Sí.
9: Las Torres San José. Donde desemboca la 80 y...
1: arriba, sí, arriba, sí, de la iglesia, al final.
9: Ah, sí, señor. Era un colegio, claro, eso era el colegio con subsidio.
1: ¿El colegio con subsidio en qué, claro, terminó? En unos apartamentos. En unos
9: apartamentos de lujo.
1: Sí. Los del Liceo Francés también hicieron ese ejercicio. Bueno, ¿y qué pasa si nos metemos en el negocio inmobiliario y construimos un megacolegio con los recursos? Y ahí puede estar la pelea. Bueno, no lo sé. Para eso, la denuncia. Juan Pablo.
9: Julio, pues justamente vamos a empezar esta denuncia con una historia de un negocio inmobiliario, aunque no está relacionado con la actual administración o el actual Consejo de Administración del Liceo Francés. En septiembre de 2022, Maxime Prieto recién comenzaba su periodo reglamentario de 4 años como rector en el Liceo Francés de Bogotá. En ese momento tuvo que tomar la primera decisión que le hizo ganar poderosas enemistades entre algunos padres de familia de los alumnos del colegio. Canceló un proyecto inmobiliario de 2 torres de apartamentos que se iban a construir en terrenos del liceo y que los entonces integrantes del Consejo de Administración estaban impulsando a tal velocidad que aspiraban a comenzar las obras sin tener la licencia de construcción.
3: Los miembros del Consejo aseguraban que la piscina olímpica, la galería de arte y los salones múltiples iban a ser para el beneficio de los estudiantes, pero poco hablaban de los apartamentos que se iban a vender, los locales comerciales que se pensaban alquilar y mucho menos del espacio al aire libre que les iban a quitar a los alumnos del colegio. Era todo un proyecto de renovación urbana en el metro cuadrado más caro de Colombia, usando terrenos de una organización sin ánimo de lucro como lo es el Liceo Francés.
9: El liceo, siendo un establecimiento de élite, es bastante sui generis. Por un lado, en el mismo colegio estudia la hija del presidente Petro y los hijos del alcalde Carlos Fernando Galán. Junto a ellos hay hijos de congresistas y de magistrados. Y también junto a ellos, gracias a la subvención y la política educativa que promueve el gobierno francés, los hijos de la enfermera, o de los encargados de servicios generales, o de la recepcionista, o de cualquiera de los empleados más humildes del colegio, reciben la misma educación, la misma alimentación, el mismo trato, en los mismos salones, junto a los hijos de algunas de las personas más poderosas de Colombia. No hay discriminación hasta ahora.
3: Pues es que, según pudo establecer 6AMW de Caracol Radio, en el último año, bajo la presidencia de Cecilia Urrutia en el Consejo de Administración, se ha hablado en por lo menos 3 ocasiones de la desconvencionalización del liceo, es decir, cortar el cordón umbilical con Francia y de paso acabar con esa particular apuesta democratizadora. El argumento que se ha vendido y que se ha venido promoviendo como rumor es que han descubierto graves hechos de corrupción del rector Prieto, pero hasta el momento no han presentado ni una sola prueba.
9: De hecho, en diciembre del año pasado, el Consejo propuso a la Embajada de Francia adelantar unas auditorías forenses para demostrar los supuestos hechos de corrupción. Se comprometieron a hacer la auditoría de la mano de la embajada. Eso nunca ocurrió. Se comprometieron a entregar los resultados de la auditoría en febrero de 2026. Eso tampoco ocurrió. Pudimos confirmar que la entrega se realizó hace apenas 2 semanas. Y en los resultados que entregaron, parciales, porque no entregan la auditoría completa, se habla de procesos administrativos que deben mejorarse. Pero no existe ningún elemento concluyente sobre hechos de corrupción. A pesar de esto, los miembros del Consejo siguen afirmando que a lo mejor el rector se robó dinero.
3: Pero Juan Pablo, lo que no es un rumor son las malas prácticas de gobernanza que se han venido consolidando en el Consejo de Administración, comenzando por la nominación de su actual presidenta, quien cumple 3 años en el Consejo, a pesar de que el reglamento determina que una persona puede estar un máximo de 2 años participando en el mismo. Urrutia evade la norma gracias a un tecnicismo, y es que ya no es representante electa por los padres, sino representante de la APA. Estamos hablando de la Asociación de Padres de Alumnos. Lo que no han dicho es que la APA tiene suspendida su personería jurídica desde diciembre del año 2025 por no presentar estados financieros ante la Secretaría de Educación de Bogotá.
9: Ustedes pueden ver a partir de este momento en caracol.com.co el documento que da fe de la realidad de la APA y de su personería jurídica, suspendida desde el año pasado. Pero a esto se suma que el Consejo de Administración, que en términos empresariales podría asimilarse a una junta directiva, hoy está copado por un grupo de amigos que se conocen desde que compartieron aulas en el colegio. Cecilio Urrutia, María Iregui y María José Hidrobo, quienes abiertamente vetan la posibilidad de que ingresen al Consejo personas ajenas a su círculo, como ocurrió con el caso del vicerrector de la Universidad de los Andes, Mauricio Olivera, a quien ni siquiera dejaron postular. Junto a ellas están personas que tienen, por su trabajo, vínculos con el fondo Ashmore. Es el caso de Patricio Scaff, especialista en alianzas de la CAF. Y también en el Consejo hay personas con actitudes reprochables. Es el caso de Remy Forel, quien, según denuncia que reposa en la Fiscalía General de la Nación, fue quien llamó a Gina Rojas, otra mamá del colegio, para amenazar a la empresaria en que si no retiraba su candidatura al Consejo de Administración, podían pasarle cosas malas a su empresa. Bueno, y otras voces dicen que a su hija. Ustedes pueden ver ya unos apartes de la denuncia y el radicado ante la fiscalía que fue hecho por la madre que estamos mencionando.
3: De hecho, la mayoría de los miembros del Consejo de Administración ahora enfrenta cargos por fraude procesal luego de contestar con falsedades a una tutela interpuesta por un padre de familia a quien el Consejo ordenó cancelar la matrícula de su hijo porque él no se la llevaba bien con Cecilia Urrutia. Los miembros del Consejo, ahora implicados, negaron ante el juez haber dado esa orden, pero luego hubo pruebas que demostraron que ellos estaban ocultando la verdad. Ese Consejo de Administración es el que anunció en un comunicado que mañana martes habrá reunión con delegados de los padres de familia, pero que a la pregunta de decenas de padres sobre cómo involucrarse en la reunión no hay respuesta. Lo demuestra un chat en donde María y María José, miembros del Consejo y amigas de Cecilia Urrutia, leyeron la pregunta y callaron.
9: Ustedes pueden ver ya ese pantallazo de ese chat en www.caracol.com.co. Caracol ha insistido en la solicitud de información de parte del Consejo de Administración para poder completar esta historia. Ante el silencio de su máxima autoridad, Cecilio Urrutia, se envió un cuestionario en formato de derecho de petición con la esperanza de que el órgano colegiado por fin explique sus actuaciones con pruebas y argumentos, no con rumores. Por lo pronto, hoy, lunes, el Consejo emitió un nuevo comunicado en el que habla de las auditorías que no se han conocido y reitera que se logró un acuerdo para que el liceo no pierda la convención con Francia. Sin embargo, no explican por qué durante 6 meses no quisieron aceptar las condiciones que ahora se aceptan a la Embajada de Francia y tampoco responden a los papás, que exigen una Asamblea General de Padres de Familia en donde seguramente la autoridad del Consejo de Administración se vería cuestionada.
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5: 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En Caracol Radio son las...
6: En Colombia, 7:48 en la costa este de los Estados Unidos, 8:48.
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2: La noticia del mundo, otra vez Zapatero, Laura, en Madrid.
3: Así es, pero esta vez han sido declaraciones de otro expresidente socialista, de Felipe González, quien ha pedido un adelanto electoral en España tras la imputación de José Luis Rodríguez Zapatero. El expresidente Felipe González reclama a Sánchez celebrar comicios este año durante un acto que ha protagonizado junto a los grandes empresarios valencianos. Ha dicho Felipe González que si él fuera del Partido Popular no pediría una moción de censura porque se dejaría de hablar de la imputación de Zapatero. Y precisamente sobre esta imputación, Felipe González dice que no le ve con capacidad para montar una ingeniería financiera como esa, pero que se deje arrastrar por Maduro y Delsi, que le llaman principito, ahí tiene sus dudas. Además, también ha dicho lo siguiente:
4: nos afecta como país, nos afecta como partido y nos afecta a lo que nos afecta como personas, ¿no? A mí me abruma realmente. Uno es... y esta cosa que hacen los integradores es que no, todo el mundo hace lo mismo. Vamos a ver cómo sigue la investigación. Lo único que puedo decir, como país nos afecta, en serio.
3: Dice Felipe González que como país nos afecta profundamente esta imputación del expresidente José Luis Rodríguez Zapatero. Ha dicho que ha dejado de leer los informes de la UDEF, de la Unidad de Delincuencia y Financiera, pero que siempre ha vuelto a destacar que se debe apelar la presunción de inocencia del expresidente, pero ha rechazado cualquier sombra de guerra judicial al remarcar el garantismo del juez que comanda esta instrucción.
2: Gracias, Laura. Bueno, Luisa, el espectáculo del fin de semana fue por cuenta del FOMAC, ¿no? Uh-huh.
5: Pues sí, Julio, y no para esta polémica porque luego de que se conoció la salida de Salomón Figueroa de esta entidad, que recordemos es la que maneja la salud de los maestros, pues conocimos más detalles de esta polémica, Julio, y es que el nuevo presidente de la Fiduprevisora, que la semana pasada les conté que fue posesionado por el ministro de Hacienda, se llama Diego Andrés Salcedo, también le pidió la carta de renuncia al vicepresidente del FOMAC, Herman Bayona. De hecho, a él le pasaron una solicitud de que pues diera su carta de renuncia, pero Julio, esa carta donde le dan su carta de despido no la pudo firmar Salcedo porque todavía no estaba posesionado. En medio de eso de que recibe la carta Bayona, le alertan a Salcedo que Bayona fue nombrado por el presidente de la República, Gustavo Petro, y que sería muy controversial si llega a sacarlo. A quien sí pudieron sacarlo, como supimos, pues fue a Salomón. También le pidieron la carta de renuncia al gerente de salud de Herman Bayona, pero tampoco lo sacaron. ¿Cuál es la interpretación que hay desde el FOMAC en este momento? Que el nuevo presidente llegó a pelear con ellos, con la Fiduprevisora y el FOMAC, Julio, que hace parte de esta entidad, que nos dicen que Salomón pues es un abogado muy reconocido, que llevaba muchísimo tiempo trabajando al lado de Bayona, que es un hombre probo, y que pues hoy hay una reunión con el presidente Gustavo Petro y el vicepresidente del FOMAC, Herman Bayona, justamente para hablar sobre esta situación.
2: No, es que esos dos señores, Luisa, usted me corrige, dijeron que ellos lo que han es evitado la corrupción, y Carrillo les dio la razón, y que al señor Salomón, vi que es un hombre muy joven, ¿no? Uh-huh. Un hombre muy joven, y tengo entendido que muy técnico, lo están sacando porque él paró no sé cuántos miles de millones de pesos de algún torcido, ¿no?
5: Pues eso es lo que están diciendo. De hecho, aquí Herman Bayona, cuando hablamos con él hace unos meses, Julio, pues él dio esas primeras pinceladas de esas irregularidades que según él están descubriendo, están destapando en la Fiduprevisora. Y pues mire, él tiene sobre su escritorio la carta de renuncia que le pidieron, y hoy pues por supuesto le manifestará al presidente Gustavo Petro pues que él quiere continuar en el cargo, y que pues no sabe cómo llegó Salcedo, no saben en realidad cómo llegó Salcedo a dirigir esta poderosa entidad, la Fiduprevisora.
2: Y Carrillo lo que dice es que todo esto es una operación de los acamicas, ¿la palabra será sacamicas?
6: No, sobachaquetas.
7: Parecida.
6: Sobachaquetas.
2: Diferencia entre sacamicas y sobachaquetas.
7: Y lo mismo que calanchín.
2: Bueno, entonces, el sobachaquetas.
6: De los zampones de Quintero.
2: Pero usa la palabra ampones.
6: Claro, dice, lo dije hace unas semanas, esos ampones van a ganar indulgencias con Padre Nuestro ajenos.
2: Ampones, superintendente de salud, ampones.
6: Y le acabamos de preguntar al doctor Carrillo, porque contábamos hace unos minutos que Esteban Restrepo tiene lista la tutela que le va a meter a Carrillo para que rectifique.
2: Y él tiene y lista la maleta para irse.
6: Que él no va a rectificar nada.
2: No rectifica.
6: Adelante con la tutela.
2: Él quiere que lo echen. Quiere y no lo ha logrado. Hace todo lo posible. Recuerde usted, Juan Diego, Espinosa y Marcela, que hay una directriz presidencial que les prohíbe hacer lo que están haciendo, ¿no? Uh-huh. Hablar.
8: Sí, a raíz de Angie Rodríguez, acuérdese, y todo lo que pasó.
7: Claro. Pero
6: pues
7: eso sí, no...
6: quieren que la ropa sucia se lave en casa, pero pues tienen que empezar por el presidente, que está agarrado con el ministro de Minas si él no empieza dando el ejemplo, no, muy difícil.
7: No, pero es que el presidente sí puede. El que no podía era Palma contestarle, si uno sigue la directriz.
2: Palma no podía contestar y claro, le contestó. Asumo el costo político de la subasta.
5: Pero contestan redes, Julio, cuando uno le dice que nos hable acá, pues por supuesto ahí ya dice que no, porque no está autorizado.
2: Sí, pero otra cosa. Es que el presidente en la entrevista del miércoles acá a uno le deja el sabor de que él está totalmente desinformado de todo eso del FOMAC y de la fideoprevisora.
6: ¿De todo? Pues
2: No tiene ni idea de nada.
6: Si Juliana Guerrero dice que no hay pruebas y le están las de la fiscalía, las de la propia universidad, pues imagínese.
2: Que la señora está de notaria y que no la puede sacar. Sí, y que la ley de garantías no lo deja sacar gente.
6: No.
8: Es cuando sí se puede.
2: Pero el presidente de la República puede sacar al que quiera.
8: Un segundo. Angie Rodríguez sacó un montón de gente en plena ley de garantías porque la espiaban.
2: Por eso. ¿Y el otro señor que está en la embajada de Guyana ya lo votó?
8: Hasta el siendo las 7:55 minutos del 25 de mayo de 2026, ahí sigue el señor.
2: ¿Carlos Ramón ya regresó al país como ordenó el presidente?
8: No, siendo señor. Las 7:56 minutos del 25
2: no le hacen
8: de...
2: caso. No le hacen caso. Pues no le hacen caso ni sus funcionarios.
6: ¿Pero que será que no le hacen caso? ¿Será que el presidente intenta confundir a veces a la ciudadanía diciendo que no está pasando nada cuando está pasando mucho?
2: Hacemos una pausa y regresamos.
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5: 8:01 a.m, aquí están las noticias. En zona rural de Mosquera, en el departamento de Nariño, decomisaron 2 toneladas de cocaína y desmantelaron un complejo para el procesamiento del alcaloide que traficaba hacia Estados Unidos a través de Guatemala, Honduras y México. Sin servicio de energía estarán hoy 5 municipios de Córdoba. Se trata de Momil, Planeta Rica, Puerto Escondido, San Pelayo y algunos sectores de Montería. Según Afinia, las interrupciones obedecen a mantenimiento de redes. A esta hora hay bloqueo en la vía que comunica a Río Hacha en La Guajira con Santa Marta en una protesta de comunidades afrodescendientes en rechazo por el decreto de la llamada Línea Negra que establece los derechos de los pueblos indígenas sobre territorios en la Sierra Nevada. 6 personas, entre ellas 2 niños, murieron en ataques ucranianos en Rusia, en una zona de la región ucraniana de Donetsk controlada por Moscú. Un ataque aéreo israelí provocó la muerte de una niña gazatí de 6 años y de su maestra de 31 años mientras daba clases en una tienda de campaña dentro del campamento para personas desplazadas de Gait. La ministra de Cultura, las Artes y los Saberes, Yanay Kadamani, junto con el gobernador del Quindío, Juan Miguel Galvis, firmarán hoy en el Valle de Cocora, en Salento, la ley Artes al Aula. La Policía Nacional fortalece la seguridad en el departamento de Magdalena con el arribo de 40 nuevos policías. Los uniformados brindarán acompañamiento en los municipios de Zona Bananera, Aracataca y Fundación.
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11: Quiero saludar a la senadora de la República, Isabel Zuleta, muy amablemente nos acompaña a esta hora. Senadora, buenos días.
12: Buenos días, Julio, para todos los radioescuchas.
11: Usted ha mostrado una profunda preocupación por la participación en actividades electorales de la fuerza pública. Concretamente, ¿a qué se refiere?
12: Bueno, Julio, no de la fuerza pública, aunque por supuesto nos preocupa mucho. El presidente ha hecho... ha sido enfático en relación a la participación de la fuerza pública, pero en este caso la denuncia fue sobre reservistas. Los reservistas ya son ciudadanos y como ciudadanos pueden participar en política. El problema no es que participen en política. De hecho, la persona que hace este video sobre el cual yo hago la denuncia fue mayor del ejército, fue retirado del ejército, es un mayor retirado, participó en la pasada campaña para ser representante de la Cámara por Bogotá del Partido Conservador, y pues a nosotros nos viene preocupando mucho que este señor Jorge Castillo promueva la violencia, inste a la violencia, y eso es lo que está prohibido, y sobre todo a la creación de grupos paramilitares. Recordemos, Julio, que en el año... 2017 exactamente, mediante un acto legislativo, el 05 del 2017, en nuestra Constitución se prohibió la creación de grupos paramilitares, su promoción, instigación, organización, instrucción, tolerancia. Ese artículo 22 fue para nosotros clave. Y aunque no existe la tipificación en nuestro Código Penal, sí existe la prohibición expresa. ¿Qué dice este señor en un video que fue tomado en Bucaramanga? Que básicamente lo que va a suceder en la segunda vuelta, según su análisis, es que se van a tomar las ciudades grupos terroristas, supuestas células urbanas que van a salir a quemar las ciudades para no aceptar el triunfo de Abelardo de la Espriella, y que ellos, como reservistas, más o menos 4.000 en todo el país, se tienen que organizar para enfrentar esas células. ¿Qué quiere decir eso? Que no reconocen el uso legítimo de las armas de nuestro ejército, de nuestra policía, de nuestra armada, de nuestra fuerza aérea, y eso es la instigación a grupos paramilitares. Esa es la preocupación que yo he manifestado en mis redes, y se la he manifestado también a la fiscalía, diciéndole que esto está prohibido y que se den las investigaciones pertinentes.
11: Intendente de la policía en retiro, Freddy Velasco, buenos días.
1: Buenos días, querido periodista, un placer estar con ustedes, aquí dispuesto a contestar y a controvertir esas malintencionadas declaraciones de la senadora Zuleta.
11: Pero es que lo único que se puede controvertir es que fueran falsas, pero tengo entendido que usted es el que grabó lo que dice la senadora.
1: No, señor, totalmente falso. Primero que todo, quiero referirme al artículo 38 de la Constitución Política de Colombia, donde todo el mundo tiene derecho a la asociación, a los gremios, sindicatos. Lo que nosotros tenemos en Santander, que yo, a la gracia de Dios, lidero, es una agremiación de veteranos y reservistas, hombres y mujeres de honor, que hoy vemos con preocupación que a lo bueno se le dice malo y a lo malo bueno. Yo no he visto a nuestra senadora controvertiendo a los gestores de paz que hoy posan en entrevistas con el fusil en medio de las piernas y que han desangrado al pueblo colombiano. Aquí no hay ninguna instigación de grupos paramilitares ni nada, todo lo contrario. Lo que hay es una organización civil, y quiero ya corregirle a usted porque decía que los militares y policías que estaban preocupados porque iban a votar, nuestros militares y policías no votan en Colombia. Nosotros somos hombres y mujeres que durante más de 20 años pusimos el pecho para defender la democracia, para defender las instituciones, bajo el sol, bajo la noche inclemente, bajo la lluvia, siempre atentos a defender la democracia. Hoy no podemos nosotros mirar a quienes posan que han hecho tanto daño a Colombia y hoy se creen con la moral y la ética para hacerlo. Yo sí quiero ser muy directo con nuestra senadora, le hago la invitación respetuosa. Hace poquito incluso la veía en una marcha en Medellín donde decía que le respetaba las libertades, pero no son todas las libertades, era la libertad para incentivar el consumo y la drogadicción, y llamaba héroes a quienes consumen y dice que defienden estos malintencionados procesos de paz. Quiero decirle acá, senadora, que aquí lo que hay con nosotros es hombres y mujeres de honor, de aquellos que con gallardía, con valor, con ese honor que solamente profesamos los militares, hoy vemos con preocupación que estamos frente a un gobierno que premia la delincuencia, que estamos frente a una nefasta política que hoy trata de cohibir a las personas de bien en Colombia. Por eso quiero decirle, y ni siquiera fue el mayor Castillo, fuimos nosotros. Aquí tenemos no solo una agremiación, sino que tenemos más de 30 asociaciones de veteranos y reservistas en solo Santander.
9: Permítame que le quiero preguntar a la senadora, ¿qué le responde al intendente en retiro quien dice que no la ha visto usted controvirtiendo a cabecillas criminales y que sus declaraciones son malintencionadas?
12: Pues yo creo que el video es lo suficientemente claro. El video y lo que ocurrió en Santander es lo suficientemente claro. Aquí lo que vemos es que los reservistas no están reconociendo la legitimidad del uso de la fuerza, que no está en manos de los reservistas, está en manos de los activos, generales, coroneles, intendentes, todas nuestras fuerzas activas. Los reservistas no son los que van a salir a confrontar una posible amenaza. Por supuesto que la pueden identificar, Por supuesto que pueden hacer los llamados a la institucionalidad, pero no pueden salir a confrontarla ni organizarse para confrontarla. Por supuesto que hay derecho a la organización, usted tiene toda la razón, pero lo que no hay derecho es a la creación de grupos paramilitares y a salir a deslegitimar a nuestra fuerza pública, que es lo que ha venido pasando en nuestro país con los grupos paramilitares y con los falsos positivos. Y claro que sí, yo promuevo la paz. Promuevo la paz con los delincuentes, por supuesto que sí. Promuevo que se

0: respete el derecho a la paz, y lo voy a seguir haciendo. Yo voy a seguir promoviendo la paz. ¿Y con quién se promueve la paz? Con quienes hacen la violencia. Soy yo la que lo estoy invitando, señor reservista, y a toda la gremiación, a que por favor promuevan ustedes la paz, no la violencia. Ese tipo de actos que ustedes han realizado aquí en Bogotá, salir este señor que hace política también a atacar a unos estudiantes con los palos, como sucedió en Bogotá, eso no está bien. La promoción de la violencia debe quedar en este país suspendida, porque si no, no vamos a salir de esta guerra. La violencia y el uso legítimo de las armas es de los activos, no de los reservistas. Ese ha sido mi planteamiento. Por supuesto que estoy avalada por el señor presidente y por nuestras leyes para promover la paz en nuestro país, para desarrollar un proceso de paz. Y sí, esos gestores de paz que tanto les incomodan a ustedes, que tanto les parece que son lo que sean, que lo decidan los jueces. Son los jueces y la justicia el que decide quién es terrorista, quién no, quién ha cometido un delito. Yo no soy juez de la República. Sí. Yo soy quien promueve la paz, pero yo no soy juez de la República para decir quién es una cosa y quién es la otra. Yo simplemente promuevo la paz en este país y promuevo los diálogos y la salida negociada de los conflictos.
1: Sí, intendente en retiro, en el video al que hace referencia la senadora Zuleta, en efecto se habla de crear alguna especie de estructura de reservistas para contener alguna eventualidad en la que no se pueda reconocer el resultado electoral. ¿Cómo se llama eso entonces? O sea, ¿en qué consiste la iniciativa?
2: Distorsionar las palabras, porque usted ya está diciendo generar una estructura, pero primero quiero responderle a la senadora. Sí. Aquí nosotros los veteranos sí somos los que sabemos de honor militar y los que sí defendemos a nuestra institución, a nuestra policía, a nuestro ejército. Ahorita no puede salir usted a decir aquí que usted defiende la institucionalidad cuando soltaron a delincuentes como Calarcá para que a los 8 días ya desangrara la vida de 18 humildes soldados y luego posara con el fusil en medio de las piernas creyéndose con la autoridad moral. Aquí nosotros no podemos salir aquí la gente, y qué bonito estos debates, que la gente misma se dé cuenta, y no es a generar estructuras. Querido periodista, aquí lo que nosotros ya estamos cansados, ya salieron los de la primera línea en alguna vez a dañar los bienes públicos del Estado, a destruirnos la ciudad bonita de Colombia, a acabar con la propiedad de la gente humilde y noble. Pues claro que los ciudadanos, le hablo de los ciudadanos porque nosotros ya dejamos de ser militares, nos estamos cansando, estamos mamados,
0: favor,
2: de que la gente entienda. Por eso, entonces, ya le estoy respondiendo. Entonces, no es organizar estructuras criminales, como llama ella. Estructuras criminales son los que posan allá de gestores de paz. Aquí lo que hay es ciudadanos con honor militar que estamos dispuestos a defender la vida, honra y los bienes públicos de nuestro Estado. O sea, aquí no podemos seguir saliendo
0: a
2: vandalizar cada vez que...
0: Por
2: eso, aquí cada vez no vamos a salir a vandalizar y que ustedes sigan incentivando el vandalismo
0: para acabar los bienes. Aquí nosotros...
2: Escúcheme, pero me puede dejar terminar, porque aquí en Bucaramanga nosotros teníamos Metrolínea. Si usted no conoce, aquí teníamos Metrolínea y toda la primera línea salió, lo destruyó totalmente, acabó los vidrios, acabó las casas, acabó las sedes, acabó todo. Pues eso no solo, y no solo estoy invitando a los veteranos. Escúchame, no solo estoy invitando a los veteranos, hoy hago el llamado a los ciudadanos de Colombia a defender los bienes públicos, a defender el Estado, a defender esos bienes que tanto nos ha costado en todas las ciudades de Colombia, a no permitir más que el vandalismo, aquellos que no ponen la cara. Yo desde que me llamaron aquí estoy colocando la cara, porque nosotros actuamos acorde a la Constitución, en nombre de la ley, cuantas veces quieran lo damos. Aquí nosotros no necesitamos capuchas ni nada de esas cosas para salir a vandalizar y a generar miedo, que es lo que tratan de hacer ustedes con nosotros, los veteranos.
0: Civiles. Ustedes son veteranos, pero son civiles.
2: Sí, señora, no civiles con honor militar, cosa que usted de pronto no lo conoce.
0: Honor militar, pero en este momento son civiles, no pueden actuar ante esas agresiones.
2: Es que nadie está actuando, senadora, la que está distorsionando es usted. Claro que si sale la primera línea a volvernos a acabar, no solo van a salir los veteranos, va a salir toda la comunidad a defendernos de esos vándalos.
0: Que nosotros creemos en la institución.
2: Que no puede, sí podemos. La Constitución nos permite defender los bienes del Estado.
0: No, el uso legítimo de las armas está...
2: Es que nadie está diciendo con armas, las armas, la única que está hablando de armas aquí es usted. Nosotros somos capaces de salir solamente con el pecho, con la gente, con la voz popular, con la gallardía que tenemos nosotros. Nosotros no necesitamos fusiles para intimidar a la gente.
0: Entonces, ¿cómo intimidan a la gente? A ver.
2: No, acá no intimidamos a la gente, aquí nosotros hemos estado siempre es para proteger la diferencia entre el honor militar y los que usted llama hoy e idolatra como gestores de paz, es que ellos sí utilizan la intimidad, nosotros estamos para proteger la Constitución y la ley, senadora, nosotros estamos aquí los que sí sabemos lo que es proteger la Constitución, claro, y es que yo no le estoy diciendo, pero también respetamos los ciudadanos, aquellos que estamos mamados, como dice uno en Santander, de que el vándalo salga a destruirnos y acabarnos todo lo poquito que
0: así
2: tenemos.
0: Se crearon los grupos paramilitares, mamados de que
2: bueno, si usted lo dice, debería entonces preocuparse, porque su primera línea no salga a destruir y a joder para generar ese malestar en la gente. Nosotros podemos protestar y todo. Sin necesidad de vandalizar, eso, y el diálogo se hace sin vandalizar, senadora.
0: A través de la amenaza.
2: Ah, bueno,
0: sí,
2: eso es, por eso le digo.
0: Diálogo, no a
2: por eso
0: de la
2: le digo, y usted no nos va a intimidar colocando palabras que no son para nosotros, porque nosotros sí conocemos la ley.
0: Faltaba más. No, yo no
2: claro,
0: lo estoy intimidando.
2: Está colocando palabras ahí de paramilitarismo, de todo eso, no le tenemos miedo.
0: El artículo 22A de nuestra Constitución, por favor, señor reservista, no promueva la violencia. Lea el artículo 22A de nuestra Constitución. Eso es todo lo que
3: pasa. A nuestros invitados, muchas gracias, la senadora Isabel Zuleta y el intendente Freddy Velasco, a propósito de la preocupación que manifiesta la senadora, ahí está la respuesta del intendente y de los reservistas. Ambos, muchas gracias y ojalá que tengamos un proceso post-domingo de elecciones en total paz y tranquilidad. Ya volvemos.
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2: Paloma Valencia, la candidata de la Gran Consulta, que está rodeada de los integrantes de esa Gran Consulta, en donde hemos repetido una y otra vez que hay perfiles muy interesantes, de mucho conocimiento de los problemas del país. En esta recta final, cuando ya termina la presión de las encuestas y sobre todo la tranquilidad ya de los cierres de campaña, pues que la gente escuche a los candidatos, los indecisos, ¿por qué votar por Paloma Valencia? Candidata, gracias por estar con nosotros, buenos días, y deme la principal razón para que un indeciso o uno que ya ha decidido no votar se anime a salir el domingo en familia a votar por usted. Buenos días.
3: Buenos días, Julio. Un saludo cariñoso para ti, para todo el equipo y toda la audiencia. Pues yo diría, porque vamos a estar eligiendo la primera mujer presidente de Colombia, que tiene que llegar a gobernar no solamente con manos y cara de mujer, sino con corazón de mujer, para hacer las cosas bien, para construir una Colombia donde no prevalezca el odio, sino las posibilidades de que todos sumemos y saquemos adelante Colombia. Porque Colombia no tiene por qué escoger entre extremos que odian, que promueven, que van a destriparse unos con otros. Nosotros podemos construir una Colombia con verdadera equidad, oportunidades y democracia para todos. Yo creo que esas son las razones por las que uno debería votar por Paloma y Oviedo.
2: Senadora, también esta semana sirve para las reflexiones que se hacen en la campaña, de los aciertos, pero también de los desaciertos. En esa reflexión, ¿a usted le pasa por la mente si valió la pena permitir que personas que han tenido relaciones con esa vieja manera de hacer política en cuerpo ajeno hayan llegado a su campaña y hayan terminado en su tarima? ¿O simplemente el hecho?
3: Yo creo, Julio.
2: Sí.
3: Yo creo, Julio, que yo no he hecho nunca acuerdos sobre la base de nada distinto a construir Colombia. Se supone que la gran mayoría de los partidos de Colombia me están apoyando. Algunos congresistas aparecen, los otros no. Los otros no aparecen porque están teniendo contactos y reuniones clandestinas, es así, de noche, con los otros candidatos. ¿Qué es lo que se está pactando allá? Nadie lo sabe. Yo le puedo decir a la opinión pública, yo no he pactado un solo ministerio, un solo contrato, un solo centavo del Estado colombiano. Yo he invitado a la institucionalidad de los partidos a que me acompañen, y yo creo que eso es lo que debería hacer. La política se hace con los políticos, pero la pregunta es cómo se hace. La mía se hace en la luz del día, sin acuerdos ocultos, con los medios de comunicación y los ciudadanos viendo. Los otros son los acuerdos oscuros que tienen por debajo de la mesa.
2: Como los otros no los conocemos, pues no los podemos comentar. Y usted, me imagino que no nos va a decir cuáles son esos otros. Yo hablo de los suyos. ¿Qué necesidad tiene usted de estar en una tarima con personas relacionadas con el desfalco de Colombia, especialmente lo que ha pasado en el departamento de Córdoba con esas familias, lo que ha pasado en Barranquilla con ciertas familias, lo que ha pasado en el departamento de Antioquia con ciertos políticos? Si usted lo que vende es una campaña en donde usted no puede rechazar que la gente vote por usted.
3: Pero yo quisiera, Julio, que hablemos de cuáles son. Yo en Córdoba no he estado en tarimas.
2: Pero, perdón, ¿tarima o no tarima? ¿La familia Bezaile no está con usted?
3: El doctor Johnny Bezaile, congresista de la U, está acompañándonos como está toda la U. Él
2: perfecto.
3: No tiene ningún escándalo.
2: Perfecto, pero ¿usted quiere recordar lo que ha significado el partido de la U en Córdoba? ¿Quiere que hablemos de eso? Yo le entiendo,
3: pues,
2: que usted,
3: Julio,
2: no puede rechazar
3: los
2: apoyos, pero usted no tenía necesidad de dejarse acercar en tarima o en no tarima, en cuerpo ajeno, personas que han desfalcado al país.
3: Ah, yo estoy totalmente de acuerdo. Ahora, Julio, Yo le digo lo siguiente, yo es que no he tenido reuniones individuales con congresistas. Yo hice acuerdos con unos partidos sobre la mesa donde la institucionalidad de los partidos decidió apoyarme. Y yo creo que así tiene que ser. ¿Cómo se construye una coalición de gobierno si no con los partidos? Entonces, ahora son malos para elecciones, después son buenos para gobernar. Y no puede entrar en esa dinámica de decir que el que gane va a gobernar con otros políticos que van a aparecer de la nada y que estos sí son buenos. La política se hace con los actores políticos que los ciudadanos eligen. Y la diferencia es cómo hace usted esos acuerdos. Los míos se hacen a la luz del día sin comprometer ministerios, ni puestos, ni contratos. Se hacen bajo las reglas de un compromiso de sacar a Colombia adelante. Los otros, cuando llegan a gobernar, los hacen comprándolos a través de contratos, porque no hay gobierno que no vaya a buscar tener una coalición amplia en el Congreso.
4: Claro, pero permítame insistirle con otro ejemplo, otro caso, una publicación de Yesid Pulgar, senador electo del Partido Liberal, hermano de un condenado por nada más y nada menos que tráfico de influencias. Estamos hablando de Eduardo Pulgar, ex senador del Partido de la U, quien se toma una fotografía con usted y anuncia con bombos y platillos el apoyo a su campaña. Y justamente quiero insistirle en la esencia de la pregunta de Julio, y es en lo inconveniente que puede resultar y en el mensaje que usted está enviando.
2: Sin necesidad, Marcela, ella no los necesita. Ella tiene un tipo como Peñalosa, ella tiene un tipo como Luna, ella tiene un tipo como, tiene gente de primera. ¿Para qué juntarse con esa gente?
4: Sí, qué necesidad de este tipo de apoyos. Si bien el señor Yesid Pulgar no está condenado por nada, pues es inevitable ver ese lazo y ese vínculo que tiene con su hermano, que es una persona altamente cuestionada, senadora.

0: que los colombianos eligen esos senadores. Eligieron también a Wahid Mansur, que está preso, y a muchos otros que terminan acudiendo a prácticas corruptas, después terminan presos. ¿Y cuál es la respuesta en ese momento para la ciudadanía? Es que no puede ser, los colombianos a veces elegimos mal, senadora.
1: Bueno, pero ¿y entonces con quién se gobierna? Yo quisiera saber cuáles son los congresistas con los que van a hacer coalición cualquiera que gane.
2: Candidata, yo también quisiera preguntarle por algo que nos dijo hace unos minutos Miguel Uribe Londoño. Él dijo que si usted gana no la apoyaría porque usted sería Álvaro Uribe en cuerpo ajeno y que va a estar consultando al expresidente para tomar cualquier decisión que le dice.
1: Vea, yo al doctor Miguel Uribe todo nuestro cariño y respeto.
3: Candidata, no sé si pasado el fin de semana y viendo las reacciones al tinto con Fajardo, ¿valió la pena que se tomara ese tinto? ¿O si volviera a ser jueves, volvería a pedirle que se tomaran ese café?
1: Claro que sí, me parece que valió totalmente la pena. Yo veo hoy para Colombia un gran abismo. Un abismo de una constituyente que va a destruir nuestra constitución y forjar quién sabe qué tipo de régimen en un gobierno con ínfulas autoritarias, un gobierno que tiene un pacto con los violentos, donde los violentos han tomado control territorial, han aumentado su presencia en el país y están con sus fusiles amenazando a los colombianos y obligándolos a votar por Iván Cepeda. Yo veo un enorme peligro en lo que está pasando con la salud, en lo que está pasando con esta paz total. Claro que yo voy a seguir buscando unidad de los colombianos que creemos en la democracia, que queremos defender nuestra constitución y nuestras instituciones, todos los tintos que sean necesarios por la democracia de Colombia. Me parece que además no salió mal, contrariamente a lo que dicen. El doctor Fajardo pues tiene una serie de prevenciones y en un país polarizado como esto, pues él está más concentrado en las diferencias que en las coincidencias, pero así son las conversaciones, son difíciles. Las conversaciones que yo tuve al principio con Oviedo fueron difíciles, las conversaciones que tuvimos en la consulta fueron difíciles, pero primero hay que generar confianza, que es generar vínculos y hay que avanzar. El país tiene que tener líderes capaces de sobreponerse a las diferencias para poder estar unidos ante las amenazas.
4: Candidato, quiera que uno vaya, se habla de política y uno lo escucha en el transporte público, en la calle, en los parques, en los cafés, en las tiendas, y muchos ciudadanos les escuché este fin de semana esto referente a su candidatura. ¿Qué le responde a ese ciudadano que siente que pues el café con Fajardo no cuajó, los acercamientos con los viajes, con los viejos clanes políticos, y que usted misma terminó parecida más a la política tradicional que al cambio que se prometía dentro del uribismo y que eso le hizo perder la fuerza? Incluso su alianza con Juan Daniel Oviedo terminó también perjudicándola, y que pues el hacer parte de los de siempre terminó dándole esa posibilidad a Abelardo que se adueñara de ese discurso. ¿Qué le responde usted?
1: Que yo soy la única candidata aquí que no tiene un pasado que explicar. Que todo mi trabajo ha estado en beneficio de los colombianos durante 12 años. Que yo jamás he tenido vínculos ni con los corruptos, ni con los mafiosos, ni con los violentos. Que la única persona, las únicas personas que yo he defendido en mi vida son los colombianos. Que yo tengo principios, que tengo convicciones, que no negocio nunca. Y que la diferencia es que yo no me echo discursos, yo hago las cosas. Y yo he buscado tender puentes con todos los sectores políticos de este país para que podamos enfrentar unidos una amenaza que me parece que es tremendamente grave para Colombia. Cuando usted tiene la continuidad de este gobierno avanzando con un pacto con los violentos, cuando mataron a Miguel Uribe, cuando hoy obligan a los colombianos a votar en muchas regiones de Colombia por Cepeda, cuando los fusiles se extienden en más de 900 municipios de este país, no está mal buscar unidad. Yo entiendo que a los colombianos les gusta la polarización porque en eso hemos venido, pero aquí lo que tenemos que entender es que aquí hay que buscar es unidad para que este país salga adelante, para que este país pueda defenderse de una eventual caída por un precipicio desde el que no hay retorno. Pues claro que hay que luchar para que los políticos estén del lado de acá y no del lado de allá, y hay que tratar de traer un partido que estuvo con Petro hacia acá.

0: Pues claro que hay que hacerlo. Yo no entiendo cómo los colombianos no ven el abismo en el que nos estamos, al que nos podemos caer, y cómo no van a buscar que estemos todos del mismo lado para evitar que nos caigamos. Yo sí siento que este es el momento donde los colombianos tenemos que abrir los ojos, porque cuando uno cae, como lo hablábamos ayer con María Corina, cuando uno cae en la tiranía, salir de la tiranía es casi imposible, porque los procesos que destruyen la democracia no se anuncian con bombos y platinos, van sucediendo lentamente, como han venido sucediendo en Colombia.
1: Sí.
0: Si los colombianos no somos capaces de entender eso y buscar unidad contra el abismo, pues nos vamos a caer en el abismo.
1: Candidata, le quiero preguntar sobre el video que expuso ayer el expresidente Álvaro Uribe, en donde le habla de manera directa al ELN, a las FARC y al Clan del Golfo, y les dice que serán traicionados por Cepeda. No sé si a usted le parezca que es riesgoso de alguna manera legitimar a estos grupos y darle un rol tan protagónico en las elecciones del próximo domingo.
0: Lo que pasa es que lo tienen. Lo que el presidente Uribe les está diciendo es que la mano suave que les protege hoy de la paz total no es sostenible en el tiempo, porque los Estados Unidos van a presionar al siguiente gobierno para una lucha antinarcóticos, y no va a haber quien pueda decir que no. Es que allá ya está Alex Saab, allá ya está el hermano de Piedad Córdoba. Entonces, esas promesas que les hacen, pues realmente son falsas. Y lo que el presidente Uribe no les dice claramente es que el sometimiento que nosotros hemos hablado, que implica el sometimiento y pagar cárcel, aunque sean colonias agrícolas, pero cárcel, es un camino mucho más certero que lo que puede pasar con gobiernos que van a estar teniendo que responder a la presión de la lucha contra los narcóticos, les guste o no. A nosotros nos gusta, nosotros la vamos a hacer, vamos a ser parte del escudo de las Américas y vamos a recuperarle la seguridad a los colombianos, y tendremos la puerta abierta para que los grupos ilegales se sometan vía administrativa con un juez para responder por sus delitos.
2: Candidata Paloma, yo conozco su hoja de vida y su trabajo en el Congreso, y como usted bien anotaba, usted tiene una conducta pública intachable. Ha sido una guerrera, tiene un extraordinario conocimiento de los problemas del país. Lamentablemente, pues en las campañas se dicen muchas cosas de las cuales después los políticos terminan cambiando de opinión, arrepintiéndose, ofreciendo una disculpa. Este tema de Alex Saab se está volviendo reiterativo, no solamente por usted, sino por el propio presidente de la República, que también le ha recordado el pasado al candidato Abelardo con el señor Saab. Pero como la política es dinámica, y a usted la han contactado en tiempos de congresista para que cambie de opinión, para que concilie, para que puedan llegar a un acuerdo alrededor de alguna de sus leyes, de tantas que ha promovido, ¿qué pasa si a usted el café se lo ofrece es Abelardo de la Espriella? Y le dice, mire, candidata Paloma, yo tengo todo el respeto por usted y yo no voy a seguir con esta descalificación de su tarima y con la descalificación suya a mí por cuenta de mi pasado como abogado de Saab. Yo le propongo es que hagamos un punto final de esta discusión y que armemos un equipo juntos ya, si verdaderamente le queremos ganar a la izquierda en Colombia. ¿Usted acepta ese café en esos términos?
0: No, querido Julio, nosotros no representamos lo mismo. La gente dice que hay dos candidatos parecidos. No, no somos parecidos, somos muy distintos. Yo soy una persona que siempre ha defendido a los colombianos. Soy una persona que viene de un proceso muy largo en un partido que ha dado muchas batallas. Yo tengo una postura política que he construido con mucho sacrificio durante muchos años. Yo no estoy aquí para soltar las banderas de lo que yo represento, de lo que he hecho, y ni estoy en disposición de construir nada distinto a lo que hemos construido en este instante.
2: Félix, la última pregunta para la candidata.
3: Un poco de alguna manera en esta línea, candidata, ¿a usted le sorprendió que en esta en esta campaña, para esta primera vuelta, los ataques más duros hayan llegado de el grupo de Abelardo de la Espriella, que incluso del mismo Iván Cepeda?
0: Claro que nos ha sorprendido, pero además la manera con la sevicia que han tratado al presidente Uribe, porque normalmente los que posan de amigos uribistas esperan a ganar para traicionar al presidente Uribe. Estos empezaron a atacarlo desde ahora. Tiene un senador, un señor Bermeo, que no hace sino atacar al presidente Uribe. Sacan unos videos de inteligencia artificial absolutamente asquerosos, diciendo que nosotros pues estamos manipulando encuestas. Iba uno a ver las encuestas y los reportes, por ejemplo, de la silla vacía, hablan de la manipulación, no propiamente de nosotros. Y yo creo que aquí lo que hemos visto es la injerencia de grupos económicos muy potentes a favor de una determinada campaña con una desprestigio a quien no tiene nada que ocultar, porque es que yo vuelvo y repito, mi vida es un libro abierto para que lo investigue el que quiera. Yo no tengo un solo escándalo de corrupción, no tengo un solo escenario de mi vida que implique que me tengan que pedir explicaciones sobre nada. Y terminar yo teniendo que rendir explicaciones cuando los otros lo que tienen son libros que podrían escribir dándonos explicaciones sobre su pasado. No, nosotros no representamos lo mismo. Yo vengo de una clase política, sí, que nunca ha estado vinculada con la corrupción ni con los bandidos de ningún bando.
2: Ella es Paloma Valencia, quiere ser presidente y el domingo tendrán ustedes la posibilidad también de votar por ella. Debo recordar que tuvo una reunión en Panamá en las últimas horas muy importante con María Corina Machado, precisamente analizando todo el efecto del eje político y cómo podría cambiar el mapa en América Latina después de esta histórica elección. Así la califica hoy la revista The Economist, pero la califica como la elección más polarizada y violenta del planeta. Eso dice hoy el Economist que está circulando. Para ella, para su equipo de trabajo, para quienes participaron en la gran consulta, bueno, los que quedan, porque ya tuvo una baja en el apoyo de la gran consulta, muchísimos éxitos para el domingo. Y muchas gracias por atendernos y siempre estaremos aquí para escucharla, senadora Paloma. Ojalá que vuele muy alto.
0: Muchas gracias, Julio. Así va a ser. Nosotros nunca hemos ganado encuestas, pero sí elecciones. Colombia tendrá su primera mujer presidente, de manos limpias y con un gran equipo para gobernar bien a Colombia.
2: Muchas gracias, Paloma Valencia. Bueno, pues yo creo que aquí, Félix, intentamos, ¿no? Es que Espinosa no ayuda, pero no
4: hay... Todo es culpa de Espinosa ahora.
2: No hay ambiente para nada, no hay ambiente.
5: Pero es que
2: un café, es que creo que ya las heridas han sido muy, muy fuertes, ¿no?
3: Sí, pero es que lo entiendo, pero también, lo entiendo porque lo que digo es lo que me sorprende, es que los ataques más duros han venido de la campaña que se supone tiene afinidades ideológicas. Sí. Y no de la otra, que es la de Iván Cepeda.
2: Mira, una campaña que la campaña de Abelardo nace del uribismo.
4: Pero es que es lo
2: él
4: lógico.
2: Él fue a la finca.
4: Claro.
2: Él le explicó todo, ha sido su abogado. Yo creo que ha sido sinceramente su amigo durante muchos años. Y yo no sé si usted vio el video de Tomás Uribe, Félix. Eso se están dando demasiado duro.
3: No, y además porque hubo lo que mencionaba ella, este señor Bermejo, que escribió una
6: Bermeo,
3: cosa.
6: Sí.
3: Bermeo, perdón, sí. Que fue impresionante, después borró el mensaje, pero...
4: No, eso es penoso. Pero es que, por supuesto, esto es lo que íbamos a ver, porque lo que se está disputando es el paso a la segunda vuelta, sí, una segunda vuelta en la que
3: eso
4: está claro que estará Iván Cepeda. Entonces, pues, ese
3: eso
4: es el costo.
3: Entiendo.
4: De hecho, es parte del uribismo que hoy está con Abelardo de la Espriella, y tengan la plena seguridad de que el domingo, cuando se confirme el resultado, pase quien pase a la segunda vuelta, allá van a estar todos, porque no tienen más opciones, a pesar de todo lo que se hayan dicho durante la campaña.
2: Dejan en libertad a sus seguidores.
6: Y por eso mucha gente cree
4: que a ninguno de ellos votando por Iván Cepeda.
6: Tiene dos candidatos en realidad.
3: Pero por eso lo he dicho varias veces, es el modelo
4: Argentina. Varias canastas.
3: Es el modelo Milei. Lo mismo, el ataque primero porque en Argentina era desfenestrar completamente a Macri, que los dos comparten línea ideológica. Después a la candidata Bullrich, que fue la que tenía Macri y que pierde con Milei, y la acaban de destruir en campaña, incluso diciendo que ponía bombas en jardines infantiles cuando era Tupamara. Hoy esa señora es ministra del presidente Milei.
4: No, y permítame decir otra cosa, Julio, sobre la pregunta que usted le hacía a la senadora Valencia. Yo sí creo que, aunque es válido en este momento sumar apoyos de donde más puedan porque los necesitan, pues queda muy mal justificar recibir ciertos apoyos diciendo que es que esa es la voluntad de los colombianos de lo que eligen en las urnas frente al Congreso de la República, cuando vemos que muchos de esos congresistas terminan presos, y esa no puede ser una justificación. No todo puede valer.
5: Pero también uno... ¿De qué se asombra? Es decir, al final, aunque son de derecha los dos, pues no esperaría uno que hubieran llegado cogidos de la mano y haciendo carrusel. No. Pues por supuesto que los dos rivales atacaron, solo que fue más audaz y astuta la campaña
3: siempre
5: de
3: Abelardo. El tema es el tonito, como dicen en las familias. Es el tonito. Entonces,
2: y los videos con inteligencia artificial,
3: lo mismo, el mismo modelo, le hicieron
2: a uno a Abelardo, sí, de su misma medicina, ¿no? Con las mismas camionetas.
3: Todos los días publica uno de inteligencia artificial, es el mismo, es una copia papel carbón, y sé que muchos no van a entender cuando hablamos que es una copia papel carbón, en estos días ya se hacen poquitas copias papel carbón, pero es una copia papel carbón de la campaña de Milei.
2: Y me informan desde la librería panamericana, Félix, que ya no venden papel carbón.
3: No hay tampoco el papel carbón.
2: Precisamente bueno, por el problema ambiental del mundo.
3: Exacto.
2: Papel carbón. Félix, a veces el papel carbón era tan bueno que uno podía sacar hasta 6 copias de un documento, ¿no?
3: Sí, exacto.
2: Había que darle duro a la máquina.
1: Sí, pero sí, iban quedando de todas formas unos espacios ya un poquito más, menos negros, más grises.
3: Menos,
1: ¿no?
3: Negros.
1: Sí, se iba. Sí, sí. Y la untada de papel carbón, eso era terrible.
2: Y las manos quedan llenas. Y la cinta de la máquina de escribir, ¿no?
1: Para cambiarla, que era entero.
2: Roja y blanca y negra, ¿no?
1: Negra, sí, señor.
2: Roja y negra.
1: Las de dos colores, ¿no?
2: Sí, que esas eran deluxe.
1: Por supuesto.
2: Bueno, me están preguntando que para qué horas vamos a tener aquí al candidato Iván Cepeda y al candidato Abelardo de la Espriella. Marcela, los llamamos exactamente igual, con la misma, tal vez con más intensidad, pero hay que entender que tienen agendas. Los que van ganando siempre están más ocupados, ¿no?
4: No, en el caso de Iván Cepeda, él no va a aceptar ninguna entrevista, al menos no si se hace por fuera de las reglas que ya ha establecido. Ha conversado con otros colegas, es cierto, pero él pues ha insistido en que tiene unas condiciones que él pone, y pues sí, quien acepte esas condiciones tendrá una entrevista con Iván Cepeda en materia de las preguntas, de otros asuntos. Y en el caso de Abelardo de la Espriella, pues sí, su agenda aparentemente, según lo que dicen desde su campaña, le impide atendernos, pero no nos vamos a rendir. Aquí vamos a insistir hasta el viernes a ver si lo logramos.
2: Juan Pablo, noticia de última hora.
1: Julio, una noticia muy delicada. El Ministerio de Exteriores de Rusia acaba de lanzar una alerta a todos los extranjeros en Kiev. Los conmina a abandonar de inmediato la ciudad. Anuncia el ministerio a través de esta comunicación que muy pronto iniciará un ataque masivo contra la capital de Ucrania, que tendrá como objetivo edificios públicos, militares y plantas de fabricación de armamento.
2: No, es que ese cohete nuevo, eso es tenaz, ¿no?
1: Sí, el Oresnik, sin duda, Julio, ha sido un paso adelante que se ha dado por parte de Rusia, que muchos califican de hecho como una escalada dentro de la ofensiva que se viene adelantando por parte de ese país sobre Ucrania. El nivel de daño, la capacidad que tiene Oresnik para impactar y dañar es tan grande que para muchos esto es Rusia tratando de recuperar el liderazgo en una guerra que para muchos ya estaba perdida.
2: Sí, pero es que ya no estamos hablando de una zona en disputa, estamos hablando de la capital de Ucrania, de Kiev, que es una ciudad internacional con un movimiento. No, es que la gente en Kiev como si no hubiera guerra.
1: La gente seguía llevando su vida normal, o más o menos normal en Kiev, cuando sonaban las alarmas, inmediatamente iban a los subterráneos. Pero lo que se está anunciando en este momento es muy preocupante, porque hasta entonces, hasta esta fecha, Rusia se había contenido mucho, y lo que anuncian ya es ataque a los edificios gubernamentales, es decir, al corazón del poder.
2: Pues, lo que contó nuestra corresponsal, los ataques dirigidos le hacen daño a un piso, a dos pisos, de un edificio en particular. pero está dirigido. Y los drones tienen mayor precisión porque los controlan y son explosivos pequeños. Pero el que cayó en la casa de Catalina, la expansión de la onda,
5: así es,
2: llenó tres cuadras. Tres cuadras.
5: Mire, es que...
2: Y la foto de Catalina hoy en La Vanguardia, es que no quedó piedra sobre piedra.
5: Mire, Julio, y esto que ocurrió el fin de semana, más este anuncio que está haciendo ahora el Ministerio de Exteriores ruso, tiene que sumarse a algo que se dio hace apenas una semana, cuando Rusia y Bielorrusia adelantaron pruebas o ensayos nucleares que para muchos se convertían en una alerta o una alarma de lo que puede venir ahora dentro de la ofensiva rusa, que le está haciendo ya mucho daño a Vladimir Putin, cuya popularidad y cuyo reconocimiento en su país pues se está viendo gravemente afectado. Hace pocos instantes el presidente francés Emmanuel Macron ya le lanzó una advertencia a Bielorrusia diciendo que no debe meterse bajo ninguna circunstancia en la guerra de Ucrania. Otros mensajes están siendo enviados por otros líderes políticos en Europa que ven con preocupación lo que parece ser una nueva escalada.
2: 847. 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
2: El viernes que tenemos
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2: Es una Apache. No, eso sí, usted es Apache. Eso.
5: ¿La metió a la cabina?
6: Sí.
4: Sí, la tiene ahí al lado.
5: Uy, eso le va a llenar eso de humo.
2: Ocho cambios.
6: Luisa la metió a la cabina.
2: Ocho cambios. Hacemos una pausa y regresamos vía Ronda País.
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2: Muy rápidamente vamos a conectar Colombia. Adrián, los incendios a esta hora en Armenia.
13: Julio, Ronda País, claro, y es que ya son 4 los que se han registrado este año, el último este fin de semana, 60 viviendas consumidas por las llamas, 173 damnificados. El secretario de Gobierno de Armenia ha anunciado con la Fiscalía y la Policía de Investigación, porque no es normal que los incendios se estén registrando siempre en la misma zona de la ciudad de Armenia.
2: Comunidades indígenas y campesinas, la vía de Pasto Tumaco. Claudia, ¿qué sabemos?
14: Julio, Ronda País, claro, pues estas comunidades se van a tomar este trayecto, están protestando por los constantes decomisos de bebidas ancestrales como el chapil, que es un destilado de caña que para las autoridades no cuenta con permisos necesarios para su comercialización, situación que va en contraste con lo que dicen las comunidades, que es una bebida natural y ancestral, exige garantías para continuar con la producción de esta bebida y que se revise la clasificación de la misma, pero mientras tanto, pues una vez más anunciado que se tomarán esta vía interrumpiendo el tráfico y causando graves traumatismos al transporte y la economía.
2: Atentado en Tibú, Esmeralda, en Cúcuta.
15: Julio,
7: Este atentado dejó un soldado muerto identificado como Aldair Bermúdez Rodríguez y 7 soldados más heridos que se recuperan en una clínica privada de esta ciudad. La acción violenta se presentó en la zona rural del municipio de Tibú, en la vereda Banco de la Silla. El ataque se produjo en momentos en que integrantes de la Fuerza de Tarea Vulcano adelantaban acciones de control territorial sobre una de las zonas más vulnerables que tiene la región del Catatumbo. Las autoridades atribuyeron el hecho al ELN como respuesta exactamente a las operaciones que ha ordenado el gobierno contra esa guerrilla al norte del departamento.
2: Trata de personas, noticia en Ibagué, Julio.
15: Mire, Julio, la menor había desaparecido hace 8 días, apareció en norte de Santander, tiene 17 años y la gobernadora del Tolima, Adriana Magalí Batiz, informó esto en su cuenta de X, quedó a manos del Instituto Colombiano de Bienestar Familiar, había sido raptada por 2 hombres de nacionalidad extranjera.
2: Narda, elecciones en Tunja.
16: Hola Julio, buenos días. 2 anuncios con la fecha definitiva para las elecciones atípicas en Tunja ha hecho el gobernador de Boyacá, Carlos Amaya. El primero fue el 19 de julio, después confirmó que como ese día es la final del Mundial de Fútbol y al día siguiente es festivo, seguro se reduciría el número de personas que podrían participar, por lo que mejor se dejaban para el 26 de julio. Sin embargo, ahora surgió otra dificultad. Ese día se van a realizar las pruebas Saber 11 y muchos puestos de votación están ubicados en colegios que se usarán para los exámenes del ICFES. Mientras se dirime esa dificultad, Julio, el delegado de la registraduría en Boyacá, Samir Silva, aseguró que si los comicios donde los ciudadanos elegirán al nuevo alcalde de Tunja para que termine el periodo se quieren hacer el 26 de julio, el gobernador Amaya debe expedir el decreto máximo el 1 de junio.
2: Vuelve el mercado con Venezuela. Giselle, ¿en dónde?
17: Julio, Ronda País Claro, pues la Dirección General Marítima de IMAR y la Sociedad Portuaria de Santa Marta sostuvieron una reunión protocolaria que analizaron la posibilidad de reactivar el comercio internacional con Venezuela, una iniciativa que podría representar nuevas oportunidades económicas y el ingreso de divisas para el país. Durante el encuentro también se abordaron temas relacionados con la seguridad marítima y portuaria, así como el fortalecimiento del comercio exterior con mercados estratégicos como Estados Unidos, Canadá, Europa y Asia.
2: Luisa, a esta hora, Ronda País.
18: Julio, Ronda País, claro, con este concurso para nombrar cerca de 300 notarios en propiedad del país, porque la Contraloría alerta presuntas irregularidades en este concurso que cuesta más de 8,000 millones de pesos. Dice el ente de control que hay retrasos en el cronograma, que no estaban listos varios desarrollos requeridos para la operación del concurso y que hubo fallas documentales. Hoy, el Consejo Superior de la Carrera Notarial va a definir el futuro inmediato de este cronograma y analizar estas alertas.
2: Mr. Dólar.
19: Julio, Ronda País Claro con la presentación del gobierno nacional con el acompañamiento de la Cancillería, que presentó formalmente en Viena los avances en la construcción del marco legislativo institucional y regulatorio para la eventual incorporación de la energía nuclear en la matriz energética de nuestro país. Esta iniciativa busca preparar a Colombia para enfrentar futuros fenómenos del Niño y los efectos del cambio climático mediante un sistema resiliente.
2: Claudia Camila, Ronda País.
20: Julio, Ronda País, claro, con la nueva EPS que denuncia que los embargos judiciales a sus cuentas ya superan los 2.5 billones de pesos. El interventor Jorge Iván Ospina advirtió que esto compromete los pagos a hospitales, clínicas y proveedores de medicamentos. Asimismo, Ospina reveló que 5 juzgados concentran el 80% de los embargos y denunció posibles irregularidades en algunos procesos.
2: Y cerramos Ronda País con los deportes. Liche.
21: Julio, y es que España dio a conocer la lista de 26 jugadores para la Copa del Mundo. La sorpresa está en que no hay, por primera vez en la historia, ningún jugador del Real Madrid. Son 7 del Barça, 3 del Athletic de Bilbao y 3 del Atlético de Madrid, para hablar de los clubes más relevantes. 26 jugadores que ya se preparan para la Copa del Mundo, sin jugadores del equipo blanco.
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15: 9 de la mañana en punto. Aquí están las noticias. El pueblo Nasa de Pitayó y la comunidad Misak de Silvia en el Cauca desmintieron la firma de acuerdos bilaterales o instalación de mesas de diálogo entre las partes tras los violentos enfrentamientos territoriales que dejan 6 muertos y 121 heridos. Hay alerta por el aumento de amenazas, ataques e intimidaciones contra la población civil en la región del Catatumbo, en norte de Santander. Los sectores más afectados están en los municipios de Tibú y El Tarra. Un alto funcionario del Ministerio de Salud de Irán aseguró que el líder supremo Mohammad Khamenei solo sufrió heridas superficiales durante el ataque de Estados Unidos e Israel contra Irán el pasado 28 de febrero, en el que murió su padre. La Superintendencia de Servicios Públicos alertó sobre distorsiones en el precio del mercado de gas natural que impacta de forma directa a los usuarios residenciales y de pequeñas y medianas empresas. La Superintendencia de Sociedades trasladó al Ministerio de Trabajo las denuncias de funcionarias de la Cámara de Comercio de Tunja por presuntas conductas de acoso sexual, intimidación y afectaciones al ambiente laboral. Tropas del ejército provocaron la muerte en combate a 5 integrantes del Clan del Golfo en el departamento de Chocó. Las operaciones militares avanzan contra la subestructura Edwin Guzmán Martínez.
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17: Hay un tremendo debate en el departamento de Caldas, en el eje cafetero, por el tema de los peajes. Observo una carta enviada a la ministra de Transporte y al presidente de la Agencia Nacional de Infraestructura. El firmante es Bruce McMaster, presidente de la ANDI. Este documento tiene que ver con el debate que hay y que ha significado la protesta de los transportadores. Se anuncia acabar la concesión en forma anticipada, por supuesto, para acabar los peajes en forma temporal antes de las elecciones. Le pide la carta intervención a procurador y contralor y a la fiscalía. Esto es muy urgente. Esto es ya. Es ya. Y según la carta, esto tiene responsabilidad directa desde la presidencia de la República. Don Bruce, gracias por atendernos. Muy buenos días.
18: Buen día, Julio. Buen día a usted y a los oyentes de Caracol.
17: ¿Usted cree, señor presidente de la ANDI, que esto obedece a un interés electoral?
18: Pues yo sí creo, Julio, y esa es una opinión mía, pero y yo diría, estará por verificarse, pero en este momento tratar de generar la idea de que a costa de todo el sistema de infraestructura colombiano, el sistema de concesiones, el sistema de IP, de APPs, etcétera, uno puede eventualmente, digamos, eliminar los peajes y generarle esa idea a los ciudadanos y a los transportadores en este instante, justamente una semana antes de las elecciones, o entre la primera y la segunda vuelta, yo tengo la impresión de que tiene un contenido electoral muy fuerte.
19: El tema jurídico, sobre todo también, que es lo que está pasando en el departamento de Caldas, porque la concesión es hasta el 2027, pero el gobierno quiere darlas ya, levantarlas en el 2026. Jurídicamente, ¿qué puede pasar?
18: Pues es muy probable que lo que termine dándose es lo que nos ha pasado ya en varias otras ocasiones, y es que el gobierno toma unas decisiones que probablemente no tienen fundamento jurídico, pero que sobre todo tienen un inmenso costo para la nación también, por supuesto para el inversionista y para el concesionario no hay la menor duda, pero para la nación también. Detrás de todas estas acciones que eventualmente, no ahora, sino cuando haya el juicio, cuando la corte, cuando el contencioso administrativo, es decir, el Consejo de Estado, termine fallando y demás, terminamos nosotros los colombianos pagando unos inmensos costos por cuenta de que las decisiones fueron tomadas de forma arbitraria. Ahora, el efecto electoral, claro que se logra ahora, porque entonces uno le genera la idea de que yo sí fui consciente y entonces yo bajé los peajes. Pero los peajes pues son el resultado del mecanismo que se ha planteado y que se ha estructurado desde el inicio para que, por supuesto, los inversionistas puedan pagar una inversión gigantesca que además le ha generado, por supuesto, inmensos beneficios a toda la región y que en este momento, por cierto, tiene una propuesta importante para poder ampliarla, para hacer dobles calzadas adicionales y tener aumento, además también en su envergadura y en su alcance, ¿no?
20: Doctor Bruce, pero antes de llegar a ese escenario que plantea mi compañero en Manizales, que es un escenario muy complejo porque esos contratos funcionan con lo que se llama el ingreso mínimo garantizado y obviamente el concesionario si le van a terminar anticipadamente los contratos antes del 2027 y va a dejar de recaudarlo de peajes, perfectamente puede demandar. Pero antes de eso yo lo que he entendido es que el gobierno lo que plantea ahora en acuerdo con el concesionario es una reducción de un montón de tarifas a un montón de gente para pagar no 17 mil pesos, sino 700 pesos en medio de esta situación fiscal tan compleja que enfrentamos. ¿Eso cuánto nos vale al resto de los colombianos? Porque esa plata al concesionario, en todo caso, hay que pagársela.
18: Claro, Jorge, y me parece bueno el punto porque cuando usted hace eso, Bueno, puede ser que el concesionario lo acepte. No lo ha aceptado, ese es el punto. No hay un acuerdo con el concesionario en este momento. Ese es un planteamiento que, entiendo yo, ha surgido de las autoridades públicas. Pero si usted hace eso, y usted lo acaba de mencionar ahorita, claro, el ingreso se demora más, la concesión se demora más en terminar, y entonces lo que tendría uno es un plazo significativamente mayor. Pero si la alternativa es la que ha sido planteada, que inclusive ha sido anunciada por el presidente de la República, en el sentido de que hay que acabar con las concesiones en forma anticipada, Jorge, nos están enviando a los colombianos a un pleito. Pero peor que eso, más grave que eso, es que además el sistema de concesiones en Colombia es verdaderamente el que nos va a permitir hacer las vías que nosotros necesitamos de aquí en adelante, y es el que nos ha permitido hacer las vías que tenemos hasta ahora. También los aeropuertos, también los puertos. Y si nosotros mismos desde el Estado y desde la nación colombiana estamos generándole semejante irregularidad, digamos, al desempeño del contrato, tenga usted la plena seguridad de que nos va a costar mucho trabajo de aquí en adelante poder hacer una sola vía adicional. Y ese es el problema frente al cual estamos. Colombia necesita muchas vías. Una pregunta, por ejemplo, que nadie me ha resuelto es, si eso llegara a suceder, con todas las arbitrariedades que significa y demás, ¿quién le va a dar el mantenimiento a esos vías? ¿Y el mantenimiento va a ser igual? ¿El ANI va a estar en condición de hacer un mantenimiento igual? Todos sabemos que no. Entonces, esa es la disyuntiva frente a la cual estamos, y esa es la gravedad, digamos, de la amenaza que se está haciendo. ¿Y a costa de qué? Pues a costa, por supuesto, de toda la infraestructura colombiana, quizá en favor de tratar de decir, no, es que nosotros sí fuimos muy conscientes y entonces nosotros eliminamos los peajes. Bueno, pues eso es una mentira que se le está diciendo realmente al pueblo colombiano, porque los peajes no se pueden eliminar, digamos, en forma permanente, porque al final no terminamos pagando lo que debemos y lo tendremos que pagar de otra forma.
19: ¿En este lío jurídico afectará o no afectará la elección del nuevo presidente el domingo? Es decir, ¿el nuevo presidente qué podrá definir al respecto?
18: No, el nuevo presidente, eso es muy interesante, porque el nuevo presidente tendrá que imaginarse mecanismos para poder construir nuevamente vías y para poder mantener las actuales. Y si no lo hace con este esquema, no tiene otra forma de hacerlo. Colombia no tiene presupuesto para que desde la nación nosotros nos podamos imaginar mecanismos por los cuales podemos pagar y ejecutar lo que no hemos podido hacer prácticamente nunca. Colombia había encontrado un mecanismo, que es el mecanismo de hacer unos contratos con privados para que los privados puedan hacer lo que la nación les ordena hacer, con las reglas que la nación les pone, con la vigilancia además de Procuraduría, de Fiscalía, de Contraloría. Ese mecanismo ya lo habíamos inventado y lo estábamos puliendo. Ya íbamos por la quinta generación, justamente porque algunos habían tenido problemas y se habían venido ajustando, y seguramente habría que ajustarlos de aquí en adelante también. Pero uno tirar al traste en este momento con todo el modelo de construcción de infraestructura, yo debo decir, una de las tristezas más grandes que a uno le quedan de lo que sucedió con el actual gobierno es que no se hizo ni un proyecto nuevo verdaderamente importante. Casi que todo lo que sucedió lo hicieron los gobernadores, lo hicieron los alcaldes, el metro de Bogotá, lo que hicieron en Medellín y en Antioquia, pero desde el gobierno nacional no se hizo prácticamente nada.
17: Pues terrible el panorama que presenta el presidente de los industriales. Don Bruce, una buena semana y buena jornada electoral. Gracias por atendernos.
18: Que así sea para todos los colombianos, Julio.
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1: 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En Caracol Radio son las...
2: En Colombia, 9:11 a.m. En la costa este de los Estados Unidos, 10:11.
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17: Don Javier Cuellar es el director de crédito del Ministerio de Hacienda.
26: La economía está creciendo a un ritmo cercano al 8%. En el medio de este debate, alguien usa el 14%. Se está desconociendo que la ponderación de la deuda externa nos ayuda a reducir ese costo de endeudamiento.
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17: Profesor Bernard Fiumela. Él es el autor del descubrimiento del Ozempic como medicamento que reduce la recurrencia del cáncer de mama.
27: What we found was that those that were had a prescription history of one of these medications had better outcomes, better cancer outcomes.
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28: Buenos días, Julio.
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17: Saludo a la candidata presidencial, Sondra McCollins. Ella también quiere llegar a la casa de Nariño el próximo domingo. Nos atiende a esta hora. Doña Sondra, bienvenida.
29: Julio, muy buenos días. Un saludo para ti, para toda la mesa de trabajo y para todos los oyentes en el mundo de Caracol Radio.
17: Candidata Sondra, dele usted a los indecisos una razón para que se animen a votar por usted el domingo.
29: Bueno, la razón principal es que represento a esos millones de colombianos que están cansados de lo mismo de siempre, de la política tradicional, de las promesas. Nuestra ideología es la tecnología y con eso es lo único con lo que podemos salvar a Colombia. Los invito a atreverse a hacer una apuesta distinta con alguien que llegó sin maquinaria, que la han llamado a no minimizar, pero pues que con mi trayectoria, con mi conocimiento y con mis propuestas, todos vamos a estar incluidos en una apuesta donde la idea es llevar la Casa de Nariño a cada hogar colombiano con la tecnología que nos merecemos.
17: Candidata, ¿qué fue lo más aburrido para usted de la campaña? Algo que usted le haya saltado la piedra, diga, no, yo no me metí en esto para esto. ¿Qué fue lo que más le molestó?
29: Pues que me hayan tratado de minimizar, que los candidatos no debatieran. Desafortunadamente esto se ha vuelto como un show, pues como la casa de los famosos. Desafortunadamente los candidatos se han vuelto como el estilo del rockstar y la gente pues no tiene cómo informarse. Los candidatos han estado en una pelotera entre ellos y no hay unas propuestas claras que la gente pueda elegir. Mis propuestas están basadas en actualizar el país, ponerlo en el siglo XXI con tecnología que nos sirve, para que no haya más corrupción, para que haya un verdadero servicio en salud, en educación, en seguridad, sobre todo que tanto necesitamos.
17: Candidata Sondra, si por alguna circunstancia usted no está en el tarjetón de segunda vuelta y está, como indican algunas encuestas, seguramente Iván Cepeda, y puede estar o con Paloma o puede estar, según otras encuestas muy recientes, casi empatado con Abelardo de la Espriella, ¿usted a quién le da su voto?
30: Señal.
29: Yo soy la única candidata para los políticos.
17: No. ¿Quién? No me cree, Marcela. Línea de 500. Sigan insistiendo con esa vaina que no está inventado.
30: Sí.
17: A la candidata Sondra, muchos éxitos el domingo y me queda debiendo por quién votaría si no llega. ¿Por quién votaría si no llega? Marquesa, mucha suerte y muchas gracias. Ya regresamos.

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5: 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Nos vamos para el consejo de Neiva. Lizardo, ¿por qué?
6: Precisamente, Julio, con los buenos días para usted, concejales están siendo amenazados por grupos de disidencias. Al parecer, son grupos que operan en los municipios de Tello, Baraya y Colombia. Ya las autoridades conocen del tema para brindarles seguridad.
5: Vamos a la variabilidad climática en Córdoba. Claudia, en Montería.
7: Julio, noticia en Córdoba porque el departamento se encuentra entre lluvias e intensas olas de calor. Según un informe de las autoridades ambientales, 6 de los 30 municipios están en alerta por riesgo de deslizamientos de tierra tras las precipitaciones registradas durante el fin de semana. Se trata de zonas como Planeta Rica, San José de Uré, Monte Líbano, Puerto Libertador, Valencia y Tierra Alta.
5: Nos vamos para San Onofre Sur, Sucre, Félix.
8: Julio, en San Onofre fue aplazada la audiencia de imputación de cargos contra el concejal Dionisio Banqués Márquez y su esposa Nayiris Luna Fermín, señalados de presuntamente agredir a la alcaldesa Marta Cantillo y a otros funcionarios de la administración municipal. La audiencia estaba prevista para el día de hoy, pero al secretario del fiscal se le extraviaron unas entrevistas que están en el expediente.
5: 40 personas afectadas en una estafa en Medellín. Juan Carlos.
9: Julio, y es una inmobiliaria que ha tenido unas dificultades para poder hacer el pago de aquellos inmuebles que han tenido como restitución o que han tenido también para su arrendamiento. Están investigando a estas 40 víctimas desde la alcaldía de Medellín entre arrendadores y arrendatarios, proceso que es liderado por la Secretaría de Seguridad y Convivencia en articulación con la Fiscalía General de la Nación. Luego de esas múltiples denuncias relacionadas con presuntos incumplimientos en la administración de inmuebles y en el manejo de esos recursos. El reportero Caracol hoy contando que las víctimas ya denunciaron que al momento de reclamar por los incumplimientos, la empresa argumentaba supuestos problemas financieros o inconvenientes bancarios.
5: Barranquilla, otra vez cortes de energía, Martín.
6: Cortes de energía, Julio, que están afectando al sector industrial, especialmente de la zona franca Sofía. Lo que ha dicho el gremio de esta zona es que realmente esto está generando problemas en la productividad y competitividad. Recordemos el último apagón de 14 horas y esto está originado también en las altas temperaturas que genera una mayor demanda de energía, no solo en el Atlántico, sino en la región Caribe. El exministro Amílcar Acosta dice que esta situación podría dar a largo plazo en un racionamiento para la región.
5: Vamos a Washington, Juan Esteban.
10: Julio, se confirma a esta hora el presidente Donald Trump volverá a someterse a su tercer chequeo médico programado en 13 meses. Esto mientras algunos médicos aseguran que todavía siguen las preguntas sobre la salud y el estado físico del mandatario, que recordemos, Julio, está cerca de cumplir 80 años. Es el presidente, además de mayor edad, en asumir el cargo en la historia de los Estados Unidos. Él dice que se siente muy bien, pero habrá que esperar, Julio, el examen de mañana.
5: Miami, Ana.
11: Pues, Julio, noticia con Carolina del Sur, y es que este fin de semana se llevó a cabo, bueno, había un festival muy popular en la zona, sin embargo, fue trágico el desenlace porque hubo una estampida que terminó con por lo menos 19 personas heridas. Esto había ocurrido en la zona de Atlantic Beach, en Carolina del Sur. Era un festival de motocicletas. Al parecer, todo empezó cuando una persona empezó a correr repentinamente entre la multitud, lo que desató una reacción en cadena y provocó que muchas personas corrieran pensando que había un peligro mayor.
5: Seguimos con más noticias a esta hora. Juan Esteban, ¿qué más sabemos del hombre que disparó cerca de la Casa Blanca y las imágenes de los periodistas? Yo lo busqué a usted a ver si estaba por ahí debajo de alguna mesa.
10: No, Julio, no estábamos, pues el sábado normalmente no estamos en la Casa Blanca como si de lunes a viernes. Por el momento lo que sabemos, Julio, y lo que han confirmado las autoridades, este atacante finalmente murió. El servicio secreto y las autoridades lo trasladaron a un hospital. Esto ocurrió, Julio, en la calle 17 con Pensilvania. Si usted recuerda, Julio, es la entrada norte. Justamente ocurre al frente de donde hoy existe algo que se llama The People's House, que es donde la gente se toma foto en una réplica del despacho oval. Alguien que iba pasando en el momento del tiroteo, lo que ocurre es que este hombre saca de una bolsa un arma, empieza a dispararle al servicio secreto. El servicio secreto responde y en ese cruce de disparos una persona resulta herida, pero que ya está fuera de peligro, nos dicen las autoridades. Así que sigue el cerco de seguridad. La Casa Blanca estuvo cerrada por varias horas, Julio, y como usted decía, los videos de 3 o 4 periodistas que lograron registrar en video el momento de susto, pues es realmente impresionante.
5: Bueno, Juan Pablo, Drake estrenó disco.
12: ¿Ah, sí?
5: 3 discos.
12: Ah, perdón.
5: 3.
12: Pero ¿es un disco triple o
5: no? Son 3 discos distintos.
12: Distintos.
5: Sí. Y van a hacer historia. Es la primera vez en toda la historia que un artista ocupa simultáneamente el puesto 1, 2 y 3. Este es el Billboard 200.
12: O sea, los 3 discos.
5: 2 y 3. Sí.
12: Sí. Tremendo. Muy importante para la historia, ¿sí?
5: Eso lo han hecho pocas personas. 19 veces lo hizo los Beatles. Drake tiene 15 discos número 1. Está empatado con Taylor Swift. O sea, están a 4 de los Beatles. Juan Pablo, noticia de hoy.
12: Pues, Julio, otra de las noticias con las que despierta el mundo nos obliga a mirar la situación que se está viviendo en la República del Congo y el ébola, porque el terror que está causando esta epidemia que crece y crece llevó a que en las últimas horas la policía tuviera que abrir fuego contra una multitud que se agolpó enfrente de un centro de tratamiento del ébola. Se está saliendo de control de las autoridades de este país el problema de cómo manejar a quienes temen o ya tienen la enfermedad.
5: A ver, una preguntita para Licha antes de su noticia. En momentos en que usted compartía con su pareja, ¿cómo se distribuían los gastos de su casa? ¿Qué porcentaje?
13: Como un 70-30.
5: ¿70 quién? ¿Él?
13: Él, sí.
5: ¿Y usted 30?
13: Sí.
5: ¿Marcela?
14: Sí, algo parecido porque él ganaba más.
5: Exacto. 70 él, 30 sí. Usted. Uh-huh. Ana, ¿en su casa cómo es la cosa?
11: Pues yo creería que estamos como 50-50, ¿sabe?
5: 50-50. Acaba de salir un estudio. Los hombres no buscan hoy ni amor ni atracción. El 62% de los encuestados, a ver quién hizo la encuesta antes de que, el Pew Research Center, el 62% de los hombres, lo primero que quieren de una pareja es que pague la mitad de los gastos de su casa. Uh-huh. La mitad. Si la pareja es muy chévere, muy atractiva, pero no factura, no le interesa. La canción de Shakira, ¿no?
11: Pues yo creo, ¿sabe, Julio, que eso aplica especialmente para Estados Unidos porque la vida se ha vuelto muy cara? Entonces, o a lo mejor pasa en Colombia también, no, o sea, es un tema de supervivencia.
5: No, supervivencia. Pues imagínese lo que le pregunté hoy, Ana. Me acaba de llegar una fotografía de una amiga en Los Ángeles, que la saludo, muy querida, una actriz que aprecio mucho. Una fotografía de una estación de gasolina, Ana. 6.14 el galón de gasolina.
10: No.
11: Recuerda usted que California pues siempre es más caro, pero
5: o sea, una tanqueada son 100

0: Wars no han podido como darle nueva vida. Vamos a ver cómo termina esta, pero sí, han tenido...
1: están escribiendo 65 palos.
0: Sí.
1: Y Michael ya acariciando los 800.
0: Y ya había dónde van a llegar los Javis, ¿no? ¿Quién compró los derechos?
1: ¿De la película que ganó en Cannes?
0: De la que ganaron ellos como directores, sí.
1: Sí.
0: Netflix.
1: No. Ah, caramba.
0: Netflix.
1: Así es de que los Javis van para allá.
0: Sí.
1: Aunque ellos tienen un contrato firmado con Movistar Plus. No sé
0: sí,
1: cómo
0: pero
1: lo van a manejar.
0: Derechos internacionales, Netflix, es lo que entiendo, y van a hacer la promoción. Lo que tiene eso es que les da toda la fuerza a Netflix por pelear por los Oscar. Y ellos, Netflix se mueve muy bien ahí, muy, muy bien. Y entonces la apuesta es esa, le van a dar exhibición en teatros, en los Estados Unidos, para que cumpla con las normas, y le meten toda la artillería a Netflix para buscar que llegue a las nominaciones al Oscar.
1: Oiga, Félix, pero qué momento tan difícil para los Javis, ¿no? Porque cuando eran pareja, pues,
0: sí.
1: Todo divino.
0: Sí, sí.
1: Pero tener ahora que aguantarse toda la promoción de una película
0: cuando
1: les toca decir que hay, sí, pero que hay mucho cariño, que mucho respeto.
0: Sí, mucho
1: respeto. Se detestan. Porque tuvieron un problema personal de su vida íntima.
0: Sí, sí.
1: Y
0: sí,
1: les
0: sí,
1: toca
0: sí.
1: Poner cara de felicidad.
0: Sí,
1: duro,
0: sí, sí.
1: ¿No?
0: Pero bueno, con la palma de oro aguanta uno un rato por lo menos la temporada
1: sí.
0: De premios.
1: O de pronto se contentan.
0: Sí, también.
1: El Diablo se viste de Prada, Félix. Yo entiendo que la comedia tiene muy mucho impacto, pero ellos no se soñaron jamás esa taquilla. Van en 608 millones de dólares.
0: Impresionante, sí, impresionante.
2: Y es muy buena.
0: Impresionante.
1: Liche, cerramos. ¿Con qué noticia?
2: Con Lionel Messi, Julio, porque a menos de 3 semanas del inicio de la Copa del Mundo, pues el astro argentino presentó molestias musculares, por lo cual tuvo que pedir el cambio al minuto 73 en un partido en donde el Inter de Miami goleó al Philadelphia Union en la fecha 15 de la Major League Soccer. Ha dicho su entrenador que tenía una fatiga, sin embargo, en su entorno hablan de que tiene una sobrecarga en los isquiotibiales y que el cambio lo realizaron por precaución.
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1: 9:30 en 6 AMW en la costa este de los Estados Unidos, 10:30.
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2: Juan Pablo, noticia a esta hora que llega de Brasil.
3: Sí, señor, el presidente brasileño Luis Ignacio Lula da Silva ha iniciado un tratamiento de radioterapia. Acaban de anunciar los médicos que atienden al líder de izquierda de 80 años y esto se da porque recién le extirparon una lesión cutánea que genera unas inquietudes y por ende se estará dando este tratamiento que califican como preventivo.
2: Juan Pablo, número de personas que están pendientes del álbum Panini y de la moto Apache, solo mujeres en la bolsa de regalos.
3: ¿Usted me había dicho que qué cifra tenemos que alcanzar?
2: Pues Juan Diego me dijo que si no había 40,000, él no opinaba.
3: Juan Diego, le tengo una noticia buenísima. Tenemos a esta hora 40,406 mujeres inscritas.
2: Mm-hmm. Fantástico.
4: Eso diría, porque está en reunión en este momento.
2: Bueno, repítale a Marcela el número, 4,000 ¿qué?
3: 40,406 inscritas.
2: Un número del 40,606, del 1 al 40,606.
3: 40,406 y subiendo, ¿no? Y va contando.
2: Hasta el 406, 40,406.
4: Pues como usted puso de requisito 40,000, pues entonces 40,000. El número 40,000.
2: No más.
4: Digo uno.
2: 40,000. Eso quiere decir, ahí está un álbum Panini con las monas. Uh-huh. Eso quiere decir que usted va y vuelve, ¿no?
4: Sí.
2: En sus números usted viaja por el tiempo.
4: Sí, claro. Pero además porque pues tenía que valer la pena esperar hasta los 40,000 para premiar justo a ese número.
2: Ahora queremos 45,000 mujeres inscritas. Panini y moto. Y otra buena noticia que no se nos puede olvidar. El viernes no son dos viajes al mundial. Liche decidió que se lleva tres.
4: Me llevo tres.
2: Me dijo, me llevo tres.
3: Ojo, porque es
2: el tres por uno.
3: Que hay mucha barca, poca prieta, Liche.
4: ¿Por qué?
3: ¿Con tres? ¿Usted con tres?
4: ¿Con tres me llevo a tres?
2: Se lleva a tres.
4: Tres, ya llevo dos, van cinco, mejor dicho, voy a llevar un poco.
3: Uy. Valiente que es usted.
4: Sí,
2: tres.
4: Claro, pues es que cómo no.
2: Eso pasará el viernes.
4: Tremendo combo.
2: ¿Qué hay que hacer?
4: Está armando.
2: Tomarse un agria, un águila.
4: O varias.
2: Helada, o varias.
3: Despegarle la etiqueta.
2: Responsablemente, ¿no, Marcela? Claro, con responsabilidad. Claro. Despegar la etiqueta con cuidado. Y luego después, en sano juicio, escribir los datos, ¿no? Porque han llegado unas etiquetas que no se entienden nada.
3: O que les falta un número al teléfono.
2: O un número de la cédula.
4: No.
2: Sí, entonces, por favor, después en la casa, con tranquilidad. Y buscan el buzón que está dando vueltas por toda la ciudad todos los días. Así de fácil. ANDEC. Este es el gremio de las generadoras, Marcela.
4: Sí, señor.
2: Y como estamos en modo racionamiento, ¿no?
4: Pues preocupados un poco con el escenario que hay en materia energética en el país.
2: Oiga, pero Espinosa, ¿esto tiene que ver con la denuncia del presidente de Francia, de la generadora?
5: Sí, sí. Eso es lo que yo entiendo, Julio, en efecto. Pero primero el tema es muy complejo porque no está claro a cuál proyecto específico se refiere el presidente. ¿Por qué se lo digo? Porque el viernes, cuando se hizo la subasta, que terminó de buena manera, según nos dijo el ministro Palma, pues se entregaron muchos proyectos alrededor de todo el país. Hay algunos solares, otros hidráulicos, hay otros eólicos, hay algunos térmicos, pero si es térmico puede ser a gas o a carbón. Parece que el presidente hace referencia a uno de carbón. Pero el ministro Palma dice que los datos que al presidente le dieron de que se privilegió las no renovables, o sea, las térmicas de gas y de carbón, por ejemplo, por encima de las renovables, solares y eólicas, son incorrectos, que fue al contrario. Eso dice el ministro Palma. Así que la confusión es total porque creo que nadie sabe exactamente a cuál proyecto se refiere. Yo le mandé a Marcela hace un momento una lista de los proyectos. Son un montón.
4: Aquí estoy buscando, sí. Pero no lo encuentro.
5: Hay empresas públicas de Medellín, dice que URRA, hay muchas.
2: Es que el presidente dice que ahí hubo un torcido, ¿no?
5: Sí, que le pagaron una plata a alguien, sí, efectivamente.
4: Que, y que es una traición, además.
2: Que alguien le pagaron una plata y le dice al ministro que se dedique es a acabar con la huella de carbón y de petróleo. Y,
5: mire, yo le anticipo esto.
2: Y el ministro que ya se metió en la subasta dice, no, pues yo le respondo políticamente, ¿no?
5: Sí, correcto. Pero yo le puedo contar esto por así, digamos, preliminarmente confirmado. Hay una de carbón en Paipa, a la compañía eléctrica de Sochagota. Hay otra de carbón de Enel, en Zipa, que es Zipa 2, 3, 4 y 5. Todas esas son a carbón. Hay otras cuatro de carbón en La Guajira y en Paipa. Puede ser cualquiera de esas. Y una más que se llama Termocomborbalá. Eso también es térmico de carbón. Así que creo que el presidente puede estar bravo con cualquiera de esas. El ministro tiene otra versión.
4: Dicen que viene de una EDF, filial del grupo estatal francés.
2: Sí.
4: Electricidad
2: habría
4: de Francia.
2: Habría que asociar cuál tiene que ver con Francia. Porque él habla de Macron, inclusive, ¿no?
5: Sí, habla de Macron.
4: Sí, de esa lista habría que ver cuál tiene ese nexo, esa conexión.
2: Bueno, pero ¿qué tal si hablamos EDF? con el
5: que sí
2: con
5: sabe.
2: El presidente de Andeg.
4: Claro, sí, sí, estamos especulando pues, un poco.
2: Sí,
4: claro,
2: estamos especulando. Claro. Don Alejandro Castañeda, bienvenido a 6 AM de Caracol.
6: Julio, buenos días, un saludo para ti, para toda la mesa de trabajo y los oyentes.
2: ¿Usted sabe a qué se refiere el presidente?
6: Bueno, vamos a tratar de desenredar la madeja, porque ahí, digamos, lo que está diciendo Espinosa tiene algo de razón, pero no todo. Entonces, vamos a arrancar por esto. La subasta se hace y cierra el viernes pasado. Dentro de la subasta, lo que publica XM, que hay donde genera el enredo, que XM es el operador del mercado y el que administró esta subasta, publica también las plantas existentes, es decir, las que están hoy en el sistema. Por eso Jorge decía ahorita, es que aquí me está apareciendo Sochagota, me está apareciendo Paipa 1, Paipa 2, Paipa 3, claro, aparecen porque son plantas existentes. Entonces se lo voy a poner así de sencillo. Si yo necesito llenar una energía para el año 2029, lo primero que hago es que tengo en cuenta las plantas existentes y luego comienzo a hablar de unas plantas nuevas. Lo que yo entiendo, y aquí por favor tómeme con inventario, por favor, es que el presidente se refiere a las plantas nuevas, a las que están entrando, digamos, las que ganaron la subasta como plantas nuevas, las que se van a comenzar a construir para estar listas en el año 2029, porque recordemos que la subasta se hace para llenar esa energía en el año 2029-2030. De esas plantas nuevas, lo que publicó XM y lo que dijo el ministro es que se adjudicaron 4.400 megavatios nuevos. De esos 4.400 hay una térmica, una planta nueva, ubicada en Santa Marta con gas natural, con una capacidad de 2.200 megavatios, que esa sería la planta térmica más grande del país. Los otros 15 proyectos, además de este, son solares, son renovables. Entonces, esa es como la foto de la película que tenemos hoy. Ahora, el presidente, yo creo que hay bien información y el ministro también tiene algo de razón, y es que si yo quiero llenar el hueco del año 29 de energía firme, me toca meter sí o sí plantas térmicas. Yo no puedo llenar el hueco a punta de energías renovables porque, digamos que la explicación sencilla, Julio, es porque Colombia, donde más, en la hora en que más consume energía, que son entre las 6 y las 9 de la noche, pues en ese momento no tenemos el sol para ayudarnos a generar. Entonces necesito tener confiabilidad con plantas térmicas. Entonces esa es más o menos como la foto con corte a hoy. Ahí falta mucha más información que estamos esperando que se publique para tener mucha más claridad de cuánto es la energía, etcétera, etcétera. Pero ese resultado, digamos que de lo que está pasando con Corte en este momento, eso fue lo que pasó el viernes pasado.
5: Claro. Ahora, claro, usted tiene razón. Hay unas existentes en la lista y otras que van a empezar a entrar y que son las que están en cuestión. Dice el ministro Palma que ese proyecto de generación térmica de la subasta es un proyecto que se puede expandir hasta los 2.200 megavatios, pero que solo se asignaron 288 y que se priorizó lo que sí es renovable. ¿Eso es cierto? ¿Que hay más de renovables que, digamos, de las tradicionales?
6: Pues, Jorge, mira, si uno saca entonces la cuenta bajo ese escenario, no serían 4.400 megas, ¿cierto? Serían 2.200 renovables y 300 térmicos. Ahí estaríamos hablando de 2.500 megavatios más o menos nuevos. La preocupación que yo tengo, y eso estamos corriendo los números y mirando esto, ¿en qué queda? Y se la voy a explicar así, es que si ese es el resultado final, si eso es lo que está diciendo el ministro, que fue lo que se comprometió en ese proyecto térmico, no nos va a alcanzar la energía para el año 2029, se lo va a poner muy sencillo. Hoy en día Colombia consume en un día 260 gigavatios hora al día, ¿correcto? Y estoy adjudicando energía entre existentes, nuevos y todo lo que están viendo ustedes en esa lista, que me va a llenar un hueco de 253. Entonces, estamos, como le digo, corriendo los números porque a mí no me cuadran las cuentas y entonces el siguiente gobierno tendría que abrir una nueva subasta para buscar llenar las necesidades del año, ya no el 29-30, sino el 30-31. Por eso que le estoy diciendo. Entonces, pues sería más complejo aún que alguien con un proyecto de 2.200 megavatios me diga que solamente comprometió 300 o 271 megas en energía firme, porque entonces dice uno, y entonces esa magnitud de proyecto, ¿cuándo se va a hacer? ¿O no se va a hacer? ¿O sí se va a hacer? Esa es la duda que yo tengo frente a ese resultado.
4: Claro, y señor Castañeda, teniendo en cuenta la seguridad jurídica y lo que es responsable con el país, esa necesidad que usted nos está explicando, pese a ser un tema muy técnico de lo que se requiere para la sostenibilidad energética del país para los años 2029-2030, como explica el propio ministro, más allá de este gobierno, ¿qué tan fácil podría ser reversar esta subasta? Porque uno se lo puede preguntar desconociendo un poco el escenario frente a lo que ha hecho el gobierno con el tema de los pasaportes y con otras decisiones que al presidente no le han gustado y que intenta echar para atrás. Esto ya tiene que respetarse como quedó.
6: Yo creo que es imposible. Es decir, bajo a la luz, digamos, de las reglas de funcionamiento de esa subasta y de cómo lo diseñó el regulador, la Comisión de Regulación de Energía y Gas, y se estructuró y como siempre se estructura, yo pude haber cancelado la subasta hasta la semana pasada. Pero una vez ya yo adjudico y digo quiénes son los ganadores de la subasta, pues sería un muy mal mensaje. Además de todos los malos mensajes que ha tenido este gobierno en los últimos 4 años, pues eso sería un mensaje desastroso. Porque esto sería decir, como no me gustó, entonces pues yo cancelo todo y echo para atrás todo y meto un reversazo. Pues obviamente no quiero cerrar la discusión así, pero pues uno podría echarlo para atrás. El problema de eso es que al gobierno se le van a venir unas demandas, pues que ya hay una asignación en juego, salvo que efectivamente pues se hagan unas investigaciones y miren que hay, así como dice el presidente, que ahí hay algo oscuro, pues esa sería como la única forma de decir que yo no puedo adjudicar, pero es que ya el viernes pasado usted dijo quiénes eran los ganadores y cómo fueron los ganadores. Así no me guste, así yo no la quiera, así eso sea, según dice él, pues una afrenta contra su modelo progresista y sacar las plantas térmicas del país y que no vengan plantas térmicas nuevas, pero la realidad es que el resultado de la subasta, como se adjudicó, está dando una planta térmica grande en teoría con una cantidad de renovables más o menos de la misma capacidad. Entonces yo no veo cómo echarlo para atrás, pero pues cosas se han visto en este gobierno.
7: Doctor Alejandro, usted lo ha dicho, son inversiones por el orden de 16 billones de pesos, pero adicional a esto, el presidente también en este cruce con el ministro de Minas habla de no más generación con carbón y tampoco con gas. La salvación, y en este caso el tema eólico, podría atender la demanda que se va a presentar en el país entre el 2029 y el 2030, ¿o no?
6: La respuesta corta es no. Lucho, la verdad es que, como le digo, es que este gobierno desde el comienzo en su plan de desarrollo, en su plan de gobierno, estableció que no quería sino energías limpias y energías renovables. Pero cuando uno se para y mira la experiencia mundial de haberse jugado, por ejemplo, Europa únicamente por renovables, pues han tenido fallas en confiabilidad, han tenido apagones, España se apagó porque estaba operando un sistema en un momento dado con el 60% de energías renovables. Entonces, yo, como le digo, pues ahí uno tiene que separar la ideología de lo técnico, y lamentablemente este es un sector muy técnico y que sabe que esas cosas que quiere el presidente son imposibles. Entonces un ministro que toma una decisión desde el punto de vista técnico de tratar de tener térmicas entrando en el parque de generación, pues lo tilda de que eso es una afrenta contra su modelo. Pero lo cierto es que si no hay térmicas, que si uno no tiene térmicas, el país se va a pagar. Y recordémosle a la gente que es que las térmicas solamente cuentan el 26% del total de la capacidad instalada del país. Pero cuando no tenemos agua, cuando no tenemos recurso hídrico, como nos va a pasar a partir del próximo semestre, porque va a llegar un fenómeno del Niño, esas térmicas son las que terminan salvándonos de los apagones, como nos pasó en el año 23-24. Entonces, yo no puedo separar esas dos cosas, y por eso le digo que a mí toca dejar de lado la ideología y decir, esto es un tema en el cual sí necesito térmicas, pero, y la forma de que la gente tenga energía es con térmicas un pedazo.
5: Claro, así de sencillo. Pero doctor Alejandro, yo estoy revisando otra vez la lista y yo sigo sin ver cuáles son las nuevas o la nueva que es térmica. Por lo tanto, sigo confundido con respecto a cuál es la que el presidente... Sí. Está haciendo referencia, si quieres, porque no la veo.
6: Si quieres, ya se lo envío, Jorge, pero es que como hay dos archivos distintos, uno sí. Que tiene las existentes, pero tiene las nuevas, de pronto ahí no la estás viendo. Pero en las nuevas, lo que te digo, en las nuevas son 15 proyectos solares renovables y una térmica de esos 2.200 megas que hablamos, que el ministro dice que comprometió únicamente 300 megavatios.
5: Bien.
6: Esa es la realidad. Si quieres, ahorita lo envío para que lo tenga la información
5: sí. Todo
6: el mundo.
5: Sí, para saber además quién se la ganó. Digo, ¿sí? A ver esa empresa que
6: sí,
5: dice.
6: Sí, exacto, exactamente, para que ustedes comiencen a hacer la investigación detrás de quién está detrás de este proyecto, porque la verdad, como dice Luis Enrique, eso es un proyecto muy, muy grande. Es decir, les voy a poner un ejemplo. La planta térmica más grande que tiene Colombia es de 910 megavatios, que es Termo Barranquilla, ubicada en Soledad Atlántico. Y estamos hablando que vamos a meter una planta en Santa Marta de 2.200 megas, más del doble, 2.3 veces esa capacidad. Ese es un proyecto que no hemos visto en Colombia que van a necesitar pues muchas cosas para desarrollarse. Entonces, pues como te digo, ojalá y se haga, pero pues tengo mis dudas.
2: Pues ahí está la opinión de las generadoras. Alejandro Castañeda, feliz mañana y muchas gracias. Esta es Caracol.
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3: Ahora son las 8 de la mañana, 9 de la mañana, 50 minutos, 9:50. Nos vamos para Bucaramanga, Juan Carlos, porque hay un tema interesante con los resultados del ICFES. ¿Qué pasó?
4: Pues Julio, un grupo de jóvenes presentaron las pruebas Saber 11, lo que antes se llamaba ICFES. Muchos de ellos lo presentaban por segunda y hasta por tercera vez, hecho que es absolutamente normal, pues su intención era mejorar el puntaje original para entrar a carreras tan apetecidas como medicina en facultades públicas de universidades del orden público. Los resultados debían llegar el 15 de mayo, pero no fue así. Empezaron a demorarse y demorarse, y aquí viene el problema, Julio, porque la inscripción en las universidades está en marcha y no podían hacerlo sin saber el puntaje que habían obtenido. Luego de quejas, de derechos de petición y hasta de tutelas y ruido mediático, llegaron los resultados, pero ¡oh, sorpresa! Esos resultados fueron muy parecidos para ese grupo de estudiantes. Casi que los resultados fueron calcados. Estamos a esta hora, Julio, en comunicación con Aurelio Quiroga, que es una de las personas que enfrenta este inconveniente que nos ha estado contando desde la semana pasada. Aurelio, ¿llegaron los puntajes y cuál fue la curiosidad? ¿Qué les extraña? ¿Aurelio? Ya vamos a tener a Aurelio Quiroga, Julio, porque de verdad que el problema no era solamente de muchachos de Bucaramanga, sino que empezaron a conocerse al punto de que este tipo de inconvenientes le habían surgido, le habían suscitado a muchachos en ciudades como Cali, Barranquilla, Medellín. Aurelio, bienvenido a Caracol y cuéntenos sobre lo que ha ocurrido en las últimas horas, este fin de semana.
5: Hola, buenos días. ¿Se me escucha bien?
4: Sí, adelante.
5: Buenos días, principalmente un saludo y un agradecimiento a Caracol Radio por ese espacio que nos brinda y a los oyentes. Referente a la situación que hemos venido presentando los estudiantes que presentamos la prueba Saber 11 en el calendario B, de primera mano queremos mencionar que esto no supone acusaciones o prejuicios de fraude o alteración de los resultados por mala fe por parte del ICFES. Estamos en recopilación de distinto material y también estamos en la elaboración de distintos mecanismos legales para poder dar una explicación a esta situación. Lo que ha sucedido con el tema de las pruebas Saber 11 de calendario B es lo siguiente: la prueba en teoría tendría que haber salido el día 15 de mayo. En teoría. ¿Qué sucedió ese día? La prueba terminó saliendo casi a la madrugada del día 16 de mayo, el sábado 16 de mayo, y nos percatamos de un incidente que empezó a ocurrir. A múltiples estudiantes, al momento de consultar sus resultados, les aparecía como si no hubieran presentado la prueba, como si los resultados nunca hubieran cargado. Nosotros atribuimos a que de pronto era un fallo de la página, pero pasaron los días, llegó el día lunes, y seguía sin aparecer. Empezamos a cuestionarnos, a preguntarnos en los grupos de estudio que teníamos del ICFES, en los grupos que habíamos creado para prepararnos para la prueba, y encontramos que éramos varios con esta situación. Empezamos a organizarnos, a formar grupos numerosos, con más de 340 personas, y todos llegamos a la misma, al mismo problema, que no podíamos ver nuestros resultados. Como resultado de dicha organización, empezamos a redactar y a enviar tutelas dirigidas hacia el ICFES con la solicitud de que nos entregase los resultados de la prueba. Las razones no eran insulsas, porque muchos de nosotros estábamos a la expectativa de obtener resultados para acceder a becas o de plan inscribirnos a carreras universitarias en universidades públicas cuyas inscripciones estaban prontas a finalizar o que de lleno pues ya habían finalizado.
4: Claro, de hecho en algunos casos las universidades ya cesaron la inscripción y esos muchachos que estaban aspirando a ingresar a una carrera en esas universidades ya de momento no lo pueden hacer. Los resultados llegaron, pero fueron similares y muy similares, y eso es lo que ha causado extrañeza.
1: Pues sí, Juan Carlos, a propósito nos hemos comunicado con el ICFES y sobre todo con la Subdirección de Estadísticas encargados de hacer justamente todos estos resultados y de entregarlos a los estudiantes. Nos dicen que están evaluando la situación y que sin duda es un tema al que le están poniendo la lupa, pues no van a permitir ningún manto de duda sobre estos resultados. Esperamos entonces la comunicación oficial del ICFES.
3: Muchas gracias. Martín, en Barranquilla hay noticia política, otro candidato que se baja, ¿y se baja y deja en libertad a su gente o anuncia adhesión a algún candidato?
6: Anuncia adhesión, se trata, Julio, del exgobernador del Magdalena, Carlos Caicedo, que se suma entonces a la candidatura de Iván Cepeda, así lo han anunciado en un evento hoy en Barranquilla. En este momento, pues, el exgobernador de Magdalena y exalcalde de Santa Marta, pues, se ha sumado así a la candidatura presidencial de Iván Cepeda. Cepeda ha dicho que hay muchas identidades en programas sociales, en la lucha contra la pobreza y enfrentar la desigualdad, lo que hace el fundamento de esta unión que se está anunciando en este momento desde la ciudad de Barranquilla. Recordemos que Caicedo ha estado muy al frente de una aspiración que buscaba sumar apoyos en la región Caribe y entonces en este momento desmonta su candidatura y se suma a la campaña presidencial de Iván Cepeda.
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25: 10 de la mañana, un minuto, aquí están las noticias. Una delegación de Irán de alto nivel liderada por el jefe negociador, el canciller y el gobernador del Banco Central visitó Qatar para avanzar en las negociaciones de un acuerdo con Estados Unidos y la liberación de fondos congelados. La Guardia Revolucionaria de Irán autorizó el paso de 32 buques a través del Estrecho de Hormuz durante las últimas 24 horas, acumulando 182 embarcaciones durante 6 días, mientras Irán negocia con Oman un mecanismo de tránsito seguro que requeriría un pago. En Ataco, en el departamento del Tolima, el ejército recuperó a 2 adolescentes reclutados por el Frente Ismael Ruiz de las disidencias de Iván Mordisco en el Cauca. Los menores habían sido contactados a través de TikTok y convencidos de recibir entrenamiento para sumarse a la estructura armada en el sur del Tolima. Ellos quedaron bajo la tutela del Instituto Colombiano de Bienestar Familiar. Ante un juez tendrán que responder al alias Caquetá, Yandé, Polari, Zarco y alias Ana, capturados en Popayán y señalados de robar vehículos de alta gama y de carga en la vía panamericana en el departamento del Cauca. La gobernación del departamento del Huila inauguró obras de infraestructura vial en el municipio de La Plata con una inversión superior a los 2.600 millones de pesos. El proyecto incluyó intervención de vías urbanas y la construcción de placa huella en 10 veredas.
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0: Vamos con varios periodistas a esta hora que tienen noticia. 10:04. Vamos con la sección de TQ de Alberto. Pero antes, comentarios y oyentes. Los oyentes marcan el 601-326-2350. 601-326-2350. En Estados Unidos pueden marcar el 1-877-W-RADIO-1 en cualquier celular, numeral 529. Una propuesta que les haya gustado de algún candidato. Pensemos en positivo de las cosas que pueden invitar al indeciso a votar. En España es 3491-347-7401. La línea está abierta. Juan Pablo, en X somos arroba Caracol Radio.
1: Le voy a leer un par de comentarios. El de arroba Pedro Fernández, que dice: la propuesta que me gusta, suprimir varios ministerios, propuesta del emoticón de tigre, similar a lo que hizo Milei en Argentina. Saludos a Leche Durán. Y escribe también sobre nuestro tema de hoy, María Elvira Andrade: el plan 10 para la mujer de Paloma Valencia, me gusta.
0: Decía, saludos a Liche Durán o a Liche Durán.
1: No, Liche con E. Okay.
2: Por
3: no
2: favor.
3: Confundir Montoya con ahora leche. Le dice Lichi siempre, no sé por qué.
2: Sí. Vale. Lichix, me dijo hoy.
0: Vale. Entonces,
2: ojo, porque
0: vamos.
2: Eso puede, para el santo y seña, confundir Liche con E.
0: Listo, vamos a los oyentes a esta hora. Arnulfo, ¿dónde está usted?
4: En Bucaramanga, Julio, buenos días.
0: ¿Algo que le haya gustado de algún candidato?
4: Esto, pues yo diría que no algo, sino prácticamente todo. En general, me gusta Abelardo de la Estrella.
0: ¿Pero nos podría indicar una idea de Abelardo que le haya gustado?
4: Pues por eso le digo, prácticamente en general todo, o sea, la programación que tiene, digamos, especialmente como punto número uno. Yo siempre he dicho, insisto mucho en esto, Julio, mesa de trabajo y todos los oyentes a nivel mundial, en un país como el nuestro, con una degradación en la parte de la seguridad, yo diría que es lo que más me llama la atención de hablar de la Estrella, con un carácter, con una autonomía, con una visión, con una capacidad de ofrecernos esa seguridad que tanto necesitamos los colombianos de bien, que somos la gran mayoría. Entonces realmente eso me llama bastantísimo la atención de hablar de la Estrella.
0: Arnulfo, en Bucaramanga, muchas gracias y suerte con su candidato. 10:07, vamos con otro oyente a esta hora. Alonso, buenos días.
5: Buenos días, ¿cómo están?
0: ¿Dónde está Alonso?
5: Estoy en Carolina del Norte.
0: Gracias por marcar el 1-877-W-RADIO-1. Dígame algo que usted quisiera destacar positivo en algún candidato.
5: Sí, me gustaría pues comentar como la que la reducción del Estado va a generar menos gasto público, menos gasto del Estado, pero todos esos trabajos también pues van a generar, van a ser reemplazados en el sector privado, porque pues va a haber disminución de impuestos. Entonces la propuesta del Tigre me parece muy válida desde ese punto de vista.
0: Muchas gracias. Hay otro oyente a esta hora. Henry, su opinión.
6: Gracias. Buenos días, don Julio, estoy aquí en Popayán. Me fascina el poner inteligencia artificial para las licitaciones. Es una manera de depurar esa manera de corrupción que tenemos ahora para los contratos. Muy gentil. Que viva el Tigre.
0: Hay noticia en Cali. Darío, ¿qué pasó?
7: Julio, pues vuelven y juegan las protestas en la vía que conduce al puerto de Buenaventura, esta vez comunidades del corregimiento de Anchicayá, que están reclamando el pago de una indemnización que adeuda Celsia por daños ambientales. Han decidido bloquear la vía a la altura del sector El Gallinero, que es el que conecta Buenaventura con Buga. Este es un lugar muy estratégico porque es la entrada a la vía que conecta con uno de los terminales marítimos, el de Puerto Aguadulce, pero también es el camino hacia el corregimiento del Bajo Calima, esa zona convulsionada de la zona rural del puerto de Buenaventura. Vuelve y se complica la situación, Julio, en Buenaventura.
0: Vamos con otro oyente, pero antes, José David.
8: Julio, rápidamente el ministro de la Defensa, Pedro Sánchez, y la cúpula militar junto a la policial presentaron todo el dispositivo de seguridad para la jornada electoral del próximo fin de semana. Más de 400.000 hombres estarán desplegados, 248.000 directamente en puestos de votación. Rápidamente el ministro pide madurez frente a versiones sobre un supuesto estallido social tras la jornada electoral. Esto dijo Julio.
9: Pero las personas que están cometiendo este tipo de insinuaciones, de alteraciones, que tengan la madurez y que actúen a la altura que exige la democracia, que no sean irresponsables, que más bien sean responsables con la democracia que requiere este país, que ya mucha sangre hemos derramado como para tener comportamientos infantiles y demenciales, que lo único que buscan es afectar la democracia y beneficiar a los criminales. ¿No es cierto que haya un estallido social?
8: Es insistente el ministro en decir en que inteligencia no tiene información sobre un supuesto estallido social. También rápidamente Julio confirmó el accidente del fusil Jaguar que revelamos aquí en Caracol Radio hace pocos días. Señaló el ministro que esto hace un ajuste en el cronograma de entrega del fusil Jaguar. Escuchemos.
9: ¿O no porque Steve Jobs tuvo algún problema lanzando un producto y en pleno anuncio del mismo lo paró para desarrollar unas capacidades tecnológicas de la empresa Apple? No por ello vamos a parar en desarrollar y ponerlo al 100% a punto. ¿Cuánto tardará? El tiempo que sea necesario para lograrlo. Y esperamos que a final de este año ya lo tengan nuestros militares y policías defendiendo a cada colombiano. Se ajusta el cronograma.
0: Hay un oyente a esta hora. Roberto, su opinión.
10: Julio, buenos días. Pues la verdad, me gusta mucho. Lo único que me ha gustado es el comercial de Mauricio Liscano, hecho con inteligencia artificial, donde una señora le habla a los candidatos. Bastante bien hecho ese comercial, y tengo pregunta para Liche: ¿por qué la Champions este año se juega 3 horas más temprano? O sea, se juega a las 11 hora colombiana, que normalmente históricamente se ha jugado 2 de la tarde, haya sido miércoles final o los sábados final, pero se jugaba 2 de la tarde. Esa es la pregunta para Liche, gracias.
0: Bueno, Liche, doña Liche, la escuchamos.
2: Yo creo que son determinaciones que tiene la UEFA
11: por televisión.
2: Por televisión, sí.
11: Exacto, para que tengan en otras partes del mundo la posibilidad de tener un mejor horario para ver el partido.
2: Sobre todo porque se juega en Budapest, entonces es un tema de derechos y de televisión mundial.
0: Llegó el informe de TQ.
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13: Con las elecciones en Colombia, porque nadie habla nada que no sea la elección próxima. El periódico El Nuevo Siglo advierte que en esta campaña la democracia colombiana está corriendo un enorme peligro. No porque el sistema vaya a colapsar, sino porque la transparencia y legitimidad no están aseguradas. Una cita a las urnas en esas condiciones es indudablemente muy lesiva para las instituciones, el sistema de pesos y contrapesos institucionales, así como para la vigencia misma del Estado Social de Derecho. Y la de el analista senior del Tiempo, Ricardo Ávila, que dice que la suerte no está echada mientras Colombia no tenga un presidente y se sepa para dónde va, porque en el debate ninguno de los candidatos logró explicar qué harían en el gobierno frente a la crisis que nos tiene de donde sabemos. Mañana nos oímos en Caracol.
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3: 10 de la mañana, 14 minutos, última hora en Barranquilla. Martín, ¿qué pasó?
4: Julio, se ha presentado un atentado en el norte de Barranquilla. Una persona que llegaba con unos escoltas a una empresa de seguridad, el atentado era dirigido hacia él, aparentemente es el reporte preliminar que entregan las autoridades. Hay 6 personas heridas, entre ellos 4 escoltas y 2 de los presuntos delincuentes. Hay 3 detenidos porque en medio de esto, Julio, hubo un tiroteo en el sector. Los individuos utilizaron incluso fusiles subametralladores y hubo una rápida reacción de las autoridades, de la policía que estaba muy cerca del Gaula. A esta hora hay un operativo, los heridos han sido trasladados hacia los centros asistenciales en el norte de Barranquilla. Lo que ha dicho el comandante de la policía es que se adelanta la investigación con la fiscalía y se está reportando entonces 3 delincuentes, presuntos delincuentes capturados en el norte de Barranquilla.
3: A propósito de Barranquilla, nos atiende Felipe Durán. Es el superintendente de servicios públicos. Superintendente, bienvenido a 6AM de Caracol.
5: Bueno, muy buenos días, Julio, y a toda la mesa de trabajo de la W.
3: Superintendente, le hablaba de Barranquilla porque encima de lo que pagan por la energía en Barranquilla, hay cortes de luz permanentemente y en otros lugares del país. Y cada vez se ve más grande el fantasma del racionamiento. ¿Cuál es el plan de contingencia que hay para enfrentarnos a ese eventual problema?
5: Bueno, yo creo que primero que todo es importante resaltar, Julio, que desde la intervención de este gobierno a la empresa Aire, la tarifa se redujo en un 25%. Veníamos de vivir una tarifa, de sufrir una tarifa en el Caribe superior a 2.200 pesos kilovatio hora y se redujo alrededor de los 700 pesos, que eso significa pues un mejoramiento de bolsillo de la economía de los hogares. Sabemos que el Caribe tiene unos problemas estructurales bastante importantes que no solo pasan con el mercado de aire, sino pasan también con el mercado de Afinia, que es una empresa operada por EPM, que comparten, digamos, unas problemáticas similares, y hoy está enfrentando, debido también a la ola de calor que se ha presentado en el Caribe, pues unos problemas similares de sobrecarga de circuitos. Nosotros hemos solicitado a la gente especial que está al frente de la empresa que realice ese plan de contingencia, revisando cada uno de los circuitos donde pueden existir los mayores riesgos en la afectación de los servicios y junto con la comunidad, con los alcaldes de la zona, desarrollen pues un plan de contingencia para un momento coyuntural, Julio, pues que obviamente hay unos problemas estructurales en el Caribe que vienen enfrentándose desde hace varios años, pero frente a la coyuntura de la ola de calor que ha generado también un aumento de la demanda de energía pues por los aires acondicionados, entre otras cosas, que es una situación, digamos, que tiene que ver con la variabilidad climática y las contingencias propias de un mundo que ha entrado en esa lógica de la variabilidad, digamos que ya está aire está adelantando todo el plan de contingencia ya operativo para enfrentar estos problemas relacionados con la parte operativa y técnica de la prestación de servicio.
3: Superintendente, es decir, en estos momentos, por ejemplo, ¿está garantizado el pago de las deudas que se tienen por parte de Aire a las generadoras de energía de la costa Caribe, que esa es una de las grandes preocupaciones? ¿Está garantizado el pago de esa deuda para evitar un posible apagón o un estrés en el sistema en la costa Caribe colombiana?
5: Bueno, el gobierno ha buscado de diferentes formas los recursos para solventar la deuda de Aire a través de las leyes de financiamiento que se han presentado para fortalecer el fondo empresarial, que es un fondo que maneja la Superintendencia de Servicios Públicos a partir de los decretos de emergencia económica. Como ustedes saben, pues hasta ahora todo lo que ha tenido que ver con las leyes de financiamiento últimas y decretos de emergencia han sido o bien tumbados por la Corte o bien negados en el Congreso de la República. El gobierno nacional, pues, no es un secreto que tiene unos problemas de liquidez importantes que nos permiten asumir en este momento unas deudas adicionales, mas sin embargo, Aire sigue, digamos, trabajando por fortalecer el recaudo. Pero aquí quiero también decir algo que es importante, y es que el problema del Caribe no es el problema, es un problema circunstancial de Aire, es un problema que viene de años atrás. Electricaribe, que es la empresa que se liquidó hace algunos años y que estuvo intervenida también por la Superintendencia de Servicios Públicos, se le inyectaron a través del Fondo Empresarial de los Superservicios más de 7 billones de pesos. Recursos que pues realmente fueron condonados a partir del plan de desarrollo del gobierno Duque. Eso es una deuda que realmente pues no se pagó, que se le quedó debiendo tanto a los Superservicios como al Ministerio de Hacienda por parte de Electricaribe. Y venimos en el Caribe de crisis en crisis, venimos de Corelca, de Fenosa, de Electricaribe, ahora se sintió el mercado en la última intervención, en la última solución empresarial hacia el mercado de Aire y Afinia. De hecho, a Aire y Afinia, a través de Electricaribe, se le aportaron 2 billones de pesos también a través del Fondo Empresarial, recursos que tampoco fueron cancelados. Entonces, el gobierno nacional o diferentes gobiernos nacionales han venido dándole liquidez al sistema desde hace muchos años, con recursos que en la práctica se han terminado escondonando. Entonces, aquí digamos que también tenemos que preguntarnos es, a pesar de las soluciones que se han dado en el Caribe, que han pasado por una liquidez, no se han solucionado los problemas de fondo, los problemas estructurales, y eso es en lo que nosotros estamos también trabajando y analizando, porque tenemos en Aire un mercado que es un 60% estrato 1 y 2, un 13% de barrios no normalizados, y en el caso de los barrios no normalizados que representan el 13%, tan solo el 4% de la gente paga el recibo, y en el estrato 1 alrededor del 43%. Entonces tiene unos problemas de recaudo importantes que son similares a los del mercado de Afinia. Entonces es un reto grande. Sí. Se sigue pagando la energía, pero hay una parte de la energía que no es mayoritaria, que no se está pudiendo pagar hoy en día, porque quiero decirles acá, y con esto pues termino esta parte, es que Aire hoy tiene contratada la energía en un 85%, es decir, del 100% de la energía que consume, el 85% la tiene contratada a través de contratos bilaterales. Esa energía la viene pagando y la viene cumpliendo. Hay un pequeño porcentaje, alrededor del 15%, que es el que compra en bolsa de energía, que es el que no está pudiendo cumplir en este momento pues por los problemas de recaudo que tiene.
0: Superintendente, pero le traslado ya la situación específicamente a la ciudad de Cartagena, donde tenemos el tema de Afinia, donde también dicen que hay una sobrecarga de los circuitos por parte de la compañía, sobre todo en el sur de la ciudad de Cartagena. Pero a eso se le agrega que hay otra situación crítica, que es con el servicio de agua potable, que desde ya vamos en la tercera semana donde tenemos racionamientos del servicio de agua. Es decir, es complicado a un usuario decirle que ahorre energía cuando prácticamente no tiene agua y que trate de racionalizar no solamente el agua, sino también el servicio de energía. ¿Qué decirle al usuario de aquí de la ciudad de Cartagena frente a los dos servicios?
5: Bueno, yo creo que tenemos un problema muy grande, y sobre todo el Caribe enfrenta gran parte de esas problemáticas. Por eso tenemos que avanzar primero en una matriz de generación de energía más resiliente. Y segundo, tenemos que buscar en materia de continuidad del agua potable en el Caribe también un mayor ordenamiento alrededor del agua, que es lo que ha solicitado el presidente. Nosotros estamos haciendo un seguimiento a lo que viene pasando no solo en Cartagena, sino en otras ciudades, porque tenemos ciudades con continuidades de agua también bastante bajas. Pensamos que hace algunos años que la ley 142, cuando se creó con la iniciativa privada y la entrada del sector privado a la prestación del servicio, iba a mejorar las inversiones, iba a mejorar los indicadores de cobertura, de calidad, de continuidad, pero lo cierto es que el balance después de un poco más de 30 años de la entrada de la ley 142 no es el más positivo, y pues tiene que ver con la disponibilidad de las fuentes de agua, de la disponibilidad de las fuentes de, primero, de aguas superficiales, ríos, de pozos. Por eso también desde el gobierno nacional se ha venido trabajando para mirar hacia el mar en la desalinización, porque pues son soluciones que digamos que pueden permitir una mayor resiliencia, porque el agua de río está sujeta a las temporadas de lluvia, de alta precipitación o baja precipitación. Los pozos también tienen unos problemas en cuanto a la composición de su agua, pero el agua de mar, pues,
4: superintendente,
5: digamos, está aquí presente todo el tiempo.
4: Superintendente, regresando al tema de energía, vea, en Valledupar y en el Cesar, de nuevo regresaron los bloqueos por cortes de energía prolongados. En el Atlántico, por un daño en una subestación, 18 horas sin energía, un sector industrial como Galapa. ¿Qué tan confiable es hoy con la demanda de energía que hay en el Caribe colombiano? Es la pregunta que se hace. ¿Hay confiabilidad para mantener un servicio con estos cortes?
5: Bueno, hoy lo que menciona más que un problema de confiabilidad, porque allí se está garantizando la energía en firme, es un problema de la infraestructura y de las unidades constructivas que existen, de las restricciones, de la capacidad de los circuitos. Y eso ya tiene que ver también con la gestión y las inversiones que hacen las empresas en el mejoramiento de sus redes. Por un lado, el mejoramiento de las condiciones de transmisión de energía que ven existir en el país, que están a cargo pues, de determinadas empresas, pero también de los operadores de red, en este caso de Afinia, que es quien tiene a cargo este departamento. Nosotros, a través de la regulación, que es lo que nosotros vigilamos, nos genera unos indicadores de calidad media, de calidad individual, y le hacemos seguimiento a esos indicadores, tal como lo ha solicitado la CRE en cuanto a las metas de calidad media individual. Pues en el Caribe tenemos sobre todo problemas de calidad individual. Eso no genera de por sí unas multas o sanciones, sino que genera unas compensaciones en los residuos de la energía, si está contemplado no por la Superservicio, sino por la CRE. Lo cierto es que no solo en el Caribe, sino en todo el territorio nacional, los operadores de red pues, deben mejorar las inversiones que realicen en sus circuitos, en sus unidades constructivas, para poder llevar pues una mejor calidad de servicio, una mejor potencia. Nosotros realizamos seguimiento a esto, pero este caso en particular pues no tiene que ver mucho con la confiabilidad del sistema, porque finalmente esa energía pues está siendo comprada y generada, sino más bien con la infraestructura para transportar esa energía. Y es un llamado también a todas las empresas de servicios públicos, en especial a las del Caribe, sobre todo en estas contingencias.

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3: Vamos con la pasión deportiva, que no puede ser distinta a la pasión de Liche y de Félix, que va a estar muy contento con la noticia, porque ahora todo es Nacional y Junior. Pero antes, Juan Pablo, tenga usted la gentileza, la bondad, el cariño de contarnos qué dicen los oyentes en @CaracolRadioNX.
4: Pues Julio, mire, le voy a contar algunas de las propuestas que le gustan a los oyentes de Caracol. @AngelGustavoRi dice: de Iván Cepeda Castro, rescató sus propuestas de protección de la vida, de la naturaleza y la paz. Y dice también sobre nuestro tema de hoy, @LFVanegas, elegir a Fajardo es elegir unión por el país.
3: Un oyente a esta hora. Juan Carlos, su opinión.
5: Don Julio, buenos días. Lo que todo el mundo sabe y lo que hemos visto, no en las encuestas, porque no creo en las encuestas, sino en esa tranquilidad, esa paz interior que nos da a todos, el doctor Abelardo de la Asprilla, con la seguridad en el país, que es lo que va a generar empleo, va a generar inversión social, inversión extranjera, que es lo que necesitamos.
3: Muchas gracias, la línea está abierta. Juan Pablo, tenemos un álbum Panini con una caja llena de monas. Uh-huh. Usted sabe que la caja vale más de $500,000. El álbum creo que vale, no sé, Espinosa, 100,000, 80,000.
6: No, como 60, 70.
7: Sí, como
6: 60,
7: ¿pasta dura? Como 60, sí, el de pasta dura.
6: Sí, dependiendo dónde lo compren, ¿no?
7: Que es el poderoso. 70. El de pasta dura es divino.
3: Pero una pregunta, ¿es que varía el precio?
6: Sí, porque dependiendo dónde usted lo compre, pues a algunos le suben un poquito más.
3: Muy bien.
8: Aquello que llaman el margen.
6: Así es.
3: Juan Pablo, ¿cuántas mujeres están inscritas para esta bolsa de regalos que incluye la moto Apache? TBS es la marca de la moto Apache.
8: Sí,
3: Apache,
8: señor.
3: Es la referencia.
8: Correcto, sí. La moto se llama Apache, la marca de la moto es TVS, correcto.
3: TVS, exactamente.
8: Uy, ya decimos aquí en España.
3: ¿Y ustedes, los españoles, cuántas personas ha visto? ¿Cuántas mujeres están inscritas?
8: No. Me refiero a que aquí dicen, bueno, más. Yo digo,
6: decimos,
8: corta.
6: Usted dijo, decimos.
8: Decimos, bueno. En total, a esta hora, 10:00 a.m, 31 minutos, hay 41,564 mujeres inscritas en caracol.com.co.
3: Bueno, pues entonces, entusiasmar a la gente para que lleguemos a 45,000, porque tenemos muchos álbumes de Panini en 45,000. Ya es hora de que Marcela deje a Juan Diego escoger un número.
6: Ay, no, claro, pero por supuesto, lo que pasa es que él no estaba, entonces yo aprovecho.
3: Está el trabajo de campo siempre.
6: Sí,
3: ¿no?
6: Claro. Preparando. Que estoy en la banca lista para
3: dando
6: cuando
3: una vuelta por toque. Recepción. Baja comercial, pasa por contabilidad.
9: ¡Hola!
3: Explora cafetería. Exactamente. Contabilidad, administración. Recursos humanos de priva.
9: ¡Hola, doctora!
3: Sí, para chequear alguna cosita por aquí. No, no. Todo bajo control.
9: Sí, sí.
3: No avanzada, exactamente. Sí. Bueno, entonces, ¿cómo quedan las finales, Liche?
10: Julio, se ha confirmado ya las fechas y horarios de las finales del fútbol colombiano. El partido de ida en el Romelio Martínez será el martes 2 de junio a las 7:30 de la noche. Y el de vuelta el lunes 8 de junio en el Atanasio Girardot a las 5 de la tarde. Recordamos, Junior Atlético Nacional, los finalistas de la primera estrella del fútbol colombiano.
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3: En Colombia, 10:33 En la costa este de los Estados Unidos, 11:33
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6: Hombre, tengo un obituario, Juan Pablo.
7: No me diga que, quién falleció.
6: Escuche este pedacito de una canción muy famosa.
7: ¿Qué pasó? La caja registradora que había al comienzo de la canción.
6: ¿Cómo le parece que ninguno de los de Pink Floyd tocaba el saxofón?
7: Es verdad, eso es verdad, ellos no, ninguno.
6: Entonces llamaron a un amigo, a Cabeto.
7: ¿Y quién era? ¿Quién?
6: ¿El Cabeto de ellos?
7: ¿Y quién era? Sí, porque supongo que ahí está el secreto.
6: Dick Parry.
7: Ajá.
6: Pero, oiga, Dick, traiga el saxofón y ayúdenos a meterle a Money saxofón.
7: Pero yo creo que Dick Parry también activó la caja registradora que aparece al comienzo de la canción y por eso entonces.
6: Algo lo ponen.
7: Doble homenaje que hay que hacerle hoy.
6: Estamos en 1973. El obituario es que Dick Parry ha fallecido a los 83 años. Pase su tumba, ¿no?
7: Y acompañamos a su familia en este penoso momento, por supuesto.
6: Bueno, le tengo otro. Este no es obituario, pero es un momento difícil.
7: Pues Maná, ¿no?
6: No, señor.
7: Afuera, esto es
6: Caifanes.
7: Caifanes, perdón, sí, señor.
6: Se pregúntele a Marcela, que ya maneja esta música.
7: No, es que en español es Marcela.

0: El guitarrista de esta canción se llama Alejandro Markovich.
1: También les decían jaguares, ¿no? A los Caifanes, Marcelo.
0: 65 años.
1: ¿Qué pasó?
0: Nació en Buenos Aires, Argentina. Se fue para México.
1: Sí.
0: Y allá se quedó.
1: ¿Pero y qué pasó?
0: Está en coma por cuenta de un derrame cerebral.
1: Terrible. Terrible porque son muy importantes.
0: Y le tengo este Memorial Day. Las listas no salen hoy, salen el miércoles, pero le garantizo que en la lista suya, Dance Mix, la lista de baile, la lista de las discotecas, esta canción será la número uno.

0: hace 18 años esta mujer no tenía un número uno.
1: Es como Kylie Minogue.
0: Madonna.
2: ¡Wow! Ah, esto es lo nuevo, los No Confessions.
0: Exactamente.
2: ¡Wow! Bienvenido sea.
3: Oh, it all started like this.
2: Buenísimo, esto está súper ochentero además.
0: I feel so
4: muy
0: free.
2: No, me emocioné.
0: Claro que le tocó pegarse a una DJ coreana, ¿no?
2: ¿A quién? ¿A Peguigo?
0: A Peguigo, por favor.

0: Es que mire, lo de Corea del Sur es increíble. Escuche esto. Cinco chicas del K-pop. Se llaman Le Serafim. Es un grupo de Isaac Lee.
1: Lo estrenaron este fin de semana y todo el mundo está escuchando esta canción. Es impresionante.
0: Ya tengo la coreografía. Es fácil, Juan Pablo, la coreografía. ¿Eh? En tres pasadas me la aprendí.
2: ¿Cuánto el video de mañana
1: estar
2: tiene
1: en la
2: que
1: cabina de Bogotá
2: mañana
1: para poder ver eso? Eso debe ser un deleite verlo ustedes.
0: Son cuatro pasitos fáciles. Pero hay uno que es raro porque cuando estoy de espaldas tengo que mirar por encima del hombro atrás.
1: ¿Por qué usted que está haciendo tantos videos en Instagram regala un videito mostrando los dos pasos?
2: Sería la sensación en Instagram.
0: Pumba la pumba la pumba.
3: Más una persona con esos movimientos de cadera como Julio. Es más, deberíamos hacer
2: con la camisa
3: semana,
2: que tiene hoy estaría perfecta.
0: Acuérdese,
3: ¿usted
0: cuando
3: usted mueve más las piernas o los brazos, Julio? Es que no, me confundo.
0: No, lo mío es pélvico, la cadera.
3: Ah, claro.
0: Pero llega un momento en que tenemos que hacer todos al tiempo un salto y quedamos de espalda a la cámara. Y ahí miramos por encima del hombro izquierdo primero y después del derecho. Con cierta coquetería.
3: Usted guiña el ojo, ¿no?
0: No, pero sí como...
2: Pero eso tiene que ver muy natural.
0: Wow.
2: Sí, es que...
0: ¡Wow! Eso es... Me lo mandó Isaac Lee, es de él. Eso es de Hybe Records.
1: Claro, pero no.
0: Puro BTS.
1: Pero lo sorprendente es que usted lo escucha e inmediatamente no piensa que esto fuera K-pop. Usted dice, no, esto de pronto es alguna agrupación en Estados Unidos, ¿no?
0: Sí, pero
1: viene Corea.
0: Recomiendan que nos maquillemos la cara de blanco, claro. Todos. Muy maquillados blancos.
1: Estaré atento a su Instagram. Yo sé que usted lo va a hacer.
0: Estoy ensayando con las Marcelas, Marcela Perdomo, Marcela Puente, con Juliana, con Liche, con Paulina, con Tatiana.
2: ¿Con Michelle?
0: Con Michelle, claro que sí. Ahí vamos, a ver cómo queda. Solo dos caballeros.
2: Juan Diego,
0: no.
2: Que no se pierda.
0: No pudo llegar al ensayo.
1: ¿Montoya?
0: No.
2: ¿Espinosa? No.
0: Rueda. Es fácil, es un...
1: Pero yo creo que ya le censuran la miradita por encima del hombro.
0: Es
1: porque pies. Es peligrosa.
0: Es pies. Pies, pelvis, hombros. La mirada. Y al revés.
1: La mirada no se la...
0: Hombros,
1: hacer.
0: Pelvis.
1: Castiga.
0: Y pies.
4: No, mi problema es que tiene más oído un ojo, pero
2: sí.
4: Yo trato de hacerle mi esfuerzo más honesto.
1: Ah, ya sé. Por eso lo escogió usted. Para él verse mejor, para él lucirse.
0: Sí, contentísimo con la coreografía.

0: siempre. La pared para nosotros es un espejo.
1: ¿Cómo así? Ah, claro, sí, señor.
0: Entonces vamos cruzando palmas al espejo.
1: Está mirándose en el espejo.
0: Exactamente. Y el saltico para dar la vuelta, que es lo bueno. Muy bien, vamos a nuestra sección. Bueno, comencemos con Ana, que está tan burlándose en las coreografías. Ana, una buena noticia.
2: Ay, perdón, que estoy aquí en el pum pala pum. Mire, hay una nueva minita de oro que han descubierto en Hollywood, Julio, y tiene que ver con microdramas. El Hollywood Reporter hace un reportaje donde habla de estos nuevos formatos, caben en la palma de la mano, son grabados de forma vertical, especialmente lo utilizan usuarios de Instagram, de TikTok, son una especie de series cortas que están llenas de romance, peleas, pasión, un drama exagerado. Están divididos en plataformas como Candy Jar, Real Short, Drama Box, y dicen que en el 2025 movieron 11 mil millones de dólares, y se espera que para este año 2026 muevan 14 mil millones de dólares. Yo no sé si usted ha caído en alguna, Julio, pero yo ya caí. Y entonces, claro, es un formato, es un minuto, y entonces uno como que queda enviciado. Y ya para seguir, te dan como, no sé, 4 o 5, y ya para ver el sexto, séptimo, octavo, te toca pagar una membresía. Por lo menos esa fue mi experiencia. Pero es cierto que uno queda hook ahí.
0: Hook es que queda amarrado.
2: Sí, sí, sí, queda enganchado.
0: Enganchado. Vale. Vamos a engancharnos. Hay buena noticia en Cartagena. Cayó la reina del sur.
3: Así es, Julio. Así es, Julio. Precisamente en las últimas horas las autoridades aquí en el departamento de Bolívar, exactamente en el sur, dieron con esta mujer que también es conocida con los alias de Roxana la Gorda, o precisamente la Reina del Sur. Hacía parte de la estructura 37 de Martín Caballero, una organización residual exactamente que está operando en el sur del departamento de Bolívar. El operativo lo desarrollaron tropas del batallón de selva número 48 orgánico de la 19ª Brigada del Ejército Nacional. La captura se produjo en el barrio La Fundidora del municipio de Santa Rosa del Sur, aquí en el departamento de Bolívar, durante el desarrollo de un puesto de control militar.
0: Félix, una buena noticia, además de Macarena.
4: Pues una buena noticia, Julio, con el fútbol a la espera que nos tiene Liche de la convocatoria de la Selección Colombia. Hablar de la de España, que el video fue muy particular porque hay una competencia de videos. La semana fueron los ingleses con The Beatles y esta vez fue el rey de España, en el que aparece haciendo la convocatoria junto al técnico. El técnico dice, yo no voy a hacer la convocatoria. Después aparece el rey Felipe y la convocatoria la hacen son españoles. Cada uno de ellos va mencionando los nombres de los jugadores que tienen una curiosidad. Ningún jugador del Real Madrid en la convocatoria de la selección española. Pero si usted mira, hay múltiples selecciones que tienen jugadores del Real Madrid en sus convocatorias propias, lo que demuestra que al Real Madrid le está haciendo falta trabajo de base.
0: Bueno, Félix, ¿en qué va la pelea de Riquelme y Florentino?
4: Que presentó finalmente la posibilidad, es candidato, consiguió el aval, porque muchos bancos habían dicho que no le iban a dar el aval bancario, finalmente lo consiguió. Yo creo que él sabe que va a perder, eso está clarísimo, pero me imagino que quiere entrar en la discusión a futuro. Él yo creo que es un primer paso para tratar de buscar ser presidente más adelante, pero en esta la tiene obviamente Florentino más que ganada, pero está esperando es cuando salga Florentino, me imagino yo.
0: Vamos con Ana, estoy viendo un estudio sobre edadismo. Diversos ensayos de una publicación abordan la discriminación basada en la edad de las personas y que tarde o temprano nos afecta a todos. Eso con suerte, porque la alternativa es dejar un cadáver bonito. Edadismo y culto a lo joven. ¿Por qué nos aterra envejecer? ¿Por qué?
2: Pero un cadáver bonito, yo no había escuchado ese término, o sea, esa frase, ¿sabes?
0: Sí, lo dice el informe hoy de Manuel López Zampalo en La Razón. Pues no, el problema no es la juventud, Ana, sino lo joven entendido como una construcción cultural y comercial.
2: No, el tema es no, exacto, es no aceptar que no vamos a ser jóvenes la vida entera, pero es que ¿cómo uno hace? Porque, por ejemplo, yo veo fotos mía, Julio, de hace 10 años y digo, wow. Y uno, yo en ese momento, cuando tenía hace 10 años que me tomé esa foto, seguro pensaba que parecía que estaba horrible. pero hoy la veo y digo, qué belleza. Entonces yo creo que es esas ganas de uno ir amando lo que dejó ir, lo que pasó y tampoco aprovechó en el momento.
0: Pero usted es de las que mira imágenes suyas, dice, qué belleza.
2: Sí, sí, se lo juro. O sea, yo tengo, a veces, tampoco es que yo sea tan enferma que me ponga a buscarme joven, ¿no? Pero en el celular me aparecen y yo digo, y ahora en mi casa, en la televisión, Daniel puso una vaina que es como que van a aparecer, yo no sé qué, tiene algo automático del celular a la televisión y todo el tiempo son fotos y fotos, que le he dicho 50,000 veces, de repente va a haber una gente aquí tomándose un café y va a haber una foto inapropiada, pero bueno, eso es otro tema, ¿no? Pero entonces en el celular a uno les, de repente el iPhone le pone a uno recuerdo de no sé qué vaina y entonces uno ve su cara de hace 10 años y dice, wow, es más, tengo hasta fotos suyas, Julio, de cuando empezamos a conocernos, ay. Y era otra persona. Sí, también los años lo están golpeando. Lamento decírselo.
5: ¿Qué le pasa, Ana?
2: Se lo juro, le están golpeando. Yo tengo un almuerzo aquí, creo que fue los primeros almuerzos que empecé con Julio y era
6: eso
2: otra.
6: Eso es edadismo.
3: Ay, no, esa declaración, Ana, se llama edadismo.
6: Eso da para recursos humanos,
3: yo creo.
5: No.
2: Pero yo también, o sea, no es el solo, o sea, en conjunto hemos envejecido.
0: No sé qué decir.
5: Pues mi solidaridad.
0: Gracias. Juan Diego, una buena noticia.
6: Pues sin duda, Julio, una extraordinaria. Aunque pasó el viernes, es de esas noticias que todavía hoy nos ponen a soñar con otra Bogotá. El primer tren del metro salió del patio taller de Bosa y rodó por el viaducto en pruebas y sin pasajeros. Recorridos controlados que hacen parte de la recta final de la construcción y acercan cada vez más a la realidad de ese sueño de entrada en operación del sistema del metro, que ha sido una de las promesas por años. Desde hoy se esperan muchos más movimientos de trenes justo en ese tramo allá en Bosa, muy cerca al patio taller en el suroccidente de Bogotá, donde muchos capitalinos y también pues gente que viene de otras partes del país podrán ver por primera vez el metro circulando sobre rieles elevados. Ya casi.
0: Lizardo, en Neiva, una buena noticia.
7: Julio, el embalse Betania volverá a convertirse en escenario de música y embarcaciones durante el primer fin de semana del mes de junio, con el concierto, precisamente el concierto náutico Santa Elena 2026.
0: Juan Esteban, en Washington, una buena noticia.
8: Una buena noticia, Julio, es lo que el presidente Trump dice al final se quiere con Irán y es lograr un acuerdo, Julio, y sabe que está publicando una imagen muy al estilo Trump con esos memes que hemos comentado, y es que publica al expresidente Obama y a Biden hablando por teléfono con los terroristas a los que les dice que van a negociar y ellos diciendo voy a volar todo. Cuando llega el turno de Trump, él responde con la misma agresividad que va a volar todo y al contrario el terrorista dice entonces negociemos, en una clara referencia a Irán.
0: Buena noticia por cuenta del aeropuerto del café. 1,000 empleos, ¿no? Cristian, ¿dónde aplicamos?

0: Martín, en Barranquilla, una buena noticia.
1: Julio, una buena noticia es que no importa qué día del año sea, si es agosto, septiembre, noviembre, enero, cuando quiera, poder vivir el carnaval de Barranquilla aquí, porque ya se ha anunciado la caseta de carnaval, un sitio donde la gente puede vivir la experiencia, así no sea temporada de carnaval, de lo que es una marimonda, de una arepita de huevo, de todas las actividades que disfruta la gente que viene al carnaval, pues no importa la fecha que usted venga, va a disfrutar el carnaval. Estará en el pleno corazón de Barrio Bajo, en la antigua bodega Águila, así lo ha anunciado el alcalde de Barranquilla, Alejandro Char. Así que lo esperamos por aquí, en Barranquilla la Bella.
0: Medellín, Juan Carlos, una buena noticia.

0: se acerca a la Biblioteca Pública Piloto de la ciudad de Medellín y más de 25 mil asistentes, niños, jóvenes, estudiantes y familias.
1: Seguimos. Espinosa, una buena noticia.
2: La noticia es la claridad, Julio. Ya tenemos el nombre del representante legal y de la empresa a la que, sin mencionarla, pero hablando de esa empresa, hizo el presidente Petro en su cuenta de X. La empresa, hablamos de la empresa que ha ganado uno de los cupos de cargos por confiabilidad que abrió el gobierno el viernes pasado. La empresa de energía se llama Nencol. Esa es la empresa que ha ganado. Su representante legal, con el que ya hablamos, es el señor Jorge Castellanos, que vive en Houston. El señor Castellanos, cuando le contamos lo que el presidente Petro había dicho, respondió muy sorprendido que él no sabía a qué nos estábamos refiriendo, que si le dábamos un par de horas, él iba a revisar qué era lo que decía el presidente y cuál era la acusación que les estaba haciendo. Esa empresa es, como digo, a la que hace referencia el presidente en su pelea con el ministro de Minas y Energía, Edwin Palma.
1: Seguimos a esta hora con buenas noticias. Giselle, ¿para cuándo las fiestas del mar?
3: Julio, noticia positiva, pues las autoridades ya confirmaron las fechas oficiales de la tradicional Fiesta del Mar, uno de los eventos más representativos de la capital del Magdalena. Ese año se realizará, fecha tentativa, del 23 al 29 de julio. El mandatario local manifestó que ya se están preparando las actividades y espacios para fortalecer la identidad cultural y turística de la capital del Magdalena. Por acá los esperamos.
1: Claudia, ¿cuántas ayudas se van a entregar en Montería? Ayudas humanitarias.
4: 24.000 ayudas humanitarias se entregarán en la ciudad, Julio, y precisamente continúan estas jornadas de entregas humanitarias donadas por la UNGRD a familias damnificadas por inundaciones en Montería. Hoy el turno es para los habitantes de la urbanización Caracolí, Casa Finca, El Níspero, Nueva Holanda y Betancí.
1: Seguimos con buenas noticias a esta hora. En Sincelejo, Félix, una buena noticia. Hacemos una pausa y regresamos. Juan Pablo, buena noticia es número de registros para el álbum Panini, mujeres que entran a la bolsa de regalos.
5: Sí, señor, a esta hora, 10:54, son 42.290 mujeres inscritas.
1: En 45.000 el álbum Panini. Ya volvemos.
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6: 11 de la mañana en punto. Aquí están las noticias. La Misión de Observación Electoral MOE advirtió sobre posibles riesgos electorales en el departamento de Risaralda por la presencia de bandas criminales como la Cordillera, Clan del Golfo y la guerrilla del ELN. La alerta se emite para 4 municipios: Pereira, Belén de Umbría, Mistrató y Pueblo Rico. El ministro de Exteriores de Pakistán, Ishaq Dar, viaja a Nueva York para participar en un foro de la ONU, una visita que coincide con el papel mediador de Islamabad en las negociaciones de paz entre Estados Unidos e Irán. México aceptó que la selección de Irán establezca su campamento base en el país ante los problemas migratorios que enfrenta para pernoctar en Estados Unidos durante el Mundial de Fútbol de este año, informó la presidenta Claudia Sheinbaum. El Servicio Geológico Colombiano señaló que la constante emisión de cenizas del volcán Puracé en el Cauca, incluida la columna de 2000 metros sobre el cráter, hacen parte del nivel de alerta amarillo y presentó por ello un llamado a la calma. El fenómeno del Niño comenzó a provocar la disminución del caudal del río Magdalena, lo que afecta el ingreso de agua a los caños de la Ciénaga Grande en el municipio de Remolino, en Magdalena. En Medellín y Bello capturaron a un profesor de natación, a un adulto mayor y 2 jóvenes implicados en delitos relacionados con violencia sexual y maltrato intrafamiliar contra mujeres y niños. Y el deterioro que sufre la vía La Soberanía, que comunica a norte de Santander con Arauca, sigue registrando traumatismos en la movilidad, afectando además la entrega de la despensa agrícola que sale del oriente del país.
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2: Luisa, noticia a esta hora.
3: Pues Julio, la noticia está con el director de la UIAF, Wilmar Mejía, porque citó a medios de comunicación donde inicialmente nos hicieron firmar confidencialidad. Era una conversación privada, pero terminó dando declaraciones a medios y reveló que Colombia ya cumplió los requisitos para reingresar al grupo Egmont. Recuerde usted que nos suspendieron por unas declaraciones que dio el presidente Gustavo Petro revelando información confidencial. Estamos a la espera de si los van a notificar con un correo o será en julio en la sesión plena en Azerbaiyán. Dio otra noticia adicional, Julio, dijo que ya remitió a la fiscalía una denuncia por conversaciones que habrían tenido personas a nombre de la UIAF con Diego Marín, conocido como Papá Pitufo, y que le va a remitir información al ministro de Defensa, Pedro Sánchez, sobre esa denuncia de presuntas chuzadas de las que él habría sido víctima, que el ministro le pidió toda la información que tiene al respecto.
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0: 17 canciones de Michael Jackson están hoy en la lista de Billboard. 17. Por cuenta de la película, Ana. Y vamos a hablar con Bill Whitfield. El señor Whitfield era el jefe de seguridad de Michael Jackson. Él ya escribió un libro que se llamó Remember the Time Protecting Michael Jackson, recordando los tiempos de proteger a Michael and his final days, y sus días finales. Y obviamente Michael es otra vez noticia por lo que ha pasado con su música por cuenta de la película Michael, que cuenta su vida hasta 1985. En ese momento nuestro invitado no estaba con Michael, y el guardaespaldas que aparece en la película no se refiere a él. Pero por el conocimiento, Ana, que él tiene de Michael, pues es interesante preguntarle qué piensa él de la película, qué tan cercana a la verdad del Michael Jackson que él conoció está la película.
1: Good morning, Bill. Thank you very much for your time today at Caracol Radio.
2: Morning.
1: So we know, you know, that you the movie is based on another person that worked with Michael years before you did. But based on your years with Michael Jackson, how true do you think that this biopic is?
2: I haven't seen it.
1: No la he visto. Creo que hay... Tocaría bueno, preguntarle si pues, es que está bravo, creo, porque no la avisa.
0: Yo creo que ha terminado la entrevista, ¿no? ¿Qué?
1: Pues sí, no sé. No, pero vamos a preguntarle.
0: Bueno,
1: si es que,
0: pues tal
1: si
0: vez
1: razón.
0: Preguntarle, sí, que por qué no quiere verla.
1: Bill, is there any reason why you don't want to see the movie, or is it that you haven't had time, or why haven't you seen it?
2: I'm just not ready to do Michael Jackson stuff right now. Haven't been with him for as long as I had, and as well as I got to know him. It's hard for me to go out and enjoy something of this statue right now, me knowing what we went through when I was with him. Some sad moments, some dark days, and now people come together and put together this film, and everybody that's putting this film together was pretty much absent in his life during my time with him. So it's hard for me to go out and want to enjoy something like this right now. I'm sure eventually I'll probably see it. Just right now, there's nothing I'm interested in doing.
1: Pues a ver, Julio, dice que no está listo de ir a ver esta película en este momento, que eventualmente a lo mejor lo hará, pero él dice que estas personas se reunieron, hicieron esta película, pero en los últimos tiempos de Michael Jackson, cuando él compartió tan de cerca con él, ninguna de estas personas que hicieron la película estaban presentes en la vida de Michael Jackson, en momentos tristes, en momentos oscuros, y por esa razón él no se siente listo todavía de ir a disfrutar esta película, o de alguna forma sí, entretenerse con este contenido.
0: Voy con otra pregunta, Ana, a ver si enderezamos este reportaje tan difícil. Hay noticia de última hora en la Procuraduría. Procurador ordenó apertura de investigación disciplinaria contra el ministro de Salud, Guillermo Alfonso Jaramillo Martínez. Ordena práctica de pruebas, y esto hace parte de las investigaciones que está haciendo el Ministerio Público sobre participación en política de funcionarios del gobierno en este momento. Se ordena apertura de investigación disciplinaria contra el ministro de Salud. Un hombre que estuvo en los últimos días de Michael Jackson, un hombre que conoció tanto a Michael Jackson en su intimidad. ¿Cuál es la mayor mentira que se ha dicho de Michael Jackson, Ana?
1: Based on what you have known Michael Jackson, what would you say, not only in the movie, but in general, has been the biggest lie that has been shared about Michael Jackson?
2: Biggest lie?
1: Yeah.
2: That that he was a bad guy, that he was that he hurt children. Definitely the biggest lie.
1: Pues él diría, Julio, que la mayor mentira sería describirlo como que él era un hombre malo o que era un hombre capaz de herir a niños o maltratar a niños, que eso no es cierto.
3: ¿Hay alguna conversación con Michael que sigue recordando hoy exactamente igual al día en que ocurrió, que lo haya marcado?
1: Do you remember any of the conversations that you had with Michael that you still carry with you till this day?
2: There's several conversations, just several points of lessons, certainly. One of the biggest things is that when the This Is It tour was starting to come together, one of the first things he said was for me to watch out. Now the vultures are going to come out. And that's exactly what I did see.
1: Who would come out?
2: The vultures. The greed.
1: Oh, the greed of the people surrounding him.
2: Yes.
1: Okay.
2: Yes, he said that was going to happen once that everything was coming together. And it did. You know, a lot of people that he hadn't heard from in years were reaching out to me to get in touch with him now, because they wanted part of the This Is It show. So it was hard to see all these folks coming around because of this show was formatting, that it was just hard to see when these people weren't even around. They were not calling on a regular basis.
1: Pues a ver, varias conversaciones, varias lecciones a través de los años, pero una de las lecciones o conversaciones que él más recuerda tiene que ver cuando se estaba organizando el tour, pues la gira de conciertos de This Is It. Y él le dice a nuestro invitado, Michael Jackson, le dice, está pendiente porque te vas a dar cuenta que tan pronto anunciemos esta gira, van a empezar a aparecer personas avariciosas, personas interesadas que no han estado presentes en mucho tiempo. Y nos cuenta Bill que exactamente eso fue lo que pasó. Muchas personas que no estaban siendo parte del círculo de Michael Jackson, que no le estaban llamando, que no le estaban visitando, de repente se anuncia la gira y empiezan a aparecer. Y empiezan a querer formar parte de esta gira de alguna u otra forma, pero que hasta ese punto no estaban formando parte de la vida de Michael Jackson.
4: Siguiendo con esa línea, ¿qué tan solo estaba realmente Michael Jackson en esa etapa final de su vida? Cuando estaba precisamente organizando esa gira de conciertos, uno de los hombres más conocidos del mundo, ¿qué tan solo estaba personalmente?
1: Going a bit farther into this time of his life, how lonely was Michael Jackson at the end of his life? I mean, he was one of the most well-known figures of the world, but we wonder, how lonely was he in real life?
2: He was very lonely, you know, from what I was able to see and witness. You know, certainly business-wise, there was a lot of things going on and a lot of people around. But on a personal level, on an emotional level, he was lonely outside of the comforts of his kids. He was pretty lonely.
1: Pues a ver, él dice que estaba muy solo. Que sí, desde el punto de vista de negocios, pues sí, habían cosas ocurriendo alrededor de su vida, pero más allá de sus hijos, él estaba muy solo.
3: Bill, ¿usted recuerda el último momento en que vio a Michael genuinamente feliz?
1: Do you recall the last time you saw Michael Jackson really happy?
2: Almost, my last time seeing him was probably 2 weeks prior to his passing. I was off handling some business that he needed me to take care of. And in Vegas, where he still had a home. And just taking care of some business that he asked me to take care of. So it's been about 2 weeks prior to his passing.
1: That was causing this happiness?
2: I'm sorry?
1: And you said that you saw him happy 2 weeks before his passing.
2: No, he wasn't happy. No, wasn't happy.
1: But do you recall when you saw him happy for the last time?
2: Oh, the last time I seen him happy was when we were in Middleburg, Virginia. And he was with the kids, and they went on a hot air balloon ride. And laughing, smiling, happy during those times. But this was all before the This Is It tour came into play.
0: Bill, thank you very much for your time, and good luck with your book.
2: Thank you.
0: Ana, ¿qué dijo al final?
1: Pues Julio, mire, al final él cuenta, primero pues entendió cuándo había sido la última vez que él había visto a Michael Jackson, y nos cuenta que lo vio cerca 2 semanas antes de que Michael falleciera. Él estaba manejándole ciertos negocios en Las Vegas, donde Michael todavía tenía una casa, y ahí lo habría visto por última vez. Sobre cuándo lo vio feliz por última vez, dijo que fue en Virginia. Michael estaba con sus hijos, se habían montado en un globo de esos que vuela, globos vuela, pues se sabe, y entonces estaban riéndose, sonriendo, y todo esto ocurría antes de la gira de ese set. Esa habría sido la última vez que lo vio contento.
4: Globo aerostático.
0: Bueno, pues muchas gracias. Bueno, igual interesante hablar con una persona tan cercana. ¿Qué pasó con ese libro, Ana? ¿Se hizo película? ¿Hubo algún escándalo?
1: Pues no, yo sé, ¿no?, que ese libro salió en el 2014. No sé qué tanto éxito, no sé si Mariana, que fue quien contactó directamente con Bill, qué tanto éxito tuvo este libro, no lo sé. No me suena que haya llegado a ser un bestseller, pero sí. Vamos a ver qué dice. No, una persona que trabajó tan de cerca con él. Pero mire, ¿sabe qué? En Amazon tienen 1,600 comentarios, o sea que sí fue un libro muy movido en su momento.
0: ¿Cómo se llama el de la película?
1: Se llama Bill también, pero es otro apellido. Ya le voy a decir el de la película, pero por eso hay una cierta confusión. Uno siempre se confunde, pero este con el que hablamos era Bill Whitfield y el de la película era Bill Bray.
0: Sí, y era más conductor que guardaespaldas, ¿no? En la película, pues al menos. Comienza como conductor.
4: Pero que sí tenía mucha confianza con él, mucha, mucha confianza.
0: Mucho, muy amigos.
4: El otro personajazo es el abogado.
0: Ah, no sé si.
4: El abogado, porque entre otras cosas, Michael Jackson lo despidió creo que 2 o 3 veces y siempre lo volvía. La familia lo detesta, la familia de Michael Jackson. Recibió lo que era el mundo Jackson, toda la empresa, todo eso, con una deuda de $500 millones. Hoy creo que va como por los $4,000 millones en ganancias.
0: Así es. Bueno, y fue el que votó al papá, ¿no? Con un fax. Sí. Joe, hasta hoy trabajaste con nosotros. Chao. Y lo votó. Seguimos con buenas noticias. Juan Pablo, una buena noticia.
5: Pues Julio, una buena noticia es la que se encuentra en este momento en las páginas científicas de la prensa, porque se ha establecido una noticia de altísimo interés, sobre todo para Ana Vargas y para Juan Diego Alvira, y tiene que ver con el envejecimiento penal.
0: ¿Del código penal?
5: No, mejor hablemos de genital, para ser más específico.
1: No, pero no conocía ese tema. ¿El código penal, o sea, el tema penal, puede referirse a lo penal o solamente a lo penal?
5: Pues normalmente penal, lo penal se refiere a lo penal, Ana. Pues, ¿no, usted?
1: No, es que yo no entiendo.
6: Lo penal es la ley.
0: Lo penal es el derecho penal.
1: Sí,
5: sí, por eso hice la corrección y dije más de un crecimiento genital. Porque lo que han descubierto los expertos, y ya lo reseñan algunas de las páginas científicas en la prensa, es que no existiría una gran tasa de envejecimiento genital, en los hombres, lo cual en el análisis basado en mediciones profesionales realizados a más de 15,000 hombres, determina que el rango de variación de su tamaño penal, genital, está vinculado no al envejecimiento, sino a unas ciertas circunstancias de variabilidad relacionadas con la flacidez, pero no con el paso del tiempo.
0: O sea que lo que llama Ana el amigo, él se mantiene igual siempre. Después de cierta edad.
5: Después de cierta edad, exactamente.
0: Ahí se quedó.
5: Para eso existe, Ana, una tabla, unas fases del crecimiento genital, que es la escala de Tanner. Lo importante para usted es del 4 y el 5. ¿Por qué? Uh-huh. Porque cuando ya se comienza a experimentar el incremento notable y perceptible, concentrado principalmente en la longitud, que esto es ya cuando llega la etapa de la pubertad, vendrá la etapa Tanner 4. Se da el crecimiento general, se da el aumento más significativo en grosor y diámetro de la estructura penal, y luego se llega a la etapa 5, que es la etapa final del proceso, en donde se completa la maduración y se alcanza el patrón morfológico adulto que usted, pero que se tendrá de forma definitiva.
1: Yo soy una mujer simple, ¿sabe, brother? Yo no estoy, me está volviendo loca, o sea, a ver. Es decir,
5: sí, señora,
1: la vaina crece hasta un día, ¿no?
5: Sí, y luego no se va a ver así, alterada por factores.
0: Exacto.
5: Como el paso del tiempo. Lo que sí puede pasar,
1: es que
5: oído,
1: se pone, pues,
5: don Juan Diego,
1: muerto, más muertico,
5: es que en la vida adulta sea la percepción visual la que afecte esa idea que usted tiene de su tamaño penal. Toda vez
1: o sea, que,
5: el aumento del de la grasa en la zona suprapúbica termina eso ocultando parte de la longitud real. Y usted va a creer que se ha hecho más pequeño. No, es que su panza se ha hecho más pequeño.
1: ¿Sabe que si conozco una persona? Ay, Dios mío. Conozco una persona que le pasa.
0: Pues lo único que no tiene panza aquí es Juan Diego.
5: No, pero por eso le estoy advirtiendo, Juan Diego, sí, evite la panza.
0: No.
5: Pues, si quiere, no quiere luego.
0: ¿Pero cómo?
5: Es una inseguridad esa. A la vida.
1: A ver, ¿sabe que muchas personas gorditas, o bueno, pues no sé si se puede decir gorditos, pero más rellenitos, que sienten que lo tienen chiquito? Y realmente no es que lo tienen chiquito, se ve chiquito porque está más grandote, pero el tamaño es el mismo que el de un flaquito. Ya. Es decir, Juan Pablo, por ejemplo, una mujer se pone más gordita y a veces, pues lo de ahí abajo, yo creo que se queda igual mayormente, pero los senos se lo pueden poner más grandes, más chiquitos. Lo que usted me está queriendo decir es que con los hombres eso no va a cambiar. O sea, eso es ese tamaño, así usted se ponga grandísimo, se queda de ese tamaño.
5: Lo que sí puede cambiar es la percepción visual.
1: Ya.
5: Y eso igual asusta, ¿no?
0: Bueno, pero es una buena noticia.
5: Sí. Yo, pues usted me dio paso en buena noticia y la buena noticia es esta.
1: Pues yo no sé si es una buena noticia o... no estoy segura.
5: Mucha explicación. Pues porque las buenas noticias, y sobre
1: pero
5: todo cuando
1: son
5: la ciencia, Juan Diego, exigen
1: sí,
5: eso.
1: Es
0: yo lo que no entiendo es por qué la única que participa en la sección de un tema de hombres es Ana.
1: Porque ellos no hablan de sí mismos, les da pena. Yo hablo bastante.
5: No tienen preocupaciones penales.
0: Sí, pero Liche, Marcela, podrían opinar.
5: No les interesa lo penal.
3: No, mejor mantener distancia de ciertos temas.
0: El derecho penal no les interesa. Perfecto.
1: No, pero yo me siento súper bien porque eso ya, pues no tengo tanta confianza con tantos amigos que me van a decir, Ana, lo tengo chiquito, o Ana, lo tengo grande. Pero si se da la conversación, o si tengo un hijo varón mañana, por ejemplo, y está como preocupado, no, que si lo tengo chiquito, mami, que si lo tengo chiquito. No, mi amor, estás un poquito gordito, no lo tienes chiquito, se ve chiquito porque estás gordito.
0: Muchísimas gracias por la sintonía.
1: Estoy preparando ahora para la vida.
3: Por la participación también.
0: 11:24 Juan Pablo. Se tiene muchas ideas. Más bien, cuénteme cómo va la inscripción.
5: No soy
0: Panini,
5: yo. Panini.
0: La ciencia. Bolsa de regalos, caracol.com.co. Ahí están los álbumes de Panini. Hay que inscribirse ahí. Teléfono, dirección, identificación. Y le llega a su casa el álbum Panini con una caja, es así, gordota de monas.
5: Ojo. A esta hora, Juan Diego. Cifra redonda.
0: A ver.
5: ¿Cuánto van ya?
0: 43,000 mujeres inscritas. Queda poquito para el Panini de las 45,000. Queda poquito. Es Billie Jean, ya volvemos.

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2: 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En Caracol Radio son las
3: 11 de la mañana, 27 minutos en Colombia y en la costa este de los Estados Unidos, 12:27 en este lunes fantástico.
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0: protección de ecosistemas en zonas históricamente golpeadas por el conflicto.
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3: El Ministerio del Trabajo solicitó formalmente a la Superintendencia Financiera para que adelante acciones inmediatas de supervisión, control y vigilancia sobre el sistema de pensiones en el país. El objetivo de esta petición es garantizar los derechos de cerca de 132 mil afiliados y pensionados que realizaron el traslado de los fondos al régimen de prima media administrado por Colpensiones. Según la solicitud formal del ministerio, existe una profunda preocupación por el riesgo financiero derivado de la incertidumbre en las cifras y discrepancias en los reportes que vienen entregando los fondos privados de pensiones.
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2: El procurador Gregorio El Hash solicitó a la Comisión de Acusaciones de la Cámara información sobre denuncias o quejas contra el presidente Gustavo Petro por presunta indebida participación en política. El requerimiento enviado a la congresista Gloria Arizabaleta establece que la información deberá ser entregada en los próximos 3 días.
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4: Y hay noticia económica que tiene que ver con las elecciones, porque el director de la Unidad de Información y Análisis Financiero, Wilmar Mejía, aseguró que han recibido alertas ciudadanas de posibles movimientos de dinero dudoso hacia campañas electorales y que están investigándolo. Por eso hizo un llamado a los partidos, candidatos y gerentes de campaña para que sean muy cuidadosos de los recursos que van a recibir. Asegura que tengan plena seguridad y certeza de que esos recursos provienen de personas que no tienen sospecha alguna sobre el origen de los recursos.
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8: 11 de la mañana, 34 minutos en Colombia, en la costa este de los Estados Unidos, 12:34.
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26: Ana, me escribe una amable oyente, se llama Silvia, y me dice, sí hubo película del libro de su invitado.
20: ¿Sí?
26: La película fue en 2017, y se llamó Michael Jackson en busca de Nunca Jamás.
0: Ah, caramba, bebé.
26: En español. No sé si en inglés se ganó, se llamó como el libro.
0: A lo mejor sería Neverland. Michael Jackson Searching for Neverland sería.
26: Eso. Sí.
0: Ah, sí, Bill señor. Claro, aquí la veo. Sí, sí, claro, está basado. Vamos a ver cómo le fue, ¿no? ¿Cómo
26: no, pues
0: poner,
26: cómo. La vio Bill. La vio un sobrino de Bill y el otro guardaespaldas.
0: Ya.
26: Nunca supimos sí, no. esa película.
0: Sí, no, yo no.
26: Pero
0: yo no
26: la película, mi oyente, es la cuarta persona que vio la película, me dice que la película es de una profunda tristeza, porque a propósito de la pregunta que le hizo, no sé si Félix o Mariana, al guardaespaldas, es que el señor terminó solo con dos guardaespaldas.
0: Pues básicamente solo. Esto es lo que él dice, esto fue lo que él nos dijo en la película, que en la entrevista, que él sentía que era como extraño que se hiciera esta película nueva de Michael Jackson, yo no la he visto, pero que no se retrate pues cómo fue ese final que él sí recuerda, porque no, estas personas que hicieron esta película no estaban con él al final de su vida.
1: Pero es que la película no llega allá, no llega hasta allá, es por eso está para la segunda película, que ya está parte de la película ya hecha, que será la que...
26: No, estamos en el 85, Félix.
1: Exactamente.
26: Estamos en
1: apogeo, en Bad. Llega hasta
26: Bad. Estamos en Bad, exactamente. Oiga, Ana, me mandan fotos del consulado en Orlando, no cabe la gente votando.
0: Ah, pero qué bien. Bueno, ¿sabe qué pasa? Que hoy es festivo.
26: Que nunca había visto tanta gente, tanta gente. No, no sé de Miami, del de Madrid... Del punto de votación de Madrid, me dicen que la locura, que no dan abasto. ¿Sabemos algo de Miami?
0: Pues Julio, yo no tengo informes de que esté bien o esté mal, pero tiene que entender algo. Al ser festivo hoy, mucha gente chulea el día, ¿me entiende? Aprovecha el tiempo libre que claro. tiene hoy y vota hoy.
1: Vi imágenes claro. de Londres, también mucha gente, Londres.
26: Vengo del consulado de Houston, 2 horas la fila. No calcularon que fuera a votar tanta gente.
0: Sí, y supe que esta vez también tenían temitas con los jurados, ¿no? Es que no es tan fácil conseguir la cantidad de jurados que necesitan, no solamente para el día de la votación, sino para esta semana anticipada.
26: Bueno, Juan Pablo, voy a saludar a la gerente de la Asociación de Transporte Aéreo, pero antes, por favor, es que Juan Diego quiere ya dar el número ganador.
2: Claro.
26: Número ganador del 1 al 45.000. Está desesperado, porque tenemos el álbum de Panini, y recuerde que esa misma lista va para TBS, la moto Apache, regalada, no concursada, regalada. Imagínese el...
2: Estamos cerca, Juan Diego, de cumplir su sueño, muy cerca.
26: ¿El sueño de Juan Diego?
2: Pues de poder entregar nuevamente álbumes, porque a esta hora, 43.929 inscritas.
26: Faltan 1.100.
2: Sí.
26: 1.100 para el Panini. 1.100.
2: Eso, Juan Diego.
26: Llegamos Juan Diego, yo sé todo. Que usted tiene mucho éxito, pero ¿cuándo estaban pendientes de usted 45.000 mujeres? Eso ya alcanza a ser, según Liche, eso un es, campín y medio, es, ¿no?
3: Sí.
2: Eso es el campín. Sí.
3: El campín y un poco más. Un poco más, ¿no? Un poco más, bastante.
2: Sí, sí. Y techo.
3: El campín y techo.
2: Techo, exacto.
26: Saludamos a Paula Bernal, gerente de la Asociación de Transporte Aéreo. Doña Paula, buenos días.
4: Buenos días, Julio. Un saludo para ustedes y para todos los oyentes.
26: Si el gobierno no tiene una consideración con el tema del precio del combustible, ¿qué va a pasar con el turismo en Colombia?
4: Pues, Julio, seguramente como país vamos a perder competitividad. Los costos de los tiquetes aéreos en Colombia están por encima del promedio regional y del promedio mundial. Nosotros tenemos un esquema tributario con impuestos muy altos, tenemos costos importantes como el del combustible de aviación que han venido creciendo, y específicamente en los últimos días, de cara a esta circunstancia, hemos solicitado al Ministerio de Hacienda que se pueda reducir el IVA del combustible de aviación y el IVA de los tiquetes aéreos. Es el único servicio de transporte público que paga en Colombia un IVA de 19% y hemos recibido una negativa. Entonces lo que ocurre es que como país vamos a perder competitividad, porque este es el único único país de la región que tiene un IVA de ese nivel, tanto en el tiquete como en el combustible de aviación.
5: Gerente Bernal, ¿eso quiere decir que por el momento nos olvidamos de tiquetes baratos?
4: Pues las aerolíneas hacen esfuerzos todo el tiempo por alcanzar la accesibilidad del usuario del transporte público en Colombia, del transporte aéreo. Hay que recordar que el 75% de nuestros usuarios pertenecen a los estratos 2 y 3, y por esta razón las aerolíneas permanentemente hacen esfuerzos por encontrar ese poder adquisitivo de los usuarios. Sin embargo, tenemos que dar la conversación como país, y las autoridades tienen que entender que el esquema tributario y el esquema de costos es un componente muy importante para que los usuarios puedan tener los precios que desean tener en los tiquetes aéreos.
5: Desde el gremio de las aerolíneas, ustedes han estado también muy pendientes de la salida de Spirit, también de la salida de Plus Ultra en algunas rutas acá a Colombia. ¿Han visto alguna intención del gremio en ingresar quizás nuevas aerolíneas aquí al país? ¿Cómo ven esto ustedes también en el marco de la competitividad de lo que usted está hablando?
4: Yo creo que lo hemos visto en las últimas semanas, no solo porque algunas aerolíneas nuevas van a empezar a operar en Colombia, como es el caso de Qatar, sino porque las aerolíneas que ya operan en Colombia salieron muy rápidamente a incrementar la conectividad con la salida de estas rutas. Ya las aerolíneas han anunciado nuevas rutas a los Estados Unidos y el sector ha respondido de manera muy eficiente y de manera muy rápida a la necesidad de los usuarios. Eso es lo que nosotros esperamos que también ocurra desde el punto de vista público, porque si no afrontamos esta necesidad de seguir siendo competitivos como país y seguir creciendo el número de pasajeros como lo venimos haciendo en los últimos años, pero lo tenemos que afrontar de manera general, no solamente el sector, digamos, de las aerolíneas, sino también en la conversación pública, de los impuestos, de los costos, de las condiciones, para que cada vez los usuarios puedan tener más y mejores condiciones de vuelo, no solo los colombianos, sino los turistas que quieran venir a visitarnos.
5: Y también en términos de seguridad y de operación aérea, porque hemos visto también varios inconvenientes y críticas sobre todo al funcionamiento de la Aerocivil. ¿Cómo ven ustedes ese tema y la articulación que está teniendo la Aerocivil con distintos aeropuertos del país en términos de fallas en la infraestructura y demás? ¿Qué es lo que le reportan las aerolíneas, doctora Paula?
4: Pues mantener las condiciones, digamos, de operación de los diferentes aeropuertos del país es crítico y es necesario para que las aerolíneas puedan seguir prestando el servicio de transporte público esencial. En este caso, lo que nosotros hemos llamado siempre la atención es a que las conversaciones de infraestructura de todos los aeropuertos, los principales aeropuertos, pero también los pequeños aeropuertos de Colombia, respondan al crecimiento del número de pasajeros que hemos tenido como país. En ese sentido, hemos hecho unas recomendaciones, por ejemplo, para ampliar la capacidad del aeropuerto El Dorado en Bogotá, y seguir esas recomendaciones es muy importante. Colombia tuvo el año pasado más de 57 millones de pasajeros. Entonces, nuestros aeropuertos tienen que seguirse poniendo al día para afrontar el reto de esa demanda que tenemos hoy en día y para seguir siendo competitivos. Yo simplemente cerraría con una cifra muy importante, y es nosotros durante la pandemia tuvimos una reducción del IVA, del tiquete y del combustible de aviación de 19 a 5%, y esto mostró la capacidad de estimular la demanda. En el 2024, cuando el IVA volvió al 19%, hicimos una estimación, habríamos tenido 7 millones de pasajeros adicionales si el IVA se hubiera mantenido en el 5%. Y hemos hecho unos cálculos que cada turista que viene a Colombia gasta en promedio $1,400. Entonces, la pérdida de recaudo que está señalando en esta oportunidad el Ministerio de Hacienda que se tendría si se reduce el IVA, se recupera en el largo plazo con la estimulación de demanda de pasajeros y con la inversión que hacen los turistas que vienen a nuestro país.
26: Doña Paula, muy amable, y ojalá que se reconsidere esta decisión y que no perdamos el impulso, porque nunca en ningún otro gobierno Colombia había tenido este impulso de turismo, de actividad, de aerolíneas, de inversión hotelera, de curiosidad por nuestra Colombia de la belleza, y perderla por cuenta de la gasolina, pues es muy triste. Ojalá que se arreglen las cosas, doña Paula.
4: Muchas gracias, Julio.
6: 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En Caracol Radio son las
7: 11:48 en 6 AMW en la costa este de los Estados Unidos, 12:48.
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26: Liche, un placer es recordar un momento deportivo histórico. Escuche.
32: Muhammad Ali, the Brian London fight, I recall him from. He is a veteran, he is a ship's container foreman, and a former professional fighter himself. Ray Clark, who is the general secretary of the British Boxing Board, is also here. The judges for the fight are Domenico Carabellesi of Italy.
26: Esa es la presentación de la pelea. Rocky Valdés. Se hacía un día como hoy campeón mundial del peso medio.
3: Tremendo momento deportivo.
26: La Benny Briscoe, ¿no? Yo creo que es que ahí está comenzando la pelea. Sí, Benny Briscoe, Félix. 52 años de la pelea. En el séptimo round.
1: Sí.
32: Benny Briscoe. Well-traveled fighter from Philadelphia is a fighter. He cannot win the fight if he has.
26: Bueno,
32: backup.
26: Vamos a buscar el pedazo en que gana porque esto es un poquito largo. ¿Qué pasó con la rueda de prensa, Liche, de los 26 del corte?
3: Bueno, nos tienen aquí en ascuas, Julio, porque era a las 11 de la mañana, después 11:45 y nos han dicho que sobre las 12 del día iniciaría esta rueda de prensa. No creo que sea por dudas que tenga Lorenzo de los 26 que creo yo sí. Los tiene escogidos hace rato.
26: Oiga, Juan Diego, ahorita escuchamos una canción, un fondo musical en la cuña de Mauricio Liscano. y me dice un oyente que el himno nacional no se puede usar como los símbolos patrios. No, pero por supuesto, no se pueden usar en publicidad, ¿no?
0: No, por supuesto que no. Eso es atentar contra nuestros símbolos patrios y es delito.
26: Se puede meter en un problema.
0: Claro, sí.
26: Sí, pero también me dice otro oyente que cuánto candidato no usa la bandera de Colombia. Yo a Abelardo lo he visto con la franja,
2: sí,
26: presidencial.
2: Pero es que una cosa es la bandera y otra cosa es el himno, porque tienen, digamos, formas distintas de sentirse.
26: Y nos vamos a la caída de Brandy Briscoe. Ganador. Ha ganado Rocky Valdés a Benny Briscoe. Bueno, Liche tiene noticia de parte médico. ¿De quién?
3: De Lionel Messi. Le recuerdo, Julio, que estábamos hablando de la molestia con la que salió retirado. Pues ese, después de los primeros estudios, arrojaron que lo que presenta Messi es una fatiga muscular. Así que descansa por ahora, 3 semanas del inicio del Mundial, la selección argentina.
26: Perfecto. Nos vamos inmediatamente. Ana tiene noticia de Iván Cepeda. ¿En dónde, Ana?
4: Así es, Julio. Es un artículo de opinión que saca el Wall Street Journal que dice, ¿podría un marxista tomar el poder en la conservadora Colombia? Las encuestas dicen que sí. Aquí dicen que en Colombia las encuestas están sacudiendo el panorama político porque el señor izquierdista Iván Cepeda aparece liderando la carrera presidencial. Dicen que es aliado del actual presidente Gustavo Petro, que propone reformas profundas. Dicen también que sus críticos aseguran que tiene una visión marxista y temen que Colombia termine pareciéndose más a Venezuela o a Cuba. Sin embargo, destacan eso, y es que hasta el momento en las encuestas, pues indican que sería el pues más probable ganador.
26: Y nosotros nos retiramos, Juan Pablo, pero por favor, dé la oportunidad a Juan Diego de que escoja ganadora del álbum Panini.
2: Juan Diego,
0: así es.
2: Le tengo una gran noticia.
0: Dígamela.
2: 45.043 inscritas.
0: ¿45.043 inscritas?
26: Sí.
2: 45.043 inscritas.
0: ¡Wow!
26: Juan Diego, ¿quién gana?
0: Gana el número. Estoy en un dilema.
3: A ver.
0: 22.521.
26: ¿Cuál?
0: 22.521. Justo la mitad de esa.
2: 22.521.
26: Sí.
0: Esa es la mitad de los 45.000.
26: Y tanto. Perfecto. 22.521.
2: Su nombre será publicado en caracol.com.co.
26: Y nosotros mañana continuaremos con Panini y el viernes con TBS y Apache, la primera moto de los 14 y 3 ganadores que se van al Mundial con Águila. Hacemos una pausa y llega el noticiero del mediodía a Caracol.
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4: Hola, ¿cómo están? Hemos pasado ya el mediodía de este lunes. Estamos arrancando la última semana de este mes. Eduardo Peña les saluda aquí en Caracol Estéreo. Y de una vez con la música, entramos con una power ballad de Def Leppard. Este es de los años 90, Miss You in a Heartbeat.

Still Loving You, clásico de los años 80, y es que hoy, 25 de mayo, está de cumpleaños el vocalista de los Scorpions, Klaus Main, 78 años, eso quiere decir que nació el 25 de mayo de 1948 en Hannover, Alemania. Más edumérides en este lunes, año 1990, 25 de mayo, el vocalista hasta ese momento de la agrupación Foreigner, Lou Gramm, le dice a sus compañeros, chaito, bye bye, ahí se ven, y se largó del grupo, abandonó la agrupación Foreigner. Bueno, ya luego volvió otra vez. En fin, aquí está Foreigner con un clásico, Jukebox.

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Michael Jackson, Billie Jean, sonando aquí en Caracol Estéreo en este lunes, arrancando semana laboral. Eduardo Peña les está acompañando. El día más difícil de la semana, sí, lo sé, es el lunes. Y aquí la pasamos bien, con buena música. Bogotá a esta hora tiene 17 grados centígrados y la música continúa. Oiga lo que viene, por ahí viene algo de Bill Gibson, pero antes les tengo a Journey con esto, Open Arms, es Caracol.

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0: 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Es Naked Eyes. Bueno, la versión de Naked Eyes, porque esta canción ha tenido varias versiones. Lunes, que continúa con música de Phil Collins. Y les tengo noticia de este artista que en los últimos años ha tenido bastantes quebrantos de salud. Pues la buena noticia es que en una entrevista reciente con BBC Breakfast, Phil Collins dice que su salud ha ido mejorando paulatinamente y no descarta en algún momento volver a los escenarios, pero aclaró que no va a estar en la ceremonia del Salón de la Fama del Rock and Roll. Me invitaron, pero no puede ir. Bueno, aquí está Phil Collins. Recordemos este clásico, Susurio, es Caracol Estéreo.
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0: Eric Carmen Hungry Eyes. Y esto me recuerda que hoy tenemos unicornio en la noche después de las 10 aquí en Caracol Estéreo. Así suena, sí suena esta frecuencia 99.9. Eduardo Peña les está acompañando a las 4 Luciérnaga, a las 7 Montoya y a las 10 el unicornio en la noche.
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0: Hemos pasado ya la una de la tarde de este lunes, último lunes del mes, última semana laboral de este mes. Eduardo Peña continúa con ustedes y quiero iniciar esta hora con Air, Wind & Fire. A propósito, la semana anterior se lanzó el tráiler de un documental de Air, Wind & Fire que va por Netflix, pero no sé la fecha cuando lo van a poner. Bueno, aquí está, Boogie Wonderland, es Caracol Estéreo.

La agrupación ZZ Top, que en un día como hoy, 25 de mayo, pero de 1990, aparecían en la película Back to the Future 3, la de Regreso al Futuro 3, la que es en el Salvaje Oeste. Bueno, pues ahí aparecen ellos, como unos músicos, como un grupo tocando ahí en la Feria del Pueblo, algo así, bueno. En fin, eso ocurrió en un día como hoy, 25 de mayo de 1990. Y seguimos viajando en el tiempo, llegamos a 1985. Esta canción llegaba al número uno en Estados Unidos precisamente en esa fecha, 25 de mayo de 1985. La agrupación Wham, la canción Everything She Wants, es Caracol Estéreo.

Acid Storm, cada rosa tiene su espina. La agrupación es Poison, clásico de los años 80. Power Ballad, hoy no sé por qué, pero me han salido bastantes Power Ballads en mi programación. Bueno, seguimos con la música. Bogotá a esta hora tiene 19 grados centígrados, cielo nublado, y Rod Stewart continúa con la música. Clásico, Day I Think I'm Sexy. Más adelante música de Aretha Franklin.

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You can call me all Paul Simon sonando en esta tarde aquí en Caracol Estéreo. Bueno, más datos de Dumerías, pero esta no tiene que ver con música, sino con cine. Está de cumpleaños el actor Cillian Murphy, llega a los 50 años de edad, nació el 25 de mayo de 1976 en Douglas Cork, en Irlanda. También otra protagonista del cine, Octavia Spencer, nació en 1970, el 25 de mayo, en Montgomery, Alabama, Estados Unidos. Actriz, productora, guionista de cine, Octavia Spencer, hoy está llegando a los 56 años de edad. Bueno, la música continúa con los Commodores. Brick House es Caracol Estéreo.

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0: Christine McBee, Get a Hold of Me, es Caracol Estéreo en este lunes. ¿Qué tal su lunes? ¿Inició bien la semana? Bueno, estamos terminando mes también. Cuéntamelo todo a través de mi cuenta de X, arroba Edu Melides.
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0: Bueno, hemos pasado ya las 2 de la tarde de este lunes. Arrancamos una nueva hora de música con... Viene por ahí algo de Lauryn Hill, viene también algo de Belinda Carlisle, pero antes está Prince con esto, Cuando las palomas lloran.

En Caracol Estéreo, en este lunes, arrancando la última semana, bueno, la semana laboral de esta última semana del mes, Eduardo está con ustedes. Y ahora Mariah, un clásico, Touch My Body, es Caracol Estéreo. Más adelante, música de Roxette. Y yo también por ahí, algo de Los Prisioneros.

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La banda Oasis, la canción es Don't Look Back in Anger. Bueno, a propósito de Oasis, hay un documental que se va a estrenar hacia final de año. Primero creo que va a estar en cines y luego en la plataforma Disney Plus, donde se va a mostrar todo el detrás de cámara, la producción de la gira que tuvieron los señores de Oasis. Es Caracol Estéreo. Eduardo está con ustedes.

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0: Es Caracol Estéreo en el lunes y día difícil. El lunes es el día más difícil de la semana, pero ánimo, aquí tenemos buena música, tenemos información del mundo del entretenimiento. ¿Qué más se le puede pedir? Es Caracol Estéreo, Eduardo les acompaña hasta las 4.
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Right, But It's Okay, Whitney Houston, sonando aquí en Caracol Estéreo en este lunes. A propósito, esta canción se lanzó en un día como hoy, el 25 de mayo de 1999, ya hace un buen rato. Más edumérides, nos vamos ahora a 1980. ¿A dónde? A Cortés, Colorado, Estados Unidos, porque ahí ese día nació Joe King, uno de los integrantes, vocalista, guitarrista de la agrupación The Fray. Y aquí están con uno de sus clásicos, You Found Me, es Caracol Estéreo.

aquí en Caracol Estéreo. Suena muy bien, tenemos las canciones más famosas del mundo. Y no olviden que me pueden contactar a través de mi cuenta de X, arroba Edumérides. Tenemos 19 grados centígrados a esta hora en Bogotá, cielo nublado. Y la música que continúa con Charlie, que está buscando un símbolo de paz.

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Es Caracol Estéreo, Eduardo Peña sigue con ustedes. Datos de Edumerides, pero esto tiene que ver con cine. Hoy está cumpliendo años el actor Mike Myers, el que interpretaba a Austin Powers, bueno, comediante, llega a los 63 años de edad, nació el 25 de mayo de 1965 en Toronto, Canadá. Otro cumpleañero, pero esta vez nació en Burnley, Reino Unido, y está cumpliendo 87 años. Ni más ni menos que Sir Ian McKellen, actor británico, nació el 25 de mayo de 1939. Algo de Dumeri desde el cine está ahora también aquí en Caracol Estéreo, que continúa con música de Daft Punk, Around the World.

Muy bien, y hasta este momento Eduardo Peña les acompañó aquí en Caracol Estéreo. Ya viene la luciérnaga en instantes a las 7 Montoya. Yo estoy a las 10 con el unicornio y mañana en Caracol Estéreo. Así que no me fallen, sigan con Caracol Estéreo. Quiero

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4: 4:01 PM, bienvenidos a Última Hora Caracol, aquí están las noticias, mucha atención porque las autoridades encontraron en las últimas horas en Bogotá un cuerpo con las características del profesor Kevin Santiago Ángel. Más detalles con Sebastián Herrera.
5: María Fernanda, estamos hablando del profesor Kevin Santiago Ángel, de 31 años, quien dictaba clases en el Colegio Distrital Santiago de las Atalayas. La última vez que se le vio al docente fue el miércoles pasado en el gimnasio SmartFit del barrio Gran Colombiano, ubicado en Kennedy. El cuerpo habría sido hallado con signos de tortura en esa misma localidad. Según se ha podido conocer, Kevin también trabajaba en plataformas de movilidad, con el ánimo de conseguir otros ingresos. Las autoridades investigan y el cuerpo ya está en medicina legal.
4: Pues Sebastián, pendientes entonces del reporte de medicina legal para saber si es o no el profesor Kevin Santiago Ángel. Ecopetrol y Puerto Bahía iniciaron la ejecución del proyecto de regasificación en Cartagena, esto para asegurar el suministro de gas en el Caribe. Luis Enrique Hurtado.
6: En el informe se establece una marcada reducción, una marcada caída en la reserva y un aumento desproporcionado en los precios de suministros. El país ha transitado de una era de autosuficiencia y exportación hacia una dependencia creciente de las importaciones debido a la declinación natural de los campos maduros existentes en el país. El informe destaca que la demanda regulada, usuarios residenciales, enfrenta condiciones más difíciles, pagando precios de contratación hasta un 48,9% superiores a los de la demanda no regulada durante el 2025.
4: Lucho, gracias. Y el ex paramilitar alias Don Berna no será expulsado del sistema de justicia y paz. Más información con Juan Esteban Quintero.
7: Tras varios años de estudio, la Sala Penal de la Corte Suprema de Justicia determinó que el exparamilitar Diego Trujillo, alias Don Berna, no será expulsado del sistema de justicia transicional, justicia y paz, según la Fiscalía General de la Nación, entidad que había elevado la petición. Entre 2021 y 2022, Don Berna no se presentó a diferentes diligencias judiciales. Sin embargo, la Corte determinó que él no se presentó en dicho momento por una situación de fuerza mayor. En un caso se habló de un traslado de una cárcel en Estados Unidos y también por complicaciones de salud.
4: Y en otras noticias, los cabecillas Chalá y Macho Viejo del Frente 36 de las disidencias de alias Calarcá se movilizaban en una camioneta robada durante un operativo en Briceño, Norbey, Valle David.
8: Se continúan conociendo detalles del operativo en el que quedaron heridos alias Chalá y Macho Viejo, cabecillas del Frente 36 de alias Calarcá en Antioquia, el pasado viernes en el municipio de Briceño. Caracol Radio ha conocido que la camioneta marca Toyota TLX en la que se movilizaban los dos delincuentes estaba reportada como robada y que al parecer ese es el gusto personal de Chalá para moverse en la ruralidad. También las fuentes han manifestado que el vehículo fue destruido en la zona durante el operativo porque transportaba explosivos. Finalmente se ha conocido que alias Chalá se está haciendo pasar por muerto para despistar a las autoridades, pero las fuentes aseguran que sigue vivo.
4: Y desde Cartagena, la candidata Claudia López anunció una demanda contra el presidente Gustavo Petro ante la Comisión de Acusaciones de la Cámara de Representantes. Laura Saavedra desde Cartagena.
9: Y es que en medio de la última reunión de la Comisión Nacional Descentralizada de Coordinación y Seguimiento Electoral que realizan aquí en Cartagena, Claudia López, la única candidata presidencial que asistió al evento, confirmó que denunció penal y disciplinariamente al presidente Gustavo Petro ante la Comisión de Acusaciones por los ataques en medios masivos contra su campaña presidencial.
10: Para hacer violencia y sicariato político en mi contra.
9: Además, anunció que mañana solicitará medidas cautelares ante la Corte Interamericana de Derechos Humanos por intervención sistemática contra su candidatura, en la que exigirá 4 medidas urgentes, entre ellos una rectificación pública del presidente Petro y la abstención de nuevas interferencias en la contienda presidencial.
4: En noticias del mundo, mientras la Organización Mundial de la Salud resaltó que hay 900 casos sospechosos de ébola, ya se descartó que haya contagios en Italia. Edith Mosquera.
11: Esto lo confirmó Mafe, el director del organismo Tedros Adhanom, quien indicó que la epidemia de ébola en República Democrática del Congo es extremadamente grave y compleja, difícil, señalando que ya hay 200 muertes que habrían ocurrido por ébola. A eso se suma que solo en ese país hay 900 casos sospechosos de esta enfermedad. En medio de esto, en Milán, en Italia, había 2 casos en vigilancia, pero ya las pruebas descartaron presencia de la enfermedad en este país. Recordemos, esta cepa del ébola, conocida como Bundibugyo, tiene una tasa de letalidad del 50%.

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2: 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En Caracol Radio son las...
3: Hola, Gabris.
4: Hola, nenas.
3: Ay, mira que la no, voz ahí debajo que el viernes...
4: Nenas, pero pon la queja.
3: Gabris.
4: Sí, es tu amiguita, es una amiguita tuya del colegio.
3: No, Gabris, es George que está imitándome.
4: ¿Cómo así?
3: Sí, ya supe que es él y quiero que la gente lo vea y le haga una sanción moral. La mamá me explica. No, la mamá me explica.
4: Pero entonces, ¿cuál es la diferencia entre sanción moral y bullying?
3: Lo que pasa es que la mamá explicó, me dijo, mire, la sanción moral es que todos tenemos ese derecho de que le podamos decir a la gente que eso está mal.
4: Sí.
3: Así hayas pagado la pena de lo que sea, pero
4: sí.
3: eso está mal y no se puede repetir. Bajo ninguna circunstancia, dijo así la mamá.
4: Bajo ninguna circunstancia,
3: bajo
4: dijo la mamá.
3: Por ejemplo, abuso de menores,
4: claro.
3: Cosas así.
4: Eso no se puede repetir bajo ninguna circunstancia.
3: No se puede repetir, entonces...
4: Okay. Entonces, George, por favor, no imite a la niña bajo ninguna circunstancia, por favor.
5: Es que yo hago homenajes, los homenajes son en vida.
4: Usted sabe a quién queremos que haga un homenaje, ¿no? O
5: sea, al amiguito, por ejemplo, al amiguito está bien, sí. Tiene.
4: Sí, sí, no.
5: Al amiguito.
4: A su Tamarchán, por ejemplo.
5: A su Tamarchán, claro, don Gabrielito, sí. Su Mercelindo.
4: A su Matra.
3: Gabriel, tú sabes, para mamá, lo mejor, hazle un homenaje a tu madre. Hoy estamos en mayo.
4: Nena,
3: estamos en mayo.
4: Pero no, a ver, nena, no, que hay una tarjetita amarilla.
3: Estamos en mayo. ¿Y
4: porque
3: tú?
4: Es que sonó como no, duro eso, sí. lo de la madre.
3: No, sí. Entonces, sí. ¿Cómo quedaría? Es mejor tutear. Si tú no tuteas, queda feo. Háganle homenaje a su madre, queda feo. Entonces mejor, oye George, hazle un homenaje a tu madre. Para mamá, lo mejor.
4: ¿Pero por qué no puedes decir a tu mami?
3: Sí. Porque madres no hay sino una.
4: Yo le decía a un amigo mío, José David Rodríguez, que tú lo conoces. Yo le decía siempre que hablábamos por teléfono porque yo conocía a la familia. Saludes a su papito y a su madre.
3: ¿Tú le decías así?
4: Sí.
5: Salúdeme a su madrecita.
4: No, bueno, ya. No, ya, pero venga, estamos muy.
3: Pero, Gabriel.
4: Muy duros, venga.
3: George, lo mimites.
4: Bueno, por favor.
5: Yo hago homenajes, nena, como al señor director y a todos, pero pues está bien.
4: Bueno, la hora más.
6: Sí, Gabriel. Sí. En mi reloj de las chicas superpoderosas.
4: ¿Cómo llaman las chicas superpoderosas?
6: Bom, bom, burbuja y bellota.
3: No, Gabriel, esa lo soy yo.
4: Bueno, ya la hora, a ver, cualquiera.
3: No, yo quiero decirte algo. ¿Qué? Que es que no vine el viernes porque estuve en el concurso de Batuta de Plata 2026.
4: ¿Quién ganó?
3: El Gimnasio Moderno.
4: Wow, qué bien.
3: Se ganó
4: por el Moderno.
3: Segundo puesto el Colegio San Tarcisio.
4: Ajá.
3: Y tercer puesto el Colegio Los Logales.
4: Qué bueno, nena. Entonces, bien por el Moderno.
3: Felicitamos a todos los.
4: Tengo un amigo, Juanjo
3: Montoya Trompetas.
4: Juanjo Montoya Trompeta, que toca ya, sí.
3: Sí, y felicitamos a todos los integrantes de la banda El Gimnasio Moderno y a su tambor mayor Lucas.
4: Ajá.
3: Y que Dios los bendiga y sigan galando.
4: Se me hace curioso que el tambor mayor no lleva un tambor.
3: No, lo lleva un tambor, pero es un berraco porque fue el que dirigió todo.
4: Muy bien, 4:10.
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0: 12 minutos, bienvenidos en La Luciérnaga, es Caracol Radio, aquí estamos, iniciamos, bueno, semana además de sin anestesia, cantidad de candidatos que vienen esta semana. ¿Cómo vienen, George? Hoy tenemos Roy Barreras.
1: Hoy viene Roy Barreras, mañana Paloma Valencia.
0: Especial, mañana vamos de 4 a 5 de la tarde.
1: De Paloma 4 a 5, Valencia. Sí señor, el miércoles
0: Claudia López. El miércoles.
1: El jueves Sergio Fajardo.
0: Bueno. Ahí está, todos invitados a tomar café. Vamos a ver cómo viene.
1: Ya tenemos el vaso.
2: Eso no sale bien.
0: Una
2: eso no sale
0: idea
2: bien.
0: Para tomar café. Un abrazo a nuestros compañeros en Medellín. Para hombre Muelón Sánchez, Risa Loca y Carlitos. Uy, tengo que contar algo de una vez.
1: ¿Qué pasó?
0: Es que me contaron un chisme a medias.
1: No, pero a medias.
0: Me contaron un chisme a medias. Me escribieron desde un consultorio ginecológico donde toman ecografías. ¿Qué vieron al señor Monsalve?
1: No.
0: Entrando ahí acompañado a un consultorio de ginecología donde hacen ecografías.
1: No me digas.
2: Ay,
0: otro retoño. Y la gente me escribió diciendo, oiga, esto es el colmo. ¿Otro más?
3: Él tiene la vasectomía.
0: ¿Qué es esto? ¿Qué fue lo que pasó?
3: Está sudando, véalo.
0: A ver, ya lo.
4: Vamos a aclarar esto de una vez, patrón.
0: O sea, ¿estoy mintiendo?
4: No, no, señor, okay. Usted está diciendo
0: eso. Arrancamos bien.
4: Ay. Es cierto que yo estaba hoy en la mañana.
0: Sí.
4: En un consultorio donde estaban haciendo unas ecografías para las mujeres que están en embarazo.
0: Pues claro, porque a los hombres en embarazo no se puede.
3: No pueden hacer ecografías de cálculos.
1: Sí, otro tipo, pero no ginecólogo.
4: Pero vamos a contar la historia como es. Resulta que es que voy a ser abuelo.
0: ¡No!
4: Muchas gracias, muchas gracias.
0: Claro, porque allá tener un hijo, tienes un nieto.
4: No, pero.
2: Sí, por la barbita blanca y eso.
4: No, pero vamos a contar la historia de lo que pasó, porque lo que está diciendo Gabriel, lo que le contaron es cierto. Además, resulta que yo estaba acompañando a mi hija a hacerse la ecografía. Cuando estábamos ingresando al consultorio, el médico se queda mirándome y de ahí me dice. No me diga que es suyo.
0: Yo soy el abuelo.
4: Yo no me pierdo la luciérnaga. Y con la fama que usted tiene en la luciérnaga, pues pensé que era suyo. Y yo, no, yo soy el abuelo. Entonces,
0: bueno,
4: esa fue la historia. Entonces le contaron bien la historia. Se la contaron a medias, pero sí.
0: Aplauso al abuelito, Risa Loca. Grande.
4: Muchas gracias.
0: Bueno, don George Pinzón, música buena.
1: Sí, sí, señor. Traemos a Rubén Blades arrancando esta hora de la luciérnaga, porque hoy es un día importante para el mundo, Gabriel, sí, compañeros, y abuelo Risa Loca.
0: Sí.
4: A ver, George,
2: el abue.
1: Pero abue, sí, suave con el viejo, no le saque la piedra. Sí.
4: Pero Fraile, entonces.
1: No le saque la piedra hoy. El cucho. Ay, ve, convocaron al cucho. Vea. Cucho, Risa Loca.
4: Ya.
1: Tenemos nuestro cucho. Hoy es el Día Mundial de África, Gabriel y compañeros.
0: No, ahí sí, el Waka Waka y eso. África de todo.
3: África
0: de
3: todo. Sí, esa.
0: Y la última de Shakira también. O sea, esa también es medio africana.
4: Pero Waka Waka era.
0: Mire cómo bailó Tata ahí.
1: Es de Michael Jackson por el hambre en África. Uy, no,
0: sí.
1: Era mucha.
0: Sí, no, esa no es. Bueno, esa también era por África.
3: Sí, también.
1: Claro.
0: Sí, pero no, él hablaba de la de Heal the World y todo eso. Sí.
1: Pero es que si ustedes se fijan, son las que uno espera. Pero ¿por qué no sorprender con otras canciones? ¿Por qué no indagar? ¿Por qué no ir más allá? E investigar exhaustivamente y musicalmente las canciones que pueden
0: caminando,
1: representar.
0: Pues las tribus africanas caminan por toda el África. Hay muchas tribus nómadas que tienen que estar allá, sí.
1: Sí,
3: pero
1: también.
3: Pero ha salido otra canción de.
1: También, pero es que esta sale.
0: Es que de África sale cualquiera de tambores, cualquiera de
1: Toto.
3: Guacalema, guatití, guacacale de león.
1: Y el Rey León.
0: Sí, claro. Muy bien.
1: El Rey León. Bien. Sí.
4: Claro.
1: Pero pues entre tantas opciones, esta es la más acertada.
0: El Rey León es una Simba.
1: Sí, claro.
3: Ah, sí, señor.
4: Arriba
0: rating, arriba. Qué energía.
4: Sí,
0: a mí
4: me gustó.
0: Muy bueno. Parece una Simba que hago.
3: Claro. Muy bueno. Muy bueno.
1: Ese se tomó una gasita.
0: Sí.
1: Cualquier champeta. Ese ritmo viene de África.
0: Sí.
1: Pero también esta canción, Fraile.
0: Caminando, una salsa.
1: Sí, una salsa.
0: Rubén Blades, panameño.
1: Que encontró George.
0: Sí. ¿Qué tiene que ver?
1: Muchísimo, porque si usted está caminando, debe hacerlo por lugares seguros, sí, como las cebras. Uy. Y si hablamos de las cebras, no, ¿dónde hombre están ellas?
0: No, no, en la calle.
2: No, en la calle.
0: En la calle, sí. En la calle.
1: No, pero no, las cebras, sí, de África.
5: Sí, no, claro. No, las que usted está, no, diciendo están en la calle.
4: No, no, no, no, no. No,
1: está, o sea,
4: según George, uno se la pasa caminando por las cebras y ya.
5: No, sí, no, no, claro. O
1: sea, si hubiera traído Safari de J Balvin, no, y ya.
3: ¿Cuál?
1: Sí. Pero en el día del Safari, donde las cebras también ahí tienen que ver.
0: Entonces a blanco y negro, entonces por la cebra y por África y listo.
1: No, porque es un dilema. ¿Las cebras son a blanco y negro o a negro y blanco? Es que todavía no se sabe.
0: Claro, un buen punto.
4: Pero igual ahí están los dos cuerpos.
5: Reflexión, yo.
1: No, no, no, no. Y para evitarme un debate, yo traigo la que es, o sea, de una, la cebra, ya.
0: Para evitarnos el debate, estamos que nos damos en la jeta por ese debate. ¿Sabe qué? Me emociona porque tenemos deportes para arrancar. Miren quién llegó.
6: Llegó el profe.
0: Adrián Magnoli, ¿cómo estás, profe?
7: Pero ¿cómo les va? Hoy vengo de profe.
0: Hoy viene. Uy, ¿sabe qué? Viene de profe y qué envidia tengo, porque esa chaqueta que tiene el profe Magnoli solamente se la ha visto a cuerpo técnico de la selección.
7: Sí, señor. Sí, señor. El club de los ñoquis está acá presente, así que maravilloso. Saludo al abuelo allá.
0: Sí, arriesgalo.
7: Mi viejo me decía, hijo de un hijo, doblemente hijo. Así que lo vas a querer muchísimo más. Es una locura.
1: Así es, profe. Muchas gracias. Muchas
7: eso
1: gracias,
7: va a ser muy lindo. Salió la lista, Gabo.
0: Bueno, profe, los 26 los dimos el viernes. Creo que fallaste 4.
7: ¿Fallé 4?
0: Sí.
7: De los 26.
0: Que...
7: Porque yo puse a Villa.
0: Sí.
7: Puse a Carbonero.
0: Sí.
7: Puse a Mosquera.
0: Sí.
7: Y nadie más, 3.
1: Y era Borreo Viveros.
7: Era Borreo Vivero.
0: El de la duda, le dejamos ahí la duda del
7: 4. A mí me sorprendió eso, pero me parece una lista lógica. No sé si a ustedes le parece una lista lógica.
0: Pues creo que el país está tranquilo.
7: Sí. A partir de ahora, miren el último trino mío. A partir de ahora basta, muchachos, que tenía que haber estado este, que tenía que haber estado el otro, que por qué no llamó a este, por qué no llamó al otro. Pongámonos la camiseta, pongámonos lo que tengamos de Colombia, la gorra de Colombia, lo que sea, y tiremos todo el mundo para adelante. Porque ahora tenemos el 17, el 23 y el 27, 3 partidos. El primero es el fundamental, con Uzbekistán.
0: Ese.
7: Ustedes saben cómo están en Uzbekistán, desesperado por ganarnos. Desesperado, van a correr, van a meter, van a luchar, tienen aire en la camiseta, están motivadísimos, porque llegar a un mundial es una locura.
0: Oiga, profe, déjeme presentar el video del profe Néstor Lorenzo. Sí. Lorenzo, que nos diga cuáles fueron los convocados.
8: Bueno, empezamos con los arqueros. Camilo Vargas, Atlas de México, Álvaro Montero, Vélez Sarsfield de Argentina, David Ospina, Atlético Nacional de Colombia. Defensas, Davinson Sánchez, Galatasaray, John Lucumí, Bolonia, Jerry Mina, Cagliari, Willer Dita, Cruz Azul, Daniel Muñoz, Crystal Palace, Santiago Arias, Independiente de Argentina, Johan Mojica, Mallorca, David Machado, Nantes de Francia. Volantes, Richard Ríos, Benfica, Jefferson Lerma, Crystal Palace, Kevin Castaño, River Plate, Juan Camilo Portilla, Paranaense, Gustavo Puerta, Racing de Santander, España, John Arias, Palmeiras, Brasil, Jorge Carrascal, Flamengo, Juan Fernando Quintero, River Plate, James Rodríguez, Minnesota, Hamilton Campaz, Rosario Central. Delanteros, Juan Camilo Hernández, Real Betis, Luis Díaz, Bayern Múnich, Luis Suárez, Sporting de Portugal, Carlos Andrés Gómez, Vasco da Gama, John Córdoba, Krasnodar de Rusia.
7: Mira vos, ahí está, ¿no? ¿Te acuerdas que hace como 20 días dijimos estos 21 ya están en el Mundial?
0: Sí.
7: Eran los 21.
0: Eran los que estaban, sí.
7: Eso, estaban fijos, no había forma de sacarlos.
0: Hoy en el bar que había bastante gente mediocampistas.
7: Sí.
0: Y les oí algo interesante, esa es la posición que más amarillas tienen, y recuerden, 2 amarillas da suspensión de un partido.
7: Lo dijo Lorenzo en la conferencia, dijo, ¿por qué hay un volante de más? Porque realmente otras selecciones... Hay algunas selecciones que llevan 4 arqueros. Hay otras que llevan 5 zagueros centrales. Hay otras que llevan 4 números 9. Nosotros hicimos la lógica. 3 arqueros, 4 zagueros centrales, y en la mitad me sobraba uno. Y lo explicó Lorenzo, dijo, es el lugar neurálgico donde la mitad de la cancha te sacan amarilla porque estás más expuesto a una patada, a una tarjeta, a una protesta, una cosa así, y dos tarjetas amarillas, te sí. complica para el otro partido. Está muy bien eso. Ahora, nosotros hablamos con el Cucho Hernández el jueves pasado,
6: sí.
7: en el Morning Goal, y el Cucho no sabía nada. No habían llegado los papeles, no lo había visitado Lorenzo en Sevilla en la gira que hizo, y sin embargo el Cucho está. El Cucho se metió en la lista de 26. Entonces me hace dudar. O había un convenio de que no digan nada, muchacho, el que abre la boca lo tiro por el balcón, dijo Lorenzo. O bien fue una sorpresa y estaría Borré metido o estaría Villa metido.
6: Sí,
7: y a último momento dijo no, Juan, el Cucho Hernández.
6: Oye, leo un trino de nuestro amigo Félix Devedut. Dice... La lista de la convocatoria de la Selección Colombia también nos deja algo claro. Tenemos jugadores de mucha calidad, pero siendo realistas, el único que hoy pelea un lugar en el top 10 mundial es Lucho Díaz. Y eso también es un indicador de dónde estamos parados.
7: Y total, pero Félix, hay muchas selecciones así, Ha bajado muchísimo el nivel, pero hoy Colombia, les puedo asegurar, que llega mejor que en el 2014.
3: ¿Sí?
7: Para mí sí, los jugadores están en mejores ligas, están en mejores equipos, todos están afuera,
3: son menos jóvenes, Pina,
7: todos están afuera. Lo que pasa que hoy hablaba con Juancito, con Juan Fraile, en dos puntos, y él sentía como que no tenemos tanto como teníamos en el 2014, que Teo, que Jackson Martínez, que Falcao, que James Rodríguez,
1: Cuadrado,
7: sí. que todos esos, está bien, pero en ese momento no decíamos eso, en ese momento esos jugadores estaban escribiendo la historia, ya la han escrito, entonces por eso hoy nos parecen enormes. Pero dentro de un par de años, en una de esas, Richard Río va al Real Madrid, fulano va a otro equipo y decimos, mirá qué jugadores
6: tenemos. Claro, pero lo decía también Fraile, hoy no reconocemos bien en dónde juegan muchos de esos jugadores que en otro momento sí lo reconocíamos.
7: Y está bien, pero tenemos todos los jugadores que juegan afuera.
6: ¿Me habla Risa?
7: La pareja central, Davinson Sánchez, campeón con el Galatasaray en Turquía, campeón. Lucumí, figura del Bolonia.
6: Sí.
7: Mojica en el Mallorca. Muñoz, figura del Crystal Palace. Lerma, figura del Crystal Palace. Río, figura del Benfica. Arias, figura del Palmeira. James Rodríguez, sabemos que es Superman.
6: Sí.
7: ¿No? Porque él es Clark Kent. Él anda bobo por todos lados.
6: Tengo turno en la fila de adulto mayor, el abuelito que.
1: A ver. El Cucho. No, lo que pasa es que dicen por ahí que el profe Néstor Lorenzo se basó en el álbum de Panini para la convocatoria. Porque Panini le pegó a todos. Todos los de Colombia.
6: No tenían cómo meter 26.
1: Claro. No, pero los que están en el álbum van a ir al mundial.
3: ¿Todos
1: están?
3: ¿Le pegó al perrito?
6: Le pegó a 24 de 26, fue exactamente.
7: No, 16 era fácil.
6: Sí.
7: Le pegamos nosotros a 21.
6: Sí, pero.
1: 18. Sí.
6: 18.
1: ¿Son? La laminita son 18, sí.
9: Son 18.
7: Muy bien. Sí. Luis Suárez es el goleador de Portugal, ¿sí o no?
6: Sí.
7: Lucho Díaz, Cachito Gómez. Hay muy buenos jugadores. Hoy el plantel tiene 16, 17 jugadores espectaculares. Acá los
1: tenemos.
6: Ahí está el álbum.
7: Yo le tengo fe.
6: Vea, ya llenó página Risa Loca, vea.
7: Colombia.
1: Gracias, profe Lorenzo.
7: Colombia pasa la primer fase. Caminando tranquilo, para mí pasa tranquilo.
1: ¿Ah?
7: Y después esperemos a ver que nos tocan 16avos de final, que es el partido que me
6: profe, tiene más, ¿no? Nosotros siempre pasamos como terminan las grabaciones de los bancos, apretando el asterisco.
9: Bravo eso.
1: Pero imposible que en este pasemos así. No puede ser.
6: Sí. Fraile trajo tarjetas nuevas amarillas. Pero no. Nosotros siempre, si después de su el último dígito de la cédula, apriete el asterisco y así pasamos.
7: Yo creo que está todo el mundo contento. La selección juega el próximo lunes a las 6:00 p.m. en el Campín, ya no hay más entrada.
1: Lunes,
7: contra
1: ¿verdad?
7: Costa Rica. Viaja el 4 para Guadalajara, se queda a San Diego, después se queda unos días ahí, vuelve a Guadalajara, juega contra Jordania.
6: Sí.
7: Jordania es del grupo de Argentina, el equipo que va al Mundial, y después el 10 ya va a concentrar otra vez y se queda ya concentrado hasta que llegue el momento de jugar el 17.
6: Y menos mal me acordó porque le tengo sorpresa a nuestros YouTube videoyentes, ¿cierto? YouTube videoyentes.
1: YouTube videoyentes. Sí, Gabrielito, sí, YouTube videoyentes. Videoyentes,
6: porque miércoles y jueves estaremos sorteando dos boletas dobles para que vayan al partido de la despedida de la selección contra Costa Rica.
7: Qué lindo, qué lindo.
6: Sí,
7: qué
6: nos vamos con eso, se lo contaremos aquí en La Luciérnaga. Para eso tienen que estar siempre en YouTube, en Caracol Radio, y saber cómo se las van a ganar. Bueno, profe, algo
7: Gabo,
6: más.
7: Me despido, sí, porque el 2 de junio, el 2 de junio, 7:30 p.m, Junior de Barranquilla recibe eso a Nacional. Y el lunes festivo, lunes 8, el lunes 8, en el Atanasio Girardot tenemos campeón en Colombia.
6: Oye, iba a quedarme con una que por más de que vaya siempre contra Santa Fe y todo, me dolió que Rodallega fuera el que fallara.
4: Sí, ¿A quién no?
3: Uy, sí. Y a los hinchas también.
6: Rodallega merece todo acá, sí, señor. Puto,
4: y hoy sí tenemos final también.
7: La final de la B.
1: Esa ya me interesa a mí.
7: Envigado, que juega hoy la final de la B contra Real Cartagena.
6: ¿Le interesa que el Real Envigado o el Real?
1: No, soy del Cúcuta, pero vamos caminito a la B.
7: Y para despedirme, lo último que te digo, Junior de Barranquilla y Nacional le mostraron a todo el fútbol colombiano que metiéndose la mano en el bolsillo y poniéndola arriba de la mesa y trayendo jugadores de categoría, se llega a una final.
6: Bien hecho.
7: ¿Ok? ¿Dónde te enteraste de todo esto?
6: Acá en La Luciérnaga.
7: No, y acordate, siempre mirá deporte y
10: ¡hace deporte!
6: Peguémosle un revolcón a esto.

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2: Convocatoria de 26 de Colombia, lógica y sólida para el Mundial. Se incluyeron entre las dudas Willer Dita, Juan Camilo Portilla y Cucho Hernández. Quedaron por fuera Juan David Cabal, Johan Carbonero y Santos Borré. El equipo que construyó y trabajó Néstor Lorenzo durante 3 años y 44 partidos es un grupo bueno, sano, comprometido y solidario. Solo en la repetición y la confianza se hace selección, no cambiando y sorprendiendo en cada convocatoria con nuevos llamados. Eligió 26 que conoce y en los que cree.

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2: 4:33 p.m.
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13: 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En Caracol Radio son las
14: 4:36.
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17: 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Fraile, el dólar, ¿cómo se comporta el día de hoy?
18: 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Gabriel, el dólar 26,58 pesos a la baja, movido por el tema de las elecciones. Los analistas del mercado consideran que esta es una semana para estar muy pendientes de la divisa, que cerró su jornada a 3,667 pesos. También cae el precio del petróleo por las expectativas de un posible acuerdo entre Estados Unidos e Irán.

0: Don Luis Enrique Hurtado, Mr. Dólar, ¿qué tan endeudados estamos los colombianos?
1: Muy endeudados, Gabriel, pero más endeudado está el gobierno nacional, de acuerdo con un informe entregado por parte de la Asociación Nacional de Instituciones Financieras. La deuda del gobierno interna está en 125 billones por encima del total de los colombianos, de las deudas que tenemos todos con el sistema financiero. La deuda del gobierno nacional alcanza al día de hoy 1.215 billones de pesos, y lo que le debemos los colombianos al sistema financiero es de 781,8 billones de pesos, de acuerdo con este informe de ANIF.
0: Orlando Villar, hay noticias de un líder mundial.
2: Sí, Gabriel, minuto 60, con subsidio hasta ahora, con el presidente Lula da Silva en Brasil. Ha recibido radioterapia preventiva contra el cáncer de piel. Esto 4 meses de las elecciones. El presidente, que tiene 80 años, está buscando la reelección. Le han extirpado una lesión cancerígena en el cuero cabelludo hace un mes, y han dicho las agencias de noticias el día de hoy que arrancó sobre las 10 de la mañana esta nueva radioterapia, entonces preventiva, para evitar la propagación de esta enfermedad.
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6: 4:40 p.m.
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0: Bueno, don Roy Barreras, hoy viene sin anestesia.
12: Así es, sí, ya me estoy apeando.
0: Bajándose del carro.
12: Y estoy apeando más que otra.
0: Amarillita, amarilla. Estoy estrenando tarjetas que Fraile trajo aquí.
12: Me han llamado de muchísimos canales a nivel internacional.
0: No me diga.
12: BBC, KFC.
0: No, KFC es el pollo, hombre.
12: PPC.
0: PPC es pollo, pizza y carne. ¿Todavía hay PPC?
11: Claro, todavía hay. Aquí cerquita.
13: Buenísimo.
11: Es una chuleta. Uy, sí.
13: Eso es en la 63 abajo.
0: Es que yo soy más de Calimio de chuleta.
2: Cerca,
0: la chuleta de Calimio.
11: Y Lourdes, hay uno.
0: Siempre tenemos siempre, hambre.
2: Sí. ¿Por qué? Y además, nadie se compadece y nos manda.
0: Y una chuleta cosa que se salga en Buga.
13: ¿Y por qué se les escurren las babas?
0: Es que en Buga, después de la fiesta, uno no va a comer perro.
11: ¿No?
0: Va a comer chuleta.
11: Por metro.
0: La chuleta de sale del
11: plato. La yuna.
0: Uf,
11: ay, no, para nada.
13: Buenísimo. Le veo las babas.
11: Marranitas, ¿ha comido marranitas?
13: Sí, se ha comido su papayita.
0: No, sí. A ver, hombre.
13: No molesten a Risa Loca.
0: Al abuelo. El abuelo.
11: ¿Así?
0: ¿Ah, sí, señor?
11: Felicitaciones, bienvenido al club del amor y del cariño.
6: Gracias, Pedrito.
0: Fila preferencial, los dos.
11: ¿Quién va a ser padre? ¿El niño o la niña?
6: La niña.
11: La niña.
6: Una de mis hijas.
0: ¿Y la Santa María?
11: Y la pide. Lulú, Juan Ricardo, Risa Loca. No, ya estamos en el
0: club.
11: Sí. Falta a Poli ya casi.
6: Sí, claro.
11: Y Alexita, no, Alexa, sí le falta a Juan José.
13: Para Dios, permita que me demore un poquito.
6: Para los.
11: ¿Cuánto tiene Juan José? ¿14?
13: Sí.
11: Sí, claro, falta todavía mucho.
6: Bueno, ¿para ser abuelo?
11: 2 años le pongo.
0: Pedro, a ver, hombre. Pedro. Ya quedó.
11: Y por ella hoy lo patrocina Colchones Paraíso.
0: Gracias, señor.
11: Para Juan, igual ve Fraile, igual para Villarcito.
0: Pedrito.
11: Hoy era con rayas, ¿no?
13: Pero veo lo que dijo Pedro, lo patrocina Colchones Paraíso, pero dijo el comercial de Comodísimos.
0: Ya. Nunca le hemos sacado la piedra a 2 clientes al tiempo.
6: Exacto. Los colchones que son para eso.
11: Alexandra está como la red, no, nada se le
13: escapa. Nada se nos escapa, sí.
11: Bueno, igualmente un cordial saludo para Oscarito. Buenas tardes, Oscarito.
0: Ya lo había saludado, abuelo, ya.
11: Buenasito, buenas tardes.
14: Buenas tardes, Pedrito.
11: Un saludo tan frío. Ya, más frío que asterisco de pingüino.
0: Bueno, ya, hombre, a ver.
11: Para Carlitos.
6: Abrazo, Pedrito.
11: Lo tienen ahí para dar la hora. 4:00 p.m, 25 minutos.
0: ¡Hombre! A ver, dele, Pedro.
6: No.
11: Bueno, y para Chaparro, para Brenda, para Dallis, igualmente para todos, para Lalo, para Ivancho y para todos, un cordial saludo. Para los siguientes personajes, mi amor,
0: ya. No, la gente, el oyente no dice eso, hombre. Bueno, ya, Pedro. Mire que tenemos afán.
11: Este es un chiste actuado, Greville.
0: Actuado,
11: sí, que son los únicos reconocidos a nivel internacional por Invamer y por todas las encuestadoras, sí, señor.
0: Sí.
11: No lo pueden decir por lo de la ley de
0: Sí, esta semana no.
11: Esta semana no se puede decir.
0: Sí.
11: En este chiste intervienen la primera voz del humor en Colombia, pero como no vino, entonces tocó Risa Loca.
6: Gracias,
11: en el papel está en ambos. Está en ambos, sí.
6: Inactuados y representados.
0: Doble militancia.
11: Doble militancia. Le pagan por ambos.
0: Por ambos lados, sí. Él
11: patea con ambas. Sí. Risa de audio y video.
0: Bueno, él a ver, hombre.
11: Dice de dirección Gabriel de las Casas y Enrique Segoviano. Pregunta si don Enrique ha hecho encuesta, sí, ¿cierto?
0: Sí, también, claro.
11: Musicalización, Alessandra Montoya. Musicalización, Alessandra Montoya y Villar y Fraile. Cierto día, en Medellín, ahí en el parque de la Consolata, se encontraron dos amigos con un diálogo bastante ameno. Escuchemos ese.
0: Ahí le sonó el teléfono a uno de los amigos.
13: Abuelito.
11: Ay, mire quién viene allá, señor Don Paisa, ¿cómo me le va?
6: ¿Qué sí, más dónde?
11: Que no, la guaneña, tomar la foto, qué foto ni
6: qué más. Roserito, ¿qué más? ¿Bien o no?
11: Sandona. Bien, señor Paisa, ¿cómo me le va?
6: Ah, bien, hombre, bien, gracias a Dios.
11: Qué felicitaciones por el advenimiento del nieto.
6: No, muchas gracias.
11: Canción de tener hijos, yo era, pues, son puros nietos, si me sé.
6: Sí, imagino. el primero apenas.
11: El postre de la vida, claro.
6: Sí, señor. Estamos muy contentos, sí, señor.
11: Gracias,
6: sí, bueno, ¿y usted qué cuenta, hombre? ¿Qué ha
11: hablando
6: pasado?
11: De fortunas, imagínese que iba yo ayer otro día por tu carrés, por la carretera.
6: Sí.
11: Por la carretera. Y imagínese que se me apareció un genio.
0: Era
11: una lámpara, sí, salió el genio así de la lámpara.
0: Sí.
11: Sí, y me concedió un deseo.
6: Uno, pero no eran tres.
11: No, me concedió un solo deseo, señor Don Paisa. Y me dijo, bueno, Rosero, le voy a hacer un deseo. Escoja.
6: Sí. Ajá.
11: O agrandamiento del invertebrado del pichico.
0: A ver, señor.
11: Del cíclope a gran.
0: Bueno, Pedro, no, señor. Eso, el genio no dijo eso.
11: Sí, dijo, no. Agrando el solo ojo.
0: Oh. No, Pedro, no, Pedro. Mire, tengo la roja lista. Amarilla y roja, o sea, amarilla y roja de una vez. A ver.
6: Para Risa Loca también.
0: Por sí, se está riendo. Sí, sí, se está riendo morbosamente.
6: Dijo, no, sí. Oiga, morbosamente.
12: Digo, bueno, el agrandamiento.
14: Entonces, ¿qué le dijo?
0: Que sí, ya entendimos.
14: No, no, porque yo le estoy poniendo cuidado.
0: ¡Risa loca!
14: Pero patrón, él está diciendo agrandamiento.
0: ¡Risa loca, ya entendimos! Ya.
12: Entonces llegó y dijo, bueno, para no entrar en detalles, llegó y dijo, pues, sí. Escoja. O alargamiento del autosostenible, o... o mejorarle la memoria.
14: Ah, joder madre. ¿Y entonces qué escogiste vos?
12: Yo no me acuerdo.
15: Lo que quiero es tomar.

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0: Bueno, don Orlando Villar, hace un par de semanas, una semana larguita, estábamos en la Procuraduría, estábamos hablando de la no participación en política de funcionarios públicos. Y, por supuesto, en la última semana, a puertas de las elecciones, estamos hablando de participación en política de funcionarios públicos.
1: Sí, Gabriel, ya la Procuraduría avanza, por lo menos en lo que tiene que ver con el caso del ministro de Salud, Guillermo Alfonso Jaramillo, pero una polémica que se ha desatado, además por los cierres de campaña y lo que ocurrió en la campaña de Iván Cepeda. En breve, Gabriel, recordaremos los trinos del presidente de la República que han generado esta polémica, pero hay declaraciones ya del ministro del Interior, Armando Benedetti, que ha salido en defensa del gobierno nacional y el presidente Gustavo Petro. Laura Saavedra, desde la Casa de Nariño.
2: Sí, Orlando y Gabriel, avanza esta Comisión Nacional Descentralizada de Coordinación y Seguimiento Electoral aquí desde Cartagena, tan solo 6 días de las elecciones del próximo domingo, y aquí el ministro del Interior, Armando Benedetti, aseguró que ni el presidente Gustavo Petro ni ninguno de los ministros está participando en política porque todo lo que hacen es un análisis político, pero no están incitando a votar por nadie. También se refirió a esta investigación que abrió la Procuraduría contra el ministro Guillermo Alfonso Jaramillo por presunta participación en política y reiteró en que son unas quejas que nada tienen que ver con insinuaciones a votar, pero que van a estudiar esta investigación porque es una medida hipócrita del sistema. También les cuento que más temprano aquí en esta reunión en Cartagena, la candidata Claudia López, que fue la única candidata que asistió a este encuentro, confirmó que denunció al presidente Gustavo Petro ante la Comisión de Garantías Electorales por los ataques contra su campaña y además aseguró que el presidente Petro es el mayor causante de la falta de garantías en la democracia colombiana. Frente a esto, el ministro también respondió y aseguró que las declaraciones del mandatario son un análisis y no constreñimiento al voto y que lo que está pasando en Colombia es que hay una cantidad de leyendas y de mitos que nada tienen que ver con participación en política. De esta manera avanza esta reunión aquí desde Cartagena. Es la última comisión de seguimiento y coordinación electoral antes de los comicios del próximo domingo, donde están participando todos los actores electorales, entre ellos los representantes de los candidatos, para evaluar estas medidas de seguridad a tan solo 6 días de los comicios del próximo domingo.
1: Gracias, Laura Saavedra, desde Cartagena, entonces, acompañando esta comisión de seguimiento electoral. Pues, Gabriel, es que el trino del presidente, además que fueron varios donde hace alusiones, entonces habla de un felino, de un gato, sí, de un no sé qué, haciendo referencia y tratando, o sea, de no caer directamente en el delito, que no se le pueda comprobar, pero hace alusión directa a Abelardo de la Estrella. Mire, el trino dice lo siguiente: vimos pueblos que se vuelven ríos gritando libertad. Hay quienes quieren ser gusanos para ser pisados, pero muchos queremos ser águilas voladoras, decía Emiliano Zapata. Es una fábula famosa, los ratones negros querían defenderse del gato y se les ocurrió la idea de elegir un ratón blanco para defenderse del gato. El gato tigre seguirá cazando ratones. Los y las volaremos. ¡Viva el Caribe libertario!
3: Pues pero además ese trino iba acompañado de un video de Iván Cepeda cerrando su campaña en Barranquilla. Es que es por eso, porque es una alusión directa a un acto político de campaña.
1: Y el tema, Gabriel, usted lo dijo, el procurador general ya le había hecho el llamado al presidente Gustavo Petro, dijo que él debía dar ejemplo, que debía ser la persona más neutral en estas elecciones. Pero no solamente él, varios de sus ministros y otros funcionarios también han hecho alusiones, ellos tratan de cambiar las palabras, tratan de usar metáforas, tratan de usar otros elementos, digámoslo, gramaticales o de estructura narrativa, pero obviamente están haciendo alusión en política y le han pedido al procurador Gregorio El Hash que tome cartas, pero es que ya estamos a
4: sí, ya pa qué.
1: 6 días de las elecciones.
4: Ya, pa qué, sí.
1: Ya vamos tomando cartas.
4: Como el meme de Pacheco, ya pa qué.
3: No, pero además la comisión de acusaciones de la Cámara Orlando, donde además esto sí ya avanza, se han contado 5 denuncias en total, por eso el procurador le ha pedido a la comisión de acusaciones que le haga llegar cuáles son las denuncias y copia de los expedientes. Pues una investigación de esa se puede demorar 2-3 años. Entonces, en el próximo gobierno, por ahí al tercer año, la comisión de acusaciones dice, pues sí, participó en política, ya que no hay manera de frenar de ninguna manera, con ninguna medida cautelar. Es el presidente de la República y por ende no hay quien le diga que tiene que dejar de participar en política. Un tribunal le pidió, por ejemplo, que dejara de referirse al fraude en las elecciones. Al otro día, en una entrevista aquí en Caracol, habló de fraude en las elecciones. El presidente sabe que frente a eso es inmune.
1: Mire, lo dice el presidente de la ANDI, Bruce McMaster, y es que la participación en política del presidente de la República ha sobrepasado todos los límites imaginables y los legales también. Si no tenemos, dice el presidente de la ANDI, mecanismos para detener ese exabrupto, el país debe pensar en pedir una protección internacional que garantice un control. La Comisión Interamericana, los ciudadanos democráticos debemos impedir que esto suceda ahora y siempre. Y es verdad, Gabriel, tiene, en este momento ya no se puede hacer nada, pero a futuro tiene que pensarse una reforma que permita un mayor control sobre esas alocuciones y expresiones públicas.
3: Un par de datos finales, también la representante Catherine Miranda denunció como, por ejemplo, la unidad para las víctimas, la directora de la unidad de víctimas enviando estos chats. Estimados, por correo les envié la directriz presidencial que indica que es obligatorio salir a marchar el 1 de mayo. Es una acción presidencial, así que todos envíen sus evidencias de asistencia y motiven a sus equipos a marchar y a publicar en redes. De este estilo son las denuncias que hay en contra de la mayoría de los funcionarios. Y ojo, lo que usted dice, Orlando, que es clave. La participación en política, ¿cuándo se configura? Cuando un funcionario público invita a votar por un candidato específico. El presidente Petro puede decir, yo jamás he dicho voten por Cepeda. Les he dicho es que no voten por X o Y. Y también se configura cuando se invierten recursos públicos en una campaña política. Eso no se ha hecho hasta el momento. Lo que sí ha hecho el gobierno es tomar medidas que implican gasto de recursos públicos y que pueden favorecer la imagen del candidato Cepeda.
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5: 5:04 PM, bienvenidos a Última Hora Caracol. Aquí están las noticias. En medio de la polémica que se desató en las últimas horas, el gobierno de Francia renovó el convenio y la financiación con el Liceo Francés de Bogotá. Claudia Camila Vargas.
6: Esto garantiza que el Colegio Liceo Francés continuará respaldado oficialmente por el Estado francés con una financiación anual estimada en más de 10 millones de euros destinados al pago de docentes, directivos y apoyos educativos. Además, hay cambios en los estatutos y uno de los más relevantes es que la Embajada de Francia tendrá derecho de veto y acompañamiento en decisiones que son consideradas transformadoras. Asimismo, se confirma entonces la salida de Maxime Prieto, quien dejará el cargo de la rectoría para concentrarse en procesos judiciales pendientes.
5: En noticias electorales, la Misión de Observación Electoral lanzó una alerta por el aumento de riesgos para las elecciones presidenciales, especialmente en Antioquia, Arauca y Bogotá. Más detalles con Jimmy Ávila.
7: Según la Misión de Observación Electoral, durante la campaña presidencial se han incrementado la difusión de mensajes y contenidos audiovisuales que podrían promover miedo, desinformación y apatía electoral. En alianza con el Programa para las Naciones Unidas, la organización monitoreó más de 42 mil publicaciones en Facebook y X entre marzo y mayo de este año. El análisis evidenció una alta circulación de insultos, humillaciones y mensajes polarizantes dentro de la conversación política digital. Además, advirtió sobre los discursos ofensivos dirigidos principalmente contra personas por su orientación sexual de género y pertenencia a grupos étnicos o racial.
5: Gracias, Jimmy. El comandante de las fuerzas militares, el general Hugo López, confirmó que durante las operaciones que se adelantaban contra las disidencias de las FARC en Antioquia, murió un menor de edad, identificado con el alias de El Burro, José David Rodríguez.
8: El general Hugo López, comandante de Fuerzas Militares, confirmó que alias Chalá huyó tras una operación militar en Antioquia. En esas mismas operaciones, dice el general, murió un menor de edad de 17 años.
9: Alias Chalá y alias Macho Viejo quedan heridos, no los podemos recuperar a raíz de que la estructura y con la población instrumentalizada recogen a estos bandidos en el sector de la operación. Por información de inteligencia, el día de ayer también se obtuvo de que se dio muerte en combate a otro sujeto, alias El Burro, también integrante de esta estructura, es un menor de edad.
8: Las operaciones, dice el general, continuarán en Briseño.
5: Y en otras noticias de orden público, el Partido Centro Democrático rechazó el secuestro del hijo del exalcalde de Tame en Arauca, Laura Daniela Duarte.
10: Así es, María Fernanda, pues reacción del Centro Democrático a propósito del secuestro de Alfredo Iván Guzmán, hijo del exalcalde de Tame en Arauca y uno de los coordinadores de la campaña de la candidata presidencial Paloma Valencia, y abro comillas, rechazamos y condenamos este secuestro. Se suma este hecho a los ataques sistemáticos contra la oposición, contra simpatizantes y militantes del Centro Democrático en distintas regiones del país. No vamos a callar ni a ceder ante la intimidación. Exigimos su libertad inmediata. El temor no detendrá a la democracia, cierro comillas.
5: Y Famisanar activó un plan especial en la ciudad de Bogotá para fortalecer la entrega de medicamentos y así reducir las quejas de los usuarios. Más información con Juliana Jiménez.
11: La EPS desplegó 22 colaboradores para hacer seguimiento directo a fórmulas pendientes y agilizar la entrega de medicamentos en menos de 48 horas. La estrategia ya funciona en 11 puntos de dispensación de Cafán y Ramédicas. Además, el plan incluye acompañamiento personalizado y monitoreo permanente de quejas y reclamos. Según Famisanar, desde el inicio de la estrategia, las PQRD trasladadas por Supersalud registran una reducción cercana al 5%. La entidad evaluará los resultados del piloto para analizar su posible implementación en otras regiones del país.
5: En noticias internacionales, la policía de Portugal confirmó que un hackeo al sistema sanitario del país resultó en el robo de datos de más de 100 mil personas. Eddie Mosquera.
12: A la cifra de afectados, Mafe, se suma otro dato. La Policía Judicial Portuguesa tampoco sabe quién fue el atacante del Sistema Nacional de Salud que resultó en el robo de todos esos datos. Lo que sí se sabe es que el robo de la información ocurrió mediante la suplantación de identidad de un médico y, de paso, se habría utilizado inteligencia artificial para cometer este robo. El ataque se conoció el jueves pasado, pero solo hasta hoy se reveló su magnitud, el alcance del hackeo. Se destacó además que también hay datos personales de menores entre la información robada.
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15: Son las 5:09, estamos en La Luciérnaga.
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1: Sí, señor, sin anestesia.
0: Sin anestesia.
1: Y esta semana los candidatos llegan sin anestesia. Mañana Paloma Valencia, sí, el miércoles Claudia López y el jueves Sergio Fajardo.
0: Bueno, señor, vallenatazo, sí, temazo, me encanta.
1: Rafael Orozco con el binomio de oro de América y bueno, escuchar a esta hora la creciente porque es un día muy especial para nuestros amigos anfitriones del Mundial y un país que le encanta mucho el vallenato.
0: A ver, hay tres países anfitriones del Mundial.
1: Ah, sí, uno de nuestros países anfitriones del Mundial.
0: Ok.
1: México.
0: México.
1: Okay. México lindo y querido.
0: Sí.
1: Sí, señor. Y en México pues aman.
0: Vallenato, sí. O sea, todo lo que tiene
2: una
0: México.
2: Una ranchera y listo.
0: Cualquiera de la regional, hombre. Pues,
1: sí, sí, sí.
0: De
1: eso,
0: todo.
2: Una regional, claro.
1: Pero abuelito, lo que pasa es que, a ver, en México aman demasiado el vallenato, ¿sí?
0: Sí.
1: El vallenato colombiano aman el vallenato.
2: No, sí, ahí sí, ahí sí.
0: Eso sí, tiene razón, sí, señor.
1: Sí, sí, señor.
0: Y hay grupos vallenatos de Colombia que se emigraron a México, son muy famosos allá, o sea, funcionan allá siempre. Sí, señor.
1: Sí, sí.
0: ¿Qué diría si a México?
1: No, pues si vamos a cubrir el Mundial, pues qué bueno sería. Claro, sí. En México, la sede de la selección.
0: Sí, no, o sea, Uzbekistán, sí.
1: Sí, sí, señor. Pero bueno, en México están de celebración. Hoy es el día del contador público.
0: El día del contador público.
1: Contador público.
0: El contador público mexicano, no es cualquiera.
1: Exacto. Okay. El día del contador público. El contador neta.
0: La neta. Sí, ok, entonces, ¿por qué?
1: Muy fácil.
2: No tiene nada que ver.
1: Muchísimo.
0: Muy fácil, la creciente.
1: Sí, muchísimo, Gabriel, porque todos los temas contables, pues, la declaración, los impuestos, no sé qué, que tiene que ver con el contador.
0: Sí, eso
1: y si escuchamos esta canción, dice, ya llega la mujer que yo más quiero, por la que me desespero y hasta pierdo la cabeza. Clara, ¿de quién está hablando? De Clara.
0: No.
1: Y si hay alguien que declara, pues ¿ante quién es? Obviamente, ¿quién le pide ayuda? Al contador.
3: ¿De Clara?
1: Sí, Clara.
4: ¿Y ahí dicen Clara?
3: ¿Cuál es Clara?
1: Sí, sí,
3: Clara.
1: Dice ahí.
0: Sí. Clara, el grito, Clara.
1: Clara. Sí. Esa es la mujer que yo más quiero, por la que me desespero y hasta pierdo la cabeza. Clara.
3: La esposa de él.
1: Sí, creo que es la esposa de él.
0: Sí, sí.
1: Pero entonces, ¿de qué mujer están hablando?
0: Pero,
1: ¿de qué persona?
0: Ver,
1: de Clara.
0: No. Dicen Clara, no es de Clara. Y en la canción dice Clara, no de Clara.
1: Claro, por eso de Clara hablan en la canción. De Clara
4: así
1: es Gabriel, el tema.
4: Se le declara.
1: Sí.
0: No,
1: se le declara. No. Pero mencionan a una persona en especial. ¿De quién estamos hablando? De Clara.
2: A el chau.
1: Y sí, si hablamos, pues, de las funciones del contador, pues también.
3: Va,
1: de Clara.
3: Declaración.
1: No, hubiera dicho Diana, usted dice, no, la Diana.
0: No, porque es en México y allá no es Diana.
1: Sí.
0: Es diferente.
1: Sí, haz con mi corazón. No, yo no acepto esos rellenos.
3: Hubiera dicho, haz con mi corazón lo que tú quieras y después, por amor, declárate inocente.
0: Claro.
1: Declárate inocente.
3: Declárate inocente.
1: Pero también porque están hablando de Clara.
2: De amor sirve ahí.
3: Una declaración de amor, sí.
2: Declaración. Y hace un vallenato.
0: Pues no tiene nada que ver.
1: Sí, tiene mucho que ver.
0: No tiene nada.
1: Claro.
0: Que ver, sí.
1: Es precisamente una de las funciones del contador. Que lo ayuda a uno, pues, en la
0: declaración.
1: Sí, en la declaración. La declaración. O sea, sí, él le ayuda a uno y uno declara.
0: O sea, uno le dice, ¿quieres ser mi novia? Necesito que el contador me ayude.
1: No, es otro tipo de Clara.
0: Sí.
1: No es otra.
3: Y si uno le gusta una contadora, ¿uno cómo se le declara?
2: ¿Con IVA o sin IVA? Pero le tengo otra canción
4: buena
2: también.
4: Pombo.
0: A ver.
2: De Lucho Gatica que dice, voy a pagar la luz. ¿Quién paga los servicios en la empresa? El contador.
0: Voy a pagar la luz para pensar en ti. Muy bien.
2: ¿Y qué tiene la luz? Un contador.
0: Claro.
2: La luz tiene, todas las casas tienen un contador.
0: Contador. Y será mejor.
1: Dice, cuéntame de Alejandro Sanz. ¿Cómo dice? Cuéntame. ¿Cómo dice?
0: Déjenlo así, señor. Un poquito de humor más bien.

0: Don Benito, nos vemos si Dios quiere el viernes en Bucaramanga, en el Auditorio José A. Calvo, y el sábado en Bogotá, en el Colegio de las Montessori, antes de las elecciones. Okay. Como hay ley seca, entonces, no, en vez de jartar, nos vamos a gozar.
1: Ah, bueno, sí.
0: en vez de beber, nos vamos a reyer. En Bogotá y en Bucaramanga.
1: Ok.
0: Bueno, este chiste interviene. Pero porque Risa Loquita ya está entrenado para el chiste.
1: Ah, ¿cómo así que entrenado? Ni que fuera un animal de circo.
2: Está domado.
0: No, es que dijo en otra hora, dijo el joven Jorpinson.
1: Sí.
0: Que hoy es el día de África, fue que me dijo.
2: Sí, señor.
0: Día
2: mundial.
1: La primera hora dijo eso.
0: De África.
1: Sí.
0: Imagine que una pareja recién casados.
1: ¿Con
0: llevaban
1: quién?
0: Entre ellos dos.
1: ¿Cuánto llevaban de casados?
0: 3 días de casados.
1: Uy, se la puso dura, muelón.
2: Pues qué? Entra a ser el primer añito de casados, que las bodas de papel, ¿no?
0: Hay de paja, si al caso.
1: No.
0: Pues dice, no alcanza a ser de papel, no alcanza.
1: Tres días, hombre.
2: De paja no puede ser con 3 días.
1: No, al contrario, no.
3: ¿Al contrario? ¿Cómo sería?
1: No, eso es de. Eso es el. Eso son bodas de guagua de retén.
0: Sí.
4: El pasto.
3: Amarillita, señor director.
1: ¿Pero por qué?
3: Amarillita.
1: ¿Pero por qué? Sí. La lista, bueno, está bien amarilla, ya.
0: Sí, en otra época se decía bodas de Lupac, fijo diario.
1: Sí.
0: El Lupac,
1: sí. Bueno.
0: Entonces, sí, ya van 3 días de casados.
1: Claro.
0: Dijeron, pues yo siempre he soñado con ir al África, le dijo
1: ella a él.
0: Ella a él.
1: Claro.
0: Dijo, ay, tan linda, pues estamos de luna de miel, lo que quiera por ahora, quién sabe cómo será después, pero por ahora.
1: Por ahora.
0: Sí, por ahora arranquemos para África. Eso cogieron y se fueron para África, aterrizaron por allá en Marruecos y se fueron, dizque a
1: Australia. Pero bien al norte, hombre, sí. Finalmente para África, para safari, se van es por el sur, por Cape Town, por Sudáfrica.
0: Un taxi, se fueron para Kenia.
1: ¿En taxi?
0: Sí, no, pues en algo, en esto.
1: Sí.
0: Se fueron para Kenia.
1: Ok.
0: Para Nairobi.
1: Sí.
0: Wow. Entonces llegaron a Nairobi y dijo, bueno, ¿dónde pudiéramos conseguir por aquí un safari?
1: Claro.
0: Para ver animales.
1: Sí.
0: Dijo, pues.
1: Pero también en YouTube, Caracol Radio, poner la luz.
2: Uy, sí, una vieja.
1: No, lo que pasa es que tenemos unas imágenes de un safari también para mostrarle
0: sí,
1: a la gente.
0: Claro, sí. Estamos de celebrando luna de miel y queremos.
1: 3 días.
0: Un safari, sí.
1: Pero cuando llegaron allá ya llevaban como 6 días.
0: Como 6 días, sí. 6 y medio más o menos, okay. Aproximadamente.
1: Sí.
0: Así
3: hablaban ustedes.
0: Sí, entonces le dijo el indio, le dijo, que más hacia adentro. Digo, ¿qué más Pedro, adentro?
1: Todos modos amarillas por la risita. O sea,
0: tenía
1: no por el chiste y no por la risita.
0: Sí, digo.
1: Sí.
0: Más adentro, más adentro del África, llegó y le tradució, le dijo.
1: Le tradujo.
0: Ah, no. Ay, ¿sí estaba allá también?
1: No.
0: Dijo, más adentro del África hay un indio que llamé el indio Zulu. Es muy famoso.
1: Claro, Zulu.
0: Sí, muy famoso.
4: Su trabajo en No Me Lo Camino.
0: Sí, claro.
1: Sí, fue de Azúcar Moreno.
3: Un bizcocho.
0: Amigo de Mañoles.
1: Sí.
0: Azúcar Moreno, claro.
1: Y era disc jockey en Music Factory, barman y todo. Sí, Zulu.
0: Zulu de mechas largas, muy querido, en la época de Hernán Orjuela. Hernán Orjuela lo quería mucho. Y yo hasta llegué a pensar que iban a vivir juntos.
1: Bueno, ya, dejé tranquilo a Zulu y Orjuela.
3: Y a
0: Hernán, bueno. Entonces llegó allá y le dijo...
1: ¿Era en África o en Japón?
0: Era como un revuelto, porque como habían ido por todo el mundo...
1: Claro. Había un sordo mudo en la tribu de ellos. Sí. Sí, bueno. Bueno, cuidado que la gente la gente está en YouTube conectada, hombre. Mire, cuidado.
0: Que primero aplanchen la ropa antes de ir a
1: No los vaya a llevar a tomar cerveza. No. Risa Loca, deja de darle cuerda.
2: No, patrón, ahí está, que se lavaran los dientes.
1: Está muy grosero. No se metan a YouTube, no se metan, que está muy grosero esto.
2: La gente en YouTube se está dando cuenta.
1: No, señor. No lo lleve a YouTube, no, esta parte no.
4: Que hay un cocodrilo también en el.
1: Cuidado.
4: En el lago.
1: Polilla amarilla. Polilla, pero amarilla.
3: Y el doble, porque con el amigo imaginario eso es doble.
0: No me parece que había uno. Como el cocodrilo.
4: Había un cocodrilo ahí.
1: Ey, en serio. No, entren a YouTube. No. Ahí sí, Caracol. Ahí sí, entren a YouTube, ahora sí, Caracol Radio. Ya pasó lo necio.
5: No, falta más.
2: Está haciendo gárgaras.
0: Sí. Yo, pues sí. Pues hagámosle al Zahari.
1: Sí.
0: Y
1: sí,
0: como eran amigos de Mañoli, del profesor Mañoli.
1: Sí. Bueno.
0: Llegaron allá. Y eso, no, divertidos, claro, de noche de bodas y todo eso. Y por la noche había un espectáculo que era el Indio Zulu.
1: Claro.
0: Entonces, cuando llegan, bueno, que aplausos para el Indio.
1: ¡Bravo!
0: Saludo,
1: ¡bravo! ¡Bravo! ¡Bravo! ¡Bravo! Sí.
0: Hay un
1: bravo.
0: Señor como de 3 metros.
1: De alto, diga de alto.
0: De alto. Y creo que a lo ancho también.
1: No, era... no más, pero.
3: No entren a YouTube, o sea, no, de verdad.
1: En serio, no entren a YouTube hoy, por favor, hoy.
0: La señora,
1: hoy
0: todo no. Nos llega tarde.
1: Bueno, a ver, hombre.
0: Pedro. Impresionante.
1: Cosa grande, sí.
0: Cosa grande, decía, no.
1: Bueno, ya.
0: Cosa grande.
1: Mire la hora, Pedro, hombre.
2: Habían turistas de Brasil también.
1: Sí.
0: Me bajaba lo más grande de mona. Claro, había turistas de, claro, todo el mundo.
1: Bueno, ya.
0: Se paró en la tarima frente a una mesa así como esta.
1: Sí, cuidado.
0: El Indio Zulu así con...
1: Cuidado, hombre. Cuidado, Pedro, siéntese.
0: Bueno. Le pusieron 3 nueces sobre la mesa.
1: ¿Tres nueces?
0: Sobre la mesa.
1: ¿Dónde va esto? Dios. Esto está muy largo. Digo, no, el chiste.
5: Está muy largo, amarilla.
1: No. No, hombre, mire la hora, pero mire el chiste. Pero no. Eso no. Eso no fue.
2: Amarilla también.
1: No. En serio, están insoportables todos. Amarilla general, sí, todo el equipo.
5: Yo, ¿por qué yo acabo de llegar?
1: Yo también.
3: Yo tampoco, estoy quieto.
1: No. Por llegar tarde.
5: Alexandra está
1: pensando. Pero mire la hora.
0: Seguramente don Zulu estaba llenando eso del mundial, los pronósticos. Porque decían, que se saque la polla. Decían allá, pues, no. lo del mundial.
1: Ah, estaba, bueno, claro.
0: Entonces llegó y se puso de pie. El señor Zulu. Sí. Se paró y se bajó el...
1: ¡Cuidado!
0: El cosito que se...
3: ¡Taparraos!
1: Alexandra también estaba con la mesa. Estaba sentada en la mesa.
3: ¡Nunca se
1: estaba con la boca abierta y mirando!
5: ¡A Gabriel!
3: ¡Se me olvidan las clases de las profesoras que decían los indígenas se visten con taparraos!
1: ¡Claro!
2: ¡Se les imagina! ¡Yo toda la escena tocaba!
1: Bueno,
3: ¿quién me acompañó?
1: Bueno, ya, cuidado, a ver.
5: La mamita de todos.
3: Está haciendo barra.
0: La gente, la barra y todo el mundo.
1: Sí, en serio, la gente dañada, se han metido como 700 personas más en la cuenta de YouTube. No se metan a YouTube, que esto no es. No.
0: Me bajo el taparrabos, don Granito. Me bajo el taparrabos para hacer la...
1: ¡No! No, si tuviera
3: cámara,
1: con qué, no lo dejábamos. Pero
3: eso en cámara.
1: Pero usted no tiene taparrabos, tiene boxers. Entonces, por eso.
5: Pero,
3: y tampoco si tuviera con
5: qué, bueno, si con qué lo hacía.
1: Bueno, a ver, bueno, dele a ver.
2: Dicen en YouTube que el tapaqué.
1: Bueno, dele, Pedro, hombre.
0: Fue taparrabos. Dios mío, eso.
1: No, ahí se... Pero llevamos 15 minutos en el chiste.
0: Es anaconda, sí.
1: Bueno, hombre. La anaconda es del Amazonas, no es del África.
0: ¿Sí?
5: Pero hasta allá llega.
0: Se la habían injertado.
3: ¿Y usted la conoció? ¿Que vio allá esa anaconda?
5: Ah, ¿usted vio la anaconda?
1: Pues yo vi Discovery Channel.
3: Una víbora.
5: ¿Pero usted ha ido a África?
1: No, señor. Pues, pero a la parte de arriba, Marruecos, no he ido al safari, no.
2: ¡A la de abajo!
5: Ah, no, adelante.
3: Ay, a la parte de arriba, venga, conoce la.
1: Mire la hora.
5: La parte de abajo es más grande.
3: La parte de abajo sí es más grande.
5: Marisa Alexandra.
0: Más poblada.
1: No, en serio, hoy sí no.
0: Y ya. El señor Zulu se paró frente a la mesa.
1: Termino, si no me toque irme ya a cuñas.
0: Y cogió con la.
1: Cuidado.
0: Las 3 nueces y ¡pam! ¡Pam! ¡Pam! Partió.
1: Sí.
0: Ay, la señora añora, pero no la...
1: Y la señora que estaba al lado de la casada.
0: Pasaba saliva. Me atoré, dijo una señora.
1: Risa loca se va a ahogar, hombre.
5: Con la saliva.
1: Sí, Risa loca se va a ahogar con la saliva.
0: Sí. Era que a una señora le alcanzó a salpicar la
1: nuez. Cuidado, la nuez.
3: El ojo.
1: Pedro, en serio, nos van a regañar. Serio.
0: Así pasó. Y felices se fueron de haber visto a Mr. Zulu y su.
1: ¿Eso qué? Era solo el show de Mr. Zulu, no más. No era no más.
0: Zulu. Caña de peaje, bueno. Bueno. Mucho tiempo después, 50 años después.
3: 50 años.
1: Pero mire, tiene un minuto.
6: ¿Te acordás que...? Quiero cagar, ¿qué quiere cagar?
1: Sí, eso, Pedro, hombre.
6: ¿Te acordás que hace 50 años de luna de miel nos fuimos al África a un safari y vimos a Mr. Zulu? Sí, dijo la viejita, yo quiero repetir. Dijo, ¿de verdad? Dijo, sí. Dijo, ese viejo ya debe estar más muerto que nosotros. Dijo, pues vamos, cogieron otra vez Nairobi, Taxi Tun, y llegaron a la misma parte.
1: Okay.
6: Y estaban ahí, todas las atracciones.
1: ¡Ponga, ponga, ponga! ¡Ay, tú te amas! Sí, estaba, se quedó con Mr. Zulu.
3: Yo me quedé, yo me quedé.
1: Se quedó con Mr. Zulu. Yo de aquí no me devuelvo.
0: Bueno, y en el mismo hotel, cuando dicen, no se pierdan esta noche, hace un afiche grande.
1: Sí.
0: Esta noche la gran presentación de Mr. Zulu y su aparato internacional. ¿Qué va a hacer? Eso será el hijo.
1: Sí, bueno, ya, el hijo de Mr. Zulu. Sí.
0: Ya hace 50 años ya que va a existir. Sí. Bueno, llegaron por la noche ahí, cuando va saliendo Mr.
1: Zulu. El show de Mr. Zulu.
0: Y su aparato mágico.
4: Entonces llegó. Así, okay. Ha cambiado el nombre.
0: Sí. Llegó Mr. Zulu así, grande, como de 3 metros.
1: ¡Buen nombre!
0: Frente a la mesa.
1: Cuidado.
0: Y era, atérrense, el mismo Mr. Zulu.
1: ¡No!
6: ¡No puede ser! Pensamos que era el nieto, el hijo, y es el mismo, mírenlo. Pues sí, un poquito ya más
1: empresivo. Cuidado, a ver, sí.
0: Cascada.
1: Estaba feliz con Mr. Zulu. Seguía boquiabierta con Mr. Zulu.
4: Estaba en palco, estaba en palco.
3: Sí, yo les propongo vocabulario, no sí. Es más para bueno, chistes.
6: Es un personaje de envergadura, decía la
1: ¡claro! Pero, no. Bueno, Pedro, cuidado.
0: Llegó y se paró sobre la mesa, pero en la mesa ya no estaban 3 nueces, sino 3 cocos. Otro coco.
1: Cuidado, Pedro.
0: Y otro coco.
1: O sea, el regaño que me van a pegar a mí va a ser.
0: Se para Mr. Zulu frente a los 3 cocos así. Se va.
1: Cuidado, no hay que explicar. Ya, ya la gente entendió. Ya, ¿cierto que sí? ¿Ya entendieron? Sí, ya, ya. Sí,
0: se bajó el. ¿Cómo me llama
1: el? Ya, sí, el taparrabo, sí.
0: El taparrabo, se bajó el taparrabo.
1: Sí.
0: La misma.
1: Bueno, hombre.
0: Pero intacto.
1: Intacto. Bueno. Pero no más, en serio, en serio.
0: Cogió el aparato mágico.
1: Bueno, ya. ¡Pam,
0: pam! Partió los 3 cocos.
1: Qué horror, qué tragedia. Qué horror.
0: Este Mr. Zulu, increíble. Después de 50 años y usted está intacto y antes parte ahora 3 cocos, ya no 3 nueces, sino 3 cocos. Yo sé, es que ya la vista empieza a fallar.
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10: 5:32 PM.
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4: 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En Caracol Radio son las
5: 5 de la tarde, 35 minutos.
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9: A las 5:35 minutos, Minuto 60, con subsidio, vamos a Cartagena con Laura Saavedra. Habló el procurador de participación en política, Laura.
10: Gabriel, Minuto 60, con subsidio en Cartagena, con la respuesta del procurador general de la Nación, Gregorio El Hash, quien le pidió a la Comisión de Acusación de la Cámara de Representantes entregar un reporte detallado sobre las quejas o denuncias radicadas en contra del presidente Gustavo Petro por presunta indebida participación en política. El procurador dio un plazo en un término máximo de 3 días para que lleguen a su despacho los documentos que deben incluir la fecha de presentación de cada denuncia o queja, el número de erradicación y la identificación de quien interpuso la acción judicial.
9: Don José David Rodríguez, hablemos de orden público. Hay capturas importantes a esta hora.
11: Sí, señor Gabriel, Minuto 60 con subsidio, porque la policía capturó a alias Winnie, La Bichota y Vicente, cabecillas de disidencias FARC de Iván Mordisco. Según las autoridades y las investigaciones, los tres capturados cumplían funciones relacionadas con logística criminal, inteligencia y reclutamiento forzado.
9: Don Juan Fraile, los debates pretendíamos que fueran obligatorios en campañas presidenciales. ¿Qué sabemos de esto?
12: Minuto 60 con subsidio, Gabriel. Un abogado, Mauricio González Mebarak, instauró una tutela para que la justicia obligara a los candidatos a tener al menos un debate presidencial antes de la primera vuelta. Señalaba que la gente tiene derecho a conocer sus propuestas, pero además que es una obligación de ellos explicar ese programa de gobierno y confrontarlo con los demás candidatos. La tutela se instauró en el Tribunal Superior de Bogotá y por ahora lo que se ha sabido es que se acepta para su estudio, pero varios magistrados han dicho, es una papa caliente, faltan 8 días para las elecciones, podría embolatarse. Nos fuimos a primera vuelta sin debates.
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9: Muy bien, sigue La Luciérnaga, sigue Caracol Radio al aire, aquí estamos. Bueno, hablemos de cierres de campañas. ¿Cómo terminaron los cierres de campañas, Orlando Villar, Juan Fraile? ¿Qué podemos decir de esto? Grandes movilizaciones en Barranquilla, Bogotá, Medellín, en las 3 principales campañas.
13: Sí, Gabriel, sin duda, y el candidato, cada uno de ellos, pues se ha movilizado a la región donde siente que tiene la mayor fortaleza y mayor capacidad de convocatoria. Iván Cepeda cierra su campaña en Barranquilla y el Caribe, buscando consolidar ese apoyo popular de

0: dentro de lo más importante, habló de que su campaña o su candidatura representa la continuidad de las reformas sociales, pero aprovechó nuevamente y lanzó duros ataques contra la derecha. Esto, alguno de los apartes de lo que dijo.
1: El mensaje que hoy traemos es claro, firme y esperanzador. El próximo 31 de mayo vamos a derrotar democráticamente a la extrema derecha colombiana y vamos a abrir la nueva etapa de transformaciones estructurales que reclama Colombia. No hablamos desde ningún triunfalismo vacuo. Hablamos desde la realidad política y desde la fuerza ciudadana que se ha expresado durante estos meses. Somos la principal fuerza política de Colombia. Que se oiga claramente.
0: Bueno, pues ahí está alguno de esos apartes del discurso que entregó también desde Medellín. Estuvo el candidato Abelardo de la Espriella. Esta es su zona, esa zona de Antioquia, donde se considera que tiene el mayor número de seguidores, de votantes. Un discurso con un tono fuerte en materia de seguridad. Rechazó la continuidad del petrismo. Plaza Mayor, el epicentro de este acto, donde prometió él por su lado derrotar esa izquierda radical y mano dura contra los grupos armados y la delincuencia.
2: Bueno, pues hacemos una ronda con los candidatos sobre cómo fueron sus cierres de campaña. Arranquemos con usted, doctor Iván Cepeda, ¿cómo está usted?
3: Muchas gracias. Yo cerré mi campaña.
2: ¿Está cerrado el micrófono? Ahora sí. Doctor Iván Cepeda, ahora sí,
4: eso.
5: Préndalo.
4: Sí, ya lo prendieron allá. Yo cerré mi campaña en Barranquilla porque quise ir a contagiarlos. Vaya parada que usted trabaja, ya les dije que cerré mi campaña en Barranquilla.
2: Sí.
4: Ah, sí, porque quise ir a contagiarlos con mi ánimo carnavalero. Juepaje. Y aclaro que lo que decían los papelitos que me pasaban eran solo letreritos que dicen: gracias Iván Cepeda, porque con tu ánimo se nos adelantó el carnaval de Barranquilla. Y fue paje, porque el que vive el carnaval es el que lo goza.
2: Bueno, revisemos qué pasó.
4: Gracias.
2: Gracias, doctor Cepeda. Don Abelardo de la Espriella y su cierre de campaña.
6: Tú sígueme, monstruo. Por ti volaré.
2: Sí,
6: monstruo. Ponle la raya al tigre.
2: Sí, monstruo, sí.
6: ¿Monstruo qué? ¿Todo bien? ¿Qué?
2: Todo bien, monstruo.
6: Uy, ¿cómo? ¿Cómo? Sí. Estamos aquí, ya estamos cerca, cariño. Hey, cariño. Entonces, mira, lo que pasa, cariño, es que yo ayer estuve en Medellín Mor.
2: Sí.
6: Y prácticamente yo era ya un paisa con sombrero. Hasta muchos querían que yo me trobara y toda la vaina y tal, cariño. Pero mira, estuve con mis escoltas, pero solamente con mi escuadrón, con mis escoltas, ya llené prácticamente medio escenario.
2: Claro, sí.
6: Así que ya estuvimos prácticamente listos. Oye, Gabo,
2: sí.
6: ¿Con quién debo hablar ahí para que adelanten las elecciones para mañana martes?
2: Porque no, pero.
6: Por
2: no,
6: ahora
2: pero...
6: estoy punteando, cariño.
2: Sí, pero tranquilo, sí.
6: Que me ayuden, entonces.
2: Sí, bueno,
6: por
2: sí.
6: Por ti volaré. Se está formando aquí el miércolero.
2: Bueno, ya. Paloma, ¿cómo le va a Paloma?
7: Gabriel,
2: sí,
7: yo estoy feliz, yo estuve cerrando mi campaña, cumpliendo el sueño de cualquier artista, rockstar, llenando el Movistar Arena.
2: Me sentía
7: como una estrella, Gabriel.
2: Sí.
7: Y les adelanto que si llego a ser presidenta en la Casa de Nariño, voy a despachar en el Movistar, porque es que desde allí le canto la tabla al que sea y siempre será sold out.
2: Ah,
7: soy
2: claro.
7: La estrella.
6: Y a los que no les gustó
7: la nueva presidenta
6: nuestro cierre de campaña.
2: Bueno.
6: Es que no les gustó nuestro cierre de campaña. Toma tu
2: cara. Bueno, ya, hombre. Hombre, Fajardo, ¿cómo cerró su campaña usted, señor?
8: Que se me caen los gusanitos.
2: Sí.
8: Bueno, primero que todo, ahora, mi cierre de campaña fue absolutamente precioso. Lo mío no son los conciertos, sino compartir con la gente.
2: Claro.
8: Estuve en Medellín, en la Comuna 13, y aquí las tengo.
2: Sí.
8: Las tuve y las tendré a las personas que me acompañan y las llevo en mi corazón.
2: Muy
8: aquí
2: bien.
8: Las tengo en mi corazón.
2: Bueno, señor. Claudia López, ¿cómo cierra la campaña usted? ¿Cómo está Claudia?
9: ¿Qué hubo, hermana?
2: ¿Qué hubo, hermana?
9: Me cogió aquí un poco.
2: De nuevo. entren a YouTube, no entren a YouTube, no pongan Caracol Radio, porque es que en la peluca de Claudia López hoy quedó un poco extraña, una cosa como rara.
8: Venía en la ventana, y quedó despelucada.
2: Sí,
8: la ventana de la van.
2: Claudia, ¿cómo, no, hermano, es que ¿cómo le fue en tu cierre de campaña?
7: Me ha pegado unas peinadas, hermano, no. La verdad es que les cuento, estoy feliz porque vamos cerrando campaña en Ciudad Bolívar con mi gente, con el... Lo cierto es que estuve dando vueltas con Filomena. Antes de empiecen los chismes, les aclaro. Filomena es mi carro, Gabriel. Y estamos en el carro de campaña. Lo mejor es que si consigo tantos votos como los kilómetros que ya tiene mi carro, me alcanza y me sobra para la primera vuelta. Imparables, compañeros.
2: Bueno, así cerraron los candidatos esta campaña presidencial. Y estamos en semana de silencio electoral, Villar. ¿Qué incluye ese silencio electoral?
0: Pues Gabriel, no pueden las campañas políticas entonces primero revelar encuestas ni sondeos, tampoco se pueden estar haciendo mensajes alusivos a sus campañas. Y por supuesto, Gabriel, ha dicho el procurador, además Gregorio El Hash, que los funcionarios públicos tienen que evitar esa participación en política. Esperamos además que ya se conozca para este fin de semana si habrá o no ley seca, que es una preocupación que viene desde Medellín y que les estaremos contando a todos los
2: bueno, nos damos la bendición a esta hora aquí en La Luciérnaga.
5: El sermón de Fraile.
9: ¿Qué ambiente más extraño a pocos días de las elecciones? Los nervios de siempre se están volviendo miedos. Los nervios de siempre eran por el clímax de la noticia, el afán de los resultados, la ansiedad de los discursos aceptando derrotas y celebrando el paso a segunda vuelta. Los miedos de ahora en parte son alimentados por el gobierno y sus afanes de última hora con la paz total, el descuido del orden público, mientras el presidente también alienta un ambiente de fraude sin pruebas. Pero las campañas tampoco ayudan. Varios se murieron del susto para debatir. Les quedó grande lo más elemental de la democracia y prefirieron quedarse en sus shows con pólvora y músicos, sus tarimazos y su recorrido por plazas de mercado probando comida que jamás comen en su día a día. Pero no es solo eso. Tenemos adeptos de un lado y de otro, incitando a la violencia en redes sociales y en las calles. Recordemos la mecha que se prendió por un graffiti y luego vimos vandalismo en sedes de campaña. Su lenguaje en redes, sus chistes flojos, las burlas sobre el otro, solo alimentan esa sensación de que se quiere manipular las elecciones para preparar escenarios de protesta en caso de que no se gane una candidatura específica. Bien por los que se han mantenido serenos y propositivos, Fajardo, Claudia López, hasta el propio Roy Barreras. Paloma, Abelardo y Cepeda, en cambio, en su pelea por encabezar las encuestas, no están midiendo el impacto que eso tiene en sus votantes y cómo esa radicalización se multiplica en las redes, en la calle y hasta en el seno de las familias. Por favor, usted que me está escuchando, no vale la pena pelear por política. Si no es capaz de respetar el candidato o el pensamiento del otro, no hablen de política. No se dañen los almuerzos, los conciertos, las fiestas, no nos amarguemos el mundial. Los políticos se eligen o se queman y usted luego queda con el remordimiento de haber perdido un amigo o de haber insultado a un familiar. Si nuestros candidatos no tuvieron la madurez y la altura, hagamos lo posible nosotros, no seamos idiotas útiles. Adicional a eso, el presidente Petro participa de forma descarada en política. Entre más cerca estamos de las elecciones, más medidas que pueden favorecer su imagen o la de su candidato anuncia. Se sacaron del sombrero un tren interoceánico. Anunciaron que van a tumbar 7 millones de fotomultas y la misma semana anuncian que los peajes del eje cafetero pasan de costar 18 mil a 700 pesos para los habitantes de esa región. Todo lo anuncia la ministra de Transporte, que seguro también la vamos a ver en campaña para la alcaldía de Bogotá. Y la de irnos. ¿Cuánta mezquindad hay en quienes denigran de la obra de infraestructura más importante en la historia de Colombia solo porque no la diseñó Gustavo Petro? Igual les guste o no, gracias, porque con sus impuestos la obra avanza y ya va a superar el 80%. Hoy ya rodaron los trenes con los rieles energizados y miles de habitantes en el sur de la ciudad pudieron ver cómo será el funcionamiento del metro a partir del 28. Seguramente ahí estarán montados todos, a los que les gusta y a los que no.

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0: Bueno, voy a hacer un símil que va a salir mal porque ustedes van a hacer las similitudes. Bueno. Cuando doña Florinda invitaba al profesor Girafales a tomarse una tacita de café, sí, el profesor Girafales no llevaba cámaras ni reflectores, pero no estoy diciendo que una sea doña Florinda ni que el otro sea el profesor Girafales. Claro. Sí, eso, así de sencillo. Pero el café no lo tomamos en la Luciérnaga, así con los candidatos.
2: Bueno, Paloma, me alegra saludarte y ya mismo voy a prender la cámara.
3: No, serio, por lo menos saludémonos primero. ¿Cómo están por tu casa? ¿Cómo te cuidas de esos cachumbos?
2: Bueno, Paloma, qué pena, pero tengo muchísimo afán. Acepté esto por educación como buen profesor que soy. Pero ahora sí voy a prender la cámara y vamos a lo que vinimos, al grano de café.
3: No, pero espérese, Sergio. La verdad es que esperé un poquito porque yo quería mandarte las saludes que te mandó mi papá. Quiero decir, el expresidente Uribe.
2: Ay, habría sido mejor que no me hubieras dado esas saludes.
3: Ay, Sergio, se supone que este café era privado. Pero bueno, no importa, solo quería decirte que pues...
2: No, qué pena, pero aquí soy yo quien va a hablar. Y sí, Paloma, si tú sabías cómo me pongo, entonces ¿para qué me invitas? Y como yo soy absolutamente transparente, quiero aprovechar este tinto, o mejor, esta transmisión, para decir que no me veo haciendo política a su lado. Porque no me gustan los sujetos que ha subido tu tren.
3: No, serio, qué café tan amargo. Pues no, yo pensé que iba a ser un café muy dulce.
2: Ahí sí te fregaste, Paloma, si crees que esto iba a ser un tinto muy dulce y termino siendo como la forma de hacer política del uribismo. Algo ya extinto. Muchas gracias. Hasta luego.
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5: Soy Steven Arce y soy la voz de los que creen que esta convocatoria de Lorenzo fue una convocatoria buena, más que aceptable, pero con algunos puntos discutibles, como por ejemplo la convocatoria de Castaño, un jugador que es el suplente del suplente en River y que no ha tenido una buena actualidad. Y lo que llama la atención de esta convocatoria es que en sus declaraciones en la rueda de prensa de hoy, Lorenzo dijo que había convocado un jugador, Cucho Hernández, por encima de Borré por su actualidad. Entonces, ese criterio no se aplicó para Kevin Castaño. ¿Cuál será entonces la razón por la que Kevin Castaño está en la convocatoria? Se pregunta uno. También, otro jugador que creo en la convocatoria genera polémica es Jerry Mina, por encima de Gerson Mosquera, quien a mí, al menos de manera individual, me parece más técnico, me parece mucho menos aparatoso, y así lo dicen sus números individuales, porque su equipo descendió. Sí, no le fue bien en Inglaterra colectivamente, pero sí individualmente. De resto, creo que están los que son los que están, y que un jugador como Sebastián Villa definitivamente no podía estar convocado, y acierta el entrenador.
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14: Ya son las 5:54.
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1: 6:03, bienvenidos a Última Hora Caracol. Aquí están las noticias y mucha atención porque el alcalde de Bogotá, Carlos Fernando Galán, rechazó la muerte del profesor Kevin Santiago Ángel. ¿Qué fue lo que dijo Sebastián Herrera?
2: María Fernanda, a través de su cuenta de X, el alcalde Carlos Fernando Galán rechazó este caso y expresó su solidaridad con la familia del docente. Asimismo dijo que desde el 20 de mayo, cuando fue reportado como desaparecido, hasta hoy que fue identificado por medicina legal, las autoridades buscaron al profesor sin descanso. Finalmente aseguró que las circunstancias exactas de su muerte están bajo investigación, pero indicó que la fiscalía ya tiene avances determinantes que permitirán dar con los responsables.
1: Sebastián, gracias. La calamidad pública en el departamento del Santander fue extendida para atender las emergencias que dejó la lluvia y además prepararse para la temporada seca por el fenómeno del Niño. Laura Basto.
3: Eduard Sánchez, jefe de la Oficina de Gestión del Riesgo de Santander, informó que el Consejo Departamental de Gestión del Riesgo solicitó por unanimidad la prórroga de la calamidad pública decretada en noviembre del año pasado por variabilidad climática. La medida permitirá ampliar durante 6 meses el plan de recuperación por las afectaciones de la temporada de lluvias. Además, advirtió que 3 municipios ya presentan problemas de desabastecimiento de agua ante la llegada de la temporada seca y la posible incidencia del fenómeno del Niño.
1: Y en otras noticias, el ministro de Defensa, Pedro Sánchez, llamó mentirosos a quienes dicen que las fuerzas militares tienen las manos amarradas. Aseguró que durante el gobierno de Gustavo Petro han afectado cerca de 16.000 integrantes de grupos armados. José David Rodríguez.
4: Más de 110 integrantes de organizaciones criminales, dice el ministro de Defensa, han sido neutralizados en operaciones militares.
5: 21 bombardeos contra estos actores criminales, 11 contra las disidencias de Mordisco, 1 contra las de Calarcá, 6 bombardeos contra el cartel del Clan del Golfo y 3 contra el cartel del ELN. Aquellos que intentan utilizar en estas campañas que estamos amarrados o que no hemos hecho nada, son mentirosos. Una ofensa.
4: El ministro reiteró que la ofensiva sigue en zonas como Cauca, Antioquia y departamentos como Norte de Santander.
1: Y Niñez ya advirtió que los derechos de los menores de edad siguen teniendo poca prioridad en las propuestas presidenciales. Pidió que temas como la violencia, el reclutamiento y la crianza sin violencia tengan mayor presencia en la campaña electoral. Alison Torres.
6: Según la organización, aunque sí existe propuestas relacionadas con educación, nutrición y reducción de pobreza, continúan siendo débiles las acciones frente a problemáticas como el reclutamiento infantil, la violencia contra menores, la participación de la niñez y la crianza sin violencia. La coalición recordó además que en Colombia cada 20 horas un niño o niña es reclutado para la guerra y que cientos de menores siguen siendo víctimas del desplazamiento y violencia. Por eso Niñez Ya hizo un llamado a candidatos y votantes para que la niñez tenga mayor prioridad dentro del debate electoral.
1: Un tribunal falló a favor de la empresa AAA. Estableció que su infraestructura y usuarios en Soledad Atlántico no pasarán al control del municipio. Jesús Uribe.
7: La empresa AAA obtuvo una decisión favorable en el proceso arbitral que adelantaba contra el municipio de Soledad ante el Tribunal de Arbitramiento de la Cámara de Comercio de Bogotá. El fallo establece que la denominada zona AAA y la infraestructura asociada no hacen parte de los bienes entregados en concesión en 2001, por lo que no están sujetas al proceso de reversión al finalizar el contrato. Según la compañía, el fallo cobija cerca de 97.000 usuarios del servicio de acueducto, equivalentes a unos 400.000 habitantes, es decir, más de la mitad de la población de Soledad.
1: En noticias internacionales, vamos para Canadá, una provincia. Convocará una consulta para separarse del país, Eddie Mosquera.
8: Mafe, se trata de la provincia de Alberta, cuya gobernadora Danielle Smith indicó que esa consulta será en octubre para definir si la región de 5 millones de personas, de habitantes, deja de ser parte de Canadá. El primer ministro Mark Carney calificó esto como un Brexit 2.0, agregando que sería un gran error que la región se salga del país y que el enfoque más bien debe ser cómo cooperar mejor a nivel nacional. La base, la idea de ser un territorio independiente, surge de las cifras. Alberta es una región que produce petróleo y que en 2024 sacó más del 80% del crudo del país. Así comienza a sonar una vez más en el mundo separación al interior de un país.
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9: 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En Caracol Radio son las
10: 6:08, llega sin anestesia.
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1: Muy bien, aquí seguimos en La Luciérnaga en Caracol Radio y estamos sin anestesia porque nos montamos al taxi del señor Roy Barreras, candidato a la presidencia de la República, y maneja nuestro Taxi Colombia el día de hoy. Don Roy, gracias por dejarme montar en su Taxi Colombia el día de hoy.
2: Pero tiene que pagar la carrera, porque eso es...
1: No, pero pues, ¿pero usted recibe tarjetas de crédito, débito o algo parecido?
2: En mi época no había nada de esa vaina, era platica en efectivo.
1: Roy, este Taxi Colombia, ¿qué le dice usted? ¿Le gusta el Taxi Colombia? ¿Le saca la piedra? ¿Le duele el Taxi Colombia?
2: Me preocupa el Taxi Colombia. Yo creo que ojalá pudiéramos evitar, Gabriel, que se vaya por el abismo de un país roto, dividido, un país fracturado. Pero me temo que es lo más probable, porque va a ganar cualquiera de los dos extremos que ha ganado odiando a la otra mitad del país. Y un país roto no funciona. Si este taxi se le rompe el eje, pues no funciona. Si se rompe este país, no funciona. Todavía estamos a tiempo de que no se rompa, de que haya diálogo, pero va a ser muy difícil porque hay una campaña muy agresiva por la polarización.
1: ¿Usted en este Taxi Colombia en algún momento se ha sentido que ha dividido al país o ha ayudado a que las divisiones sean cada vez más grandes?
2: Yo creo que nunca ha habido una campaña tan polarizada, tan extrema, tan agresiva, que por supuesto ha generado en la opinión pública, digamos, cierto fanatismo. La gente vota con rabia o con miedo. Medio país con miedo a que le quiten todo porque le han metido el fantasma del comunismo, le van a quitar lo que tiene, y además el tema de la inseguridad, que es real. Y el otro medio país que no quiere que le quiten lo único que tiene, que es la esperanza de salir de pobre, de que el cambio ocurra. Entonces esos dos miedos no dejan espacio en el centro para las propuestas, las ideas, los debates, sino que es pura emoción, y desafortunadamente son emociones negativas: rabia, miedo, odio hacia el otro.
1: Bueno, antes de bajarme del taxi, Roy, porque la carrera, yo creo que el taxímetro suyo tiene muñeco ahí, porque o está bien reportado ante el Consejo Nacional Electoral las cuentas de...
2: No, se me había olvidado prender el taxímetro, pero bueno, no, ¿sabe qué? Lo voy a llevar de cachete.
1: Bueno, lléveme de cachete. Roy, ¿cuántos años tenía usted cuando manejó taxi por primera vez? Que fue una de sus profesiones.
2: Yo trabajé 3 años manejando taxi en Bogotá cuando empecé mi carrera de médico. Bueno, fue mi primer oficio a los 18, 19 años, de los 18 a los 21 años.
1: O sea, con eso pagaba la carrera de médico.
2: Con eso y con la máquina de coser de mi madre, a quien todo le debo. Ella me sacó adelante. Soy bueno, de una madre soltera.
1: Roy Barreras sin anestesia, yo mejor me bajo del taxi y lo dejo con nuestros personajes.
2: El 305 era mi móvil del taxi.
1: 305, sí, bueno, pues el 305.
3: Era QTH 305.
2: QTH aquí.
3: QTH 305.
2: 305 en 5. 305 en 1%.
4: ¿Cómo está? ¿Cómo le va? ¿Cómo ha estado usted?
2: El señor candidato Iván Cepeda.
4: Muchas gracias, me pasa el papelito. Gracias.
2: ¿Pero cuál papelito? Pues dígame, ¿para dónde lo llevo?
4: Voy para la casa de Nariño.
2: ¿Va para la casa de Nariño?
4: Sí. Aprovecha y se baja allá conmigo si quiere. Es más, lo puedo contratar para que me pase los papelitos de aquí.
2: No, yo no me bajo ahí con usted, ¿sabe? No,
4: a ver, mejor dígame cuánto me va a cobrar por su carrerita de decir entre líneas que usted me apoya.
2: No, yo no he dicho eso. Candidato Iván, usted me conoce hace 17 años que andamos en el mismo taxi, que es el taxi de la paz, de la vida, de la defensa de las víctimas, 17 años juntos.
4: Sí.
2: Pero ¿sabe por qué no me bajo con usted en la casa Nariño?
4: ¿Por qué?
2: Porque ¿qué tal que usted se monte en ese taxi sin frenos que es la Constituyente? Que nadie sabe si va a atropellar las instituciones y el equilibrio de poderes. ¿O qué tal que se le monten a usted en el próximo taxi chiquito, malo, los bandidos y todo ese engendro y ese experimento sin frenos también de la paz total? Yo quiero saber si usted va a dejar subir o no a su taxi, o si usted va a conducir para todos los colombianos sin una constituyente sin frenos. Eso, tenemos esas dudas.
4: Déjeme aquí.
2: Pero no llegó a la casa de Nariño todavía. Y si llega es porque yo lo llevo. Óigame pues, si llega es porque yo lo llevo.
5: Cariño, está libre, está libre.
2: Oye, no, pero este man se subió sin que yo le abriera la puerta.
1: ¿Me encanta?
2: No,
5: yo lo abro.
2: Joda.
5: Por ti.
2: No, mejor pongo el radio.
5: Ey, monstruo, aquí no está sonando música. Yo tengo un CD con todas mis canciones.
2: Sí, son malísimas.
5: Yo siempre...
2: como su Ron y como su campaña.
5: Pero yo he cantado espectacular.
2: No, usted espectacular, cariño. No hace sino los negocios con Alex App.
5: Mira, cariño, me subo aquí al taxi, ¿todo bien, qué?
2: No, todo mal con usted, todo no. mal.
5: Ey, viejo Rolls Royce. Oye, hablando de otras cosas, mi querido Rolls Royce, cariño, ¿cómo así que a la casa de Nariño llega la que tú llamas la extrema derecha? ¿Regresarían las protestas? Yo no entendí eso.
2: No, pues es que es muy sencillo. Usted ha dicho que al que proteste lo va a destripar. Le ofrece violencia a los colombianos. ¿Y sabe qué?
5: ¿Qué?
2: Los oyentes de la Luciérnaga creen de buena fe que usted les va a devolver seguridad. Y es al revés. El que promete violencia genera más violencia, más inseguridad. ¿Y cómo van sus amigos? El Ñeña Hernández y Boliche y Mancuso.
5: Mira, los únicos amigos míos son los colombianos. Son los que están firme por la patria. ¿Y sabes qué? Mejor me quedo aquí.
2: Sí, no, mejor bájese. Que usted no llega a la casa de Nariño. Por lo menos yo no lo llevo.
6: ¡Taxi! Ay, me tocó subirme acá.
2: A ver.
6: Ah, pero es que... Oiga, Roy, taxista, no.
2: Oiga. De
6: me sorprende.
2: Paloma.
6: Venga, usted sí que ha dado vueltas en la política.
2: Oiga, 12 años estuvimos juntos, Paloma, en la comisión primera.
6: Oiga, me hizo acordar que usted le prestó los servicios a mi padre Álvaro Uribe y hasta son compadres. Así que no me vaya a cobrar tan duro. Y venga aquí con el taxímetro y le pregunto una cosa, porque es que creo que está costando 6.402 pesos. Oiga, pero ¿quién confianza? ¿Por qué siempre está recordando los 6.402 llamados falsos positivos en este?
2: Oiga, le voy a decir una cosa aquí, Paloma, que no he dicho mucho en público, pero ya 7 días de las elecciones se lo voy a decir con franqueza. Yo a usted la conozco, 12 años trabajamos juntos, y usted ha sido una persona decente. Pero tengo 6.402 motivos para no llevarla a la casa de Nariño.
6: ¡Ay, Dios!
2: Porque es que son muertos, víctimas. Yo llevo 17 años defendiendo la paz, la verdad, la vida, la JEP. ¿Y usted quiere enterrar la JEP?
6: Venga, espere, no. Obvio que es en este taxi, yo
2: ay,
6: me llevo a la
2: cuidado que este man me da un periodista.
7: Sí, pero venga. A mí no me gustó cómo le respondiste a Paloma. Lo que es con ella es con Juanda, marica. Así que toma tu periodicazo y mi palomita, bajémonos ya de ese taxi, gas.
2: ¿Pero por qué te vas a bajar, hombre, Juanda? ¿A dónde te vas, Juan de María Rosario Guerra o qué?
7: Para donde quiera. Bueno, ¿cómo estás? Muchísimas gracias. Voy a montarme en tu taxi, Roy.
2: Ah, profesor, bienvenido. El profesor Sergio Fajardo. Muy bien.
7: He multiplicado muchísimo los votos. Confieso que encontrarme con este taxista es algo que está lejos de ser algo absolutamente precioso. Su taxi no es tan viejo ni tan nuevo, no está tan caliente, pero tampoco tan frío.
2: O sea, está tibio, como le gusta al tío.
7: No como me gusta a mí, como de pronto te puede gustar a mucha gente. Lléveme al centro, eso es lo mío. Cuénteme, ¿en qué momento usted decidió que la única direccional que le funciona a su taxi es la que gira sobre la izquierda? Respóndeme, por favor.
2: Oiga, profesor Fajardo, ¿sabe que le digo una cosa? Aquí manejando este taxi me acordé que los mejores taxis no los conocí aquí sino en Londres. ¿Y sabe por qué? Porque así habría que gobernar a Colombia. Con el timón a la derecha, pero por el carril izquierdo. Y aquí estamos como con el timón a la izquierda y decidiendo si nos vamos a la extrema derecha, que es un abismo, o si nosotros avanzamos por el camino del progresismo. Pero usted ni fu ni fa, ni una de las dos cosas, ¿no?
7: Bueno, de todas formas, muchísimas gracias por esta cara, pero yo me bajo aquí, no soy capaz de hablar con usted, don Roy.
2: No es capaz, nos tomamos un café amargo.
7: Un café amargo, pero con usted sería un café extinto.
6: ¿Qué hubo, hermano? ¿Taxi, qué hubo?
2: Un café extinto. Hola, Claudia.
6: ¿Qué hubo, hermano? No me la imaginaba.
2: Hermana.
6: No me la imaginaba en esas, hermanito. ¿De cuándo acá se pegó en la taxiciada?
2: No, pues hace 3 años.
6: Oiga, pero ¿sabe qué? A la hora de hablar, a mí sí me gusta ser clara con usted, ¿sabe, Roy? Clara y directa. Y no me gusta hacer lo que hace usted y es ponerse a dar vueltas cuando ve que el pasajero de otra ciudad deja de mencionarme porque yo necesito... Mejor dicho, dígame, si usted es tan buen asesor, ¿por qué cree que no ha sido llamado a unirse a otras compañías? Dígamelo.
2: Porque ¿sabe qué, Claudia? Usted y a mí nos ha pasado lo mismo. Sacamos ambos 600.000 votos en las consultas.
6: Sí.
2: Pero con la polarización no hay espacio para las ideas, ni para la sensatez, ni para la moderación. Claro que usted moderada poquita, ¿no? Usted...
6: No, pero creo que yo soy una de las más preparadas que un yogur, hermano.
2: Más preparada que un kumis.
6: Sí.
2: Pero ¿sabe una cosa que también le voy a decir faltando 6 o 7 días?
6: A ver.
2: He tenido el gusto de compartir los debates. Usted es una mujer preparada, una mujer que sabe y una mujer seria. Pero aquí no hay espacio para las propuestas. Aquí lo que hay es la polarización, el extremo, la rabia. Pero ¿sabe qué, Claudia? Yo espero que saquemos muchos votos el 31, usted y yo. Pero el 1 de junio la espero que se monte en este taxi.
6: Ay, hermano, o está en el mío, chao.
2: No, los dos nos vamos a montar aquí, en el hermano. Mismo. No vaya a dar el paso por allá para eso de la derecha porque se estrella.
8: No dejaron ni taxi. Aquí está el taxi.
2: Y este es el dueño del taxi.
9: Dueño del taxi.
2: Es que nosotros, ¿sabe cómo nos llamábamos? Turneros.
5: Turneros.
2: Nos tocaba trabajar para el combustible, para el producido, para la lavada y para este. Que había que ir a pagarle por la noche.
8: Oiga, doctor, pero el combustible, mire, me lo dejó en el 1%. Igualito.
2: No. No, señor, no diga mentiras. Es que usted no ve bien, es el 0.1%. No, es el 1%.
8: El candidato más consecuente con las encuestas ha sido el doctor Roy Barrera.
2: Siempre en el 1%.
8: Siempre en el 1% y ahí no se cambió.
2: Y ahí no me cambio. 400,000 personas votaron por mi partido. Y 600,000 personas votaron por mi consulta. Pero ¿sabe una cosa? Huele a quemado, ¿no?
8: Sí, huele a quemado. Doña Claudia me lo dejó oliendo a quemado. Se suben aquí Claudia, Liscano, Murillo, Fajardo y no llegamos al 2%, doctor.
2: ¿Y sabe por qué?
8: ¿Por qué?
2: Porque aquí solo hay espacio para los extremos. Y es un fenómeno que está pasando en el mundo.
8: ¡Habla tanta mierda!
9: ¡Cuidado, señor! A ver.
8: No vayáis que a meterse aquí a las malas tampoco. Estoy con el doctor. Está bien que lo vean así, pero tampoco.
2: Oiga, ¿usted cree que si hay un camino roto no se le daña el taxi?
8: Claro,
2: por yo no quiero un camino roto para Colombia. Si uno de los dos extremos gana y la otra mitad del país lo odia, se rompe el país. Y un país roto no funciona.
8: Tiene la barra al piso. No el doctor Roy, sino el taxi.
2: No,
8: ya
2: lo diga, no me vaya. No, cuidado con esa mano. Cuidado con esa mano.
8: Doctor, muchísimas gracias por haber venido aquí a mi taxicito. Me hace el favor. La propina es voluntaria, doctor, porque usted sí no es tacaño como ciertas parejas.
2: ¿Como Gabriel o qué?
8: No, doña Claudia López, que eso gasta más Superman en buses.
2: Óigame, hablando en serio, quiero darle las gracias a usted, no debería dárselas. Porque le voy a decir una cosa, le voy a contar, director.
9: A ver,
2: cuando
9: señor.
2: Estábamos allá afuera, me estaba ofreciendo longaniza.
8: Sí,
9: y yo me preocupé.
2: No digo que de Sutamarchán, por eso me quedé muy preocupado.
9: Sí, ok.
2: Porque
9: sí.
2: Dije, quién sabe con qué se viene. Como ahora la política es con eso, mostrando la longaniza.
8: ¿Y a usted qué le ha tocado mostrar? Usted sí me ha mostrado.
2: No, yo no he mostrado sino ideas, propuestas, drones inteligentes para la seguridad, 1,000,000 de viviendas, nada de eso importa. Aquí el asunto son los extremos.
8: Mi Dios santísimo, que el doctor Roy Barrera sea el presidente. En primer lugar, por dos razones. La primera, para yo no perder mi voto, porque mi voto es por el doctor Roy Barrera.
2: Ajá. Muchas gracias.
8: Y segunda, para tenerlo ocupado. Yo no me imagino a Roy Barrera.
2: ¿En serio? No, el casting aquí. No, aquí el director Gabriel me... Yo sí, estoy haciendo el casting hoy. A venir a mamar gallo. A ustedes les pagan por mamar gallo, no puedo creer.
8: No, al nuevo presidente que lo nombre de algo así sea bienestar familiar, alguna cosa, pero que lo tengan ocupado. Yo no me imagino las señoras.
2: No, eso no va a pasar, eso no va a pasar.
8: Es una santa, Dios mío, aguantáselo a todos los días desocupado en la casa, mejor dicho. No, gracias, doctor Roy, muy amable por venir.
2: Hasta luego, dueño del taxi.
9: Bueno,
2: voy a
9: bueno señor,
2: para pagarle
9: pues
2: el producido.
9: Nos bajamos rápidamente del taxi Colombia. Ya puede.
2: Del taxi Colombia.
9: Pues, ¿sí, pasar?
2: Oiga, pero ¿por qué se lleva el tren interoceánico?
9: Digo, una sillita para Roy, para que quede ya más cómodo aquí, hombre, sí, nos vamos. Si le pueden pasar esa silla, Roy, no importa aquí todo esto que se vea para que esté más cómodo, parece una garza ahí en esa silla.
6: Real.
9: Sí, vamos acomodándonos. Bueno, Roy, mientras se va acomodando, Orlando Villar es el director del servicio informativo de Caracol y está aquí.
2: Uy,
9: con
2: ¿lo
9: nosotros.
2: Ascendieron?
9: Sí, señor.
2: No, si esa vaina. ¿Quién sabe qué hizo?
9: Pues trabajar bien, imagínese.
2: No, yo sé que sí, hombre. Orlando, un saludo especial. Director, ya lo felicité allá afuera por el ascenso.
10: Muchas gracias, candidato. Y usted ha sido protagonista. Por lo menos ha sido, ¿qué? Testigo privilegiado de los grandes momentos políticos de Colombia en los últimos 20 años y ha estado prácticamente en todas las orillas que llegan al poder. Mire, vamos a mostrar unas fotografías rápidamente para mostrar algunos de esos
2: momentos. Le apuesto que va a mostrar una con Uribe. Una va a ser original.
10: Pero es la usted. Primera.
2: Nunca me la han mostrado.
10: Pero es la primera, imagínate. Pero es que, ¿cómo vamos a desconocer?
2: ¿Sabe quién está ahí?
10: ¿Quién está ahí?
2: John Milton Rodríguez, pastor cristiano.
9: Sí, señor, claro.
2: ¿Y sabe qué era eso? El día que Uribe, en un consejo comunitario, le entregó a los pastores cristianos en Cali un lote, él se lo entregó. Y qué camello, 7 años dando explicaciones de por qué le había entregado el lote a los pastores cristianos. Pero bueno, sí, me acuerdo de eso. Claro, yo era representante, ¿sabe por qué estaba yo ahí? De sapo. porque era representante de la Cámara en el Valle del Cauca. Y cuando llegaba el presidente.
10: Esta segunda no fue.
9: Me voy a abstener de cualquier declaración en este momento.
2: No, pero era de verdad. Cuando llegaba el presidente a los consejos comunitarios, la bancada parlamentaria de cada región, en este caso del Valle, toda tenía que estar en la primera mesa.
10: Y esta segunda también fue por metido, digamos.
2: No, esa sí fue estratégica.
10: Esa sí ya era.
2: Porque esa tiene fecha. Enero del 2010. ¿Sabe quién era el candidato presidencial ya en ese momento? La persona que me llamó a que yo me metiera al Congreso, Juan Manuel Santos.
10: Ahí usted hace la transición.
2: Acuérdese que el candidato no era ninguna transición. Yo empecé con Santos y seguí con Santos durante 17 años.
9: El aviso que están viendo. El aviso que
2: usted
9: viendo
2: también quiere defender la obra de Uribe, decía. ¿Y sabe quién era el candidato? Juan Manuel Santos. Había que elegirlo para que hiciera la paz, porque el candidato de Uribe realmente no era Santos. ¿Se acuerda quién era? Era Uribito.
9: Ah, sí.
2: Y había que hacer la tarea política para intentar que fuera Santos, porque Santos se jugó por la paz, un acuerdo de paz que yo firmé. Y entonces Orlando.
10: Pero eso no era la obra de Uribe.
2: Todas las orillas.
10: Pero el presidente Uribe se opuso al proceso de paz.
2: Claro, después. Y resulta que usted no negará que Santos ganó las elecciones presidenciales gracias a esa estrategia, ¿no?
10: Al presidente Uribe.
2: Ok, y luego gracias a esa estrategia. Y luego hizo lo que yo hice 17 años. Lo primero que hice, reconocer el conflicto armado en ley de víctimas, se enfureció Uribe. Luego,
10: que es la fotografía que viene.
2: Luego hice el marco para la paz con Juan Manuel Santos. 3 años antes de firmar el acuerdo con FARC, que también tuve el honor de firmar, no como hicieron ahora, que abrieron una paz total sin marco jurídico, sin líneas rojas, sin ponerle límites. Por eso están mamando gallo y abusando de la buena fe los bandidos. Nosotros primero hicimos el marco para la paz, luego negociamos el acuerdo y luego firmamos un acuerdo de paz que es el que es una hoja de ruta para Colombia, donde está la reforma agraria, donde está la reforma política anticorrupción que no se ha hecho, un acuerdo que hay que implementar, que hizo trizas el gobierno pasado, el Centro Democrático, y que es la razón por la que sigo en ese tarjetón, porque no voy a permitir que la derecha extrema destruya ese legado que es unidad de búsqueda de personas desaparecidas, la JEP, la verdad. Esa derecha quiere enterrar la JEP en el mismo sitio donde enterraron los 6.402 falsos positivos.
9: Lo necesito un poquitico más breve, doctor Roy, porque tenemos muchas preguntas para usted.
2: Muy breve.
9: No, normalito. No,
10: pero viene su última etapa.
2: Como que fue con el breve.
10: El presidente actual, el presidente Gustavo Petro. Termina usted su etapa después.
2: ¿Qué dice en ese gorro? Uy, qué bueno que la trajo esa foto.
10: No, pero es que
2: dice, pensamos liberal, ¿sabe por qué? Porque nosotros acompañamos a Petro desde las ideas liberales, aunque a eso se le ha olvidado a Vera. Y nosotros seguimos siendo eso. Yo soy eso que dicen ese gorro que he sido toda la vida. Liberal, progresista.
10: Y usted entonces piensa liberal, sigue liberal. Entonces, ¿a quién va a apoyar en la segunda vuelta? Usted ya tiene claro más o menos quién llegaría a segunda vuelta.
2: Yo le he dicho esta mañana.
10: ¿Y a quién va a apoyar usted?
2: Esta mañana le dije a los colombianos unas cosas que son ciertas y que otros no se atreven a decir. Primero, habrá segunda vuelta.
9: Sí.
2: Eso de que van a ganar en primera es espejismo. Segundo, no es que a mí me guste la idea, ni mucho menos, pero va a pasar el señor abogado de la mafia de la Espriella y va a pasar Iván
9: Cepeda. El señor de la Espriella.
10: Sí. O sea, a la Espriella no va a apoyar, entonces va a apoyar a Iván Cepeda usted.
2: El resultado va a ser más estrecho que el que tuvimos entre Rodolfo y Petro. Pero yo dije esta mañana que usted, como es director del informativo, estuvo muy atento con sus reporteros, dije, no solamente Roy, sino 3 millones de colombianos que en la misma encuesta están indecisos, dicen, nosotros tenemos dudas sobre una constituyente sin frenos. Tenemos dudas sobre la paz total, si le va a poner límites o va a seguir con la misma.
10: O sea, ¿usted apoyaría a Iván Cepeda con condiciones?
2: No es que le ponga condiciones, es que yo creo que él, para ganar y su campaña, tiene que tranquilizar a los colombianos, generar confianza, establecer puentes, no conmigo, sino con todos los colombianos que tienen temor. Pero es hora de que lo haga, porque me parece que el peor destino es devolverse a épocas de la influencia mafiosa en la política.
9: Bueno, pero no le gusta la constituyente a Roy Barreras. Pero, nena, hola, ¿cómo estás?
11: Hola, hola, Gabriel.
9: Te presento a Roy Barreras.
11: Hola, Roy Barreras.
9: Ya lo había sabido.
2: Hola, nena.
9: Ya lo conocía, ¿cierto?
11: Sí. A nosotros también nos gusta saber cosas de nuestro país, de política. En los colegios los hacen hacer preguntas.
9: ¿Ah, sí? ¿En serio?
11: Sí. Y yo escuché esta mañana que Roy dijo que orgulloso que él se sentía parado en el 1%.
9: Sí.
11: Que era como un poquito orgulloso de estar ahí.
2: Sí,
11: Pregunto, ¿no es mejor estar como en el 45% de la intención de voto?
2: Claro, pero ¿sabes una cosa? Para hacer eso yo hubiera tenido que aceptar subirme en el bus de otro, es decir, aceptar todas las condiciones del presidente Petro. No, no, no, yo estoy el 31 de mayo, estoy en el tarjetón. Como usted es niña chiquita, no puede votar por mí. Pero su mamá y su papá sí pueden votar por mí.
11: Bueno, pero te voy a preguntar cositas.
9: ¿Quieres que te presente como periodista?
11: Claro que sí, Gamis.
9: Muy bien, Roy Barreras hoy está en la Luciérnaga sin anestesia y la nena está con nosotros. Pelucita, adelante, te saludamos desde estudio.
11: Claro que sí, Gabriel, a la 1, a las 4 y a las 8. Roy, tú siempre has hablado de tender puentes con las personas y que debemos unirnos. Yo te voy a mencionar varios tipos de puentes y tú dices quién candidato, cuál candidato representa esos tipos de puentes. A la 1, a las 4, a las 8. Para ti, ¿cuál de los candidatos es un puente colgante que está que se cae?
2: Buena pregunta, le voy a decir con franqueza. Yo me siento así como un puente colgante. Estoy colgado de los 400.000 votos que votaron por mi partido, que son muy poquitos, los 600.000 votantes que votaron en la consulta. A esos les debo una decisión inteligente, que es intentar que el próximo gobierno una al país y no lo divida. Y eso es lo que le estoy pidiendo a quienes van a pasar a la segunda vuelta.
11: Claro que sí. Segunda pregunta. Para ti, ¿cuál de los candidatos es un puente elevado y crees que vive en las nubes?
2: Yo creo que el profesor Fajardo vive en las nubes de un ego muy grande. Es un tipo serio, honesto, pero no fue capaz nunca de aterrizar en la unidad con alguien. Él no se une con nadie.
11: Sí.
2: Y ahí estábamos jodidos porque el centro se quedó sin espacio, ni Fajardo, ni Claudia, ni Roy, nosotros no tenemos espacio.
11: Bueno, Roy, vámonos con esta última pregunta. Para ti, ¿cuál de los candidatos es un puente festivo?
2: Porque
11: pareciera que como que él no hace mucha cosa.
2: Un puente festivo, pero ¿sabe una cosa?
11: Sí.
2: El puente festivo, la gente dice que no sirve para nada, pero sirve para descansar, reflexionar y pensar en la semana que sigue. Yo estoy en ese puente festivo.
11: O sea, tú estás entre el colgante y el festivo.
2: Entre el colgante y el festivo. Pero sabe que eso me hace pensar en otra cosa, pero como usted es niña chiquita, no le puedo decir en qué estoy pensando. ¿Qué cosa es colgante y festiva? A ver. Fraile.
11: ¿Sabes qué? Mejor me voy porque si no los cogen debajo del puente.
9: Sí, una pausa y regresamos. Roy Barreras está sin anestesia en la Luciérnaga y ustedes pueden seguirnos en YouTube, ponen Caracol Radio y ahí nos ven.
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13: 6:33.
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6: 6:35.
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1: Muy bien, seguimos en La Luciérnaga, seguimos sin anestesia. Roy Barreras, nuestro invitado del día de hoy. YouTube, métanse ya mismo. YouTube, ponen Caracol Radio. Y ahí estamos con Roy Barreras y con el maestro. Maestro Yamid, ¿cómo le va? Bienvenido. ¿Pero por qué llorando, maestro Yamid?
2: ¿Por qué, maestro?
1: Hombre.
2: ¿Por qué llora?
3: Por dos razones. La primera es que me quitaron, no te diré todo.
1: Ya, Yamid, tranquilo.
2: Pero sí. Santafecito va bien, maestro.
1: Roa llega, falló el penalti.
2: Pero en el partido anterior metió 3 goles.
1: Pero falló el penalti.
3: Como un culo. Y la otra razón es que si Roy no gana, no va a poder pegar a un mamadito.
1: No le va a poder pegar una llamada. Usted había quedado de pegarle una llamadita si ganaba la selección.
2: Ah, es una llamadita.
1: Sí,
2: pensé que era una llamada larga.
1: No, usted decide cuál era el tamaño de la llamada.
4: Sí.
2: Pero ¿cómo que el tamaño? No piensa sino en
1: pero
2: eso.
1: Pero es que usted, yo creo que, Yamid, ¿le va a tocar a usted?
2: Pegarle. Yo le voy a hacer la llamadita.
1: No, Yamid. Usted llame a Roy, pégale la llamadita a usted.
3: A estas alturas ya también uno ya no sabe qué se está perdiendo.
1: Bueno,
3: me vuelvan el noticiero.
2: Oiga, maestro Yamid, usted le hace falta el periodismo colombiano, le quiero decir.
3: Muchas gracias, ¿qué se toma?
2: Ojalá me tomara el poder, pero no se pudo, por lo menos no todavía, porque con esta polarización hay que ser fanático y agitador.
3: Pero vas a quedar desocupado, entonces podemos ir con Risa Loca a partir del lunes y no andar las putas.
2: ¿A dónde?
1: Ya.
3: A jugar golf.
1: Yo
2: de eso no sé, yo sé jugar tejo.
1: Algo diferente.
2: Nosotros los taxistas no aprendimos a jugar golf nunca. La mayoría de los colombianos no saben jugar eso.
3: Nosotros, Rafael Barreras, más de 120 años en la política, ¿no cree que uno como político termina hablando mucha mierda?
2: ¿Qué es esa clase de pregunta?
1: La pregunta fue muy clara. ¿No cree que uno no le teme que por el camino se pierda? Como ha estado en tantos partidos usted, como nos mostraba y nos hablaba ahorita.
2: Como James, que lleva como en 20 equipos y sin embargo siempre clasifica a la selección. Es el mejor de la selección Colombia. Nunca pierde el objetivo.
1: ¿Es James de la política?
2: Pues yo alguna cosa sé de jugar en política, pero el dueño del equipo, ¿sabe cuál era el dueño del equipo donde me matriculé? Que fundé, que era el Pacto, el dueño era Gustavo Petro. Y el dueño del equipo de pronto cambió de opinión y dijo, Roy no juega. Pues usted puede ser muy buen jugador, pero si dicen no juega, se jodió.
4: Lo castigaron.
2: Como diría Yamid, se lo jodió.
3: Castigaron. Oye, doctor, esa pregunta que me dice, ¿quién puso este señor ministro? ¿Tú qué dices?
1: ¿Sabe qué? Tiene que ver precisamente.
2: A ver, traduzca.
1: Tiene que ver precisamente con eso. Hombre, usted era uno de los preferidos del presidente Petro y lo sacó del llavero. Casi que podríamos decir también en ese momento que lo mandó de castigo a la embajada en Londres. ¿Por qué lo saca? Primero, ¿por qué lo saca
2: Petro? Para dejarlo del poder, dijo él.
1: ¿Por qué lo saca Petro del llavero?

0: ¿por qué lo manda de castigo como Laura Sarabia Alonso?
1: Le voy a dar una respuesta seria. Me saca del llavero, como dice usted, porque yo no soy de izquierda y él tiene derecho a tener afinidad con alguien que piense exactamente como él. Y yo soy un hombre de centro liberal. Creo en la empresa privada, la libertad de prensa. Creo que no es tiempo de agitadores, sino de proyectos, en fin. Pero le doy una respuesta mejor, que es la de verdad. Usted, ¿qué cosa se le ocurre a usted que se usa una única vez y después de que se usa, se bota y ya no vuelve a servir?
0: No
1: es... A propósito de longanizas.
0: No es ese...
1: No, hablemos de plásticos, no.
0: No, ¿qué? Me corchó. No,
1: para poder ser el candidato del presidente había que tener dones, o sea, hay que llegar como con un...
0: Condones, y gracias llegó el niño al pesebre.
1: Condones, ¿no? Sí. Y entonces, si usted con esos, después de que usted tiene ciertos dones y ya lo usan, ya después no...
0: Ya no lo vuelven a usar.
1: No se puede reutilizar.
0: Pero son los fusibles que son los ministros por momentos.
1: Ah, pero yo sí no he sido...
0: fusibles y usted cambia
1: yo sí no he sido ministro de ningún gobierno.
0: Cuando se le funde, cambian el ministro, o el que tengan, en lo que sea.
1: Sí, pero cuando cambia ministros cada 3 meses, lo que hay es un apagón.
0: Bueno...
2: Bueno, doctor, ¿por qué putas que vas a hacerlo en esta ocasión? ¿Tú qué es?
1: Oiga, un premio para que haya entendido la pregunta.
3: No, más fácil entender la encuesta.
1: No, las encuestas están claras, desgraciadamente. No,
0: tenía de nuevo, y tiene que ver con la entrevista que hizo el presidente Gustavo Petro aquí en 6AMW con Julio Sánchez Cristo.
1: ¿Qué dijo?
0: Que mandó a Laura Sarabia de castigo a Londres. Es que usted fue muy castigado cuando se fue a
4: embajar, ¿no?
1: Yo no sabía.
4: Castigo.
1: Yo no sabía. Que era para, dijo él, o para castigar o para dejarlo del poder. Y pues parece que esa fue su decisión, pero el presidente es él. A mí me hubiera gustado ayudarle a gobernar. Y seguramente como en el primer año cuando lo acompañé en la presidencia del Congreso, las reformas hubieran pasado, hubiera tenido un ámbito, un ambiente más
0: okay.
1: De diálogo, de alegría, de entusiasmo. Colombia tenía la esperanza de que el cambio podía ser para todos. Después se radicalizó, se rompió la coalición, el país se polarizó, las reformas no volvieron a pasar y hoy tenemos esa división que me preocupa mucho porque si Colombia se rompe por la mitad por la polarización, nada que esté roto funciona. Nada roto funciona. Yo sé construir puentes sobre ese país roto, espero poder ayudar a evitar esa fractura del país.
0: Bueno, Yamid.
2: Muchísimas gracias, doctor. ¿Le gusta que lo mamen?
0: De nuevo, que si le gusta que lo llamen, es así.
1: Ah, que lo llamen, que lo llamen.
0: Sí, es que
1: pero sí, no, me gusta. ¿A usted no le gusta? Digo, que lo llamen, no le gusta.
0: Yamid, muchas gracias, que le vaya muy bien, señor. Gracias, Yamid, amado. Hombre, esto es un lío. Don Juan Fraile también está aquí con nosotros. Juan.
3: Oiga, doctor Roy, usted siempre ha hablado que viene de un origen humilde.
1: Oiga, pero la chivera, Juan, sí merece un zoom.
0: Pero pues, déjelo, pero voy a ver. Pero,
3: ¿qué? O sea, ya, no me crece.
0: O se arregla todo el tiempo.
5: Pero el casting de Roy es hoy. Sí, o sea, mirando, él está haciendo.
1: Sí, pues, claro, yo estoy haciendo casting.
0: Estamos como desocupados.
1: Pues a ver, ¿en qué otro oficio le pagan a uno por mamar gallo? ¿A quién?
0: ¿A quién? La lucierna.
1: A los demás nos toca trabajar.
0: Venga para acá, o sea, termina. Bueno, dicho, ¿por qué no viene el otro?
1: A ustedes les pagan, sí.
3: A veces, ¿qué va a hacer el 28? Oiga, no, doctor Roy, le quería preguntar si usted no se siente en el pacto histórico como ese hijo que es producto de una infidelidad, ese hijo que quieren negar, ese hijo que de repente si les funciona, les funciona, pero si no, lo niega.
1: Oiga, Juan, le quiero decir que quizás es la pregunta más seria que me han hecho y se la tengo que gustar seriamente, porque yo tengo esa historia, yo soy hijo de una madre soltera, y por lo tanto soy hijo negado, nos decían hijos naturales. Uh-huh. Yo conocí a mi padre en la adolescencia, yo sé lo que es la negación, y no lo había pensado, ¿sabe? Pero es cierto, yo soy fundador del pacto, recuerdo con alegría el día hace 5 años que Iván Cepeda, que ha sido mi amigo, y que es un buen ser humano, llegó con Petro a decirme, ayúdeme Roy a ganar la presidencia, desde las ideas liberales, y lo hice con entusiasmo, y claro, entonces sí era útil. Ahora me negó, públicamente pidió no votar por mí, cosa que me pareció insólita, pero sabe que sí, yo estoy curado de eso, he estado acostumbrado a la negación del padre como millones de colombianos, pero hay que superar eso, y a pesar de eso hay que querer al padre, ¿sabe? Yo quise a mi padre, lo conocí en la adolescencia, trabajé con él, murió en mis brazos, y yo no puedo decir que a Petro no haya que reconocerle con afecto su compromiso con los pobres, porque eso es auténtico. Creo que le falta mucho más, creo que tiene, como todo presidente, muchos errores, que agita mucho, que pelea mucho, que ha roto la comunicación con las cortes, con los medios de comunicación, con los alcaldes, con los gobernadores. E insisto, un país roto sin diálogo no resuelve los problemas. Hay que unir al país.
3: Sobre eso mismo, usted dijo hoy que si ganaba la extrema derecha se avecinaba la posibilidad de un estallido social y que se imagina incluso de repente a un presidente Petro liderando como ese caos alrededor de una candidatura que no es la de él. O sea, que si no gana, el país se incendia. Y eso mucha gente lo interpreta como una amenaza.
1: Lo que yo he dicho con precisión, porque en eso hay que ser muy serio, porque se trata de vidas humanas, es que el señor de la Espriella ha ofrecido destripar a la oposición, ha ofrecido violencia, y si hay represión brutal, como ya ocurrió en el pasado gobierno del Centro Democrático, frente a la justa protesta social, si van a volver a disparar a los jóvenes o a los campesinos, pues eso significa heridos y muertes y violencia que yo quiero evitar. Por eso no quiero que gane el candidato de la violencia.
0: Bueno, lo califica así Roy Barreras. Vamos a ver qué pasa, porque tenemos una pausa y regresamos sin anestesia con Roy Barreras. Uy, está sin anestesia.
4: Sí. 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En Caracol Radio son las
6: 6:45.
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0: Muy bien, tramo final sin anestesia. Hoy Roy Barreras, nuestro invitado. Armandito Benedetti, ¿cómo le va, ministro? ¿Cómo está usted?
1: Hola, ¿cómo estás, mi querido Gabo? Un abrazo grande para ti, también para mi querido amigo. ¿Cómo vas?
0: Bueno, ¿qué? Yo creo que ustedes tienen algo en común.
1: Sí.
0: Mucho,
1: tengo mucho.
0: Yo creo que. Y usted me dirá si está
1: en la no.
0: Cepeda no quiere ni mucho Roy ni mucho Benedetti en el próximo gobierno. No,
2: ¿sabe que a mí me han dicho durante años, sobre todo por culpa de Fraile, que es como si, señor ministro, usted y yo fuéramos hermanos o fuéramos.
3: Siameses.
2: Y resulta que tenemos historias completamente distintas. Totalmente. Para empezar, él es hijo de un ministro. Usted, Benedetti, ha sido rico toda la vida, tiene su estilo.
1: Sí, yo sí.
2: Y no somos muy distintos. Lo que pasa es que hemos compartido el escenario del Congreso muchos años.
1: Y momentos.
2: Él es un líder.
0: Sí.
2: Fotos. Yo he liderado también cosas. Y la gente cree que somos lo mismo, pero resulta que no, él está de ministro de Petro, por
0: ejemplo. Pero a Cepeda no le gusta mucho Benedetti.
2: Hola, eso dijo. Pero, claro que le voy a hacer un reconocimiento a Benedetti. Mira. En cambio, sí les gustaba cuando les ayudó a ganar.
1: Pero hay una cosa con. Mira, pero hay una cosa con Cepeda. Yo no sé, tú y yo debemos saber que allá no nos quieren ver ni pa' mierda, ni haga.
3: Oiga.
2: Es el lenguaje.
0: Allá ¿me importa mucho?
1: Además, sí, claro, a mí no me importa, a mí me importa un culo.
0: No, pero
1: mira, te voy a decir una cosa.
2: Tarjeta roja.
1: No, además te voy a decir una cosa, ¿por qué te pusiste a mandar la carta tan chimba hoy?
2: La carta chimba de esta mañana es porque estaban esperando que yo hiciera como todos los demás, que fueron y se entregaron y se regalaron sin decir lo que la mayoría de los colombianos nos preocupa. Yo no sé si a usted no le preocupa, ministro Benedetti. A mí me preocupa una constituyente sin frenos que termine cerrando el Congreso y el Banco de la República.
1: Déjame hablar, mira, tú y yo debemos admitir que hace rato en la campaña se pegaron mandaron para la mierda.
0: ¡No, pero
1: nos mandaron para la mierda y ya.
0: Es cierto del todo, señor.
1: Además, ellos tienen
2: pero
1: que admitir.
2: Si usted sabe
1: que,
2: ministro.
1: Que ellos tienen que admitir que ellos la cagaron.
2: No, pero oiga. ¿Qué es eso?
1: Oiga, ellos la cagaron por no llevar.
2: Yo lo vi hoy diciendo una vaina que sí es muy difícil.
1: ¿Cuál?
2: Usted dijo que el presidente Petro no participaba en política.
1: No, no participaba en política. No participa.
2: ¿Cuándo
1: ha dicho que voten por FAL? ¿Cuándo han dicho? ¿Cuándo han dicho?
0: Literalmente no ha dicho eso.
1: Literalmente por eso. Entonces, no. Simplemente está defendiendo y está haciendo una como. Él hace como un análisis.
2: Análisis.
0: Bueno.
2: Análisis viene de Ana.
0: Ay,
2: puta, no lo quiere. Oye, a propósito de Ana, llegó aquí Ana.
1: No joda.
2: No joda.
0: Bueno, señor, a ver, Roy Leonardo viene muy peinado.
2: Oiga, ¿por
0: no
2: qué
0: lo vayas?
2: No peina más bien a Benedetti.
0: Sí, sí.
1: Oye, estoy bien.
2: No, ya está trasquilado. Es que está bien.
0: Oiga, Benedetti, lo necesitamos sin anestesia, sí.
2: No, joda, ¿usted qué es lo que me está echando en la cabeza?
0: No, no le vaya a echar nada. Bueno, ya.
2: ¿Usted qué le echa en la cabeza a Gabriel?
4: Para que no digan que Roy no tiene nada en esa cabeza.
0: A ver,
4: para
0: bueno, ya, señor.
4: Bueno,
2: a ver.
4: ¿Qué pasa? Doctor, yo estaba pensando, doctor Roy.
2: ¿Estaba pensando?
4: Pues,
2: eso sí es una noticia.
4: Pues, pucha, estrenó. ¿Qué le cambiarías a la campaña de Iván Cepeda?
2: Pues es una campaña cerrada. Las campañas cerradas pierden.
4: ¿Qué?
2: Para poder abrirse a todos los colombianos, tiene que dialogar más. Porque una campaña que no dialoga augura un gobierno que no dialoga. Y creo que la campaña tendrá que abrirse en las últimas 3 semanas. Sobre todo responder las preocupaciones que tienen los colombianos que son progresistas como yo, liberales, de centro, que nunca han querido ir a la extrema derecha, pero si esa campaña no le responde sus dudas, pues o se quedan en la casa, votan en blanco, o se van a ver ballenas. Y mientras tanto gana la extrema derecha, y eso sí sería una desgracia.
4: Hablando de eso, ¿qué le cambiarías a la campaña de Abelardo?
2: No, pues todo. Para empezar, ojalá no fuera candidato. Yo creo que yo lo mandaría a jugar un deporte muy bueno, ¿sabe cuál es? Boliche.
4: Boliche.
2: Lo mandaría a jugar boliche.
1: ¿Qué es?
2: Boliche.
1: ¿Por qué?
2: Con Macaco, con alias Boliche.
0: Bueno, alias hombre, señor.
2: Ah, no, pero sí, esos son sus amigos.
4: Bueno. Vino con la pata arriba. ¿Qué le cambiarías a la campaña de la doctora Paloma Valencia? Que le diera alas a esa campaña.
2: Que le diera alas. ¿Sabe una cosa? Es difícil liderar un país cuando se le consulta a todo un jefe.
4: Sí.
2: Entonces yo creo que ella, por amor a sus orígenes, no se cansó de repetir que era hija de Uribe. Y eso es muy complicado, porque en cambio el otro monstruo se le rebeló a Uribe. Y a la gente le gusta eso, le gustan los rebeldes. Por eso me temo que le va a ganar a Paloma. Y yo creo que Paloma es, sigue siendo uribista, pero
0: usted está de acuerdo en lo que están mostrando las encuestas, que el centro se está moviendo a la extrema derecha, Roy.
2: Eso es lo que quiero evitar para el segundo, que se le mueva. Usted se le movió el centro hace rato.
0: Pero una pregunta seria. Oiga, ¿usted cree que el centro se movió a la derecha?
2: Le voy a contestar aquí, el único tipo serio es Gabriel de las Casas.
4: A Roy le pegaba unas arregladas en ese quinto piso. Oiga,
2: póngale cuidado. Mire, dije esta mañana lo que otros no quieren decir. Primero, habrá segunda vuelta. El espejismo en la primera vuelta distrae a los que deben prepararse para ganar la segunda. Segundo, van a pasar el señor de la Espriella y va a pasar Iván, que sigue ganando en todas las encuestas. Y tercero, el resultado va a ser más estrecho que usted. Más estrecho que Rodolfo. Más estrecho que cuando era joven usted.
4: No, estrecha la pieza.
2: Más
4: de
2: estrecho
4: vivo
2: que Rodolfo y Petro, que fue solo de 700,000 votos. Por eso es importante, sabe que hay 3,000,000 de personas que no son clientes suyos, Norberto. 3,000,000 de personas que son independientes, que tienen dudas, que no han decidido por quién votar. El que los conquiste gana la presidencia en la segunda vuelta.
4: Arriba el voto gay.
2: Oiga,
4: el
2: ¿qué
4: voto
2: es esa vaina?
0: Oiga, Roy, tengo el último minuto de programa para que usted, así con todo lo que le puso Norberto, le mande un mensaje
2: de huevo,
0: a esos dos. Roy, mensaje para el pueblo colombiano que lo está escuchando. Oiga, y que va a votar
2: este.
0: Sí, señor, ya viene Hora 20, señor. Ya.
2: No, pues eso es más divertido que Hora 20.
0: No, pues ¿cómo va a decir?
2: Mensaje final, pero apáguese. Apague ese bochinche, que además es una vaina, vea, que es este aparato, vea. Eso es como fálico.
4: Y viera para lo que me sirve.
0: Pues no queremos saber para
2: póngale
0: que me
2: cuidado. Sirve, Dios mío. No, eso es para que le sople.
4: Sí, sí.
2: Eso sopla, ¿no? Óigame, una cosa. Deje una respuesta seria, ¿no?
0: Está seria, por eso le doy el último minuto, aprovechelo bien.
2: Realmente, Colombia, en los próximos 4 años, merece un gobierno para todos los colombianos. Todavía es posible un gobierno que una al país sin odio, que le dé garantías a todos. ¿Quién tiene esa posibilidad? Uno de los dos que pasen a la segunda vuelta. De esos dos, hay uno de ellos que puede tener espíritu dialogante, que ha sido capaz de hacer acuerdos y que es capaz de construir un gobierno con sensibilidad social, pero necesita abrir el diálogo. Esa es una responsabilidad de la campaña de Iván Cepeda. Si lo hace, entre el 1 de junio y el 21 de junio, conquistará el centro y podrá ganar la presidencia. Si no lo hace y sigue cerrado, un regreso de la extrema derecha será su responsabilidad, la de la campaña, que
4: pues
2: está muy cerrada.
4: Son 68,000 pesos.
0: Pásenle la tarjeta.
4: Por la ranura.
0: No. Pues como siempre, don Roy Barreras, nos despedimos y como siempre.
2: Es con silicón.
3: ¡Cuente con nuestro voto!
0: Roy Barreras,
2: muchas gracias por el voto. Vamos a ganar.

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